0: una, cuatro minutos. 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

0: minutos en la República Argentina. Seguimos compartiendo este martes 13, que así se llama el programa, ¿eh? Estamos arrancando hoy, mañana va a ser 14 y se va a seguir llamando martes 13. Así que no piensen mañana, pero este no sabe ni en el día en que vive, no. Se llama martes 13 y se va a seguir llamando martes 13, ¿eh? A través de AM620, FM97.3 y también con nuestros amigos de Malargüe, a través de Nacional Malargüe M790, ¿eh? Claudito Córdoba, allí en los estudios centrales justamente. Y la gente reprendida al 264-37-97-97, muchos mensajes, Carlos.
1: Bueno, acá tenemos a Jorge que nos dice felicitaciones y sé que está descontado el éxito de tan buen programa, dice.
2: Bueno, Jorge. Qué bien, Jorge.
1: Jorge Hernán Vaca, ¿eh? Bueno, muy bien, Jorge, gracias. Tengo que decir los nombres porque veo que, o sea, tengo que dejar
2: de
1: los mensajes porque si no después la gente se
2: enoja. No, está perfecto.
1: Acá tenemos a Rosa, Nora Cerda, a Omar Méndez, Lidia Giglio, Anita, Silvia, Beatriz, a ver qué.
2: Tengo unas conocidas que son Giglio, así que tal vez son medio familiares. Pues
1: sí. Ah, muy bien.
2: Carlita Giglio.
1: Sí, la familia Giglio que ha sido un, bueno, gente de
0: negocios, de negocios.
2: Claro. Sí. Hay muchos apellidos acá que son, como no, arrastran así.
1: Tradicionales, claro.
2: Muy sí, tradicionales, sí.
0: Tal cual. Bueno, 44 años de casado, nos dice Anita por acá. Y para mí es mejor pájaro malo conocido que bueno, dice, por conocer. Son años para conocer a otra persona, nos dice por acá.
2: Y sí, pasa mucho eso. O sea, la costumbre te lleva a no querer conocer a otra persona. Porque decís, bueno, ¿cuánto me puede dar este nuevo? Encima me tengo que acostumbrar a cómo es él, cómo soy yo, le tengo que enseñar. Y te da absoluta paja, perdón por decirlo así, pero la verdad, da mucha fiaca conocer a alguien nuevo. Entonces decís, bueno, ya está, me quedo con este plomo, que ya lo conozco, ya lo tengo medio amasado. Y viceversa, los tipos también, me quedo con esta pluma loca tóxica, viste, que ya la conozco. Y pasa eso, la costumbre.
0: Tal cual. Bueno, buenas tardes, nos dice. Estoy escuchando el programa y quería hacer una aclaración.
1: Aclaración.
0: Con respecto a lo que dijo la invitada de hoy.
1: Exactamente.
0: Primero, le vamos a decir.
2: Con dedo arriba.
1: Cuidado, Jimena.
2: Ojo.
0: Le vamos a decir que no es invitada, es parte del plantel de la mesa justamente de martes 13. ¿Eh? Así que, Silvia, para que la vayas conociendo. San Rafael es considerada una ciudad. Acá metimos el dedo, ¿viste?
2: Yo dije.
0: No un pueblo. Somos más de 200.000 habitantes. Se considera pueblo cuando hay de 2.000 a 6.000 habitantes. Gracias, mi nombre es Silvia. Silvia, no íbamos por ese lado. Dijimos que somos una ciudad.
2: Sí, yo lo dije, de hecho. Yo dije, hoy es una ciudad mucho
0: Silvia
2: más grande.
0: Silvia Pía. Somos una ciudad, pero por ahí, y mucho, con mentalidad de pueblo. Ahí es.
2: Hay una parte todavía instalada. Yo creo que se ha desbloqueado bastante esto de la mentalidad de pueblo, que hoy en día los chicos son más libres en un montón de aspectos, pero hay una parte todavía que debe ser de Silvia para abajo, que siguen creyendo en cosas que bueno, que son, siguen siendo de pueblo, entre comillas.
0: ¿Seguro?
2: San Rafael es una ciudad muy grande, muy linda y muy, ha crecido muchísimo. Yo la primera vez que vine a esta ciudad tenía 14 años y era campo casi, o sea, no había casi nada de todo lo que hay hoy, y hoy podemos decir que es una ciudad pujante y primera, segunda entre las más elegidas en Argentina para vacacionar. Ojo que eso también es un dato muy importante, o sea, que quiere decir que es una ciudad muy hermosa, pero los que habitamos la ciudad entendemos que todavía hay una mentalidad un poco cerrada.
1: Claro, comparado con Buenos Aires quizás, sí.
2: Y es la ciudad de la furia, es otra cosa, es muy distinto.
1: Hoy ya me sacaron en la ciudad de la furia.
2: ¿Ah, lo decís vos?
1: No, porque el
0: programa de la rutina del programa anterior,
1: que claro, yo sí hacía un programa acá y le llamaba Gente de la Ciudad.
2: Ah, bien.
1: Tiempo de radio con Gente de la Ciudad, y la cortina de mi programa era la ciudad de la furia.
2: La ciudad de la furia, encanta, temón de Cerati.
1: Bueno, acá nos dice, ¿qué nos dice Silvia? Contesta ahí.
2: Nos contestó Silvia.
0: Sí. Hablo desde el conocimiento geográfico, no desde lo popular o los dichos. Bueno, pero nosotros íbamos por el lado de los dichos.
2: Claro, estábamos justamente en esto de los dichos, del martes 13, bueno, nos fuimos un poquito por las ramas, pero Silvia, tenés absoluta razón.
0: Sí.
2: Esto es una ciudad, no es un pueblo, hace muchísimos años, y la amamos.
1: Mirá lo que dice Omar. Dice que él con su esposa llevan 38 años y ella tenía 12 años.
0: Y bueno, Omar, se la afanó Moisés, el papá.
2: Omar,
0: vos
2: sabés que
1: cuando nos pusimos a novia hace 14 años que nos casamos, dice. Bueno,
2: Omar, eso es un poquito es una historia un poco turbia, te voy a comentar que de los 18 para abajo es pedofilia, literalmente. Sé que antes igual se hacían estos arreglos entre adultos, tipo, bueno, mi hija tiene 13, si vos tenés un campo, tiqui tiqui, tipo a los gitanos, se hacía mucho antes. De hecho, hay muchas bisabuelas que se han casado a los 14, a los 15, 16, 13, 12.
0: Y ya, pero estaban, bueno, comprometidas.
2: Ya estaban comprometidas.
0: Comprometidas a tal.
2: A partir de la primera menstruación, en su momento se decía, cuando se hacen señoritas, ya estaban comprometidas con alguien, seguramente. Sí. Entonces, y muchas también utilizaban el recurso de irse de casa con alguien porque la pobreza era extrema.
1: No, en la actualidad, las chicas, también de 12 años, en lo que Arabia, aquellos países de...
2: Bueno, es un temor, bueno, pero muy difícil. Ahí está, literalmente, por ley, en ese país, está permitido el casamiento con niños. Obviamente, chicos, seamos conscientes, seamos sinceros, es pedofilia, no deja de serlo, por más que vos digas, no, pero el padre me dejó, bueno, con 12 años, pero bueno,
1: está bien. Omar no sé si tendrá tierra o no, pero lo que sí tiene es un lechón, un cerdo ahí colgado, espectacular, que seguramente
2: va a salir
1: una jamona, sí,
2: espectacular. No, Omar, bueno, Omar, recibimos todo acá, todos los días, desde las 7.
0: Te absolvemos, Omar, si nos traes un lechón.
2: Que has absuelto de culpa y cargo.
1: No, y el jamoncito que va a salir de
0: ese
2: espectacular. Bueno, pero sí, es verdad, muchas historias así de madres muy muy jovencitas, y bueno, sobre todo en las bisabuelas para atrás, eso era muy común antes, ¿no? Yo tengo una de martes 13, por si la audiencia, ya que están muy activos, los veo.
0: Sí, hay muchos mensajes, muchos audios que, bueno, no vamos a alcanzar a poner. Hoy en nuestro primer programa vamos hasta las 21:25 más o menos, se viene Boca 21:30, pero ya a partir de mañana, los días que no haya fútbol justamente, vamos hasta las 22.
2: Los días que no juegue Boquita, cuando juegue River no pasa nada, vamos hasta las 10, no hay problema.
0: Ya está hablando Boquita.
2: Y lo que falta todavía, recién empezamos. En un martes 13, ¿tocamos madera o cruzamos los dedos para que nos traiga buena suerte?
0: Tocar madera es... pero ojo que la madera no tiene que estar pegada al piso.
2: Y no tiene que ser melamina, chicos, porque... no te va a funcionar.
1: En esta madera no hay energía de la que...
2: Exacto.
1: Bueno, mirá, dice, hola Carlito, saludos para Eduardo, para Jesús... Y también para ti, dice que tengan muchos éxitos. Para mí el 13 es un día muy especial. Mi hijo nació un día 13. Dice,
2: bueno, bien.
1: Olga, bueno, muy bien, Olga. Gracias por tu comentario, por sumarte y estar pegadita ahí a la sintonía de la 97.3. Y tenemos también allí a Claudio Córdoba en los controles de la radio en Malargüe, en la LB19 Radio Nacional Malargüe, y a través de LB4 Radio Nacional San Rafael, también a través de AM620 y 97.3, como decíamos.
0: Bien, mirá lo que dice Gerardo, coincido con la nueva integrante, dice.
2: Gracias, Gerardo. Ya sos amigo.
0: Este le pagaste, amigo tuyo. Para mí San Rafael sigue siendo un pueblo en transición a ciudad.
2: Totalmente.
0: Tenemos más de 200.000 habitantes, pero una cosa es el crecimiento demográfico y otra, la mentalidad de una sociedad. Más allá de la crisis económica y cuestiones culturales, una sociedad mendocina bastante conservadora, con mucho peso del que dirán y de ciertos tabúes. Y eso también se ve en los jóvenes. Por más que algunas cosas hayan cambiado, muchas veces siguen reproduciendo patrones de ese conservadurismo. Creo que San Rafael creció como ciudad, pero en muchas costumbres y en el inconsciente colectivo todavía funciona como pueblo. Es mi humilde opinión. Y aguanta River, che, nos dice Gerardo.
2: Bueno, Gerardo venía bárbaro hasta que tiró aguanta River.
1: Claro, acá tenemos un mensaje de que lo que recibimos a primera hora te lo pasamos a vos, porque para que veas lo que dice.
2: Dice Miriam, ¿puedo decir el nombre, no? Está bien, pues yo soy tan del anónimo que me da miedo decir nombres.
1: Dale. Decimos los nombres nada más.
2: Bien, martes 13, dicen que trae mala suerte. Peor suerte es cruzarse con un hombre que promete la luna y no sabe ni encender una vela. ¡Excelente!
1: Esa frase fue matadora.
2: ¡Excelente!
0: Tiró con el hacha.
2: Y qué cierto, ¿no? Y qué bien que se haya dado cuenta, igual que no podía aprender ni la cocina. Lo bueno es eso, si no te pasa como Omar o Norma, no me acuerdo, que estuvieron 47 años juntos, y bueno, y se echan pero siguen juntos. Así que está bueno saber que no sepa aprender la cocina.
1: No, mejor que no dice, pobre animal que nació negro, dice, ¿qué tiene, qué culpa tiene?
2: El gato.
1: Claro, que nació negro, claro.
2: Sí, sí, y son muy buscados, hay que cuidarlos mucho. Sí, totalmente, hay que cuidarlos mucho los gatos negros, sí, en los martes 13, y en los días de bruja, ¿viste? Esos días así muy Halloween, todas esas fechas que son de bajo astral, hay que cuidar mucho a los gatos porque los agarran justamente para eso.
0: Exactamente. Bueno, volviendo al tema del martes 13 y demás, Margarita por acá nos deja un mensaje. Dejar la cartera directamente en el suelo, dice, hace que se escape la prosperidad.
2: Mira vos.
0: ¿La tenía esa?
2: ¿La no tenía? La tenía. Ay, la subió. Muy bien.
0: La mochila de...
2: Me encanta porque como hacen caso automáticamente.
0: Claro,
2: ¿viste?
0: Dice, purse on the floor, money out the door.
2: La tiró en inglés. Throw money on the door. Perfecto.
0: La tiró también en inglés ahí como para ver por dónde.
2: Igual es cierto, hay una realidad de eso que también yo creo que no pasa tanto por una cuestión de superstición, sino por una cuestión de elegancia, ¿no? Si vos venís a una cena o te invitan a un lugar y vas con tu cartera y la dejas en el piso, quiere decir que no sos una persona tan elegante como para pertenecer a ese lugar. Por ende, la mujer por siempre tiene que poner la cartera, casi digo
1: todo. O los ganchitos.
2: La cartera.
1: O los ganchitos,
2: exactamente. Poner la cartera en el piso es un poco vulgar.
0: Bien, claro. Bueno, ahí está la respuesta también, ¿eh? No sí, solamente sí, sí, que se escape la prosperidad.
2: Exacto, y se escapa porque ¿dónde vas a conseguir un tipo que te lleve de paseo, que te lleve de viaje si dejas la cartera en el piso, flaca?
0: Olvidate,
2: o sea, no, olvidate. El tipo, aparte yo les voy a decir una cosa, el tipo que tiene guita y que le gusta invertir la plata en la mina, en la mujer o en la que la acompañe, ya sea pareja, amante, lo que sea, se fija en esos detalles, las uñas, el pelo, cómo tienen las carteras, las zapatillas, miran mucho las zapatillas, mira. Como que hay una cuestión de, ¿viste? Sí, bueno, las mías también.
0: A ver, ¿por dónde venimos?
2: Y tengo medias anaranjadas, ¿cuánto?
1: Con esta lluvia las zapatillas.
2: Bueno, pero lo de la cartera tiene ahí.
0: Estos días como ayer, anoche, y hoy, el glamour por ahí se va la mía.
2: Claro, es que sí, bueno, pero hay mujeres que se mantienen.
0: Te alisaste el pelo, te sí, lo planchaste, no, qué sé yo, y a los 5 minutos cuando saliste te quedó como el rey
2: León. Olvídate, totalmente. Tengo una más de martes 13 para ver si la gente nos cuenta un poquito, y aprovechamos que ya se termina este martes 13, espero que no se haya pasado nada.
1: Y ya
2: grave.
1: Se termina el programa también porque estamos en 21-22 minutos.
2: Bueno, ¿la tiro o no? Lo que ustedes quieran.
0: Sí, gracias,
2: ¿leer el horóscopo o no? El martes 13, ¿se lee el horóscopo o no se lee el horóscopo?
0: El horóscopo no sé, es una trucha.
2: Sí, no, es un poco, es un poco de diario, ¿viste? Como sí, que para relleno.
0: Olvídate, a ver, haces un programa en la mañana, ¿qué vamos a hacer? El horóscopo, infaltable.
2: Sí,
0: infaltable.
2: Sí.
0: Y te lo afanás de cualquier lado.
2: A mí me gustan más las cartas, tipo las cartas en vivo, ¿me entendés? Una tiradita de cartas en vivo está bueno porque...
0: ¿Tira las cartas, Jimena?
2: Yo soy bastante bruja, pero tengo mucho respeto por quienes saben mucho. Sí. Tengo una compañera de streaming que tira las cartas, la podemos invitar un día,
0: seguro,
2: si quieren. Ale, que seguro se prende, sí, es divina. Y hemos descubierto muchas cosas con las cartas.
0: Cartas en vivo.
2: A morir. Esa es buena. Bueno, yo tengo mucho más, pero bueno, tenemos
0: los tiempos.
2: Los tiempos medio limitados.
0: Así que bueno, de esta manera estamos llegando al final de este primer martes 13 a través de AM620 FM97.3 y como decíamos, AM790 Radio Nacional Malargüe. Jimena, muchísimas gracias. ¿Le esperamos mañana?
2: Sí, por supuesto, todos los días me van a tener que aguantar.
1: Bueno,
2: ¿qué dije?
1: Yo voy a leer.
0: Mañana juega
2: River. Se corta, no se entiende muy bien lo que está diciendo.
0: Mañana juega River, dice Margarito. Mañana
2: falta un montón para mañana. Ahora juega Boquita.
1: Bueno, acá le leo algo de Fati que dice: hola chicos, buenas tardes.
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3: Así forma Boca con pelos y señales, te lo cuenta Federico Di Giovanni. Boca que tiene a Montero en el arco, Lozano y Lolo Herrera Blanco. Ascacíbar, Alarcón, Delgado, Palacio, Flores y Valencia. Así forma el Vasco con la presentación de Juan y Gijón.
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3: Leo Jardines, el arquero, Pablo Enrique, Saldivia, Renán, Cuiabano, Sosa, Méndez, Lescano, Ferreira, Bruno Duarte y Andrés Gómez. Estos son los árbitros del partido, los presentamos.
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3: Piero Massa es el árbitro chileno, dirigió dos veces a Boca en esta Copa Sudamericana, ambos triunfos frente a San Pablo y Recoleta, dirigió solo una vez a Vasco da Gama, empate con Independiente de Medellín de Colombia. Estará acompañado en el asistente 1 por José Retamal, asistente número 2 Carlos Poblete, el cuarto árbitro Matías Riquelme, en el VAR estará José Cabero y Juan Serrano. Escucha el pueblo de Boca. ¿Amedrentará un equipo como el Vasco este recibimiento, esta salida, estos leones que están empujando el equipo xeneize?
5: Yo no creo demasiado en eso, la verdad, en casi ninguna circunstancia. Sé que si hay algún tipo de influencia, suele tener que ver con los equipos de otros países, cuando hay un visitante en terreno decididamente adversario. Así que la gente de Boca hace su juego y empuja todo lo posible. Después influye o no influye. Yo estoy más cerca de la famosa frase del Mundial del 50, de que los de afuera son de palo. Pero bueno, el hincha tiene que dejar la voz en la cancha en cada partido y ver si de alguna manera pone su granito de arena con eso.
3: ¿Serán de palo los de afuera hoy? Los árbitros están de lila, este color, me dijeron que era un color obispo en alguna transmisión. ¿Puede ser?
5: Es el dato de Nataluti que nos brindó en algún momento y no, nos quedó, porque nunca nadie había escuchado hablar del color obispo, ni antes, ni durante, ni después.
3: ¿Usted sabe cuál es el color monseñor, ya que estamos con esta temática? No.
5: Ni la menor idea.
3: Bueno, el color del Papa debe ser el blanco. Bueno, está el Vasco con remera blanca, con una remera que, si tuviera la raya roja, sería la de River, Minotti, le digo. Si el partido fuera televisado como en los años 40, 50, 60, fue a River y Boca.
5: Es verdad, pero en esto de que por lo menos a mí me gustan los colores tradicionales de las camisetas, es el color tradicional de la camiseta de Boca, es el color tradicional de la camiseta de Vasco.
3: Bien, ¿algunos números particulares tiene el Vasco da Gama, Federico? El 96, por ejemplo.
6: Sí, el lateral derecho, Pablo Enrique, y el lateral izquierdo, Cuiabano, con el 66.
3: ¿Cuáles son los jugadores extranjeros que tiene en este momento adentro de la cancha el Vasco?
6: Bueno, en el equipo titular tenés al número 4, Saldivia, que es uruguayo, tenés a Santiago Sosa, argentino, a Alan Lescano, argentino, y tenés a Andrés Gómez, colombiano.
3: Me gustaría saber, entre las características que vamos buscando y tratando de encontrar para acertar lo máximo posible al equipo visitante, al que no relatamos habitualmente, el rubio de ocasión, ¿cuál es ese que tiene el pelo como un fosforito? ¿Cuál viene a ser?
5: A ver. Es Lescano eso.
3: Lescano.
5: Es el argentino, me parece.
3: Bien,
7: sí,
3: bueno.
7: Lescano. Murieco, ¿le puedo hacer una pregunta?
3: Sí.
7: ¿Usted sabe cuál es la diferencia entre el obispo y el cardenal?
3: Y no sé, un par de materias, ¿será?
7: No, no, el color, lo que ustedes marcaban, el cardenal, no sé qué pensó, pero el cardenal usa el rojo, mientras que los obispos tienen como característica en la iglesia, mientras esperamos, obviamente, la mejoría y la llegada del Papa León, los obispos tienen el violeta, por eso es correcto el dato, es el color obispo.
3: Pero yo no sabía su pasado de monaguillo, don, pero discúlpeme.
7: Y le digo más, la costumbre de llamar a los primeros, a los cardenales eminencia y a los obispos monseñor.
3: ¿Usted era el que hacía sonar la campana?
7: Exactamente, sí.
3: Bien, antes del salmo.
7: Y después me confesaba.
3: Bien, no se cayó en ninguna iglesia, ¿no?
7: Por ahora.
3: Bueno, está el obispo, el árbitro chileno en el centro de escena.
8: los jugadores que rodea medio círculo central, intercalados, los de Boca con los de el Vasco, rompen filas. Pasó el momento este de llamar a la conciencia para la gente que está del otro lado mirando la tele, porque acá no se notó ni se supo qué se hizo.
5: En el momento de llamar a la conciencia explotó la gente contra la Conmebol. La Conmebol se va a donde ustedes ya saben, ¿no?
8: Bueno, moverá el Vasco, que atacará la primera parte contra el arco que da al Riachuelo, a jugar fútbol nacional.
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8: A jugar fútbol Boca Vasco en semifinales de Copa Libertadores. El 28, el Rubicito que tocaba la pelota contra un costado, Ferreira, se le fue a Edson por un costado, lateral que será para Boca. Ataca Boca hacia el arco de Casa Amarilla, lateral que viene tomando desde la banda derecha el jugador Lozano, 17 en el dorso, tira la pelota rápida y arriba buscando a Casíbar, perdía Lozano, se la viene llevando para andar el izquierdo el Vasco, pelotazo largo y arriba para el control Renan, la saca Renan, quedó la pelota por el medio para Méndez que saca la pelota hacia arriba para que recupere Di Lolo que le quiere pegar de pierna derecha, la tira hasta campo enemigo buscando a Valencia que la baja muy bien de cabeza, la primera del ecuatoriano, la hace bárbaro, toca la pelota por la derecha, la entrega para Palacio, vino para Valencia larga, viene Giró, sacó el centro de gol, pelota larga, venía para Casíbar, que se sumaba al ataque, la recuperación de pelotas para Boca. Entró bien Valencia en el partido.
5: Sí, y se combinó bien con Palacios, que arrancó tirándose a la derecha, haciendo esto que hablábamos, pudiendo jugar de enganche por un rato, pero por otros, como extremo por ese sector.
8: Un minuto de juego en lo que es en las gargantas, en ahí se escucha. Es una leonera la cancha, es un hervidero, es un volcán en ebullición la Bombonera de Buenos Aires. Y el partido recién arranca, es el comienzo del juego, y saca la pelota Blanco, y entrega para andar el izquierdo, viene para Flores, la primera de Flores por el cantero izquierdo, viene amagando, viene tocando, la dejó correr, vino para Blanco, centro de gol de Blanco, la pelota al primer palo, el despeje para que salga jugando Ferreira, no puede levantar Ferreira, tira la pelota para la ubicación de 96, Enrique, se levanta por un costado, que hizo el tío, lateral para Boca.
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8: Oficio, carpeta, localía, Boca pone todo arriba de la mesa, en el arranque del partido, el lateral lo va a tomar Blanco. Con fuerza de brazos tira la pelota ante la ubicación de Valencia, vino para Blanco, la juega atrás, rebota en el camino lateral de Boca.
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8: Controla Valencia, tira para Blanco, desborda por la izquierda, saca el centro, encorva el cuerpo, lo tira al medio, marca Sosa, lo tiró contra un costado, el Mercedino lateral de Boca.
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8: Perdía Duarte da Silva, toca la pelota por la izquierda, Boca viene para Valencia, combina bien, sale él, termina perdiendo. Lo noto con ganas a Valencia en el partido de titular, lateral, le cuesta salir al Vasco, dice Minotti Nacional.
5: Arranque clásico de local en Copa Internacional, se lo lleva puesto, lo mete contra su arco, Boca mueve bien la pelota, Valencia está movedizo, no solo se queda en el área, sale a jugar a los costados y lo hace bien.
8: Ya pregunto por los bancos, con Federico Di Giovanni, Boca ataca, mete el partido en 40 metros, entrega la pelota hacia atrás para que salga el jugador Jagger. Jagger Herrera toca para el colombiano Montero, Montero que le va a pegar, pierna derecha, tira para Di Lolo, viene abierto, anda por la derecha Lozano, Lozano la tira larga y va a correr para Valencia, se la sacó de encima, la termina regalando al lado de un globo, viene marcando Renato, toca la pelota para el arquero, sale Jardín.
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8: Casi 4 minutos, 0-0 el fútbol y la radio nacional en cada rincón de la Argentina, ya abro la puerta de la cabina para que se meta la gente, pero lindo ataque para Gómez, se viene contra el área, enganchó, le fue de pegar, la levantaron para el 19, Duarte da Silva. Viene Duarte da Silva, mal parado Boca en esta, la soltaron al medio, recuperación de pelota para Boca, la saca de pierna derecha en el fondo Blanco, quedó bollando el remate al arco, y Montero
10: saca una pelota que parecía de gol, el remate del 19 y la pelota del córner llegó, llegó al equipo visitante, córner número 1.
5: Desatención grave del fondo de Boca, porque el pelotazo frontal no debía revestir mayor inconveniente. Entre Lozano, que estaba muy arriba, y Milolo, que perdió la marca de Gómez, tuvieron un lío bárbaro. Después una serie de rebotes le terminó quedando a Duarte, el remate bajo, cruzado, la sacó el arquero contra el palo derecho.
10: Casi 5, tomó lista, está Saldivia, está Renán, córner izquierdo, quiere el primero, el basto, pelota al área, al corazón del área chica, picó la pelota, no podía Gómez, quedó para Ferreira, remató, tiene rebote para salir Boca, y la quiere Palacios, y la pelota queda por la derecha para Delgado, y Delgado que la viene tocando el área, y arriba para el chileno, quiere correr por la derecha, la termina perdiendo, se regala la marca de Gómez, sale Carlos Andrés Gómez, toca corto y al pie, juega por el medio el equipo vasco, marca Delgado, pone con alma y vida, con el gen de Boca, con el ADN de Boca, recupera la pelota Sosa, la tira contra un costado de lateral que será para el Cereice.
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10: Qué mala salida de Boca con Jagger, Herrera y con Blanco, se le fue por abajo del botín. Hubiera calzado tapones más largos, quizá la agarraba. Cuando la quiso pisar se le fue por abajo del lateral. Zeneise, los nervios queman para ambos. Llega la pelota contra el área para Duarte, viene marcando Sosa, queda la pelota para Valencia, pone Sosa, cabeza, la toca por la izquierda, Sosa maneja los hilos de la mitad de la cancha, toca hacia atrás para que salga jugando Renan, Renan la va a alcanzar para el arquero Jardín, lo tiene Leo el paulista, entregó la bola a la banda derecha para el número 4 Saldivia, el uruguayo toca atrás, vende Gijón.
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10: Ferreira por el área, quiere sacar el centro, botón el camino, pasa con mucha facilidad por la derecha el lateral Enrique, Paulo Enrique.
5: Y es rápido, es livianito, no lo pueden agarrar, no lo pueden mover porque siempre queda bien parado. Los costados son un lugar que empiezan a llamar la atención en Boca, de un lado y del otro.
10: 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Recupera la pelota con falta hacia un jugador de Boca, el equipo Zeneise. La falta fue de Paulo, la falta fue del lateral derecho. Salida para el Zeneise, dice Di Giovanni, banco de Boca.
13: Camina de un lado hacia el otro el Vasco Arrobarrena, habla con sus asistentes. No le gusta cuando Boca tiene imprecisiones.
10: Bien por Pedro, en un rato pregunto por Pedro. Pedro Emanuel, ¿no? El entrenador visitante.
13: Así es.
10: Tiene nombre de cantante. Tiro libre para el equipo de Río, ¿o no? Hay un jugador por el piso.
13: Sí, sí. Hay...
10: ¿Se cayó solo Gómez o no?
5: No, lo entendieron. Y me parece que ahí está una tarjeta por el aire, ¿eh?
13: Sí, hay una tarjeta. Yo no alcancé a ver si fue para el jugador de Boca o para el de Vasco. Estaban los dos juntos ahí.
5: Creo que
13: sí,
5: para...
13: Delgado.
5: Sí, para Delgado.
10: Mirá vos, condicionado en el arranque Delgado, ojo, condicionado Delgado a los 14, a los 8 minutos ya.
5: Uy, es una patada dura, lo raspó todo en la zona del talón o hasta más arriba. ¿Se acuerdan aquella que le valió una expulsión a Advíncula contra Cruzeiro jugando de visitante? Quizás un poco menos fuerte, pero similar.
10: Sale el Vasco, amonestado Delgado, el perro de presa que tiene la mitad de la cancha, Boca, el equipo de el Vasco Arrobarrena, toca Gómez, entrega por la banda zurda, atención que se viene buscando la pelota, Cuyubano, saca el centro, venía para Duarte, recuperación de pelota para Sosa, que están todas, empieza a manejar los tiempos del partido, Santiago Sosa, el mercedino, el argentino, ex River, ex Racing, maneja la pelota en la banda derecha, el jugador Enrique, la quiere tocar hacia atrás, ya la toca por la mitad de la cancha para Lescano, el argentino la toca de pierna izquierda, entrega para Sosa, se juntan los compatriotas, entregaron la pelota a la izquierda para Renan, viene Renan actuando por la izquierda, levantándola contra el área para Sosa, marca para sacar la pelota Jagger, la saca Herrera, la regaló Herrera, la recupera bien Gómez, pelota larga y a la línea final para la recuperación de pelota de los tres palos para Boca, que está jugando demasiado cerca de Montero, Minotti.
5: Sí, en este tramo de partido, sí, después de un buen arranque, manejando bien la pelota y comprimiendo contra al Vasco, contra su arco, no tiene salida clara por abajo Boca, entonces pierde la pelota fácil, los volantes no se están mostrando bien y Vasco tiene buenos ataques por los costados.
10: Va la pelota para Valencia, quiere ganar la espalda, Ener ganó la espalda, va contra el área, todo potencia llega para marcar el uruguayo. Tiro la pelota apretado, Saldivia al tiro de esquina, corner, número.
6: Número uno, el primero para Boca.
10: Dale Gijón.
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10: 10 marca el cronómetro nacional, Argentina en sintonía en cada rincón del país, Mendoza 960, córner derecho, segundo palo, está esperando Flores, que participó poco, viene la pelota para Flores, antes cabeceaba por el medio, el jugador Alarcón se la quiere llevar, toca por la banda zurda, vino para Flores, saca el centro, rebota en el camino, le queda Flores, toca atrás, vino para Blanco, quiere dar en el Blanco, viene enganchando, botines verdes, casi la pierde, recuperó, jugó por la mitad de la cancha, llegó el pelotazo contra el área, quería buscar la pelota Di Lolo, quería buscar la pelota Alarcón, llegó la bola por la banda derecha, quería Lozano, vino para el jugador Palacio, Palacio que toca para Delgado, Delgado que toca para Jagger, Jagger tocará para el arquero, sale Boca.
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10: Va al pelotazo a la cabeza de Enrique, venía marcando, le queda Flores, mano a mano, pie a pie, la mostró, pasó, perdió, falta del que está condicionado Enrique, tiro libre, la reclaman los jugadores del Vasco al entrenador chileno. Pelota quieta que será para Boca, peligrosa contra el arco de Jardín.
5: Clarísima falta, y creo si era falta de tarjeta, no tanto por la infracción en sí misma, sino por lo que termina cortando. Recortaba, valga la redundancia, hacia adentro Flores, se llevaba la pelota con espacio y con dirección hacia el arco. Lo termina talando el lateral por derecha de Vasco, que creo que zafa.
10: Se mete la gente, querido Domper.
7: Está explotando la gente, hola Nacional. Soy Miguel de Villa Constitución Santa Fe. Aguante Boquita, los escucho por AM 1300 Fontana Rosa.
10: Abrazo para la 1300, abrazo para la 960, abrazo para la 540 Santa Fe, Rosario 1300. Pelota quieta, peligro de gol, Muñoz. Atención amigos de Nacional, un zurdo, un diestro, y la expectativa contra el arco de Casa Amarilla, contra el arco de la 12, le va a pegar, parece, a la pelota quieta el jugador Blanco. Veremos si dan el blanco, centro, quiere Ener, quedó viva, Jagger no pudo, queda atrás, media vuelta, el remate, quedó bollando, va para Ener, la perdió, la recupera Casíbal, la perdió, la levanté Ferreira, mano, parecía de amarilla la mano, por lo grotesca, salida para el Vasco da Gama, vende Gijón.
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10: Salida para el Vasco da Gama, le va a pegar la pelota Sosa, entrega Sosa, corta que al pie, vino para Renal, media vuelta de Renal, de zurda la pone para la ubicación del 96, el 96 Enrique, viene pasando Enrique, toca y pasa, viene Enrique, tocaron para Lescano, la recuperación para Delgado, Delgado que toca a la izquierda, llega la pelota para Casiva, la pueden levantar, larga y arriba, iba a buscar la pelota corriendo el jugador Flores, Poco lo están buscando a Flores. Y lo necesita más Boca, vino para Flores, ahora sí, florece y tira para Ener, Ener la termina perdiendo, la recuperación de pelota para Lescano, la levanta para Ferreira, vino para Lescano, juega con la pelota atada, el 22, ex argentino, le cae Delgado, Lescano va al piso, no hay falta, le queda Ferreira, la levanta para Gómez, toca para Sosa, le entrega a la izquierda para que venga subiendo Cuiabano, la tiene Cuiabano, entregó la pelota corta que al pie, se muestra Méndez, la quiere Gómez, avanza el Vasco, atención que espera Duarte, con la pelota el Vasco, ahora recitamos el primer cuarto de hora, vende Gijón.
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10: Y dice Agustín Domprez, los estudios de Nacional, con más información, con más gente.
7: Buenas noches, Fútbol Nacional. Vamos Boca, Pablo, desde Ciudad de Córdoba. Reiteremos, mañana en Junín, River visita a Sarmiento, transmite el Fútbol Show, después te doy el 11 millonario.
10: Zarratea Álvarez, juega River en Nacional mañana en Junín. Sale la formación Ceneice, la del Vasco Arrobarrena, que ¿cómo lo vive, Fede? Contame.
6: Y ahora tranquilo, el Vasco Arrobarrena, manos en los bolsillos, mira expectante.
10: A correr Lozano, banda derecha, viene el uruguayo, perdió la pelota, saque de costado, será para el Vasco, dice Gijón.
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10: Comparo, elijo y me quedo en Nacional, la más grande del país, con el Fútbol Show, con las mediciones que siguen subiendo para todo el deporte, para Pasión Nacional, para el Fútbol Show Nacional, para la radio que se hace eco después del Mundial, de todas las contingencias deportivas. Avanza el enemigo de Boca, el centro para Duarte, la marca de Jagger, le sacó de cabeza Jagger, ojo, que se viene lentamente, sigilosamente, el conjunto de Emanuel. Sale, mientras tanto Flores, cambia de frente de Flores, la pone a correr para Palacio, la pierde el chileno, se esconde a la marca, marca de cabeza, muy abajo, le queda la pelota ahora a la formación de Boca a través de Palacios, la tiene el chileno, Botines Blanco, controla en posición de 8, entrega para Lozano, la tiene Lozano, la puede tocar para Casíbar, vino para Casíbar, toca de vuelta atrás, sale para Palacios, la tiene el número 7 de Boca, con la pelota a Boca, el marcador está 0-0, levantan bien, fue a Casíbar, la tira para Lozano, saca el centro, vino para Ener, arriba. El arquero controlando, yendo a la pelota, Jardín.
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10: Miran tiesos los hinchas del Vasco, allá arriba contra el arco que da el Riachuelo. Se viene Flores, controla, Botines Verdes, tira bicicleta, la perdió. Pincho bicicleta, Flores, la está recuperando por la mitad de la cancha, muy bien parado Blanco, tiene la pelota para Larcón, deja la pelota para Dilolo, juega la pelota para Jagger, sale Boca, dame una.
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10: Gana la cuerda Boca, viene el centro al medio, le pega a Casíbar, el centro de Flores de Tomás Gacero, lo perdió Casíbar, rebotó en el camino, sale Méndez, hay que levantar el Moreno, juega para Gómez. Quedó mal parado Dilolo, la tocaron rápida para Duarte, está habilitado, viene inhabilitado, levanta la bandera de acá, cuando Duarte pasaba y remataba y la sacaba Montero, recuperación en tiro libre indirecto para Boca, dice Minotti.
5: Digo, primero, que si estaba adelantado no era tan clara como para cobrarla inmediatamente como hizo en línea. Piero Massa está dirigiendo bastante mal ya en el arranque. Tiene tendencias localistas, pero por otro lado, evitó amonestar a Pablo Enrique en la jugada en la que derribó a Flores, mostrando que no es un árbitro que esté a la altura. El encuentro todavía no termina de armarse. Hay buenas intenciones en el sector izquierdo del ataque de Vasco da Gama con Andrés Gómez. Boca tiene mejor manejo en la mitad de la cancha. Está muy presente en el partido de Palacios y está jugando bien.
10: Una noche de copa en primavera, una noche de invierno en primavera. Por Nacional se juega semifinal de ida, 0-0 en 18, Ener va arriba, termina perdiendo, recupera la pelota, Delgado que la deja para Blanco, le viene corriendo Flores, la perdió Blanco, la dejó muy larga, marca Enrique, juega al medio, sale para Lescano, toca para Méndez, toca para Lescano, la pide Sosa, vino atrás, sale para el 4, viene Saldivia, le va a pegar el uruguayo, maneja Lescano, toca para Sosa, con la pelota los argentinos, levanta el 5 del Vasco, soltó la pelota por la izquierda para que venga Cuiabano juega para Sosa, Sosa toca para Lescano, Lescano de la deca a la izquierda, vino para Renan, sale el Vasco.
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10: Pelotazo que vendrá de Jardín, la juega Jardín, soltó la pelota para Renan, Renan que la está dejando para Sosa, Sosa que la levanta y la pierde, y falta contra él, tiro libre contra el argentino, la falta fue del ecuatoriano, Ener Valencia, pelota quieta del otro lado, Emanuel, háblame de ti, bella señora, dijo Emanuel, y cuenta en el banco del Vasco.
6: Bueno, sentado ahora el entrenador de Vasco da Gama, pocas indicaciones por el lado del equipo brasilero.
10: Mi chica de humo.

0: Sale jugando en el fondo el equipo Xeneize, se la levanta Jäger Herrera. Juega Jäger Herrera, suelta la pelota a la banda derecha, vino para Dilolo, Dilolo que la levanta buscando la ubicación de Acacíbar, Acacíbar que la toca por el medio, llega para Palacio, toca para Acacíbar, quedó la pelota derivando a la banda derecha para que venga Lozano. Lozano en ataque es una cosa, en defensa es otra, como suele pasar con los laterales que van y van, Minotti.
1: Sí, en este caso tampoco está terminando de pesar en ataque, más allá de que lo intenta, en defensa está teniendo bastante más inconvenientes, como hace un buen tiempo no tenía. En los primeros partidos debutando con Boca mostró alguna falencia similar, después se había sentado muy bien.
0: 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Lateral que será para el Vasco Meta, Gijón.
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0: 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Marca Sosa, soltó la pelota para que venga el lateral derecho, viene pasando el ataque, Enrique se mete contra el área, saca el centro, pide mano, Enrique quedó claramente reclamando una mano que veremos si el VAR llama al chileno. Están hablando al chileno de cerca, fue un tiro libre, en realidad fue un tiro en centro con jugada en movimiento, cuando fue a cortar el jugador del equipo Xeneize, se levantó una mano, hay que ver dónde dio.
1: Para mí no, yo creo que es espalda, y si no es espalda es mano de apoyo, es la mano de atrás. De ninguna manera, está totalmente pegada al cuerpo, sostenida, no es penal de ninguna manera.
0: Bueno, se tiró muy bien al piso entonces el jugador Xeneize para evitar que esa pelota pasara. Sale en el fondo Dilolo, le va a pegar Dilolo, el marcador no tiene goles, transitamos el minuto 21 ya. Promedia la parte inicial y viene, atención, vende, la toca por el medio, no tiene el banco, se pasó en el andar Lescano. Le caía la pelota de cara al gol y se pasó. Le quedó la pelota atrás y Flores tiene una réplica de gol. Y viene Flores, tiene una réplica de gol. ¡Le pegó Flores! Por arriba, donde la esperaba Ener y Acacíbar. La gente lo aplaude a Flores, igual llegó Boca.
1: Jugada de Flores no está mal en el inicio. La decisión final no es la correcta. Se hace el espacio porque le tira una diagonal desde la derecha hacia la izquierda de Ener Valencia y porque se le abre hacia la derecha a Acacíbar, por eso termina encontrando el espacio para el remate, pero no era la mejor opción, porque así como les marco estos dos movimientos, los dos arrastraban posibilidad de pase. Creo que Valencia se había quitado perfil, pero Acacíbar era una buena alternativa por la derecha, quiso rematar el Flores.
0: Sale Sosa, toca la bola por el centro, entrega la pelota para Méndez, la viene levantando por la banda izquierda el jugador Renan, Renan que la toca de vuelta para Méndez, Méndez que la viene tocando ahora para Cuiabano, viene Cuiabano, pasó, tocó para Ferreira, Ferreira que se muestra rapidito por todo el frente de ataque y ataca el conjunto de Vasco y viene para Sosa y toca atrás, sale para Renan y toca para Sosa y toca para Renan y con la pelota la maneja el conjunto de Blanco y se muestra como una alternativa Ferreira, se defendió Lescano, viene Lescano, la toca contra el área, lo tocaron el jugador de Vasco, me pregunto, caía entrando casi al área el jugador Gómez, era el 11.
1: Sí,
0: bueno, pareció una zancadilla, pero estamos a 100 metros, así que es muy difícil dar una sentencia desde acá. Pareció una zancadilla.
1: Puede ser, también creo que Gómez se dio cuenta que no llegaba y se terminó tirando.
0: Que Gómez dejó colgada la pierna para hacer tocarla con la del jugador de Boca, puede ser.
1: Me da esa impresión, sí.
0: Usted, Domper, me llama, toca el pito ahí cuando quiera, ¿eh?
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0: Abrazo para Pico Truncado, hermoso lugar que me trae varios recuerdos en Nacional Argentina en sintonía. Pase Gijón.
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0: Córdoba 750, la docta dice presente en el dial nacional. Sale mientras tanto la formación del Vasco da Gama. 0-0 el marcador. Por ahora Boca ha entregado el protagonismo. No maneja la pelota. La tiene Lescano. Me meto en terreno de comentarista. Juega la pelota por la izquierda para Cuiabano. Viene Cuiabano. Crece Lescano. Crece Vasco. Toca Méndez. Toca Gómez. Viene Lescano. Le tiene la pelota por la izquierda. El Vasco vino para Méndez por el área. Se quería meter por el cuerpo del gol. Izquierda, ataca el Vasco, espera Duarte, centro para Duarte, gol, Ferreira, gol.

0: dije que el chiquito de Rubio Ocasional andaba por todo el frente de ataque, llegó a zona de área, impactó de anticipo al gol. Todos fueron con el foco de Duarte. La cabeza que brilló fue la rubia, la de Ferreira. Gana el Vasco. Sorpresa en la Bombonera. 24 minutos. Fue una pelota vasca que a Boca lo deja contra el frontón.
1: Todo por el sector derecho de la defensa de Boca, donde veníamos remarcando que las cosas no estaban saliendo. Lo decía Perazo, era el momento de Vasco da Gama, que estaba mejor en el partido. Buen manejo de la pelota por el sector izquierdo del ataque, duplicando el ataque con Cuiabano y también con Andrés Gómez, para mí el mejor de la cancha hasta el momento. Combinaron por ese sector. Hubo un cierre imperfecto, creo, de Lozano, tratando de sacarla al lateral y dejándola viva. Una segunda oportunidad para Vasco da Gama. Volvió a enganchar Andrés Gómez. Tiró el centro con Vado. Dijo bien Perazo, los centrales se obnubilan con Duarte y dejan que el extremo por el sector opuesto, Jackson, chiquitito, no muy grandote, tire la diagonal, anticipe de cabeza y la clave contra el ángulo superior izquierdo de Montero. Era más Vasco da Gama, da el golpe en la Bombonera y gana 1-0.
0: Lo gana Vasco, momento de refresco. Se hace eco el querido Di Giovanni, Federico Di Giovanni, zona de bancos.
2: Bueno, Hudson con este gol llega a 5 en esta Copa Sudamericana, es el goleador de Vasco da Gama en esta Copa. Se pararon todos en el banco de suplentes del equipo visitante para gritar el gol, para festejarlo. El Vasco Arruabarrena justamente sabe que tiene que acomodar cosas, sobre todo en ese lateral derecho. El pedido tal vez para Casíbar, para que le dé un poco más de ayuda a Lozano.
0: El gol de Edson Ferreira. Hablábamos con Juani, comentábamos algo con el querido Nicolás Álvarez de Pasión Nacional. ¿Cómo lo descuidaron a Edson por el área? Me parece que entre Jagger y Lozano, Minotti, están haciendo las cosas mal.
1: Entre Jagger y Lozano, en este caso creo que Dilolo era el único que estaba parado con lógica. Porque después de que pierde la pelota Lozano, Dilolo va a socorrer, va a auxiliar. Y queda pasado hacia la derecha. Jagger es el que hace el cierre, la cobertura, centralizándose. Y el que pierde de vista en la espalda al extremo Hudson. Tampoco le ayudó Blanco.
0: Viene el centro contra el área para Valencia. Que de rebote no le quedó Valencia. La sacó en el fondo el equipo de Vasco, el equipo de Río de Janeiro. Salida repondrá desde el fondo la formación de Blanco, dice Juan y Gijón.
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0: 27 minutos en el aire de Nacional, veremos cómo responde Boca. La gente sintió el golpe, pero ya está de vuelta alentando a la formación del Vasco Rabarrera. Pero 1-0, menos de 30, no deja de ser un baldazo de agua fría. Sale bien Sosa y tiene jugadores de jerarquía como para manejar la pelota y desesperar a Boca al Vasco, Minotti.
1: Necesita un socio Sosa, porque maneja muy bien la pelota, pero es en una zona sola de la cancha.
0: Duarte recibe solo ante la marca de Herrera, la toca por el medio, durmió Jagger. Se dio vuelta y ya la tenía en los pies Duarte.
1: Lo que era una mala noche del sector derecho de la defensa de Boca empieza a contagiarse a toda la última línea del Ceneice.
0: La saca Jagger Herrera. El jugador de la porra toca la pelota hacia arriba. Viene Jagger. La entregó larga y arriba para Flores. Muy larga. Corre Flores. No llega lateral derecho que será para la formación de Brasil. Un largo pelotazo de Jagger Herrera, a quien no le sale nada en la noche. Cómo debe estar el Vasco, de brazos cruzados, pero analizando lo mal que juega su Boca, Federico.
2: Sí, nada conforme, obviamente, con el, sobre todo con la defensa de Boca, que no le encuentra la vuelta al partido y sufre.
0: Viene Hudson Ferreira, cambió de frente la pelota para que suelte el balón Cuiabano. Va al lateral para Gómez, va al lateral para Méndez. La tiene Méndez, le pica a Gómez, Pino para Cuiabano, toca para Sosa, recibe el 5. La juega hacia atrás, soltó la pelota para Renan. Renan que juega, actúa, entrega, juega para Lescano. Entregó la pelota a Lescano, la soltó a la banda izquierda. Maneja la pelota el equipo que gana 1-0 de visitante en la Bombonera de Buenos Aires. Lejos de amedrentarse, este equipo ha canalizado la energía de afuera para su beneficio, Minotti.
1: Y es directo, no tiene mucho circuito por el centro. Maneja la pelota Sosa casi metido entre los centrales. Y después va derecho a buscar a los extremos. Ya sea Andrés Gómez, el mejorcito por izquierda, o a Axon por la derecha, que tiende a volcarse hacia adentro porque entiende que el negocio no está tanto por el sector de blanco, sino por el otro lado.
0: Ya abro la puerta de la cabina para que se meta la gente en cada rincón del país. Recupera Axon, la perdía Blanco, la recuperó Blanco, salió con ahínco por la izquierda, entregó la pelota para Flores, la perdió en la media vuelta, pero no había falta, sí, contra Delgado, que sí dominaba la pelota, está molestado, falta, tiro libre para Boca.
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0: Viene Palacio, va contra el área, saca el centro para Ener, marca las risas el uruguayo, sacó la pelota a Saldivia, la tiró hacia arriba, la perdía Duarte, recupera la pelota y se viene Lozano, ahí va Lozano a recibir, puntero derecho, saca el centro de Lozano para Ener, va arriba Ener, perdió, le pegó Blanco. Meta, meta, quedó en el corazón de la 2 el remate de Blanco.
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0: Agustín Domper con la gente nacional, Argentina, hablan todo el país.
4: Explota el WhatsApp 11-3870-7485, buenas noches, quiero la camiseta de Chacarita, dice José de Resistencia, Chaca que la está peleando en la B Nacional. Buenas noches, soy Cristian y Gabriela de Villa Galvez, provincia de Santa Fe, escuchando la mejor radio, esperando los goles de Boca.
0: Pregunta a Fede de la Trecheana, a ver si le consigue la de Chacarita. Está en el concurso el amigo santafesino. Va la bola para Montero, lo va a pegar Montero, pierna derecha, la hunde en la noche, la tira larga y a correr. Ahí donde viene marcando Sosa, la tiró contra un costado, lateral, lateral, lateral para Boca.
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0: Sale Boca, la tiene Jagger, sale Boca, la juega por el medio de la cancha, buscando al arcón, poco del arcón, levanta el de los botines verdes, tocó la bola para la ubicación de Palacio, Palacio que la toca hacia atrás para Jagger. A esta altura del partido se siente la ausencia de Paredes por jerarquía, por presencia, por juega tildado. Va el balón para Flores, levanta, está huérfano de fútbol Boca, la tiene por la mitad de la cancha Delgado, Delgado que va a soltar la bola, la cambió Delgado, la toca a la izquierda, viene al pie, firmó el botín, la tiró para Palacio, la jugó por el medio, la regaló Flores, regaló la contra para Méndez, regaló la contra para Gómez, el rápido Gómezito, va a enfrentar la marca de Cholo, se la lleva contra la izquierda, la cobija, la guarda, la juega al medio para Méndez, pintaron a dos, para Sosa, pintaron a cuatro, para Adson Ferreira, el gol, la tocó a la derecha, para Enrique, el centro de Enrique, veremos si se amacó el cuerpo, Enrique sacó centro de gol para el segundo palo, el rechazo corto de Lozano, el remate de Enrique, está bien.
1: No le sale nada a Lozano, ¿eh? Porque si yo, el segundo palo, zurda la arriba, pasa tres niveles de cancha, en defensa la no logras apoderar. Dado a tomar protagonismo de la zona creativa de la mesa hacia arriba, si empieza decididamente viendo con su apeta
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0: el arquero, le pega Montero uno el bajo de la gama entre llegó a mirarse que no
1: y arriba y Montero un retrato imposible,
0: hay un síntoma de nervio y incertidumbre. El Anson tocó la primera para el autor del el gol, Sergio Gómez, la marca y Lolo, de Antiguo sale la réplica a la herencia, cuéntame delante, domina como un win derecho, la tiene N de pura potencia, quiere meterse contra el área, la juega entre línea para Casibar, corner Sosa donde debería estar, el 5 de los relevos, ahí siempre, corner número para Boca,
3: número 2.
0: Corner para Boca, para la segunda. Ejercicio de los sentidos, preste atención. Tiro de esquina para Boca, viene el de Flores, arriba en el eje y el mal remate de Lozano, del cual me apoyo en la pata de Minotti, no le sale nada bien, lo rechaza, no le pega al arquero, tiene dudas, pasa contramano el ataque, no es un buen partido del uruguayo, vende Gijón.
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0: Marca Sosa, bien parado, toca para Duarte, entre derecha, llega el top para que venga el lateral, la pone para parte de la carrera de Jagger Herrera, con el cuerpo Jagger sale con clase, una media vuelta, un toque al medio, un toque antes, va para Palacio, campo propio, se mete conmigo, se salta para los manos, libre, se demarca con el fondo, le viene pegando a Casibar, la toca hacia atrás para que venga a buscar la Dilolo, Dilolo que la toca, la pelota pierde 2-0, escuchás Nacional, Argentina en sintonía, minuto 5, está en el marco de la primera parte, Juani.
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0: Centro para Valencia, arriba el arquero, volado, pero falta. Mira el tiene. Va a pasar al Escano, Escano que la toca para Gómez, que para Diego, recupera la pelota bien Boca, está bien Boca, crece ahora. Para Sivan, se complica el fondo, el equipo la está perdiendo, le queda para atrás, vino para se viene Palacio, Palacio viene para Blanco, por la mano izquierda, se marca para Blanco, así para Flores, recibe en el cartero, larga y a correr la terminó. Siempre con la individual, Flores equivocando el camino.
1: Y en velocidad Bruno Enrique. Rápido.
0: Copa Casivo, la

Solo propongo una cosa más vinculada al arbitraje. Imagínense que a Boca, en el partido de vuelta de la semana que viene, lo arbitran como lo arbitraron hoy a Vasco da Gama aquí en la Bombonera. Bueno, ¿qué dirían los hinchas de Boca? Me lo imagino. A partir de entonces cambió el partido. Boca con uno más fue mucho más profundo, fue mucho más dominante. Vasco se retrasó, resignó completamente la posibilidad de ataque, se dedicó a defenderse como pudo y a revolearla de punta para arriba, y desde entonces Boca tuvo varias oportunidades para empatarlo. Para mí, la fórmula era abrir la cancha y tratar de tirar centros. Fueron ingresando algunos jugadores para tratar de implementar eso. Villa para jugar de puntero por izquierda, enseguida sintió una molestia que claramente lo condicionó. Lo vio antes que nadie, Perazo, con la molestia en el tobillo derecho. Entró también

0: la pierna, un despeje providencial del Puma Rodríguez. Me hizo acordar un poco algunas jugadas de Cavani, esa última de Ener Valencia, que claramente ya, me parece, más allá de los números, ha rendido un poco más que el uruguayo en su momento. Y otra oportunidad en la que Villa, por izquierda, decidió enganchar y rematar el de zurda cuando la jugada quizás pedía un pase. En esa acción pareció dolerle la pierna con esto que les contaba anteriormente. La serie está decididamente abierta. Boca todavía puede dar vuelta a la historia. Si juega como jugó hoy 11 contra 11 va a ser muy difícil, porque Vasco da Gama fue claramente superior. Tiene que cambiar mucho la historia, tiene que cambiar mucho de fisonomía del equipo, creo que debe cambiar tácticamente, debe elegir otros nombres para jugar la vuelta. Tiene la desventaja, tiene que salir a buscarlo. Necesita, no sé si el gol enseguida, porque eso es una obviedad, pero sí demostrar peligro enseguida, sí, que no tome confianza a un equipo brasileño que hace de local, algo que es un peligro permanente siempre y más en este tipo de instancias. Boca cae porque 11 contra 11 fue inferior, Boca cae porque 11 contra 10 no estuvo acertado a la hora de empatarlo a pesar de que sobre el final lo mereció. Serie abierta, pero por ahora Vasco da Gama 1, Boca 0.
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14: Nos vamos, muñeco. Juan y Minotti, querido, desde la Bombonera. Gran trabajo. Boca perdió 1-0 frente a Vasco, pero claro.

0: está la vuelta la semana que viene, mañana, la otra semifinal de Sudamericana, Mineiro frente a Montevideo City Torque, y mañana en el Fútbol Show a las 19 en Junín, Sarmiento River, relata Zarratea, comenta Álvarez.
1: Te quiero tanto, Domper, te quiero tanto, Gijón, te quiero tanto, le dice la gente de boca a boca, y todavía lo seguirá queriendo. En 7 días esto puede cambiar. Abrazo grande, querido Federico Di Giovanni.
2: Abrazo grande, bueno, el viernes contra Talleres aquí y luego viajará a Río de Janeiro para tratar de dar vuelta a la serie.
1: Nos vamos, Minotti.
3: Abrazo grande, Perazo.
1: Abrazo para César Marchione y para ustedes del otro lado. Hasta la próxima, mañana River, mañana Sarmiento. Gran laburo de Domper, gran laburo de Gijón y de toda la muchachada allá por la radio. Que tengan buenas noches. Se viene de a dos.

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2: Una para Cuiabano, viene Cuiabano, crece Lecano, crece Vasco, toca Méndez, toca Gómez, viene Lecano, pide la pelota por la izquierda, el Vasco vino para Méndez por el área, se quería meter por el cuerpo del gol izquierda, ataca el Vasco, espera Duarte, centro para Duarte, gol, gol, Ferreira, gol, de Vasco. Les dije que el chiquito de Rubio Ocasional andaba por todo el frente de ataque, llegó a zona de área, impactó de anticipo al gol, todos fueron con el foco de Duarte, la cabeza que brilló fue la rubia, la de Ferreira, gana el Vasco, sorpresa en la Bombonera, 24 minutos, fue una pelota vasca que a Boca... A Boca lo deja contra el frontón.
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0: ensillando en esta madrugada del miércoles después del fútbol y la derrota de Boca. Semifinales de Copa Sudamericana, la transmisión de Nacional a cargo del muñeco Martín Perazo y Fútbol Show. Todo el fútbol pasa por Nacional y Boca tropezó en la Bombonera. Perdió 1-0 y la próxima semana tendrá que ir a dirimir con Vasco al mítico Maracaná quien se mete en la final de la Copa Sudamericana, ¿eh? Por eso es que llegamos apenas unos minutos pasaditos y tiene que ver justamente que el fútbol, y era lógico con la participación de Boca, se llevó el final, la transmisión, la palabra de los jugadores, el análisis de nuestros queridos compañeros, pero aquí estamos para hacer un nuevo programa, este programa que nació por y para ustedes, este programa que va por Nacional de la Puna, a la Antártida, de la Cordillera, a las Torinas, este programa que intenta robarte una sonrisa, programa menos descontracturado, divertido, que busca que llegues al sol de la mañana de una manera distinta. Ya sabes, nos tenés que sintonizar solamente, estamos en todo el país, 49 radios sumadas a Radio Nacional Buenos Aires, somos 50. Llegamos a los lugares más inhóspitos de nuestra patria, ahí donde solo llega Nacional. Solo tenés que buscarnos en el dial, ¿eh? En tu pueblo, en tu paraje, en tu provincia, ahí nos vas a encontrar. También tenés la chance de bajar la aplicación a tu celular, Radio Nacional Argentina, la web de Nacional, www.radionacional.com.ar. En ambas posibilidades para llegar a todo el mundo, y de hecho tenemos oyentes en todo el planeta que sintonizan, argentinos y no argentinos, compatriotas y hermanos sudamericanos que nos reciben en sus países buscando Nacional, y ahí estamos, orgullosos.
1: Les mando un abrazo muy grande.
0: Claro que sí, a todos, a todos. Gracias por hacernos la noche y la madrugada, uno de los programas, si no el más escuchado. Quiero creer y creo que es así teniendo en cuenta los mensajes que nos llegan, ¿eh? Acá estamos para los que son noctámbulos, para los que sufren insomnio y para los que están desarrollando alguna de estas actividades. Ruteando, tractoreando, cosechando, sereneando, estudiando, veterinando, panadeando, sanando, panadoreando, altamareando, recorredoreando, computadoreando, amasando, locutando, enamorando, insomniando, kilometreando, tejiendo, despertando, escuchando, rasqueteando, apicultureando, costurereando, insomniando, chateando, noctambuleando, reviciando, talabartereando, calefaccionando, ajedreceando, taximetreando, parrillando, empalagando, madrugando, carreando, hermoseando, navegando, plomereando, colectiveando, pijeando, viciando, mamando, seguridiando, refrigerando, sorrentineando, lidiando, timbiando, chambeando y chamullando. Correcto, acá en Nacional y para todo el planeta, el orgullo de pertenecer a esta casa, junto a Mariano Machimino, que pone su toque de distinción en cada una de nuestras transmisiones. Bueno,
2: llegamos a Radio Nacional.
0: Gracias, señor Acosta, gracias por estar ahí, y festejar la llegada de día 2. Jacqueline Carol Macarevicius, que hoy viene un poquito pasadita de sueño, pero la queremos como está, así, despierta, dormida, sonámbula, es siempre bienvenida, y obviamente ni hablar de Mariano Machimino, que creo que ya le pusieron la cama a la radio, porque no se va nunca, está siempre.
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0: Feliz a la mañana está Machimino, feliz a la tarde está Machimino, feliz a la madrugada está Machimino. Es una cosa de loco, querido Mariano. Aquí estamos, todos juntos haciendo este programa. Ya sabes, historia, buena música. Más allá de que quieran imitarnos, jamás podrán igualarnos. Y acá estamos haciendo lo que más nos gusta en compañía de ustedes. Pero como ya sabes, nada de esto sería posible sin su presencia, hermosa, sensual, divina, gran profesional, co-conductora de este programa. Sin ella, esto sería la nada misma. Y en esta sección que hemos denominado Redescubriendo, señor Cristian Castro, a esta morocha hermosa que raja la tierra, la presentamos así.

0: ¿Cómo se vive con el frío en el alma? ¿Cómo le hago sin ti? Sí, sin ti. ¿Cómo le hago sin ti, querida hermosa Sonia Ferrari?
1: Pero como dicen que les va, muy buena madrunoche. Bienvenidas, bienvenidos. Feliz miércoles para todo el mundo.
0: ¿Cómo estás, mi amor? ¿Todo bien?
1: Bien, muy bien, excelente.
0: ¿Qué te trae por acá?
1: Ganas de trabajar.
0: ¡Ay, muy bien! Yo pensé que iba a decir ganas de estar con vos, pero bueno, es lo mismo para mí.
1: Dale, viene bien.

0: claro. Vos me traes a Cristian, yo te traigo a Ricky Martin.
1: Tenemos una linda presencia en la radio.
2: Todo ha sido puro y natural.
3: ¿Todo bien?
0: Bien, todo bien, excelente. Tranquilo, muy tranquilo. Fue un martes con sabor a lunes.
3: Sí, fue.
0: Fue como arrancar la semana.
3: Sí, sí, es verdad.
0: Así que fue muy... muy marlunes.
3: Yo estuve de Juanita haciendo limpieza en casa. Pero bien, tengo que darte una mala noticia, lamentablemente. Tengo que darte una mala noticia.
0: No hay una buena y una mala, viste que siempre se pide la buena.
3: Sí, podría ser en este caso.
0: Bueno, dame la buena primero.
3: La buena es que la gente nos ha bancado a nosotros. La mala es que han elegido a otra pareja para hacer División Miami, que ya se está filmando la película Miami, División Miami 85, que se va a estrenar en febrero. Uh-huh. Y los que todavía no lo vieron pueden pasar por la página, nuestro grupo en Facebook, de A2, Fabián Codevil y Sonia Ferrey, Radio Nacional AM870, y ahí van a poder votar, a ver qué piensan de la gente que han elegido y de nosotros, que nos quedamos en la puerta. Estuvimos hasta el final luchando, Y bueno, pero nos quedamos con el cariño de nuestra gente que nos ha apoyado. Así que esa es la buena y la mala, si se quiere. Y después el hecho de reencontrarnos en el aire y de todas las cosas que tenemos, como siempre. La historia de amor, la música, y todo lo que vos tenés seguramente dentro de la manga, porque siempre nos sorprendés con lindas cosas. Y de hecho terminamos todo con esto, llevándoselo a nuestros oyentes, que en definitiva son los que merecen nuestro esfuerzo, nuestro amor y todo tu talento a la hora de contar esas cosas.
0: Ay,
3: que
0: qué
3: tenés.
0: Lindo, ¿cómo estamos hoy?
3: Bueno, muy pues así, todas las madrugadas, un poquito de Jaime Mude, decía mi tío.
0: Bueno, un abrazo bien fuerte, renovado a todos nuestros amigos oyentes de la zona del litoral. Sí, como decíamos ayer, las provincias de Misiones, de Corrientes, Entre Ríos, que siguen afectadas con la crecida del río Uruguay. Hay obviamente una actualización con respecto a las restricciones en las cataratas por la crecida del río. El caudal ha superado los 11.000 metros cúbicos por segundo, que es el umbral que activa el protocolo de cierre preventivo, nuevamente, sí, de pasarelas y balcones que habían sido reabiertos ayer.
3: Sí, y que, bueno, tuve la chance de poder después, sí, seguramente ya lo observaste, pero de la manera que trabajan o que trabajaron para volver a sacar todas las barandas de las cataratas, el peligro que esto conlleva y de la manera que lo hicieron, ¿no? Te mandé un video hoy por la tarde del trabajo que llevaron a cabo del lado brasilero, ¿no?
0: Sí, y del lado argentino yo estaba escuchando ayer una nota muy interesante que le hacían al intendente justamente del Parque Nacional Iguazú, que lo que se toma ya hace un tiempo como medida es quitar las pasarelas, más que nada en la zona de la Garganta del Diablo. Porque, claro, lo que sucedía era, antes, ¿no?, con estas crecidas, era que, obviamente, el agua barría con las pasarelas y después, hasta que se encargaban, hasta que llegaban, hasta que volvían a construirlas, ellos demandaban no solamente una cantidad enorme de dinero, sino de tiempo,
3: sí,
0: ¿no? Uh-huh. Así que, bueno, cuando justamente se activan estos protocolos de cierre preventivo, no solo que cierran esa parte del circuito, ¿no?, del recorrido, sí, sino también que retiran las pasarelas, uh-huh, y después, ¿verdad?, las vuelven a armar.
3: En el lado brasileño,
0: las estructuras, básicamente,
3: sí,
0: ¿no?
3: En el lado brasileño no sacaban las pasarelas, pero sí sacaban las barandas.
0: Claro, lo que pasa es que las crecidas no afectan tanto, pues el circuito del lado brasileño, sí, nada tiene que ver con el circuito del lado argentino.
3: Exactamente,
0: ¿no?
3: Y por otro lado también, en Neuquén la están pasando muy mal, no para de llover, sí, sufrieron mucho y siguen sufriendo hasta ahora. Y ni hablar en Vaca Muerta, se produjo una lud, uh-huh, en la ruta de ingreso a Vaca Muerta, con la importancia que tiene esta ruta para una zona que está prosperando y creciendo fuertemente, arrasó con autos, camiones, así que desde acá nuestra solidaridad, nuestro cariño, y tratar de por lo menos llevarle a esta hora y en este momento tan difícil para todos los que están padeciendo los embates del Super Niño, un poquito de alegría, ¿no? Un poquito de alegría, como digo siempre, tratar de olvidarse de lo tedioso del día y poder, en estas 6 horas de esta matiné nocturna, así lo denominamos, de A2 y Discoteca Nacional, poder relajarse, aunque yo sé que es difícil, aunque entiendo perfectamente lo que están padeciendo, pero desde aquí nuestro abrazo fraternal, nuestro amor y nuestro cariño sin ningún lugar a dudas. Aquí estamos y bueno, siendo un poco ese cable a tierra que ustedes necesitan en un momento tan duro. Día 2, 023 de la madrugada ya, arrancando con todo lo que tenemos y obviamente con nuestras vías de comunicación para que se comuniquen, valga la redundancia, nuestros queridos oyentes.
0: El WhatsApp Nacional, ya estamos en línea, allí los leemos, allí los escuchamos, como hacemos habitualmente, madrunoche tras madrunoche, 113-870-7485. Ese es el número que agregás en la agenda del celu, 113-870-7485.
3: 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Se van a ir 4 remeras, 2 de Titanes en el Ring, 2 de la gente de No When. Todos los que ya han dejado sus 3 últimos de número de documento en el WhatsApp, no tienen más que esperar. Los que no lo hicieron tienen tiempo todavía de mandarlos y poder participar. 2 remeras de Titanes en el Ring.

0: preparando nuevamente para el regreso el año que viene, ¿eh? Así que esperemos que así sea.
1: Es increíble esa sensación que me corre por el cuerpo cada vez que escucho esta canción. Se me eriza la piel, ¿no sabes? No, es una cosa increíble. Me retrotrae, me lleva tantos años atrás. Es una maravilla.
0: O sea, la semana pasada estuvo otra vez en boca de muchos el hecho de Titanes en el Ring, y nada tenía que ver con este regreso, sino que se dio en el programa de La Pegue en la mañana, recordando a Martín Caradagian, y obviamente pude ver justo ese momento y mandar el mensaje a Leo Paradiso, uno de los periodistas de la mesa, que es gran amigo mío, el Colorado, dijo, vuelve Titanes, ya me lo dijo Fabián Godevil. Y ahí alimentamos esto que estamos por hoy. Incluso La Pegue dijo al aire, ¿por qué no vuelven por este canal en la mañana de los domingos? O sea, que se abren puertas para este hermoso regreso. Ahí estamos intentando que así sea. Y también se dio en el programa de Mario Pergolini, por la noche en Canal 13, que también hizo una mención del regreso de la lucha. ¿Por qué no tenemos más catch en la televisión? Así que van apareciendo voces que se suman a la posibilidad de este regreso. Así que ya saben, dos remeras de Titanes, dos remeras de Nowhen. Solo deben mandar, los que no lo hicieron aún, sus tres últimos números de documento y ahí estarán participando.
1: Sueño de la Plata 056.
0: Adelantamos.
1: Usted tiene una especial
0: que ya se lo voy a hacer, se lo voy a traer. Estoy esperando que me la traigan, porque es especial.
1: Ay, como las que teníamos cuando éramos chicos. Vos sabés que con mis hermanos, en ese momento, sí. Ay, Dios mío, cuántos años atrás. Porque teníamos justamente esas remeras cuando nos llevaron a ver Titanes en Azul. En el Club Atenas, ¿no? En La Plata, mis padres, que tenían el nombre de cada uno, ¿no? De nuestros, eran azules las remeras. Y una estampa, esas que venían con brillitos, que es antes, bueno, obviamente, antes del sublimado y de toda la cuestión actual, eran unas estampas como de goma, y que tenían todos como brillitos, un dibujito, el mío tenía una muñeca, el de mis hermanos tenía uno tenía una moto y el otro tenía un auto, y sobre el dibujito ese, sobre esa estampa, el nombre así como en semicírculo, arriba, en letras rojas, cada uno. ¿Cuándo se empezaron a usar las remeras con los nombres?
0: Exactamente, mire esto, que tiene 56 años. Con la remera de Titanes, ¿que de quién? Del Caballero Rojo, ¿vio?
1: Sí, señor.
0: En el Club del Gas, creo que era el Camino Negro, por ahí. Miren esta foto, 52 años debe tener por lo menos esta foto, lo que representa en todos nosotros, en unos más que otros, pero en todos, el hecho de haber vivido el apogeo de Titanes.
1: Sí, bueno, me acuerdo que a la salida, ¿no?, te vendían el flyer, y obviamente con la imagen de tu ídolo, quien era Martín, ¿no? Caradagian. El de mi hermano Gustavo, Mr. Moto. El más chiquito no tenía, así que él no se llevó ningún flyer. Y además te lo daban autografiado. El mío me lo firmó Martín Caradagian.
0: Hermosos, recuerdos hermosos. Fue el gran generador de lo que lo contamos el otro día, lo volvemos a repetir. Fue el gran generador de los PNT. Martín fue
1: exacto.
0: El pionero en eso.
1: Sí, claro.
0: Crack para la venta. Por eso hizo de Titanes lo que fue Titanes en el Ring. Así que hermoso haber vivido esa época, y puede ser que en breve muchos puedan revivirla, aquellos que son abuelos con sus hijos y sus nietos, poder vivir la magia de Titanes en el Ring.
1: Benditos ochentas.
0: ¡Oh! ¡Qué lindo! Pero como no hice otro ninguno. Así que acá estamos, y hablando de los 80, hoy 1981, el año elegido para la buena música de esa década inolvidable, amore mío.
1: Así que comenzamos a disfrutar de aquellos años en la música y en la voz de nada más y nada menos que Dolly Parton. ¡Qué lindo! Este es un himno de la música country y pop, año 1981, para 9 to 5.

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0: referente de la música country. Hablamos de Juice Newton, que por aquí se despachaba con Angel of the Morning, Ángel de la Mañana.
1: 0:37 minutos en esta madrugada, en este reloj y en este reloj. En los dos, 0:37 minutos. Y aquel también, aquel atrasa 10 segundos. Estamos como en medio de una relojería,
0: ¿no? Vamos a contarles a nuestros oyentes que la está peleando a nuestra productora, porque cada uno tiene su compu con su reloj atómico, y ella dice que hay uno que atrasa. En realidad tiene razón, a veces me ha pasado, que atrasa 5 segundos. Entonces le puso uno para Fabián y uno para mí. Pero están los dos sincronizados.
1: Nota, voy a pedir que vos te quedes como...
0: Es caro, Mariano. Sí, es caro, Mariano.
1: Sí, ya, no, yo viste que lo dijimos en el ranking. Yo no sé cuándo duerme la casa. Sí, ya está tosiendo de la, del cansancio y del estrés. Pero bueno, ese es el motivo por el cual digo en este reloj y en este reloj. Porque la productora me vino a pelear. Me dijo, este no va acá porque este está... Allá. Y dije, vamos a ver si atrasa. Y no atrasa nada. Pero bueno, ya está. Ahí está, el golpe bien dado. Acá estamos entonces, ya recibiendo los mensajes de nuestros oyentes.
0: Sí, y empezamos a agradecerlos como corresponde. Nuestro querido Héctor Osvaldo Vargas nos está escuchando en el barrio Tres Cerritos, en la provincia de Salta, tan linda que enamora.
1: Sí.
0: Un beso grande para Héctor, que se queda en de a dos y más tarde se engancha con la discoteca nacional.
1: Muy bien.
0: Hace el continuado de madrugada.
1: Exactamente.
0: Buenas noches, Sonia y Fabián, me alegra muchísimo la victoria de Vasco en la Bombonera.
1: Epa.
0: Es difícil vencer a Atahir Suárez en la ciudad de Sao Paulo. Nos está escuchando Atahir, un abrazo bien fuerte. Y bueno, por supuesto, está contento, nosotros lo abrazamos y nos envía por aquí un videíto, ¿no? De los hinchas de Vasco da Gama celebrando.
1: Su corazón negro y blanco y su alma carioca, por decirlo, obviamente. Y además quiero decir, de paso cañazo, que se aprobó finalmente la revancha que hasta hoy no tenía establecido el estadio, se juega en el mítico Maracaná el próximo martes.
0: Hola, hola, muy buena madrunoche, día 2, ¿cómo están? Sonia y Fabián, otra vez en sintonía. Roberto de Tartagal, mirá qué lindo, que te hace una propuesta de una canción para que me presentes, que te voy a dejar después que lo leas vos el mensaje, como corresponde.
1: Muy bien.
0: Gracias Roberto, un beso grande. Hola Sonia, Fabián, ¿cómo están? Soy Sandra de Zapala, provincia de Neuquén. Hoy más que nunca estoy costurereando en el Día de la Costurera, 14 de octubre. Gracias y saludos para todas las costureras. Un abrazo bien fuerte, Sandra, pero muy feliz día.
1: Y en especial a la costurerita que dio el mal paso.
0: Que no creo que sea el caso de Sandra, justamente. Un beso grande, grande, por supuesto. Nos sumamos en tus buenos deseos a todas las costureras que hay, afortunadamente. Mira, casualmente, yo tengo una que se llama Sandra.
1: Mira.
0: En La Plata le llevé una campera hace unos días. Yo iba deprimida. Porque es una campera que tengo hace muchos años y pensé que se me había roto el cierre.
1: Sí.
0: Ya que me había visto, ¿no? Subía y cuando hacía así, ¡fum!, se me abría. Y cuando la quería... Bueno, cuestión que le dije, me parece que hay que cambiarle el cierre. Lo que pasa es que es una campera que tiene muchos años y no sé si se podrá conseguir. Como más, bueno, pues yo soy medio fanática, ¿viste? Tengo un toque con el tema de que tienen que coincidir el carrito, digamos, ¿no? De los cierres de los bolsillos con el carrito.
1: Está bien. Te entiendo, porque a mí me tiene. Yo tengo toques parecidos.
0: Si me ponen un carrito diferente, es como que, ¿viste? No va a quedar. Bueno, cuestión. Que me dijo, bueno, vamos a ver si consigo el mismo cierre, uno parecido. Bueno, cuestión que cuando lo llevé me dice, no, a este le cambiamos el carrito y ya está. Me dice, ¿tiene algún diente roto? No. Listo, le cambio el carrito. La módica suma de 1.500 pesos.
1: ¿Y era el mismo carrito que los otros?
0: Muy parecido. Muy parecido, pero un carrito de metal.
1: La guacha que no es igual.
0: Yo no quería carrito de plástico.
1: Claro.
0: ¿Sabés lo que me costó? Y le digo, ¿cómo se llama el cosito ese para correr? Tiene varios nombres. El cursor, me dice. Había también otro nombre, me dijo. Y si no, el carrito. Así el carrito que todo el mundo te va a entender así.
1: Claro.
0: Así que bueno, cuestión que Sandra, mi costurera de confianza, también me cambió el carrito de la campera. Me la solucionó.
1: Y has quedado satisfecha.
0: Sí, muy.
1: Está bien. Me parece muy bien, pero era complicado el cierre a esa altura.
0: Beso grandote, Sandrita, feliz día para vos, ¿eh? Y también, ah, para Mabel, Mabel, la mamá de Mónica Lisi, nuestra compañera
1: Mabel,
0: también.
1: Mabel
0: La Torre.
1: Mabel, la mamá de la condesa.
0: Muy buenos días, estimados madrunocheros, sea un buen miércoles para todos, con las bendiciones de nuestro Señor Jesús. Buena música, como siempre, los mejores recuerdos para disfrutar. Gracias a ustedes, saludos. Juan Manuel de San Miguel de Tucumán. Hablando de recuerdos, sí. Me estaba acordando de una película. En realidad alguien me recordó una peli hace un ratito. ¿Vio Soylent Green?
1: No.
0: ¿Con Charlton Heston?
1: No. No,
0: la película
1: no la
0: que tiene unos cuantos años. Acá la conocimos como Cuando el Destino Nos Alcance, o Cuando el Futuro Nos Alcance, o así. No. Es de la década del 70.
1: Sí, claro, bueno. Pero me hubiese gustado, la voy a tener en cuenta porque es uno de mis actores preferidos, Charlton Heston.
0: ¿Sí?
1: Sí, sin ninguna duda. Ha hecho grandes, bueno, de más está decir, vos sabés cuál es mi película de cabecera, ganadora de 9 Oscar, es Ben-Hur. Moisés, dos grandes producciones impecables que él interpretó, y después otras tantas, El Planeta, bueno, de los Cisnes, la tremendo final,
0: enorme,
1: tremendo final, y así
0: totalmente impensado,
1: exactamente, y así muchas de las que ha hecho, de las últimas que hizo, me parece, además de esta que vos estás enumerando, me parece que hizo una de las de Aeropuerto, viste que estaba Aeropuerto 77, Aeropuerto 78, Aeropuerto 80, alguna de esas ha interpretado Charlton Heston como piloto de uno de los aviones. Otro fue Dean Martin, que participó de esa posibilidad de ser, me parece que la del Concorde, porque Aeropuerto 80 era el Concorde, pero no me acuerdo en cuál Charlton Heston tuvo participación importante. Ahí está, viste, Gaby Zeni me habla por cucaracha y me dice, fue jefe de aeropuertos. El que daba las indicaciones del micrófono de cómo debía volar el avión, en problemas. Sí, señor, tiene razón.
0: Bueno, esta que yo le cuento, sí. Está ambientada en un futuro distópico, ¿no? En el año 2022. Es una película del año 1973, fíjate vos,
1: sí, sí.
0: ¿No? En un Nueva York superpoblado, con problemas ecológicos, y para alimentar a la población, una corporación multimillonaria, sí, reparte unas galletas llamadas Soylent Green, supuestamente hechas a base de plancton marino.
1: Ajá.
0: Bueno, hay un detective de policía, interpretado justamente por Charlton Heston, que investiga el asesinato de un directivo de la empresa y descubre un secreto muy oscuro acerca de qué estaban hechas verdaderamente las galletas. Muy macabro.
1: No la spoilé.
0: No, es eso nada más. No le voy a decir justamente de qué estaban hechas, pero es una película muy muy interesante, de ver si la llegan a encontrar cuando el destino nos alcance.
1: Me parece muy bien.
0: Viejita, no, seguramente la encuentren.
1: Pero es la época de los grandes actores, no digo que hoy no estén, pero ellas fueron las grandes estrellas que edificaron Hollywood durante 20 o 30 años, hablamos de la década del 50, 45, al 70 y pico, donde estaban todos aquellos enormes y talentosos que hicieron grande el cine de los Estados Unidos.
0: Bueno, todo esto viene a colación, yo les sé que me acordé, alguien me hizo acordar justamente de esta peli, porque me hablaron de El Demoledor y El Misterio de los Tres Caracoles.
1: Sí, tiene razón, las tres, viste como dicen ellos, las tres caracolas.
0: Exactamente, sí, que seguramente quienes vieron la película sabrán de lo que estamos hablando, y quienes no estarán nadando, dijera mi mamá, en la untanánsica. Que bueno, que nunca te explican.
1: No.
0: Básicamente, no. ¿Qué pasó? ¿Para qué eran esas tres caracolas que se encuentra el...
1: Iban al baño, John Spartman,
0: en el baño.
1: Y se limpiaban con eso. Claro. Ahora, ¿cuál era el misterio y de qué manera? Solo vos lo podés develar, si es que podés. Así que estaremos atentos.
0: Bueno, sí, vamos a charlar al respecto. Sí, bueno, porque tengo información.
1: Viste, yo sabía que algo te traías entre manos, Así que nos vas a desasnar y nos vas a contar de qué manera. Mira, mientras estamos hablando de este tema que me interesa mucho, también te quiero contar, porque tiene que ver con el pasado, ¿no? Todo tiene que ver con todo. Estaba viendo en el monitor, lo podés contar vos si querés, porque me encanta escucharte.
0: No, fiesta de Arjona.
1: Sí, impresionante.
0: No, tremendo, mira. Con Pocho. Le regaló un auto a quien lo inspiró justamente a escribir historia de un taxista.
1: Exactamente.
0: Historia de taxi.
1: Le regaló un Pocho, porque así se lo conoce al Volkswagen Escarabajo en México. un pocho cero kilómetro, el pochito. En
0: no,
1: México,
0: pero pocho le dicen al taxista justamente.
1: Sí, y también vos mirá la casualidad, a esos, perdón, el error fue mío, ¿sabés cómo le dicen a los escarabajos? Bocho, por eso me da confusión. Pocho el taxista y bochito, porque por la forma, viste, que tiene redondita, del escarabajo, el viejo escarabajo, Cupido motorizado, para que se den una idea de lo que hablamos. Son muy comunes en México esos taxis. Y él le regaló un New Beetle, que es el nuevo modelo de escarabajo. El querido Arjona, a quien lo inspiró para hacer ese tema.
0: Exactamente. Bueno, hoy Pocho es asistente de su equipo técnico, qué ¿no? Bueno. Pero sí, sí, Arjona ha tenido un gesto...
1: Me sorprendió, por eso...
0: Muy, muy, muy generoso con él.
1: Por eso te
0: él.
1: Lo mencioné, porque me sorprendió. Ese tipo de cuestiones no se dan en mucha gente, ¿eh? Tipos distintos son. Arjona, los que piensan en su gente. Tantos ejemplos has dado acá de grandes actores que lo han hecho con su equipo de trabajo.
0: Bueno, hace un tiempito hablábamos de... ¡Ay, se me fue! De Matrix, de Neo.
1: Exactamente, de Keanu Reeves.
0: Keanu Reeves, ahí está.
1: Hoy me acordé yo y te olvidaste vos, mirá cómo te cómo nos complementamos.
0: Charlie Sheen se me venía, tenía nada que ver.
1: Como a mí se me van los nombres y vos los sacás enseguida. Hoy al revés fue, ¿viste? Como Dios sí. Me iluminó.
0: Bueno, ¿viste? Estamos dando tema a nuestros amigos oyentes para que mañana lo cuenten. ¡Oh, viste lo de Arjona! ¡Che, qué buen tipo! Sí. La charla de ascensor. Para no hablar del clima, pues ya venimos hablando del clima. El frío, la humedad, la lluvia, el frío, la humedad, la lluvia, ya como que está trillado el tema del clima. Sí. Bueno, mañana podemos contarlo de Arjona en el ascensor.
1: Exactamente, y hablando de mexicanos, ayer o antes de ayer vi un programa también, ¿te acuerdas del actor Capetillo?
0: Fernando Capetillo.
1: Fernando Capetillo, Capetillo. ¿Viste?
0: Me acuerdo de Rosa Salvaje.
1: Bueno, Fernando Capetillo tiene una gran, estancia, una gran, como le dicen en México y en Estados Unidos, no estancia, bueno, tiene otro nombre, pero como la de La Ponderosa, ¿no?
0: Un rancho.
1: Un rancho gigante, ¿no? Muchas hectáreas. Y tiene ahí una persona que hace 70 años que está ahí, por decirlo de alguna manera, porque lo crió a él desde chiquito, es el cuidador, falleció su esposa... Y él sigue estando y siendo parte. Y le armó una camioneta impresionante al hombre para que se pudiera mover y seguir trabajando en el campo. Esos tipos son para resaltar y para contarlos, porque son tipos que han hecho mucha plata, pero no se olvidan de sus raíces. Como lo ha hecho Arjona, que todo el mundo sabe que tocaba la guitarra en el subte de Buenos Aires cuando era muy joven. Pero son para resaltar esos hechos. Quien tiene mucho y da... En ese caso, se ganó el cielo, ¿no? En este caso, Capetillo, como...
0: Habrá, pero ¿cuántos Capetillos, no? Porque está Fernando Capetillo, está Eduardo Capetillo, y está también, el de Rosa Salvaje, Guillermo Capetillo.
1: Me parece que este era Fernando.
0: Ah, creo que estaba con Talía.
1: Puede ser.
0: De las novelas de Talía.
1: Puede ser.
0: Marimar.
1: Exactamente.
0: Ahí está, me asiente ya que...
1: Fernando Capetillo es este. Lo vi, viste que yo suelo ver el canal Turbo, donde se dan remodelaciones.

0: como es este.
1: Me encantó.
0: Exactamente. Y hermosearlos. Esa, y le trajeron una camioneta hecha pelota, que era del tipo, estaba torcido el chasis, tenía la rueda pegada, o sea, estaba hecha mierda. Y esto se la dejaron, no sabe la camioneta que le entregaron al tipo, y el tipo emocionado, olvídate, ¿no? Una cosa que mejor que nueva. Esas cosas me encantan.
2: Hola, buena madrunoche, Sonia, Fabián, gracias por hacerme compañía. Feliz miércoles, bendiciones, abrazos y besos, Osmar, nuestro yorú amigo de Fray Ventos. Osmar, besos para vos. Saludos, amigos de DEA 2. Ayer llovió mucho, pero en la tarde disfruté de este hermoso arcoíris. Y nos envía una imagen bellísima, Mario desde San Luis.
0: Mira, muy bien.
2: Yo también ayer en La Plata también se dio el arcoíris. Qué bueno. Sí, cuando llegué. Uh-huh. Un beso, Mario. Hola, Sonia. Hola, Fabián. Buena madrunoche. Como siempre, los estoy escuchando acá en Paraná. Llovizna y hace mucho frío. Un cariñoso saludo a sus queridas mamás. Gracias. Rosa, de Paraná.
0: Muy amable.
2: Gracias, Rosita. Un beso grande, grande, grande para vos. Por aquí también tenemos otro mensajito. Buenas noches. Quiero participar por las remeras de los Titanes. Los vimos con mi hijo en el Sirgu. Mis últimos tres números de documentos son 697. Nos escribe Ezequiel de Versalles, Ciudad Autónoma de Buenos Aires. No lo busques porque Ezequiel es la primera vez que se comunica. Así bueno, que le damos la bienvenida y, por supuesto, ya estás anotado. Ezequiel de Versalles, Cava, sí, 697. Terminación de DNI. Ya estás anotado y, nuevamente, gracias por elegirnos.
0: Captamos otro oyente. Mira qué lindo.
2: Hola, soy Carlos de San Rafael, provincia de Mendoza. Aparte me gustó esto, ¿no? Que nos cuente que bueno, fue a ver Titanes, sí, al Sirgu con su hijo, ¿no?
0: Exactamente. Esto fue el 23 y 24 de mayo de este año en el Margarita Sirgu.
2: Hola, soy Carlos de San Rafael, provincia de Mendoza. Está muy bueno el programa. Sí, recuerdo la televisión de antes. ¡Qué linda era! Se me viene a la cabeza 6 para triunfar. Con Héctor Larrea. Ay, qué lindo, cómo me gustaban los viernes. Sí. Ay, Herbert, me parece que es el trompetista.
0: Ah, mira vos. Sí. Bien, esos datos que solo puede aportar Sonia Ferrari. Yo me acuerdo de la señorita Lita, mira.
2: Bueno, sí. Yo fui por el lado de la música.
0: No, pero me acuerdo porque era un personaje de esos, ¿no?
2: Ahora lo vamos a buscar, pero vale. Sí, estoy segura que era Herbert. Herbert. Hola, buena madrunoche, Sonia, Fabián, equipo de A2 Nacional, gracias por estar y por brindarnos tanto amor y hacer del programa un mimo al corazón. Feliz miércoles, que sigan así, desde Jujuy, muchas bendiciones y abrazo infinito, Titi. Gracias, Normita hermosa, un beso grande para vos. Más mensajes que van llegando, nos vamos a Santa Fe. Hola, buena madrunoche, Sonia, Fabián, soy Juan Manuel de San Carlos. Les deseo un excelente programa, hasta que me duerma los acompaño. Gracias, Juanma, besos para vos. Hola, chicos de Madrunoche, acá los escucho desde Paraná, quiero participar del sorteo. Soy Ignacio, mi documento termina en 964. Les mando un gran saludo, Ignacio de Paraná, 964. Ya estás anotado. Por aquí, otro mensajito. Hola, muy buena Madrunoche, mis queridas adicciones, DEA 2 y Discoteca Nacional, vamos todavía. Tienen que grabar programas para cuando no estén, para que no suframos la abstinencia. Acá estoy crocheando, me encanta. Mirá, Griselda, mirá las cosas lindas que hace Griselda.
0: ¡Qué bueno!
2: ¡Ay, esta tortuguita! Mirá, el crochet. Me encantó. Mirá, para
0: precioso.
2: Me encanta. Muchísimas gracias, Gris. Mirá cuánto talento.
0: Impresionante.
2: Por aquí también tenemos otro mensajito. Hola, buenas. Mi papá se llama Luis Alberto Pío, del barrio Torres, Tacuarembó, Uruguay. Por aquí nos están escribiendo Nelly, Mabel y José. Ah, bueno, pues están buscando familiares, ¿no? En Tacuarembó, los amigos. Bueno, vamos a ver si... Vamos a intentar, ¿no?
0: Escriben desde Tacuarembó y nos dan el nombre de quien vive ahí en barrio Las Torres. Y acá la familia Pío buscaba gente que vivía en ese lugar, en Uruguay, y que hace 40 años que no ven. Así que por ahí podemos hasta podemos lograr que se conecten.
2: Más incorporaciones. Saludo grande desde Buenos Aires, General San Martín, con mi amigo Lauti. Estamos haciendo el aguante como todas las noches. Juan Zarago y Lauti.
0: Muy bien, a Juan y a Lauti, un abrazo.
2: Bienvenidos también, qué chicos. Lindo. Por lo menos a nuestro WhatsApp.

0: WhatsApp, ¿eh? Nos dicen que nos escuchan siempre. Muy bien. Feliz miércoles a todo el equipo de Día 2, Lulú presente, desde Valle Viejo. Besos para vos. Hola chicos, acá escuchándolos desde el comienzo, siempre lindo todo. Relajado un poco por aquí, abrazo grande, nos envía Cecil Hughes desde Esquel, provincia de Chubut. Seguimos paseando, nos vamos a Salta.
1: Dale.
0: Hola, feliz madrunoche, Sonia, Fabi, y como siempre aquí, Violeta. Gracias, Violet. Hola amigos de Nacional, para participar del sorteo de las remeras, saludos, Mario Arévalo de Tucumán, terminación de documento 619, Mario Arévalo de Tucumán, ahí estás anotado también. Por aquí también nos escribe Gerardo desde Salsipuedes, buenas madrunoches, que la prosperidad se multiplique, abrazos. Soylent Green, gran película y muy actual. Vamos, Gerardo, todavía, mira, la vio.
1: Muy bien.
0: Absolutamente.
1: Excelente.
0: Me parece que sí, es una película para volver a mirar, sí, en estos tiempos que corren. Gracias. Leo, de Córdoba Capital, buena y húmeda madrunoche. Me alegra oírles bien, Sonia, Fabián. Muchísimas gracias, Leo. Un abrazo bien fuerte para vos también, ¿eh? Me encanta. Nos envía siempre stickers muy, muy graciosos, Leo. Y yo me los voy guardando. Hola, Sonia, Fabián, escuchando el programa desde Zapala, provincia de Neuquén. Saludos a mi señora Sandra y Sebastián Muñoz, que los escuchan en Chosmalal. Muchísimas gracias, Claudio. Claudito Catalán. Un beso para vos, allí en Zapala, lógicamente para Sandra, tu compañera, sí, sí. Y para Sebastián Muñoz, que nos está escuchando en Chosmalal también, provincia de Neuquén.
1: Un abrazo grande.
0: Uno más, me voy a Cuyo. Hola, Sonia, Fabián, gracias por hacer tan alegres y divertidas las madrunoches. Tengan un excelente miércoles. Saludos a sus mamás, Marta y Amanda. Abrazote, dulzuras, Isabela, de San Rafael.
1: Gracias a todos. Y rápidamente repasamos, ya se viene Darío Burstein y el boletín de la una. A todos los que han interactuado con las fotos de División Miami en nuestro grupo de Día 2, Fabián Codevil, Sonia Ferraris, Radio Nacional M870, Rubén Darío Neto, Cecil Hughes, Amanda Roja, no sé quién es, Ana Leticia Lombardo, Ana Guillermina Mancilla, Julio Ernesto Biondo, Carlitos López, Eli Páez, Juan Raúl Torres, Osvaldo Linares, un beso grande, grande, grande. Gracias por estar, por participar, por mandarnos cosas tan lindas en esas fotos que hemos publicado hoy junto a Sonia en nuestra página de A2. Se viene la noticia pegadita a la noticia, la historia del día, esa historia de amor que conmueve.

0: 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En la República Argentina, la una de la mañana. El presidente Javier Milei viajó a Washington. Arribará a los Estados Unidos a las 9:30, hora argentina, y mantendrá encuentros con empresarios antes de participar en una gala hispana. En ese marco recibirá el reconocimiento al liderazgo y al impacto global. El jueves, en tanto, brindará un discurso en la Cámara de Comercio de los Estados Unidos. Reiteramos, el gobierno no modificará la agenda de preparativos para la visita del Papa. El canciller Pablo Quirno afirmó que la organización continúa y que la prioridad es la recuperación de León XIV. En ese sentido, la ministra Alejandra Montioliva insistió.
1: Una noticia que creo que a todos nos afecta, porque primero es la salud de su santidad y después todo lo demás. Esperando que el diagnóstico está ahora, que el pronóstico sea lo mejor posible. La decisión ha sido, hasta que no haya una información oficial, seguimos trabajando. Y el presidente lo dijo muy claro, si toca posponer, reprogramar, estamos dispuestos a que se defina luego de la información.
0: El FMI proyecta superávit de cuenta corriente para 2026 y 2027. En su informe global de perspectivas de la economía mundial, el Fondo Monetario estimó que la Argentina logrará un superávit de cuenta corriente equivalente al 0,6% del PBI. Durante las reuniones, la titular del organismo, Cristalina Georgieva, elogió ante el ministro de Economía, Luis Caputo, la disciplina fiscal del gobierno. Alerta amarillo por lluvias y tormentas en Córdoba, San Luis y sur de Mendoza. En Resistencia, Chaco, donde nos escuchás por AM620, la temperatura 17 grados. Miércoles con chaparrones y nublado a la tarde en el área metropolitana de Buenos Aires. Ahora tenemos cielo nublado, 15 grados la temperatura, humedad 80%. El viento sopla del sudeste a 12 kilómetros por hora.
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Me ilusionaste. Tengo tantas penas en palabras que solo pueden aflorar en reproches. No logro ser feliz porque solo sostengo en mi mente y en mi corazón todo tu ser, ese que llevo hasta mi último día de vida, dijo él, en una mezcla rara de angustia incontrolable por no poder manejar la situación que ella sostenía. Pronunciaste tantas palabras sin pensar, cegado por la impotencia de no poder controlar tus celos injustificados, que solo reafirmó una vez más mi pensamiento. Fue un error permitirte un lugar en mi vida. Tan solo dos palabras te dirán todo. Tu nombre acompañado de un basta, expresó ella con absoluta certeza, profundizando en su mirada un inminente adiós. Generó en él un acuerdo impregnado de dolor, impotencia. Recurrir a palabras como esas, anticipándole un futuro de dolor, el mismo que él sentía y que no podía asumir en busca de un nuevo horizonte en el amor. Amor, como él acostumbraba a llamar a cada situación que le tocaba vivir junto a ella. Su alma, que se entregó a ese romance y a ese amor, sus propios sueños incumplidos, ser él mismo y sentirse en ella. Ahí es, en ese instante, comenzaba su duelo. El camino a comprender que ella ya no era para él. Mil preguntas transitaban por su mente en busca de respuestas, y así cada noche inmensa le costaba conciliar el sueño y se transformaba en un insomnio maldito con el recuerdo de su belleza, de sus sonrisas, de sus palabras, de sus caricias y frases que desbordaban de su corazón y sacudían su ser. Eran sus ansiolíticos eternos. No puedo ser feliz, se repetía, como reproche, mirando una foto de ella. ¿Por qué, amor? ¿Por qué? Esbozaba una sonrisa, se acomodaba el pelo y mirándose en el espejo se respondía: yo sé que algún día vamos a estar juntos, yo sé que vamos a ser el uno para el otro. Los sueños, como me enseñaste, se cumplen si se mantiene la pasión. Y vos sos mi pasión. El tiempo será nuestro aliado, mi aliado, sostenía él en una rutina diaria que lo mantenía expectante. Mientras ella continuaba con su vida, canalizando todo su ser en el camino que todavía tenía por recorrer, con la firme certeza que él había incorporado una lección

0: noche, dijera mi amiga Sonia Ferrari, ¿cómo dice que le va? Acá Jimmy el Uruguayo, otra vez de velado, la compañía de Radio Nacional, como siempre. Ahora están pasando el libro, lo mando ahora porque en 3 minutos se me acabó la promoción del teléfono y quedó sin saldo. Una consulta. Yo trato de entrar al Facebook del programa de A2 y no puedo. ¿Estará bloqueado algo? ¿Pasó algo? Nada. Abrazo al caballero, beso a la dama, saludos, se los quiere Jimmy el Uruguayo Marruca de por San Lorenzo, se salió de peor. Ay, qué karma el ciclopo.
1: Hola Sonia, hola Pomelo. Estaba pensando qué hace una noche especial, y puede ser especial por una comida, por una alegre noticia, y la noche especial mía es escucharlo a ustedes, noche a noche. Eso hace especial mi noche, la noche de ustedes, la noche de todos. Un abrazo grandote, Sonia y Pomelo, Cacho Aria de Terral Salta.
2: Hola chicos, ¿cómo andan? ¿Qué tal Sonia? Hola Pomelo. Bueno, soy Claudio, camionero de Villa Perredón, hasta el momento llegando a Sanadillo. Bueno, quiero participar, ya gané una remera, pero bueno, ahora para alguno de mis hijos, para alguno de mis sobrinos. Una que fue entregada en persona por el señor Codevilla, se la entregó a mi hermano. Bueno, espero poder participar. Mis últimos números, 083. Claudio, el camionero de Villa Corredón. Un beso grande, los quiero mucho.
3: Hola, hola, buenas noches, Fabián, Sonia, Ferrari. Tengan una muy buena madrugada. Estoy escuchando el programa. Hoy arranqué temprano. Bueno, espero anoche, estuve como hasta las 4 de la mañana con la discoteca de Nacional, bueno, pero bueno, que tengan una feliz noche, un feliz programa, y bueno, y estamos acá en la audiencia, ya estoy en sintonía, así que bueno, Néstor de Punta Alta, bueno, un beso y un abrazo a los dos, muy buen programa.
4: Billy Barnato, ay, qué lindo, me encantó este recuerdo también, ¿eh? Mientras escuchábamos a Jimmy de nuestro amigo Yoruba, de Río Negro, Uruguay, a Cachito Arias de Salta, a Claudio, nuestro amigo camionero, y a Néstor de Punta Alta, allí en el sur de la provincia de Buenos Aires. Gracias, gracias infinitas a cada uno de ustedes por estos mensajitos de audio en nuestro WhatsApp, bueno, que nos habían quedado traspapelados por allí, han llegado en los primeros minutos del programa. Uh-huh. Hace un ratito, Carlos,
5: sí,
4: de Rama Caída,
5: sí,
4: provincia de Mendoza, uh-huh, nos evocaba el programa de Héctor Larrea, 6 para triunfar.
5: Ajá.
4: Y nos traía lindos recuerdos.
5: Sí, claro.
4: Y yo les hablaba justamente de la canción. Usted se acordaba de la señorita Lee, yo me acordaba de la música.
5: Claro.
4: Yo soy muy musiquera.
5: Se acordaba, más que eso, se acordaba del autor.
4: Me acordaba del trompetista que ejecutaba justamente esta canción. No recordaba el nombre del tema. Pero Gabriel Ceni está en todo.
5: Uh-huh.
4: Y lo buscó. Y lo encontró. Y es este.

0: Vamos a aprovechar a, obviamente, para mandarle un beso enorme, enorme, enorme al gran Héctor Larrea. Sí. Seguramente este recuerdo le va a llegar. Vamos a hacer el recorte para hacérselo llegar.
1: Es que yo creo que está escuchando, porque ¿sí? Es un monstruo, es un bicho de radio.
0: Me encantaría saber que Tito nos está escuchando, Ruta 101, ¿no?
1: Sí, claro. Héctor es un tipo que permanentemente escucha la radio, todo el día, así que no me extraña. Estamos cerca de su cumpleaños, el 30 de octubre, estaría cumpliendo, o está cumpliendo, si Dios quiere, 88 años. El bronce que hace radio, le decíamos a Héctor. Tipazo.
0: La verdad que sí.
1: Y ese recuerdo imborrable, ¿no? De Seis para triunfar, la señorita Lee. Ten bonito o no ten bonito, ¿no? En algún momento también decía, o era Verugo Carambula ese. No, ese era Héctor.
0: Ese era Héctor. Héctor. Bueno, así que ahí teníamos, ¿eh? Viste que estaba orientada, bueno, obviamente, amo la trompeta y Herb Alpert es uno de mis preferidos.
1: Ten bonito o no ten bonito era Héctor, si tenés razón. Y el otro era el Marciano Chupatierra y Alcoyana Alcoyana. Capri Capri, que era Atrévase a Soñar.
0: Que Marciano era el Chupatierra era de Héctor Larrea.
1: No, era de...
0: Sí, era de Héctor.
1: ¿Estás seguro?
0: Sí,
1: segura,
0: sí. Te lo puedo asegurar.
1: Me parece que no.
0: Alcoyana sí era de
1: sí,
0: Verugo.
1: Pero no quiero discutir porque me termina ganando. Pero yo en esta creo que te puedo vencer.
0: Lo importante es que estamos escuchando el tema de la intro, sí, de Seis para triunfar.
1: Claro, un poquito más.

0: sí, me ganó una con De Vila, sí, sí, era Verugo, era Verugo. Vamos a seguir saludando, amigos, ¿eh? Lo Dale. Tenemos a Tito de San José de la Dormida, en la provincia de Córdoba, como siempre prendido. Se me han acumulado mensajes y quiero cumplir con
1: díale,
0: todo.
1: Díale, díale, díale.
0: Oli, soy Eva de Pacheco, siempre los escucho, sí. Los quiero. Mira, Eva, la primera vez que nos escribe también.
1: Qué bueno.
0: Así que la incorporamos y obviamente nos alegramos y mucho, Evita, de que nos hayas elegido. Y se anota para participar del sorteo por las remeras, Fabi.
1: Eva.
0: Terminación de documento 716. 716, Eva de General Pacheco, provincia de Buenos Aires. Mi reina, ya estás anotada. Vamos a seguir por aquí. Catalino Fulkin, desde Crespo, provincia de Entre Ríos, nos escribe y nos invita a su parrilla, supongo, porque si nos envía por acá una imagen en la que nos muestra esta entrada con ese tinto, esa copa servida, es como que nos está esperando.
1: No amagues más, Catalino.
0: Buena madrunoche, Sonia Fabián, terminando el día por entrarle a un arrollado de cerdo. Un abrazo enorme para todos ustedes.
1: ¡Amor!
0: Buena madrunoche. Buen provecho, Catalino. Un beso grande para vos y para todos los comensales allí en la parrilla.
1: Como decía mi abuela, sos una desgracia humana.
0: Lice llanamente, ¿ves qué buena definición?
1: Desgracia humana.
0: Sí, sí, suscribo.
1: Todo junto,
0: Hola, buenas noches, día 12, Sonia Fabián, soy Emiliano, camionero, escuchándolos y también esperando la Discoteca Nacional, estoy transitando la ruta 41, rumbo al norte del país.
1: Mira.
0: Vamos, Emiliano, todavía, buena ruta, buen viaje, y obviamente, quédate que en un ratito arrancamos, ¿sí? Y vamos a seguir disfrutando de la música en la madrugada de Radio Nacional,
1: claro,
0: buen viaje.
1: Sí. Uh-huh.
0: Pedro nos está escuchando en Resistencia, provincia de Chaco. Buena madrunoche, Sonia Pomelo.
1: Gracias.
0: Equipo, abrazo para ustedes.
1: Bueno.
0: Gracias, Pedrito. Beso para vos. Hola, buena madrunoche, mis queridos. Feliz miércoles. Beatriz, de Paraná, también. Sumándose, lo tenemos a Roberto Apaza, nuestro poeta de El Carmen, provincia de Jujuy. Buenas noches, Sonia Fabián, aquí el poeta, pescando en el río Lavallén de Jujuy.
1: Mira.
0: Un fantasma me quiere arruinar la pesca, pero no lo va a conseguir. Roberto, un abrazo bien fuerte para vos.
1: Qué momento, ¿no? Un fantasma le quiere arruinar la pesca. ¿Cómo lo habrá divisado, no? Que nos cuente un poquito más.
0: Y viste que en el norte hay así como apariciones y leyendas y demás.
1: Sí, sí.
0: Otras de incorporación. ¿Verdad? Vamos todavía. De Paysandú.
1: Mirá.
0: Se siguen sumando amigos uruguayos.
1: La República Oriental del Uruguay.
0: Hola, buenos días, buena madrunoche. Siempre los escuchamos. Excelente el programa. Saludos. Marco y Jessy de Paysandú.
1: Un beso grande para los dos.
0: Un beso enorme, chicos. Gracias, y bienvenidos, por lo menos a nuestro WhatsApp. Juan de Montecomán, allí en San Rafael, provincia de Mendoza, se va sumando junto a Mabel. También seguimos pasados por agua. Abrazo fuerte, Juancito, para vos y para Mabel también. Feliz miércoles, mis queridos Sonia y Fabián.
1: Uh-huh.
0: Ustedes hablan de una peli hecha hace muchos años que predice hechos actuales. Y recordé que hace unos días, en una maratón de lectura a la que me invitó la escuela de mi barrio, leí a los chicos un cuento de Bradbury, escrito en 1950, no un visionario, en el que relata algo que sucede en 2026. Muy sorprendidos los alumnos que escucharon con mucha atención. Amiguitos, que disfruten de un hermoso día. Sin lluvia, va mi abrazo apretadito, Maggie, de Comodoro Rivadavia. Maggie, que estaba atenta, ¿no? Escuchándonos cuando hablábamos hace un ratito de cuando el destino nos alcance. ¿Cuántas películas,
1: sí,
0: no? Hay así, futuristas, por
1: claro,
0: decirlo de alguna manera,
1: sí,
0: que han sido
1: sí,
0: filmadas, bueno, esta que mencionábamos hoy en la década del 70, uh-huh, cuando hablábamos de Demoledor en la década del 90, y tantas otras, bueno, sin ir más lejos, Volver al Futuro.
1: Exactamente, y yo me quedé cuando dijo en una reunión de lectura, me acordé inmediatamente de 1984, ese libro que nos hicieron leer en la escuela, que fue escrito también, si mal no recuerdo, de Orwell, exactamente, y que un poco presagiaba lo que iba a suceder en ese año, 1984, ¿no? Y siempre me quedó grabado, no solo por lo que lo leí, porque es una historia muy compleja, sino porque además es el año que más recuerdo, un año en donde me solté en un montón de cuestiones personales, rompí con lo que era la adolescencia y empecé a ser, me volví un rebelde, y me ubicaron enseguida. En casa me ubicaron enseguida, me rateaba la escuela, había así de ese año, iba a bailar todos los días, estaba hecho un demonio. hecho un demonio. Lo que no implica que no era responsable, más allá de todas esas cosas, en la escuela era un relojito, ¿viste? Yo siempre en eso, porque sabía que era mi carta para jugármela, ¿viste? No, pa, ¿cómo estoy en la escuela? No, no tengo... Bueno, listo. Pero ese año fue terrible, terrible, la rata, todo lo que hice fue inolvidable.
0: Qué lindos recuerdos, ¿no? Porque se me vino a la memoria hace muchos años también haber leído Fahrenheit 451.
1: Otro, muy ¿no? bien. Otro.
0: De Bradbury. Así sí, que, sí. Gracias, me da otra novela distópica, sí, sí. Futurista. Exacto. Gracias, Maguita. Un beso para vos. Crónicos marcianos también.
1: Sí, señor.
0: Buena madrugada, fresca y lluviosa. Mariana Brozzi, desde Anisacate, provincia de Córdoba, también se va sumando. Me voy a mi querida ciudad de Las Diagonales. En La Plata nos está escuchando Emma, en la zona de la catedral, en el centro geográfico de la ciudad. Hola, equipo de DEA 2. Les deseo una muy buena madrugada y excelente programa. Gracias, Emma. Beso para vos. Buena madrugada, Sonia Fabi. Soy Luis, el camionero de Mar del Plata, volviendo de Salta para la feliz. Como siempre, escuchándolos. Les cuento que la noche está ideal para viajar. ¡Qué lindo, Luis!
1: Bueno, buena noticia esa, ¿no?
0: ¡Qué bueno eso! Que bueno, que siga así, ¿eh? Nosotros te acompañaremos. Roberto de Tartagal, por aquí también, va agradeciendo la compañía. Y tenemos otra incorporación. Hola, hola, muy buenas noches. Mi nombre es Javier. Les mando un gran saludo desde San Juan Capital. Ajá. Estoy aquí escuchando la radio y acompañado por su programa. Un abrazo enorme. Bueno, Javier, que nos envía por aquí una imagen de su radio en la mesa de luz, al lado del despertador, que marca la única.
1: Qué lindo,
0: mira.
1: Qué lindo eso.
0: Hay esos despertadores. Exacto. Yo tenía uno, son esos que tenían esa campanilla que te volvía loco.
1: Sí,
0: que
1: te si rompe
0: no te despertabas
1: tímpano.
0: Con eso, era el que se le daba cuerda.
1: Exacto. Y le tenías que dar porque sonaba...
0: Como la Pantera Rosa, ¿viste?
1: Mandaba un... agudo, ¿viste? Una cosa que...
0: Terrible, me hacía acordar a la campanita al timbre de la escuela.
1: Se caga de risa, Gaviseri, porque se acuerda de lo mismo. Mira, se puso colorado.
0: Y bueno, y somos todos más o menos contemporáneos.
1: Sí, sí, claro, pero ese sonaba mal, ¿eh?
0: No, despertaban. Después vino el otro que era un poquito más... Sí. Eso era más canchero.
1: Y el que tenía algunos amigos míos que tenían la suerte de tener que uno arrancaba abajo.
0: Iban creciendo
1: hasta que te despertaba, ¿no?
0: No, pero este incluso vos sabés que a mí me costaba dormirme, porque claro, cuando eran muy ruidosos.
1: En el silencio de la noche.
0: Se escuchaba.
1: Faltaba la música a la pantalla.
0: Claro, y este verde siempre lo ponían a mi pieza porque mi hermano era el que se levantaba. Mi hermano Gustavo, el más grande,
1: sí.
0: Era un año más, o sea, estaba un año más arriba que yo en la escuela.
1: En la escuela.
0: Y siempre se levantaba él antes.
1: Este lo tenía mi abuelo.
0: Si bien nos dormíamos los tres juntos, sí. Mi habitación estaba pegadita.
1: Sonaba igual.
0: Claro,
1: ¿viste? Y este lo tenía mi abuela. Este era el que sonaba esa cosa que era una... Lo bueno de estos era que se acababa la cuerda y se paraba, claro. ¿No? Es que, viste, estos, los modernos te arrancan y a los dos minutos, si no la apagaste, te vuelve a sonar. Ya después, entrada ya unos años en mi casa, que yo te conté y el público se renueva, había uno que nunca más me voy a olvidar. Se lo había regalado a mi papá y a las 7:45 sonaba ta ta ta, ta ta ta, ta ta ta ta ta, ta ta ta, ta ta ta, ta ta ta, ta ta. Era una música...
0: Así. Un saludo a nuestros hijos.
1: Una cosa era, pero me acuerdo como si fuera hoy. Era como una música clásica, que era un relojito en forma de antigua, ¿no? Estaba sobre la mesa de... Y encima estaba en el comedor, o sea, que despertaba a todos en mi casa. Despertaba a mi viejo que tenía que ir al taller, a mí, a mi hermana. Y yo lo odiaba, porque yo soñaba pensando que ojalá que no se encienda mañana, ¿viste? Y por ahí me despertaba antes, y dijo, qué bueno, me quedo, no me mandan a la escuela porque no solo... Y al rato, ta, ta, ta, ta, ta, ta, ya, puta que...
0: Mirá cómo nos dio lata Javier desde San Juan para hablar de los despertadores antiguos,
1: exacto.
0: ¿No? Con esta imagen que nos envió, así que gracias, querido amigo, un beso grande para vos. Mabel nos está escuchando en Santa Fe.
1: Sí.
0: Hola, muy pero muy buena madrunoche, princesa de las princesas, Fabián, el marciano chupatierra, alcoyano son de Berugo, cuántos recuerdos hermosos, besitos, gracias Mavi, beso grande para vos. Hola, chicos.
1: Yo soy Luis y les dijo princesa y a Fabián Marcelo Chupatierra pensé que me lo estaba diciendo a mí.
0: Hola, chicos, desde el Calafate, el negro Claudio Cuenca. Siempre es bueno escucharlos. Mi DNI termina en 418. ¿Puedo participar por la remera? Obviamente. Saludos desde Tierra de Glaciares. Mira, ante todo, Claudio, bienvenido. Te quiero porque sos negro igual que yo. Segundo, importante, claro que podés participar. Pueden participar, esto obviamente es, se lo contamos a todos los amigos que nos escuchan por primera vez, a los que se van sumando. Radio Nacional cuenta con más de 49 emisoras en todo el país. Y si alguno de ustedes llega a ganar y no reside en la ciudad de Buenos Aires y zonas aledañas, a través de nuestro sistema El Bolsín, que bien maneja nuestra querida productora Jacqueline Macarevicius, enviaremos la remera o el premio que sorteemos a la filial que les quede, no a la filial, a la emisora que les quede más cerca, ¿sí? Desde la Quiaca hasta la Antártida y desde la cordillera al mar, como dice Fabi.
1: A las colinas. Escúchame, ¿cómo es Claudio? ¿De dónde es?
0: Claudio es de El Calafate.
1: El Calafate. ¿Y el número?
0: Provincia de Santa Cruz. 418.
1: Anotado.
0: Tierra de Glaciares. Bienvenido. Y ya estás participando. Claudio, un placer, ¿eh? Acompañarte. Hola, buenas noches. ¿Cómo va, Sonia, Fabián? Acá Matías. De Río... Ay, se me lengua la traba. De Río Grande.
1: Uh-huh.
0: Otro
1: nuevo.
0: Otra incorporación.
1: Qué lindo, che.
0: Me encanta. Bueno, un abrazo bien fuerte. Siempre emprendido a Nacional. Es un gustazo. Es un hermoso gustazo que se vayan sumando. Total. Todas las madrugadas.
1: Sí, sí.
0: Amigos de todos los rincones de la patria. Verdaderamente. Hola, buenas noches, soy Javier de San Rafael, provincia de Mendoza. Son mi compañía en mis noches de reparación de viejas radios.
1: ¡Qué bueno!
0: Me acompañan y disfruto música mientras ajusto circuitos y nos envía por aquí imágenes de las radios que repara.
1: ¡Qué no, no hay nada más lindo que estar rodeado de esos aparatos!
0: Mirá esta Filco, me encantó. Esta que está
1: qué
0: por acá,
1: lindo, mira. Qué lindo. Hermoso, la verdad. ¡Qué bárbaro, qué pedazo de radio!
0: ¿Qué cabeza tenés para reparar?
1: Olvidate.
0: Javier, fenómeno. Gracias.
1: Qué hermoso.
0: Y bienvenido. Hola, chicos, por aquí sumándome. Buena madrunoche. Gracias por la compañía de siempre. Nos escribe Alberto, otro amigo de Río Grande. ¿Cómo muy estamos en nuestra Patagonia?
1: Bien.
0: Bueno, la bienvenida a todos y a todas. Sí, es un relato de crónicas marcianas. Nos agrega Maggie, bueno, el que le leyó a los chicos en esta maratón de lectura el fin de semana.
1: Un abrazo grande y un beso grande para Maggie y para todos los que se comunican con nosotros. 1:32 en esta madrugada. Momento de ir a la última pausa. Volvemos con música y todavía tenemos un montón de cosas.
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0: Hola, hola, buenas noches, gente de A2. Saludos para ustedes y bueno, para mi amigo Claudio de Zapala junto a su esposa. Y feliz día de la costurera. Gracias porque estoy escuchando desde hace 2 años ya. Y estoy en sintonía de este programa maravilloso de A2. Gracias, chau chau.
1: ¿Cómo me gusta esto? ¡Qué lindo! Human League, Don't You Want Me. Otro recuerdo ochentoso. Mientras lo escuchábamos a Sebastián de Chosmalal, que fue el saludado hace un ratito por Claudio de Zapala.
2: Y por su señora, ¿no? Los dos.
1: Exactamente. Así que, ¿cómo me gusta esto? Estamos interconectando oyentes, en este caso en la provincia de Neuquén. Uh-huh. Así que, bueno, gracias, Sebas. Gracias por tu mensajito de audio.
2: 1:39 en esta madrugada, y este tema que pasaba recién es uno de los que yo tengo entre el top 10 de los 80. Es un temazo de 1981, año que estamos recorriendo hoy con la música, los hits que hicieron bailar a muchos en ese año, en esa década inolvidable. Acá estamos, y todavía Sonia sigue acumulando mensajes, oyentes, saludos, besos, pero yo le digo a Sonia que me tiene que contar lo de las caracolas, que no nos podemos ir sin esas caracoles que Stallone en El Demoledor no sabía cómo emplear para limpiar después de sus necesidades.
1: Todo un misterio, ¿no?, que se generó en torno a esas caracolas. Uh-huh. Obviamente estamos hablando de una escena de la película El Demoledor, ¿no? Demolition Man, del año 1993, protagonizada por Sylvester Stallone y Sandra Bullock. Uh-huh. Vamos a poner un poquito en contexto.
2: Sí, sí.
1: John Spartman, justamente Stallone, un rudo policía del siglo XX, fue descongelado en el año 2032. Uh-huh. Entró a un baño público y descubrió 3 caracolas marinas junto al inodoro, ¿no?, en lugar de papel higiénico. Claro, ahí entra la confusión, ¿no?, incluso de que está mirando la peli.
2: Exacto.
1: Él no tiene ni idea de cómo usarlas.
2: Sí.
1: Y se vuelve loco intentando averiguar cómo limpiarse.
2: Sí.
1: Claro, mientras el resto de la sociedad utópica y limpia da por hecho que todos saben cómo funcionan.
2: Claro.
1: Señores, pero la película nunca explica para
2: nunca
1: qué sirven, ni cómo se operan. Y el chiste se deja por completo librado a la imaginación,
2: sí,
1: del espectador.
2: Total, pasaron 40 años de la película y nos seguimos preguntando.
1: Claro. Bueno, Daniel Waters, el guionista de la película, uh-huh, no sabía qué inventar, parece, como elemento futurista absurdo para el baño. Fíjate cuál es el origen de este
2: increíble
1: chiste.
2: Sí, sí.
1: Entonces, ¿qué hizo? Llamó por teléfono a su amigo y colega, Larry Karasewski, quien casualmente estaba en el baño, y mencionó que tenía una bolsa de caracolas marinas como adorno. Entonces, ¿qué hizo Waters? Ay, me parece una buena idea, un detalle ridículo, y lo metió en el guión, así como si nada.
2: Mm. Y mirá la vigencia que tiene, que aún hoy se sigue preguntando la gente de aquella película, las que la vieron, para cómo se utilizaban esos 3 caracoles.
1: Terrible. Bueno, en una entrevista a Sandra Bullock, bromeó diciendo que implicaban procesos como una era para lo número 1, la otra 2 era para lo número 2, y limpieza, que funcionaban como algún tipo de instrumento o sistema electrónico.
2: Qué barbaridad.
1: Alguna explicación tenía que dar.
2: Sí, sí.
1: Bueno, algunos fans han bromeado, ¿no?, con que las caracolas son en realidad tapas de botones ocultos que activan funciones de lavado, de secado y de perfumado automático, ¿no? Si miran un video tecnológico del futuro, podría haber sido también.
2: Es que hoy ya existen. En Japón hace todo. Te
1: exactamente, sí.
2: Hasta te pintan las uñas.
1: ¿Cómo que se le tapan las manos?
2: Exacto.
1: Otros han sugerido usar 2 caracolas, ¿no?, a modo de como de pinza, y la tercera para repasar.
2: El del repaso es complicado.
1: Pero bueno, no sé si resolvimos el misterio de las 3 caracolas del Demoledor, pero bueno, por lo menos estamos buscando. la guita. ¿Eres en Australia todavía? No me acuerdo.
2: Y puede ser, ¿eh? Y puede ser, sí. Sí, puede ser, claro.
1: Ahí teníamos un dilema a resolver para vencer, para triunfar.
2: Por las dudas, le digo, no intenten, si tienen caracoles, ver de qué manera lo pueden emplear. Como decía, chicos, no lo hagan en sus casas. Por las dudas, sobre todo en el repaso, que te puede dejar arado.
1: Me encantó.
2: Ay. Quiero recordar en esa película a White Snape, que era el tercero en Discordia, el negro, que era un karateca infernal. ¿Por qué digo esto? Porque es muy probable que se pueda hacer una nueva saga, digamos. Pasaron los años y se vuelven a encontrar los enemigos después de mucho tiempo. De hecho, Stallone lo invitó a participar a White Snape de lo que fue los Indestructibles, ¿no? De Expandable, esa saga que hizo donde juntó a los grandes héroes de acción de la época. Así que es muy probable que se pueda hacer una nueva Demolition Man.
1: Beso grandote, grandote, pero grandote para Iván, que está recorriendo el yacimiento allí, sí, en Comodoro Rivadavia, en su último turno de noche. Se queda firme hasta las 6 escuchando la madrugada de Radio Nacional, así que gracias inmensas. Ivancito, será un placer acompañarte toda la madrugada.
2: Un abrazo grande, hermoso lo que nos hacen llegar a través de sus palabras, todo el sentimiento y el amor que nos brindan para nosotros, como saben, es el combustible necesario para alimentar toda nuestra madrugada y poder brindarnos el 100% para ustedes.
1: 15 minutos faltan para llegar a las 2. ¿Qué les parece si seguimos disfrutando de la música ochentosa? Bien, el alma de nuestro programa.
2: Exactamente.
1: Seguimos paseando por el año 1981, ahora junto a Alan Parsons Project, Games People Play.
2: ¿Qué pasó?

0: Buenas madrugadas, Sonia, Fabián. Muy bueno el programa de hoy. La verdad que está estupendo, che. Y qué cosa lo es. Mirá, a mí me gustaba más el dúo Starkey Hutch, eso era mi ídolo. División Miami, sí, por ahí me gustaba la serie, sí. Pero los dos tipos, no, demasiado cafecito los veía, y sobre todo el Moreno, no. En ese sentido yo me quedo con Starkey Hutch, que eran mis ídolos. Y después, bueno, lo de, bueno, 6 para triunfar también, qué lindo programa. Y bueno, la señorita Lee estaba bárbara, che. Y también las bailarinas, estaban espectaculares. Bueno, muy bueno el programa de hoy, y buena música. Muy bueno el operador con la elección. Bueno, gracias a ustedes y bueno, todo lo mejor para los dos. Gracias, Adolfo de Rosario.
1: Gracias a vos, Adolfo, por tu valoración y por estar tan atento al contenido de nuestro DEA 2. Hoy hemos venido cargados.
2: Exactamente. Estaba buscando la posibilidad de generarnos a nosotros como Starkey Hutch también. A ver cómo da el perfil.
1: Bueno, dos cosas diferentes, ¿no? Sí. Aparte, además, épocas diferentes las de Starkey Hutch y de División Miami. Pero bueno, vale obviamente el aporte de nuestro amigo Adolfo.
2: Exacto, porque una es bien de los 70 y la otra es bien de los 80, ¿no? Así que, y obviamente, muchos, me incluyo, teníamos a Starkey Hutch como la serie del momento, y yo tenía un grave problema porque mi viejo siempre me hacía ir a dormir antes de que termine, ¿no? Y ¿querés que te diga una cosa? Ha salido una versión de Starkey Hutch nuestra que es impresionante. Mirá. Te encantó.
1: Me muero.
2: Te encantó.
1: ¿Pero yo quién sería? ¿Hutch o Starsky?
2: Mira, en este caso, yo te voy a decir, es extraño porque en este caso yo tengo ropa de Hutch, pero claro, el arma de Starkey en la mano que usaba. Y vos tenés ropa de Starkey y los rulos podría ser tranquilamente como Paul Michael Glaser, ¿no? El actor que. Pero me encantó, mirá qué bueno, ahora vamos a subir al día 2, ¿eh? En esta versión Starkey Hutch de Sonia y Fabián. Espero que les guste. A nosotros nos encanta generar este tipo de cosas, ¿eh? Yo no paro de hacer estas pelotudes, ¿eh? Me encanta. Así que nos tenemos que sacar una foto.

0: y me queda a mí y me queda el negro Maracu, así que mucho no es para pensar. Ya repartimos los roles y yo quedo como el negro Maracu. O sea.
1: Bueno, bueno.
0: Loco, yo no me subo a un avión.
1: Muero por ver esa foto, por favor.
0: Mañana nos vamos a sacar una foto. Que no la saque Jackie porque sale como el culo la foto.
1: Bueno, mi papá decía que ahí, bueno, había con las lindas. También podría haber sido.
0: Sí.
1: Depende.
0: Sí.
1: Uno generalmente suele usar esa expresión, ¿no? Cuando algo está mal, está feo. ¿Y por qué uno dice, salió como el...?
0: Porque va al interior. Va a la zona oscura. Es como el impenetrable.
1: Ah, era por eso.
0: Bueno, 1:53 de esta madrugada.
1: Hablamos de todo.
0: Sí.
1: Es más, hay una lechuga que puede generar una proteína como la carne,
0: a ver,
1: por ejemplo.
0: Me interesa eso.
1: No, bueno, digo, es un título así que te tiro. Hay un equipo de un colegio de Londres que parece que introdujo genes de cerdo y ganado bovino en la lechuga y logró que produjera justamente ese compuesto animal, que además aporta color y sabor. Al músculo.
0: Ajá.
1: Muy interesante.
0: Sí,
1: así
0: sí.
1: Que la industria de los productos que imitan la carne está enfrentando este límite difícil de resolver, que es justamente reproducir color y sabor sin usar carne de origen animal.
0: Ajá.
1: Ahí está el punto.
0: Sí, sí.
1: Bueno, hay una investigación de Imperial College London que logró que plantas de lechuga y tabaco fabriquen mioglobina, que es una proteína presente en los músculos de los vertebrados que interviene en esas características. Bueno, ahora la incógnita es, o era, si un cultivo comestible podía producir esa proteína de manera estable y en cantidades útiles como ingrediente. Hasta ahora, una vía habitual consistía en modificar microorganismos como levaduras y bacterias, que crecen en bioreactores, que son equipos cerrados con condiciones controladas. Bueno, este estudio describe la producción estable en plantas de lechuga y tabaco. El resultado
0: sí.
1: Es una demostración inicial. Prueba que esos cultivos pueden fabricar la proteína. Todavía no confirma su utilidad en alimentos ni su viabilidad a escala comercial. Pero bueno, por algo se arranca, ¿no? Por algo se comienza. Así que estaremos a la espera.
0: ¿Por qué no? ¿Viste que cuando vas y te tocan los sándwiches de miga con lechuga, lo descartás? De esta manera, por ahí, lo comes de otra manera.
1: Yo cuando hago de lechuga y tomate, ¿qué hago? No lo hago solamente de lechuga y tomate.
0: ¿Pero vos le pones lechuga y tomate?
1: Sí, le pongo en una capa lechuga y tomate y en la otra pongo jamón. Yo los hago así.
0: Está perfecto, pero viste que te tocan, a veces son de jamón y lechuga nada más, no tienen tomate algunos.
1: Ah.
0: Claro, por eso te digo. Y te lo agarrás, viste, van quedando. Al final de la fiesta, cuando están ahí, sí, bueno, adentro, viste. Mi tío italiano, querido José Cosafaba, fallecido hace unos años, a quien quiero y extraño mucho, mi tío me contaba siempre que en el pueblo, en Calabria, iba un tipo con una bolsa de higo, iba al pueblo y adelante iba la burra. Entonces se comía los higos y los maduros le tiraba el culo de la burra. ¡Pum! Lo tiraba. Entonces comía otro los buenos y los agarraba los maduros. ¡Pum! Se lo tiraba al culo. Y llegó al pueblo, así. Cargó lo que tenía que cargar en el burro y se volvía. Cuando se volvía se dio cuenta que en la bolsa ya no tenía higos. Y durante el camino iba levantando lo que había tirado y decía, che, ¿quién habrá tirado estos higos que están buenos todavía? ¿Viste? Y cuando hay hambre no hay pan duro, decía. Y se morfaba lo mismo higo que le había tirado al culo a la burra. Por eso te digo, ¿viste? En la fiesta vos mirabas y decías, che, lo de lechuga, y ahí quedaba, y al final te agarraba un rebote y Kiko, y lo de lechuga era lo mejor.
1: Yo tengo un temita seguramente a tratar en terapia, porque me encanta la aceituna, me encanta, pero que no me toque un sándwich de miga de aceituna
0: no,
1: porque
0: me
1: muero. No, chicos, no.
0: Me jode, ¿sabes que me encanta?
1: No, terrible, bueno, menos de anchoa, ¿no?
0: No, anchoa no.
1: Pero bueno.
0: Anchoa no, pero lo de aceituna,
1: no.
0: ¿Y queso?
1: Sándwich de miga no.
0: Ay, me encanta, te lo juro,
1: No. Como vos con la pizza con ananá, así que más o menos.
0: Así que vamos a juntarnos una noche y el día que nos odiamos...
1: Yo como pizza con ananá.
0: No, vos me traes pizza con ananá y yo te traigo sándwiches. Esa noche de enojado, los dos, y mira lo que te traje, mi negra.
1: No, tengo que ser muy
0: yegua. Ay, yo había preparado esta pizza,
1: recién. Señor y señora Smith,
0: cuando menos no. Exactamente, por ejemplo, así que... en breve pueden entrar a nuestra página que ya estamos en versión Starkey Hodge. Sonia... y Fabián en versión Starkey.

0: Coach, y en breve les prepararemos una versión Brigada A también, ¿eh? Estamos acá ya como para irnos, no sé si nos vamos a ir con música o no, qué vas a elegir para irnos, pero ustedes saben, me voy yo, se queda tan negra hermosa hasta las 6 de la mañana haciendo Discoteca Nacional, aguantando los trapos con ella, se lo merece, un gran programa con la mejor música y un poquito de todo. Jackie, gracias, ¿eh? Un beso grande. Gaby Seri, nuestro querido Aníbal Smith, un beso grande, amore mío.
1: Un placer. Será hasta mañana.
0: Nos vemos mañana. Ustedes se quedan. ¿Y con qué nos vamos?
1: Un poquito de Jackie Stevens. ¿Qué les parece? Green Door. Para cerrar nuestro día 2 e introducirnos en la Discoteca Nacional.
0: Quédense ahí, ¿eh? Hasta mañana.

0: 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Las 2 de la madrugada en la República Argentina. Adrián Rabier ratificó la posición argentina frente a la explotación de hidrocarburos en Malvinas. El vocero presidencial se refirió a la solicitud de medidas provisionales presentada ante el Tribunal Internacional del Derecho del Mar contra el Reino Unido. Dijo que el objetivo es impedir la explotación de hidrocarburos en la cuenca Malvinas Norte a través del denominado proyecto Sea Lion. El Niño sigue provocando lluvias y la crecida de los ríos afecta principalmente al Uruguay y al Paraná por las precipitaciones en Misiones, Corrientes y Entre Ríos. La ciudad de Concordia enfrenta inundaciones históricas y la situación también es crítica en Paso de los Libres. En Misiones, la provincia se encuentra en estado de alerta hídrica y meteorológica. En la ciudad autónoma de Buenos Aires y alrededores, la temperatura es de 15 grados un décimo, el cielo está cubierto, la humedad es del 82%. Atención que rige una alerta amarilla por viento para el noroeste argentino, que comprende el oeste de la provincia de Jujuy y el noroeste de la provincia de Salta.
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Señores, me encanta, me encanta, me encanta, me encanta esta hora del día, la que vuelve a darme la posibilidad de abrirte de par en par las puertas de la Discoteca Nacional.

Bienvenidos a Rodolfito Páez, abriendo musicalmente nuestra discoteca nacional de hoy con El Amor Después del Amor.

Así es, la canción que le dio nombre, ¿no?, al séptimo álbum de Fito, publicado ya por el año 1992, y que contó con la participación de artistas como Claudia Puyó, justamente, que era quien lo acompañaba en El Amor Después del Amor, Fabiana Cantilo, Celeste Carballo, Gustavo Cerati, Mercedes Sosa, Charly García, Luis Alberto Spinetta, Calamaro, Ariel Roth, Fabián Gallardo y tantos otros. Bueno, una canción que dio nombre al disco, incluso, que sonó pero hasta el hartazgo, ¿no?, y que sigue vigente, ¿eh? Un disco que consta de 14 canciones, de las cuales 10 fueron lanzadas como sencillos, ¿eh? Todas éxitos, y lógicamente desde su lanzamiento, esto lo hemos contado en más de una oportunidad, se convirtió en el disco larga duración más vendido en la historia de la música popular, ¿no? No solo dentro de nuestro país, sino en el mundo. Un poquito de historia detrás también de algunas canciones y de algunos discos, de algunos álbumes. 2 y 12 del miércoles 14 de octubre de 2026. Y señoras, señores, bienvenidas, bienvenidos. Muy buena madrunoche para los que van entrando en la discoteca nacional, para quienes se van sumando al aire de Radio Nacional, y lógicamente el abrazo renovado a quienes nos vienen acompañando desde el comienzo, ¿no?, de esta jornada, ya promediando la semana. Bueno, Iván, por ejemplo, recorriendo el yacimiento allí en Comodoro Rivadavia, nos contaba que seguía de largo hasta las 6. Emiliano, nuestro amigo camionero, que está transitando la ruta 41 rumbo al norte de la patria también, ahí seguimos, acompañándote. Genio, le estaba esperando que arrancara la discoteca, así que en un ratito nada más, obviamente te vamos a complacer con un calamaro. Amo esa canción, tuyo siempre. ¿Cómo va la vida por ahí? Esperemos que muy bien. Bueno, es un miércoles con sabor a martes, ¿no? En esta semana un poquito más corta para muchos, para algunos, por lo menos, quienes han optado por el feriado del pasado lunes 12 de octubre. Aquí nos quedamos hasta las 6, como siempre, llenos de historias hechas canciones, con nuestro especial, con la matera de Don Luis, con alguna historia por compartir minutos después de las 3, que creo hoy la tiene como protagonista a Celine Dion, ¿sí? Creo, por allí pude visualizar en una de las historias que nos acercó nuestra productora, que Celine Dion hoy será quien de alguna manera protagonice esa bonita historia con la que la noche suele convidar y suele invitar en el quiebre de la madrugada, ¿no?, de Radio Nacional. Nos pone en el aire Gabriel Octavio Zeni, eso significa que estamos en muy buenas manos, así que será un placer. En el control central de LRA1, Radio Nacional Buenos Aires, hoy nos supervisa Ricardo Artola. En la planta transmisora de Radio Nacional, ubicada en General Pacheco, provincia de Buenos Aires, hoy, mirá, ¡qué trío! Gustavo Novela, Enrique Aparicio y Walter Luaces. Hace imposible que este mensajito de madrugada, gestado en Maipú 555, pleno corazón del microcentro porteño, llegue a todos los rincones del país, merced a nuestras 49 emisoras. Así que gracias, chicos, un placer enorme, como siempre, saberlos por allí. Hoy vamos a saludar a los compas y colegas de LRA5, Radio Nacional Rosario, en la provincia de Santa Fe, Radio Nacional Fontana Rosa. Allí nos ubicás en AM 1300 o bien en la FM 104.5. La inefable Jacqueline Macarevicius nos produce y nos coordina y nos indica que hay que seguir adelante. Así que allá vamos, recorriendo los caminos de la música, junto a Bersuit, en este caso, y un pacto.

Ahí teníamos un poquito de reggae en esta madrunoche de radio con los Cafres Bastará. Antes, Patricio Rey, sus redonditos de ricota y la bestia pop. 2:28 en todo el país. Y qué lindo saber, ¿no? Que hay amigos, hay amigas que nos ratifican que por allí se quedan. Gracias a Javier de San Rafael, allí en Mendoza, a Matías de Río Grande, ¿eh? En Tierra del Fuego Nacional. Acá sigo escuchando. Qué bueno eso. Continúo en sintonía mientras espero la historia de hoy. Desde San Luis nos escribe Mario. Muchas, pero muchas gracias, Mario. En un ratito nada más, ¿eh? Una historia emocionante con Celine Dion. Me gusta tu frase alentadora para tener en cuenta en el comienzo del día. Está bien tener días malos. No olvides que los días mejores están en camino. No me cabe ninguna duda. Aparte, los días malos nos preparan justamente para disfrutar de los buenos, ¿no? Beso para vos. Gracias a Fernando de Marcos Paz, que también se queda por allí, nos viene acompañando desde DA2 con Fabi. Yo también sigo escuchándote. Maguita de Comodoro Rivadavia, nuestra reina hermosa. Gracias, Magui. Qué lindo saber que somos tantos en estas madrugadas de radio. Ana María de Santa Fe también. Mi linda Sonia, siempre con todas esas cosas lindas para contar, como la historia en cuestión. Gracias, gracias por tu compañía mientras algunos intentamos dormir. Un beso grande, Ana María. Gracias, gracias por volver a elegirnos. Escuchándote, querida Sonia, fuerte abrazo. Nos aporta Luis Alberto Weingart, nuestro amigo de Algarrobo, allí cerquita de Bahía Blanca, en la provincia de Buenos Aires. Luis Alberto, besos para vos, también para Roberto Apaza, nuestro poeta amigo del grupo Letras, de El Carmen, allí en la provincia de Jujuy. Me pasás el pronóstico extendido, cómo no, en un ratito nada más, cuando hagamos la recorrida por nuestra patria desde el Servicio Meteorológico Nacional. En realidad hay mucho para contar en referencia al clima. Bueno, vamos a hablar de los efectos del Niño, hasta cuándo podría durar su impacto en nuestro país y en la región. Esto habla de la intensidad del calentamiento en el Océano Pacífico, ¿no? Que ha elevado la atención sobre las consecuencias que el fenómeno puede tener en el sur del continente. Algo de esto hablábamos ayer con Fabi. Bueno, las restricciones en las cataratas del Iguazú por la crecida del río Uruguay. Chacireta, que cerró el paso vehicular y peatonal entre Argentina y Paraguay, justamente por seguridad, al menos hasta el sábado. Bueno, el organismo que administra la represa adujo razones de seguridad. Hay que tener en cuenta que el caudal de agua es un 40% superior al promedio histórico. Por otra parte, han prohibido algunas actividades de alto riesgo durante la temporada de verano en el Parque Aconcagua. Todo esto en referencia al fenómeno del Niño. Por las lluvias descarriló el tren patagónico que va desde Viedma a Bariloche. Un socavón provocado por las fuertes precipitaciones justamente en Río Negro dejó a la locomotora varada. Bueno, intervinieron bomberos, policías, personal de salud en el operativo de rescate a los pasajeros. Así que de todo esto vamos a estar charlando en un ratito nada más. Todo vinculado al clima cuando hagamos la recorrida por nuestra patria a través del Servicio Meteorológico Nacional. Estamos conectados, estamos conectadas. Hay un WhatsApp que lo hace posible y es el 1137 74 85. Mientras escuchamos a Divididos, Parmil.

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0: Estamos en todo el país. Corrientes. Los esteros de Liberá son una amplia red de arroyos, riachos, pantanos, lagunas y bañados que abarcan entre 15.000 y 25.000 kilómetros cuadrados en el centro de la provincia de Corrientes. Solo es superado en extensión por el Pantanal brasileño, con el cual forman el segundo humedal más grande del mundo. Los esteros de Liberá fueron declarados Reserva Natural en 1983 y Humedal Internacional en el año 2002, y muchos sostienen que debajo suyo se encuentra la reserva de agua dulce más grande que posee la humanidad, bautizada como Acuífero Guaraní. 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

Y allí va firme, transitando las rutas argentinas, recorriendo el país, Emiliano, nuestro camionero amigo, esperando a Calamaro con tuyo siempre, así que por supuesto, para vos, morocho. ¡Qué lindo esto que pasaba! 2:41. Tenemos otro amigo camionero que se incorpora en esta madrunoche de radio, le damos la bienvenida a Harry. Buenas noches, los saludo desde Comodoro, del Yacimiento, los escucho siempre. Harry, es un gustazo, es un gustazo no solo saberte en sintonía, sino también acompañarte, ¿no? En esos desérticos caminos de nuestra Patagonia. Bueno, me encanta cuando nos envían imágenes, yo realmente los admiro, amo manejar, sinceramente. No sé si hará 30 años, ¿no? Un poquito más que manejo, pero creo que no podría hacerlo con nieve, en las rutas, en los caminos, en donde sea. No, es más, no me animaría, y con hielo menos. Cuando estuve en Ushuaia, recuerdo, ¿no? Cuando veía más que nada los autos en esas pendientes, ¿no? Cuando tenían que subir en la Don Bosco. Y realmente me daba vértigo. Es decir, yo podría manejar en estas condiciones. Y cuando nuestros amigos camioneros, ¿no? Además, ¿no? Que no te manejan un autito así pequeño, que manejan esas tremendas naves de gran porte y lo hacen en las rutas con nieve, con hielo, verdaderamente son dignos de toda mi admiración, así que sépanlo, un beso grande, Harry, gracias, gracias por elegirnos, bueno, a todos los amigos, a todos los compañeros de ruta que escuchan Radio Nacional, eso es lo lindo, ¿no? Que tiene Nacional, que a contar con emisoras en varias provincias, en todas nuestras provincias, en realidad, hace posible que estemos ahí, ¿no? Como digo siempre, donde estés, haciendo lo que te toque, vayas donde vayas. Beso grande para Mario, nuestro lobo amigo del Yacimiento Cerro Dragón, también escuchando como cada madrunoche allí en la provincia de Chubut, como estamos en la Patagonia. Bueno, y hablando también de distintos rincones de nuestra patria, le debo el pronóstico extendido a Roberto Apaza, nuestro poeta amigo del grupo Letras, allí en el Carmen, que está pescando a orillas del río Lavallén, en Jujuy. Bueno, hacia allí me voy, mi querido amigo. El cielo está cubierto. Ahora en el Carmen, la temperatura es de 14 grados 5 décimas, la humedad del 81%, y para hoy se pronostican tormentas y lluvias, además de chaparrones, durante todo el día, desde la madrugada y hasta la noche inclusive. Se habla de una máxima de 16 grados. Mañana jueves también persiste el pronóstico de lluvias aisladas durante todo el día, con una mínima de 10 y una máxima de 15 grados, y el viernes hay una baja probabilidad de lluvias aisladas también, durante todo el día con una mínima de 12 grados y una máxima de 18. Así que lluvia hasta el sábado por la mañana inclusive, es lo que indica el Servicio Meteorológico Nacional para el Carmen, provincia de Jujuy. Sigo viaje, me voy a Comodoro, por supuesto, donde el cielo está cubierto con llovizna, 9 grados una décima la temperatura, y hay una baja probabilidad de lloviznas también durante la mañana de hoy, por Comodoro Rivadavia, y una máxima de 16 grados. En Santo Tomé, provincia de Santa Fe, el cielo está algo nublado y la temperatura es de 14 grados 7 décimas, 96% la humedad, se esperan lloviznas y chaparrones también hoy durante la mañana y durante la tarde en Santo Tomé, insisto, el Santo Tomé santafesino, y una máxima de 21 grados. Por San Luis, mi querido amigo Mario Echeverry, está vigente una alerta amarillo por tormentas fuertes. Si bien se pronostican lluvias y tormentas desde la madrugada y durante la mañana, las tormentas de mayor intensidad podrían registrarse a partir de la tarde de hoy. Alerta amarillo entonces por tormentas fuertes para San Luis. 11 grados la temperatura en este momento, máxima para hoy 15 grados. Y hablando de 15, esa es la actual en la ciudad autónoma de Buenos Aires. Sí, el cielo está cubierto, se esperan algunos chaparrones también durante la mañana de hoy miércoles y una máxima de 20 grados. Seguimos adelante, por aquí, mientras tanto, disfrutando
de lo mejor que tenemos. La música de la Discoteca Nacional y esta recorrida por nuestra tierra. Llegan desde Jujuy los Tiquis. Es tan bonito.

Lindo el Chango Nieto, nos escribe Maguita desde Comodoro Rivadavia, allí lo teníamos con Estrella Fugaz, esta chacarera de Roberto Ternán y Chango Nieto, y antes los hermanos Jiménez con la danza La Arunguita, recopilada por Andrés Chazarreta. 7 minutos nos separan de las 3. ¿Qué les parece un cierre de hora con 3 portitas?

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1: Qué lindo, ¿no? Sacarla de, se dice, de mí, de Ravalera, de Pipistrela. Aquí teníamos a Tita Merelo con una milonga, una ranchera, un tango en el cierre de hora de la Discoteca Nacional. La escuchamos en Con Permiso, la milonga de Alberto Mastra. Luego, en la ranchera de Francisco Canaro e Ivo Pelay, Los Amores con la Crisis. Recién, en el tango de Canaro y Pelay, Tranquilo, viejo, tranquilo. Y así como que no quiere la cosa, tranquilamente, vamos llegando a las 3. Nos informamos, ¿eh? Hacemos un alto en la discoteca, ya está preparado para contarnos lo que hay que saber Fernando Pedernera, el puntano, y volvemos.
2: 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Las 3 de la madrugada en la República Argentina.

0: El presidente aprobó un acuerdo de crédito condicional del Banco Interamericano de Desarrollo por hasta 800 millones de dólares. El decreto 1177/2026 autorizó también el contrato de préstamo BID número 6169 hasta 300 millones de dólares para el programa Transformación del Estado Nacional Primero. La línea de crédito tiene un plazo de utilización de 10 años y busca mejorar la eficiencia del gasto público mediante la modernización de las administraciones nacional y subnacional. El ministro de Economía, Luis Caputo, se reunió en Tailandia con la directora gerente del Fondo Monetario Internacional. Durante el encuentro, Cristalina Georgieva elogió la disciplina fiscal de la Argentina mientras los equipos trabajan en la tercera revisión del acuerdo. Además de Caputo y la responsable del FMI, participaron el presidente del Banco Central, Santiago Bausili, y el subdirector del Fondo, Dan Katz. Las canastas alimentaria y total aumentaron 1,7% en septiembre, por debajo de la inflación del mes, que fue del 1,9%. De acuerdo con el INDEC, una familia tipo de 4 integrantes necesitó 1.632.505 pesos para no quedar por debajo de la línea de pobreza. En tanto, ese mismo grupo familiar necesitó 738.690 pesos para no quedar por debajo de la línea de indigencia. En la ciudad autónoma de Buenos Aires y alrededores, la temperatura es de 15 grados, el cielo está cubierto, la humedad es del 81%. En San Luis, capital, donde escuchan Radio Nacional en AM1170 y por la FM96.7, rige un alerta amarilla por tormenta.
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Ella cantó con un lápiz como micrófono. Él se echó a llorar antes de que terminara. Ese fue el comienzo de todo. Celine Dion tenía solo 12 años cuando su familia envió una cinta de demostración a René Angelelli, un representante musical de Quebec que por entonces tenía 38 años. Cuando Celine llegó a la audición, fue su madre quien habló casi todo el tiempo. La tímida niña apenas dijo unas palabras. Entonces, tomó un lápiz, fingió que era un micrófono y comenzó a cantar. Era una niña sencilla llamada Celine Dion. La madre fue la que habló todo el rato y la niña no dijo ni una palabra, recordó René más tarde a la Gazette Montréal. Entonces empezó a cantar con un lápiz fingiendo que era un micrófono y lo que oí fue suficiente para hacerme llorar. René vio inmediatamente algo especial en la joven cantante. Creía tanto en ella que incluso hipotecó su propia casa para ayudar a financiar su primer álbum. Lo que comenzó como una colaboración profesional acabaría convirtiéndose en una historia de amor. Empezaron a salir cuando Celine tenía 19 años y tras 7 años juntos, se casaron en la Basílica de Notre Dame de Montreal en diciembre de 1994. La pareja tuvo 3 hijos, René Charles y los gemelos Eddie y Nelson. Los gemelos nacieron tras años de tratamientos de fecundación in vitro. Pero su vida en común no siempre fue tan perfecta como parecía desde afuera. Más tarde, un libro escrito por 2 periodistas franceses hizo afirmaciones sobre la adicción al juego de René y sugirió que esto influyó en algunas decisiones importantes en la carrera de Celine, incluida su prolongada residencia en Las Vegas. El César Palace desmintió las afirmaciones más extremas sobre sus pérdidas en el juego, calificándolas de totalmente falsas, mientras que Celine y René siguieron describiendo públicamente su relación, tanto personal como profesional. En enero de 2016, René falleció a los 73 años tras una larga batalla contra el cáncer de garganta. Celine había dado un paso al costado en su carrera para cuidar a su marido durante sus últimos días. En una entrevista con Paris Match, reveló que René había querido morir en sus brazos. Una década después, el amor de Celine por él sigue siendo igual de fuerte. Mon amour, 10 años sin ti parecen solo un día, y sin embargo, cada día parece una década, escribió Celine en sus redes. Su historia comenzó con una niña de 12 años, un lápiz y un sueño, y un hombre que la oyó cantar y decidió cumplírselo.

teníamos a una Celine Dion de regreso a los escenarios, emocionando, invitando a pensar, ¿no?, nuestras propias pausas, luego de años atravesados por dificultades de salud, volviendo a encontrarse con su público, representando el reencuentro también con una parte muy importante, ¿eh?, de su propia identidad. Aquí la teníamos con El Poder del Amor. 3:17 en todo el país. Y ya que estamos viajando por el mundo a través de la música de la Discoteca Nacional, les propongo ahora, además de recorrer el planeta, viajar en el tiempo junto a Neil Diamond.

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Una creación de Polanka inmortalizada en la voz de Tom Jones, She's a Lady. Antes escuchamos a Tony Bennett, Stevie Wonder, Four Ounces in My Life, tras Neil Diamond y Sweet Caroline. Paseo por el mundo a través de la música de la discoteca nacional que nos trae nuevamente a nuestras tierras. Antes de la pausa, uno de los nuestros. Desde Villa María, Roberto Llanes.

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0: Qué equipo, ¿no? Qué selección junto al Chango Farías Gómez en los MPA, los músicos populares argentinos. Allí lo teníamos junto a Peteco, junto a Jacinto Piedra, al Mono Izarralde y a Verónica Condomí. Coincidiendo, claro, en la zamba de Manuel José Castilla y Gustavo Leguizamón, Maturana. 3:37 en la República Argentina. Esta es la Discoteca Nacional, esta es la madrunoche de tu radio. Estés donde estés, vayas donde vayas, hasta las 6 seguimos allí en sintonía. Amuchados en este rinconcito del dial, saludando a Jorgito, que nos escucha en Resistencia, provincia de Chaco, a través de nuestra LRA26. Tanto tiempo, Jorgito. Bienvenido, es un gusto acompañarte. Buena madrunoche, estimada compañera Sonia. A mí me pasa lo mismo que a usted. Aguardo el especial de las 4 desde Córdoba, capitán Oscar Alberto Escobedo. Y lo bien que haces en aguardarlo, Oscar, porque yo sé que lo vas a disfrutar. Sí, sí, igual que yo. No me cabe ninguna duda, porque es uno de mis preferidos. Lo he contado en alguna oportunidad. Hola Sonia, ¿cómo estás? Soy Nicolás Obadilla, aquí desde Tucumán con mi mamá Isabel, te escuchamos siempre. Saludos a tu mamá Amanda, serán enviados. Gracias por tu agradable compañía todas las madrunoches. Nico, beso para vos, beso para mamá Isa también. Buen día Sonia, los escucho desde el himno. Andaba vago para escribir y me gusta oírte en la discoteca. ¡Qué lindo! Bueno, arrancando el miércoles, ya nuestro querido amigo Norberto, allí en Israel, transitando su mañana, nosotros nuestra madrunoche, pero conectados a través de Radio Nacional. Un abrazo, que tengas un lindo miércoles, Norbert. Mario, de San Luis, esperando lógicamente nuestro especial también, coincidiendo en el gusto por la música rioplatense, por el tango, que puede ser social, escénico, experimental, puede ser íntimo, espectacular, no es una sola forma, es un universo, y no me cabe ninguna duda. Mario, beso para vos. Olguita, nos está escuchando en Villa Radatili, provincia de Chubut. Sonia, querida, la Patagonia Argentina contigo, y la Discoteca Nacional, gracias por Tita, única, inmortal. Las tres, soy toda orejas. Muchísimas gracias también por tus cariños a mi mamá, Olga. ¡Qué grande Tita, la única! Nos escribió Griselda de San Rafael, provincia de Mendoza, mientras la escuchábamos a la Merelo hoy tempranito. Gracias. Besos también para Jorge de Aedo. Hola amiga y compañera del alma, ¿cómo estás? Simplemente agradecerte por otra madrunoche llena de luz. Abrazo enorme a tu alma. Abrazo de almas, Jorge. Gracias, gracias por acompañarme una vez más. Miriam de Quilmes, se va sumando. Buena madrunoche, mi querida Sonia, muy lindo el especial de ayer, me encantó ese variado de folclore. Por fin apareció el tan ansiado sol, es verdad, ayer por la tarde, por lo menos en esta parte del mapa. Bueno, Miriam reside en Quilmes, muy cerca de La Plata. Pudimos ver el sol después de tantos días, es así. Beso grande, gracias Miri. Jesús nos está escuchando en Santa Fe. Sonia, acá laburando, espero que estés bien. Paso a saludarte. Bueno, muchas gracias. Abrazo fuerte a toda la gente de Entre Ríos, de parte de Jesús y de nosotros, obviamente. Hola, buena madrunoche. Soy Dante del paraje Difunta Correa, en Caucete, provincia de San Juan. Besos a la distancia, Dante. Besos también para vos, Muchísimas, pero muchísimas gracias a todos, a todas, amigas, amigos que se van sumando a nuestra discoteca nacional. Alejandro, desde Culhuelcaique, en la provincia de Santa Cruz. Sonia, querida, buenas madrunoches, genias. Gracias, Gracias, Ale. Un abrazo bien fuerte para vos también y bienvenido. Faltan 20 minutos para llegar a las 4. Les cuento, bueno, les decía, ¿no?, que muchos vamos a disfrutar del especial de hoy. Él es uno de mis preferidos. Yo comencé a escucharlo gracias a mi abuela Dora, que lo amaba. Y obviamente, ¿no?, escucharlo a él es recordarla a ella. Además, hoy estaría cumpliendo años. Lamentablemente falleció muy joven, tenía tan solo 37 años, allá por el año 1987, y hablamos de Jorge Falcón, ¿sí?, que nació un 14 de octubre de 1949. Hoy lo vamos a recordar. como me gusta hacerlo siempre en sus natalicios, ¿no? En las fechas de sus nacimientos, a los grandes artistas, a los grandes cantores como Falcón. Vamos a arrancar con Quiero Verte Una Vez Más, vamos a escuchar Mujercita Pequeña de Silvio Soldán, La Última Copa, Sabor a Nada de Palito, Ninguna de Mansi, qué lindo. Después, si querés hablar, por supuesto, Azúcar, Pimienta y Sal con Fernando Soler, y Todavía Te Quiero, Volver, Zorzal. Y lógicamente no va a faltar El Amor Desolado de Cortés. Ahora, si les parece, matecito en mano, en esta parte de la Discoteca Nacional, nos introducimos en la matera de Don Luis.
1: Hablando de esta cosa estresante que es vivir en ciudades tan importantes como Buenos Aires. Nosotros a veces, bueno, hablamos, nos quejamos, pero es una de las cinco grandes capitales del mundo. Y eso tiene un precio y un costo. Vivir apurado, andar corriendo, que el tráfico sea enredado. Y hay tipos que lo absorben eso, lo toleran, y hay tipos que no, que viven amargados. Y este era de una empresa de esa, el personaje de la historia que le voy a contar, una empresa de esas multinacionales de inversión a nivel mundial. A esa empresa iba gente que cotizaba fuerte, ¿no? Invertía grande. Entre ellos un empresario agropecuario e industrial, que es una familia tradicional de la provincia de Buenos Aires. Entonces, cada vez que iba a hacer algún trámite, este tipo siempre quejándose: estoy harto de esta ciudad, yo no sé, diría que me falta tantos años para jubilarme, vivo agredido por los ruidos, las bocinas, el temblor del subte, todo me molesta. Usted por lo menos tiene una escapatoria el gobierno, termina la semana y se va para el campo. Y tanto con esto que usted todos los viernes se va para el campo, por lo menos usted carga las pilas, que le dio lástima ese. Y este señor, que de empresa sólida y de una familia tradicional, con una educación sólida también, con conocimiento del mundo, habían viajado por todos lados, gente bien, le da pena. Y si usted, que tanto añora el campo, es de campo usted. No, no conozco el campo. No me diga que nunca fue. No sé lo que es el campo. Pues todo el mundo dice que es tan lindo. ¿Yo quiere conocerles? ¿Cómo hago? ¿Lo invito a pasar un fin de semana? No. Sí. Dígame cuándo y acomodamos el viaje. No podía creer el tipo, che. Y se lo llevó. Un viernes se lo llevó. No podía creer el tipo cuando amanece el sábado. Uy, dice, usted sabe que, no sé, parecía que estaba en otro planeta, dice. No había ningún ruido, ni una bocina, ni olor a caño escape, ni se movía el piso con el subte, porque yo encima vivo arriba de un agujero de subte. Y dice, y eso no es nada, le dice el dueño de la estancia. Ahí tiene el termo y el mate. Vaya solo a caminar por el parque, tome mate y conviva con los pájaros. Acá los pájaros cantan en libertad, mi amigo. Acá no hay jaula. Y se fue el tipo. Y cada paso, cada media hora inauguraba un asombro nuevo. Y no tenía palabra. Dice, no sé, estoy... Y todo era nuevo y todo era hermoso y no tenía, le faltaban palabras para expresar lo que estaba sintiendo. Pasó el sábado, el domingo, esta gente pensaba que le iba a decir, bueno, alcáncenme a la ruta, tomé un colectivo. Ni amagó. Por una cuestión de prudencia, de educación, ni le insinuaron. Mire que ya lunes, martes seguía ensimismado con el... por la misma educación que le digo, ellos no se animaban ni, pero ni, ni a decirle cuándo se va a ir, porque era una grosería, según el concepto de esta familia, ¿no? Pero ya para el viernes entraron a tirarle alguna metáfora ya. Muy prudente el hombre, teniendo miedo de ofenderlo todavía. Usted sabe que estamos conversando con mi señora, le dice el estanciero, y a usted lo vemos disfrutando tanto, tan sinceramente todo esto, y pensábamos en su familia, dice, que está, ¿no?, sola allá en Buenos Aires. Uy, dice, usted sabe que yo estaba como enajenado, pero realmente enajenado, me olvidé del trabajo, de la familia, de todo. Uy, me dio una buena idea, los voy a llamar para que vengan.

Hola, muy buenas noches. Desde Villanuro, Alicia, un abrazo para vos. Quería darte las gracias por tus palabras, por tu saludo, por ese respeto que tenés siempre para toda la oyentada. Como diría la Walsh en uno de sus temas, sea siempre bendita por tu buen modo. Gracias por el programa. A vos y a la gente que colabora. Abrazo.

0: Muchísimas gracias, Ale. Qué lindo. Aparte, mira, lo recordó la Walsh con el buen modo. Gracias, gracias de corazón por tus palabras y por estar siempre cerquita. Mientras se iba el mono a Villafañe con Perfume de Carnaval de Peteco Carabajal. Antes habíamos escuchado a José Larralde con la samba de Marcelo Verbel, la Pasto Verde, y obviamente Marian Farias Gómez había sido de la partida con la chacarera de los hermanos Ábalos, la Carbonera. Estamos a segundos de las 4 de la madrunoche en la República Argentina. Se viene en instantes nuestro especial hoy con Jorge Falcón. Antes quiero saludar a Laurito Ferreira, que desde González Catán se va sumando en esta parte de la discoteca. Que tengas un lindo miércoles también vos. Y a Liliana Quinteros de La Tablada. Recién despierto, me asomo al patio y al cielo y veo con asombro una estrella, esa que se perdió detrás de la oscuridad. La vida vale. Y no me cabe ninguna duda. Gracias por Jorge Falcón. Gracias a vos, Lili. Se viene en instantes, ¿eh? Antes nos informamos con Fernando Pedernera y hay más Discoteca Nacional.
1: 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Murió Jorge Fernando Locomotora Castro. El ex campeón del mundo de los medianos, santacruceño de Caleta, Olivia, tenía 59 años y se descompensó cuando se encontraba en el bingo de Morón. Conocido también como El Roña, en los últimos años se había puesto al frente de una red de comedores en el conurbano bonaerense que había levantado en pandemia. El presidente Javier Milei aprobó un préstamo del BID por hasta 500 millones de dólares. El decreto 1178/2026 autorizó el contrato de crédito destinado al programa Apoyo a la focalización de subsidios energéticos con protección a hogares vulnerables. El objetivo es resguardar el consumo energético en esos núcleos familiares y contribuir a la sostenibilidad fiscal y la progresividad del esquema de subsidios. El jefe de gabinete Diego Santilli y el gobernador de La Pampa, Sergio Cilioto, avanzaron en las negociaciones por deudas de la nación. Uno de los ejes fue la inversión realizada por el Instituto Provincial Autárquico de Vivienda para finalizar la construcción de viviendas de operatorias nacionales. Otro, la auditoría técnica realizada entre la ANSES y el Instituto de Seguridad Social de La Pampa, que determinó el monto de la deuda de la nación con la provincia. Por último, se contempló la transferencia a la provincia de obras del programa Procrear que permanecen en construcción. En Córdoba, capital, donde escuchan Radio Nacional en AM750 y por la FM100.1, rige una alerta amarilla por tormenta. En la ciudad de Buenos Aires y alrededores, la temperatura es de 15 grados 2 décimos, el cielo está cubierto, la humedad es del 82%.
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4 y 3 del miércoles 14 de octubre de 2026, en vivo estamos haciendo la Discoteca Nacional, dando la bienvenida a quienes se van sumando a partir de ahora, los y las del Club de las 4. Y en esta bienvenida, por supuesto, la sumamos a Mónica Lisi, que nos pondrá en el aire a partir de ahora y hasta el final de la discoteca. El beso enorme y el agradecimiento, como siempre, a quienes nos vienen acompañando desde los primeros minutos de este día. Y ha llegado el momento de abordar nuestro especial. Decíamos hace un rato que vamos a recordar el nacimiento, un día como hoy, hace 77 años, de Luis Ángel Iglesias, a quien conocimos artísticamente como Jorge Falcón, a gusto personal. Uno de los mejores, sin dudas, cantantes de tango. Vamos a empezar a disfrutarlo, si les parece, con uno que lleva letra de José María Contursi, nada más y nada menos, y música de Mario Canaro. Un tango del año 1939 en la voz de Falcón. 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

recordando al cantor Jorge Falcón a 77 años de su nacimiento. Lo escuchamos en nuestro especial de la Discoteca Nacional con Quiero Verte Una Vez Más de Mario Canaro y José María Contursi. Canzoneta de Erma Suárez y Enrique Lari. También en Mujercita Pequeña, un tango de Silvio Soldán y Tito de Pérgola. En La Última Copa de Francisco Canaro y Juan Andrés Caruso. En Sabor a Nada de Palito Ortega y Dino Ramos. ¿Y por qué te quiero tanto? Un tango de Héctor Varela y Carlos Wise. Así bailaban mis abuelos, un vals criollo de Silvio Soldán, Héctor Varela y Titi Rossi. En Azúcar, Pimienta y Sal, con Fernando Soler, en la orquesta de Varela. La Milonga, de Abel Aznar, Varela y Titi Rossi. También lo escuchamos en Y Todavía Te Quiero, de Luciano Leocata y Abel Aznar. Volver, de Gardel y Lepera. Zorzal, La Milonga, de Dorita Zárate. Junto a María Graña en Ansiedad, de Domingo Moro y Francisco Gorrindo. Lo escuchamos en Fueron Tres Años, tango del año 1956, con letra y música de Juan Pablo Marín. En Ninguna, de Homero Manzi y Raúl Fernández Ciro. Pasional, de Jorge Caldara y Mario Soto. Después, Si Querés Hablar. ¡Qué letra, por Dios! De Falcón, Jorge Sabliov y Jesús Santini. Y recién, obviamente, en la canción de Alberto Cortés, ¿eh? El amor desolado, que no podía faltar en nuestro especial homenaje a Jorge Falcón. Gracias a los amigos, a las amigas que se han ido sumando, agradeciendo, como Oscar.

0: Alberto Escobedo de Córdoba Capital. Gracias por Falcón, saludos cordiales, Sonia querida. Raúl desde Trenquelauquen, gracias por Jorge Falcón, espectacular tangueada, siempre genial. Qué lindo, me alegra mucho. Buen día, gracias. Fabuloso el especial de hoy, bendiciones y besos. Nos envía Teco de General Pacheco, provincia de Buenos Aires, Mario de San Luis. Los que no han subido a la pista y no han sentido la calidez de un abrazo tanguero, no comprenden cómo se siente. No me caben dudas, Mario. Besos para vos. Llegamos a las 5, nos informamos y hay más discoteca, dale.
1: 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Las 5 de la madrugada en la República Argentina. La oficina de prensa de la Santa Sede informó que el Papa ha pasado una noche tranquila tras la intervención a la que fue sometido para extirparle un carcinoma pulmonar. La vocería papal anticipó que brindará más información a lo largo del día. El presidente Javier Milei viaja a los Estados Unidos para reunirse con empresarios y participar de la gala oficial del mes de la herencia de España. El jefe de Estado arribará a las 9:30 hora argentina y su primera actividad será a las 18 cuando se reúna con el empresario e inversor argentino Andy Kleinman. Luego se reunirá con Harold Hamm, fundador y presidente emérito de Continental Resources, pionero del petróleo norteamericano. El gobierno eliminó la Subsecretaría de Planificación General de la Presidencia. El decreto 1176/2026 modificó el organigrama de la Secretaría General y redistribuyó sus funciones entre otras áreas. El responsable de la Subsecretaría Legal obtuvo rango y jerarquía de secretario y se suprimió el cargo de coordinador de asesoramiento técnico. En Puerto Iguazú, provincia de Misiones, en donde escuchan Radio Nacional en AM710 y por la FM99.1, rige una alerta amarilla por tormenta. En la ciudad de Buenos Aires y alrededores, la temperatura es de 14 grados 4 décimos, el cielo está cubierto, la humedad es del 86%.
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ahí vamos, agradeciendo estar vivos un día más en la faz de la tierra, claro que sí, agradeciendo al sol, a la luna, a la lluvia, al mar, poder abrazar, poder decir te quiero, agradeciendo la música que nos une, que nos conecta en este rinconcito del dial. Señoras, señores, bienvenidas, bienvenidos, buen día para todo el mundo. Ay, entre bostezos y suspiros, seguramente muchos de ustedes están por allí. Disculpen la energía, lo que pasa es que nosotros venimos levantados desde hace rato, ¿no? Gracias a propósito a quienes nos vienen acompañando desde los primeros minutos de este miércoles 14 de octubre de 2026. ¡Feliz día! Muy especialmente a Mabelita La Torre, y en su nombre a todas las costureras y a todos los costureros en esta jornada. Sí, el Día Mundial de la Costurera, agradeciendo a estas mujeres por su ardua y diaria labor en la creación y confección de prendas. ¡Cómo me salva la vida, Mabelita! Un beso, y obviamente estas celebraciones son realizadas por empresas de la industria textil, sindicatos y costureras particulares, ¿no?, que trabajan desde sus hogares. Y como curiosidad, voy a destacar que el santo patrón de las costureras, sastres y modistas es San Vicente Mártir. Yo quiero recordar a mi abuela Pota, a mi abuela Esther. Ella era pantalonera. Así que, bueno, un datito que quería sumarles también. Además del Día Mundial de la Costurera, hoy se conmemora otra efeméride, ¿no?, como para tener en cuenta. Es el Día Mundial de la Espirometría. Se sabe que las enfermedades pulmonares y de las vías respiratorias constituyen un problema de salud a nivel mundial y están catalogadas dentro de las 10 causas de muerte en el mundo. Estos son datos de la Organización Mundial de la Salud. Pueden afectar el desempeño y la productividad, generando discapacidad y, en casos extremos, la muerte prematura. Uno de los métodos exploratorios más utilizados justamente para la detección de enfermedades pulmonares y respiratorias es la espirometría, un examen que es aplicado por un neumonólogo o un especialista médico. Por otra parte, es el Día Mundial de la Donación de Órganos, Tejidos y Trasplantes. Después de una investigación a fondo sobre esta fecha del 14 de octubre para celebrar el Día Mundial de la Donación de Órganos, Tejidos y Trasplantes, bueno, obviamente podemos destacar que si bien es una fecha variable, se conmemora cada 14 de octubre, y lógicamente me parece que está bueno concienciar, ¿no?, o concientizar, como prefieras, sobre la importancia sublime de la donación de órganos. 5:10. ¿Cómo viene la historia? Climatológicamente hablando, ayer lo decíamos, hoy temprano pudimos en esta parte del mapa, en esta parte del país y seguramente en algunos otros rincones, ver alguito del sol, ¿no?, por la tarde. Bueno, en este momento, en la ciudad autónoma de Buenos Aires y alrededores, el cielo está cubierto. Hay nuevamente pronóstico de chaparrones durante la mañana de hoy. Son altas las probabilidades. Luego se espera cielo parcialmente nublado y una temperatura máxima de 20 grados. Si lavaste ropa, genial. Si no, bueno, aprovechá, porque mañana hay pronóstico de chaparrones y tormentas durante todo el día, nuevamente. Insisto, por estos lados. Y el viernes también, calcado. Recién el sábado tendríamos cielo mayormente nublado, algunos graditos menos de temperatura máxima, pero bueno, hay pronóstico de lluvias nuevamente para hoy, un ratito durante la mañana, y bueno, jueves y viernes durante todo el día. 14 grados 4 décimas la temperatura en este momento sobre la ciudad autónoma de Buenos Aires y alrededores. 86 es el porcentaje de la humedad, 1015 decimal 7 hectopascales la presión. Y el viento proviene del sur, a 10 kilómetros en la hora. Insisto, 20 grados, la máxima pronosticada para hoy, miércoles 14 de octubre, por estos lados. En un ratito paseo por el país y visito amigos que nos están escuchando. Por ejemplo, en Oro Verde, allí cerquita de Paraná, Héctor, como siempre, sumándose por aquí. Muy buenos días, Sonia, nos escribe al WhatsApp Nacional. La mejor música está en Discoteca Nacional. Me gusta como eslogan.
Sí, Jorge Falcón, una excelente voz, su dupla junto a Fernando Soler en la orquesta del maestro Juan D'Arienzo. Me encantó el homenaje. Desde la ciudad universitaria de Oro Verde, Entre Ríos, a 10 kilómetros de la ciudad de Paraná, te saluda Héctor Almirón. Muchísimas gracias, Héctor. Me encanta que hayas disfrutado de nuestro especial tanto como nosotros por aquí. Hola, Sonia. Buen día. Soy Gerardo de la ciudad de Córdoba. Contento porque regresaste. Éxitos. Gerard, un abrazo bien fuerte para vos. Gracias. Gracias por acompañarnos. Otro amigo de Córdoba, Máximo, nos escribe por aquí. Sonia, tanto tiempo fugado. Aquí estoy, cansado de este niño malcriado. Ay, que nos tiene a maltraer, por Dios. Bueno, hoy tempranito, a propósito de esto, hablábamos sobre los efectos, ¿no?, del niño. En un ratito les cuento hasta cuándo podrían durar, obviamente, sus impactos en nuestro país y más que nada en la región. Esto tiene que ver con el calentamiento en el Océano Pacífico. Así que en un ratito amplío a propósito de ello. Beso, Máximo. Guille, desde Paraguay, saluda también. En Escobar nos está escuchando, cerquita de Asunción. Buen día, mi reina hermosa, es un placer inmenso saludarte y escucharte. Excelente el especial. Felicitaciones a la producción. Muchas gracias, la producción agradecida, Guille. Norberto, nuestro amigo compatriota, allí en Ashdod, en el sur de Tel Aviv, en Israel, conectado a su terruño a través de Radio Nacional, agradeciendo los tangos en la voz de Falcón. Muchas gracias. Buen miércoles para todos, qué linda tu compañía, ni hablar de la música. Acá otra vez, con botitas para la lluvia y paraguas, Sole, de Castelar, como siempre allí presente, con un mensaje que nos tira buena onda. Agradece cada tormenta porque es la única forma de valorar el calor inmenso de un día soleado. Sin duda, Sole, muchos besos para vos. Hola, genia de la radio, hermosa la música. Me encanta cuando abrís a las 5 con Bersuit. Te escucho desde Santa Rosa, provincia de Corrientes. Buen miércoles, soy Brum. Gracias, Brum. Bueno, la idea también, ¿no?, es en esta parte del día en la que muchos se van sumando, invitarlos a agradecer, ¿no?, todo lo que tenemos, incluso el agua caliente de la ducha, seguramente con la que te bañaste hace un ratito. Gracias, Brum. Beso para vos. Buen día, Sonia, que tengas un excelente miércoles. Bendiciones a montones. Nos escribe por aquí Ángel desde Atocha, departamento San Lorenzo. Este es en la provincia de Salta. Muchas, pero muchas gracias, Angelito. Hermoso miércoles también para vos. Y bienvenida Patricia Torrilla, de General Enrique Galarza. ¡Qué lindo! En la provincia de Entre Ríos. Buen día, Sonia, querida, ¿cómo estás? Cariños a la señora Amanda. Siempre liga saludos, mi madre. Muchas gracias, Pato. Ella, inmensamente agradecida. 5:15. En un ratito, paseo por el país a través del Servicio Meteorológico Nacional. Te visito y, lógicamente, espero que me convides un mate. Mientras, te cuento cómo sigue el calendario de pagos de ANSES. Hoy, miércoles 14 de octubre, se abonan pensiones no contributivas a quienes tengan documentos terminados en 6 y 7. También se pagan jubilaciones y pensiones que no superen los haberes mínimos a quienes tengan documentos finalizados en 3, asignación universal y asignación familiar por hijo a beneficiarios con DNI concluidos en 3 y asignación por embarazo a titulares de documentos terminados en 2. Dicho esto, vamos a seguir adelante. Esta sería la recta final, ¿no?, de la Discoteca Nacional hasta las 6 a pura música. Con lo que llega del Gato Pérez, la dupla Silvina Garre, Juan Carlos Baglietto y Se Esfuerza la Máquina.

0: Sonia, te extrañé mucho y me asusté, pensé que no ibas a estar más, pero bueno, las chicas me dijeron que estabas de vacaciones. Hermoso volverte a escuchar, beso grandote, Sonia.
1: Y se siente lindo cuando te extrañan, ¿eh? Gracias, Olguita. Nos estamos reencontrando con nuestra amiga de Carlos Casares mientras disfrutábamos de música de película. Desde Tango Feroz, allí teníamos a Ulises Butrón con El Amor Es Más Fuerte. Antes en vivo Almendra con Muchacha Ojos de Papel. 5:28 en la República Argentina. Y antes de seguir adelante, obviamente uno siempre busca, o por lo menos es lo que es la premisa de quienes hacemos la Discoteca Nacional, de quienes hacemos De A Dos con Fabi Codevila, ¿no? En la madrugada, en el comienzo del día, ser esa bocanada de aire fresco, ¿no? Antes de que llegue la información, antes de que nos invadan con noticias y demás. Pero obviamente uno no puede estar abstraído de la realidad, ¿no? En horas de la madrugada se conoció la noticia sobre el fallecimiento de Fernando Roña Castro, el ex campeón mundial de boxeo, que quedó en la historia, lógicamente, por sus hazañas arriba del ring y por su compromiso con quienes más lo necesitaban. Se descompensó en el bingo de Morón, todavía se investigan las causas, pero seguramente este sea uno de los temas del día, el fallecimiento del Roña Castro. Por otra parte, también esta información va a ser ampliada por nuestros compañeros del Servicio Informativo de Radio Nacional en el panorama a partir de las 6 con Fernando Pedernera y María Fernanda Heras. Tiene que ver con la salud del Papa León XIV. La oficina de prensa de la Santa Sede ha informado que el Papa ha pasado una noche tranquila. Insisto, a lo largo del día se van a conocer más detalles, pero esto es lo más importante. Esto tiene que ver, lógicamente, con la intervención quirúrgica a la que fue sometido en el día de ayer. 5:30 en la República Argentina. Paseo por el país, visito amigas, amigos que nos están escuchando, por ejemplo, en Esquel, a través de nuestra LRA 9, allí en la provincia de Chubut. El cielo está mayormente nublado por allí, hay sectores en los que se registra una débil lluvia y se esperan chaparrones y tormentas durante todo el día de hoy, según el pronóstico en Esquel. La máxima alcanzaría los 15 grados, 9.4 la temperatura en este momento. En Córdoba está vigente una alerta amarillo por tormentas fuertes. Si bien hay pronóstico de lluvias y de tormentas durante todo el día, las de mayor intensidad podrían registrarse, insisto, a partir de la tarde de hoy. En Córdoba, capital entonces, 12 grados la temperatura, la máxima, con alerta amarillo por tormentas fuertes, 20 grados. Sigo viaje, me voy a Resistencia, en la provincia de Chaco, donde el cielo está cubierto. La temperatura es de 16 grados 5 décimas, 99% la humedad, y se esperan lloviznas durante la mañana y la tarde de hoy, y una máxima de 23 grados. De Resistencia a Paraná, Entre Ríos, donde el cielo está ligeramente nublado y la temperatura es de 13 grados, 95% la humedad. También hay pronóstico de lloviznas para hoy por Paraná a partir de la mañana y durante la tarde. 21 grados, la máxima por allí. Y en San Lorenzo, provincia de Salta, el cielo está cubierto con llovizna. Hay pronóstico de lluvias y lloviznas, desde las primeras horas del día, también durante la mañana. En San Lorenzo, y una máxima de 18 grados. 14 grados 2 décimas la actual, 96% la humedad. Beso para Héctor, del barrio Tres Cerritos, allí en Salta la Linda, escuchándonos a través de nuestra FM 102.7, nos escribe Nacional Macacha Güemes. Besos, Héctor, gracias por acompañarnos. Diego se va sumando desde Gobernador Gregores. Buenos días, Genia, excelente bloque nacional, un placer escucharte como siempre. Gracias, Diego, el placer es compartido. Buen día, Sonia. Ahora sí, arrancamos con unos mates y para el campo. Siempre escuchando Radio Nacional, Luis Marcelo, desde Gualeguaychú, allí en la provincia de Entre Ríos. Muchísimas gracias, querido amigo. Besos para vos, para Marcelo Pérez. Él es sereno en el Museo de la Isla del Río Diamante, en San Rafael, provincia de Mendoza. Buen día, ¿cómo anda la gente por allí? Aquí estamos escuchándolos en el museo. Abrazo bien fuerte, Marcelo, gracias. Gracias por sumarte a vos y a todos tus compañeros. ¿Eh? Por allí, prendidos, prendidas a Radio Nacional. En este caso, nuestra LB19, Radio Nacional San Rafael. Vamos a seguir adelante, 5:33, recta final de la Discoteca Nacional de hoy, a pura música y a pura historia contada y cantada. Este es un recuerdo de la década del 90. Puntualmente nos vamos a Cuestión de Honor, el álbum de La Zimbabue, publicado allá por 1994, y Traición a la Mexicana.

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Amigas de la ley, mentira, en vivo vamos poniendo punto final a nuestra discoteca nacional de hoy. Me quedó pendiente hablar sobre los efectos del Niño y hasta cuándo podría durar su impacto en el país. Mira, el anticipo, mañana seguramente sigamos con esta cuestión porque tenemos para largo. El Niño podría mantener su influencia en Argentina. Anótate esto, hasta otoño de 2027. Con un aumento de la humedad, las lluvias y las tormentas en el este y el noreste del país. Las proyecciones ubican el periodo de mayor actividad entre el cierre de 2026, ¿no? Bueno, hace algunos días venimos escuchando que se espera una mayor intensidad en diciembre aproximadamente, y bueno, en los primeros meses del año próximo. Aunque, bueno, el alcance concreto va a variar según cada región, ¿sí? Así que en lo que resta de 2026 y comienzo de 2027 tendremos a este niño malcriado que nos tiene a maltraer. Faltan 16 minutos para llegar a las 6. Se viene el panorama federal de noticias en instantes, nada más. Nosotros ya emprendiendo la retirada mientras algunos van arrancando su jornada. Que sea un bello y luminoso miércoles para todos y cada uno de ustedes. Aunque las condiciones climáticas no colaboren. El sol está adentro de cada uno de nosotros, sí, que no se apague nunca. Será hasta mañana, si Dios quiere, solo si Él, y yo sé que va a querer, minutos después de las cero, cuando nos reencontremos por aquí con Fabi Codevila, haciendo de a dos, y más tarde, en continuado, la discoteca nacional. Hoy, el cierre musical llega de la mano de los Ratones Paranoicos, a puro rock and roll. Chau, hasta mañana.

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6 y 1 en la República Argentina. Muy buenos días, bienvenidos o bienvenidas a este panorama federal de noticias que comienza con una temperatura en la ciudad autónoma de Buenos Aires y alrededores de 14 grados 3 décimos, una humedad del 88%, el cielo está cubierto, la presión es de 1015,8 hectopascales y los vientos soplan del sudeste a 8 kilómetros por hora. La visibilidad es de 10 kilómetros y el sol se espera para las 6 y 13.

0: tránsito. Atención automovilistas que circulan por las autopistas, el rocío sobre el pavimento lo torna resbaladizo, por lo que se recomienda aumentar la distancia entre vehículos y disminuir la velocidad. Por obras se torna dificultosa la circulación por la Ruta Nacional 12 y algo similar sucede sobre la Ruta Nacional 14. Al momento no hay registro de incidentes ocurridos durante la madrugada con intervención del SAME. Este es el estado de los accesos y las autopistas. El tránsito es fluido y con buena marcha sobre los puentes Pueyrredón, La Noria y Alsina. En las autopistas Buenos Aires-La Plata, Richieri, 25 de Mayo, Delepiane, Lugones, Cantilo, Iria, Cámpora, 9 de Julio Sur, Perito Moreno, Camino del Buen Aire, Autopista del Oeste, Panamericana y Avenida General Paz. Servicios. Los trenes Ramales Tigre, Mitre y José León Suárez de la línea Mitre circulan a horario. En la línea Roca, los ramales La Plata, Gleu, Cañuelas, Ezeiza y Bosques corren dentro de los cronogramas previstos. También están operando con normalidad las líneas Belgrano Norte, Belgrano Sur, Urquiza, San Martín y Sarmiento. Subte y Premetro comenzaron a funcionar según las grillas anticipadas. Y recordemos que por obras de renovación no funcionan las estaciones Medrano de la línea B y Urquiza y Entre Ríos Rodolfo Walsh de la línea E, en el Aeropuerto Internacional de Ezeiza y en el Aeroparque Metropolitano Jorge Newbery, la operatividad es normal.
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0: Vamos a compartir el pronóstico por regiones para este miércoles 14 de octubre de 2026 y vamos a comenzar con la ciudad autónoma de Buenos Aires, que se tiene una mínima prevista de 13 grados, una máxima de 20, y por la mañana se esperan chaparrones, mejorando por la tarde en que estará mayormente nublado, y lo mismo que por la noche, casi sin probabilidad de lluvias o de chaparrones. Por la mañana, reitero, que están anticipados chaparrones, hay un 40 y un 70% de probabilidades. Vamos al país, en el NOA. Jujuy, Salta, Tucumán, Catamarca, La Rioja, Santiago del Estero. Se espera cielo mayormente nublado con lluvias y tormentas aisladas, mínimas de 9 a 15 grados y máximas de 16 a 22 grados. En el NEA, Formosa, Chaco, Misiones y Corrientes, se espera tiempo inestable con chaparrones y tormentas aisladas, mínimas de 14 a 17 y máximas de 21 a 24 grados. En Cuyo, Mendoza, San Juan y San Luis, se esperan lluvias persistentes y probabilidad de tormentas, especialmente en Mendoza y en San Luis. Mínimas de 8 grados a 10 y máximas de 15 a 18 grados. Centro del país, Córdoba, Santa Fe, Entre Ríos, Buenos Aires, La Pampa y área metropolitana de Buenos Aires. Se espera cielo nublado con chaparrones y tormentas en sectores de Córdoba, Santa Fe, San Luis y La Pampa, mínimas de 12 a 15 grados o máximas de 18 a 21 grados. En la Patagonia, Neuquén, Río Negro, Chubut, Santa Cruz y Tierra del Fuego, inestable con posibles tormentas en Río Negro y lluvias aisladas, mínimas de 5 grados a 10 y máximas de 14 a 19 grados. Sector Antártico Argentino, Islas del Atlántico Sur, el cielo está nublado con probabilidad de nevadas aisladas y vientos moderados a fuertes. Las temperaturas en las islas van a estar entre 4 y 11 grados. En el continente antártico, lo que serían las bases argentinas, la temperatura estará rondando los 10 grados bajo cero. Y a las 6 y 6 vamos a compartir el cronograma de pagos de la ANSES en la voz de Diana Costanzo.
2: Este miércoles 14 de octubre cobran las jubilaciones y pensiones que no superen el haber mínimo, más el bono de 70 mil pesos las personas con documento nacional de identidad terminado en 3. Con la misma finalización de documento, perciben la asignación familiar por hijo y universal por hijo. Los titulares de esos beneficios también cobran la asignación por embarazo, quienes poseen DNI terminados en 2, y la asignación prenatal y asignación por maternidad, las personas que poseen documentos terminados combinados en 0 y 1. También se pagan las pensiones no contributivas a los titulares de documentos finalizados en 6 y 7. En tanto, ANSES, organismo que depende del Ministerio de Capital Humano, recordó que mediante sus operativos de atención en diferentes ciudades argentinas, responde consultas y realiza trámites de la Seguridad Social.
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0: En la República Argentina, 14 grados 3 décimos, la temperatura en Buenos Aires, cielo cubierto, humedad 88%, se espera que el sol asome en solo 5 minutos. Comenzamos a desarrollar la principal información. El Papa León XIV evoluciona favorablemente en el Policlínico Gemelli de Roma tras ser sometido a una cirugía torácica programada. La oficina de prensa de la Santa Sede confirmó que durante la intervención se le extirpó el lóbulo inferior del pulmón derecho tras confirmarse el diagnóstico in situ de una adenocarcinoma pulmonar derivado del nódulo detectado originalmente. El tejido canceroso fue removido por completo y el equipo de cirugía torácica liderada por los doctores Luigi Carbone y Stefano Margaritora no contempla por el momento la necesidad de tratamientos adicionales como quimioterapia. En tanto, de acuerdo con el último reporte emitido por la oficina de prensa de la Santa Sede, el Papa ha pasado una noche tranquila y se dará a conocer más información a lo largo del día. La planificación médica oficial de la Santa Sede estipula una estancia hospitalaria de aproximadamente una semana, sujeta a la evolución clínica diaria del paciente. En diálogo con Radio Nacional, Tito Garabal, periodista con más de 4 décadas de trayectoria en la comunicación eclesial, hizo referencia al posoperatorio y la rehabilitación de León XIV.
3: Ahora lo que viene es esperar cómo es la rehabilitación del Papa, más allá del parte médico, pero ciertamente cómo es la rehabilitación del Papa y qué tiempo necesita, ¿no? Porque dice que la operación de pulmón te implica una experiencia de cansancio, de rigidez de toda la zona. Es bueno que haga caminatas, cosa que seguramente León XIV las va a hacer, ejercicio respiratorio, cosa que seguramente lo va a hacer, y me parece a mí que apuraron la operación para poder cumplimentar el viaje. Esto también es un poco alentador para la Argentina.
0: En tanto, desde el gobierno argentino, el vocero presidencial Adrián Rabier deseó una pronta y completa recuperación al Santo Padre.
4: Desde el Gobierno Nacional recibimos con alegría la noticia de que la operación concluyó exitosamente y le deseamos al Santo Padre una pronta y completa recuperación. Le enviamos nuestro afecto y acompañamiento con el deseo de que pronto pueda retomar plenamente sus actividades.
0: Por su parte, la ministra de Seguridad Nacional, Alejandra Monteoliva, reveló tras la reunión de la mesa política que el gobierno seguirá trabajando en la visita del Papa hasta tanto no haya información oficial que exprese lo contrario.
5: Una noticia que creo que a todos nos afecta, porque primero es la salud de su santidad y después todo lo demás. Esperando que el diagnóstico está ahora, que el pronóstico sea lo mejor posible. La decisión ha sido, hasta que no haya una información oficial, seguimos trabajando. Y el presidente lo dijo muy claro, si toca posponer, reprogramar, estamos dispuestos a que se defina luego de la información.
0: El secretario de Hacienda defendió el presupuesto 2027 en diputados. La Comisión de Presupuesto y Hacienda de la Cámara Baja inició el debate de la iniciativa en una reunión informativa que contó con la presencia de Carlos Guberman. Nos amplía la información nuestra acreditada en el Congreso de la Nación, Amanda Alma.
6: El secretario de Hacienda de la Nación, Carlos Guberman, repasó los principales datos de inflación, crecimiento y el valor del dólar que prevé el proyecto de presupuesto 2027 en el marco del debate que se desarrolla en la Cámara de Diputados de la Nación.
7: El crecimiento para este año se esperaba en 2,7, para el año que viene 3 puntos en términos de inflación. La inflación a fin de año nosotros la estamos estimando o haciendo el supuesto que va a ser 29. Tipo de cambio para fin de este año que estábamos esperando 1.600.
0: Un fuerte temporal de lluvia causó graves inundaciones y el colapso de las rutas en la cuenca hidrocarburífera de Vaca Muerta. El fenómeno meteorológico transformó los caminos en ríos y provocó situaciones dramáticas para los trabajadores de la zona. El incidente de mayor impacto ocurrió en la ruta provincial 5, a la altura de Arroyo Carranza. Debido a la repentina crecida, un cañadón, la correntada, cubrió por completo la calzada y arrastró varios vehículos de servicios petroleros, provocando el vuelco de uno de ellos. Las lluvias concentradas en cortos periodos de tiempo obligaron al corte total de la ruta 5 y la ruta provincial 8, y también se registraron cortes preventivos en la ruta nacional 40. Sobre este tema dio precisiones el director de Defensa Civil de Neuquén, Carlos Cruz.
8: Tuvimos algunos alineamientos en las calzadas tanto provinciales como nacionales de la ruta nacional 40, y sí, los catutos, tuvimos también el desarrollo de una tormenta convectiva muy importante durante la noche, que prácticamente transitó la vía de acceso a la comisión de fomento, producto de la acumulación del barro, principalmente una tormenta que se desarrolló con caída de granizo y posteriormente mucha caída en poco tiempo, y producto también de las lluvias que hemos tenido hace prácticamente un mes, mes y medio. El suelo ya está sobresaturado y bueno, esta situación obviamente provoca un riesgo más notable, en donde tuvimos vehículos encajados producto del barro y algunas afectaciones dentro de la localidad, en donde los caminos quedaron seriamente dañados.
0: 6 y 13, el índice de precios al consumidor de septiembre fue del 1,9%. Recibimos un informe de Alejandra Gallo.
9: Una jornada de muchos indicadores y reuniones para la economía argentina. En primer lugar, el INDEC ayer dio a conocer el índice de precios al consumidor del mes de septiembre, lo que comúnmente todos denominamos inflación, que arrojó un número de 1,9%. La inflación núcleo estuvo por debajo de eso, y entre los rubros que más aumentaron, que aumentaron por encima de ese promedio, se destacaron los gastos de viviendas y combustibles, así también como educación y comunicaciones. Los rubros que estuvieron por debajo fueron básicamente los que tienen que ver con artículos de indumentaria y calzado, hoteles y restaurantes y bebidas alcohólicas. En otro orden de cosas, el Banco Central de la República Argentina ayer compró dólares por una cifra casi récord desde julio, 291 millones de dólares en una sola jornada, lo que llevó a la autoridad monetaria a acumular desde enero hasta la fecha 15 mil millones de dólares de reservas, fortaleció las reservas. Y justamente, hablando del Banco Central, este fue uno de los datos que destacó la titular del Fondo Monetario Internacional, Cristalina Georgieva, quien se reunió con el ministro de Economía, Luis Caputo, y el titular del Banco Central, Santiago Bausili, en Bangkok, donde el FMI, el Fondo Monetario Internacional y el Banco Mundial están realizando su encuentro anual. Ambos, tanto Caputo como Georgieva, destacaron a través de sus cuentas oficiales de X la importancia del encuentro que mantuvieron y el intercambio de datos macroeconómicos que intercambiaron ambos equipos. Queda pendiente aún la formalización de la revisión última que hizo el Organismo Internacional de Crédito sobre la Argentina, que aprobó. Pero el statement, lo que se denomina técnicamente así, aún se espera para que llegue un desembolso de 900 millones de dólares. Esta fue la última revisión del 2026 para la Argentina. Hoy continúan las reuniones en el Fondo Monetario Internacional y van a estar básicamente concentradas en otro dato inflacionario que vuelve a poner a la inflación en el centro de la escena. En este caso, la de Estados Unidos, que se espera que se difunda hoy, y todo el mundo está súper atento a ese dato debido a la suba que viene teniendo en las últimas jornadas consecutivas el precio del barril del crudo por el recrudecimiento de la guerra en Medio Oriente.
0: Deportes. Vasco da Gama sorprendió a Boca en la Bombonera por la Copa Sudamericana. La información con Fabián Pomelo Codevila.
10: Gracias. Vamos a hablar de Copa Sudamericana. Partido de ida de semifinales en la Bombonera. Cayó Boca. Perdió ante Vasco da Gama en un duelo que por momentos se tornó parejo, pero que al término del encuentro dio la sensación de que Boca podría haber merecido más. El Geneise perdió como local ante Vasco da Gama 1-0. Así, con la sensación de que la serie quedó abierta, Boca tendrá que ir la semana que viene al mítico Maracaná para tratar de dar vuelta la historia. Una desatención defensiva en el primer tiempo representó la única diferencia en ese momento entre el conjunto argentino y el brasileño. 25 minutos de la primera etapa, Lautaro Dirolo salió lejos, dejó una pelota viva. Todo terminó en un centro para que Adson cabecee en soledad y marcó el 1-0. Después del golpe llegó la reacción tarde de Boca. Arruarrena aprovechó la insólita y extraña expulsión de Carlos Andrés Gómez y puso todo lo que tenía en la cancha. Digo extraña expulsión porque el árbitro chileno que impartió justicia, entre comillas, pareció ser un árbitro demasiado localista. Lo cierto es que en el cierre del partido Boca...

0: que permitan abordar esas discusiones con profundidad, responsabilidad y una mirada de largo plazo. Lo más saliente del comunicado entre ambas instituciones luego de esa importante reunión. Y teniendo en cuenta el fútbol local, hablamos de un partido postergado de la fecha 11. River visita a Sarmiento en Junín. El partido se va a jugar en el día de hoy, será transmisión de Radio Nacional y transmisión que arrancará desde muy temprano. El partido es a las 19:30, entonces Fútbol Show Nacional con el relato de el querido amigo y gran relator de esta casa, Sergio Sarratea. Estadio Eva Perón, el escenario, el árbitro será Sebastián Zunino. Y ahí estará River intentando sumar ante un Sarmiento que hoy está haciendo una gran campaña de la mano del Colorado Saba y estaría metiéndose entre los ocho, cosa que a River aún le cuesta. No ha podido meterse y necesita esos tres puntos para soñar con la clasificación.
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2: Las 6:41 en la República Argentina, la temperatura en la ciudad de Buenos Aires 14 grados, esperan chaparrones para esta mañana, información de tránsito, choque en autopista del oeste, reducción carril izquierdo en el kilómetro 21, altura Puente Vergara, sentido capital, tras colisión sin heridos. También se produjo un vuelco en Lincoln, un auto despistó y volcó fuera de la calzada. El huracán Simón, la tormenta Rachel dejaron al menos 6 muertos en México. Los fenómenos climáticos provocaron lluvias intensas y daños en distintas localidades. Las autoridades reportaron al menos 5 personas fallecidas por el temporal, entre ellas 4 integrantes de una misma familia en Baja California, además de 5 desaparecidos. El huracán Simón se debilitó a categoría 1 y comenzó a alejarse de la costa sin tocar tierra, aunque las autoridades no descartan nuevas lluvias. En el distrito de Guerrero, un hombre de 71 años murió por el colapso de una barda, mientras equipos de rescate con apoyo de helicópteros auxiliaron a 32 personas que habían quedado incomunicadas.
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0: información, Adrián Ravier destacó que la inflación de septiembre fue del 1,9% y es un buen número. El vocero presidencial evaluó el desempeño del IPC con relación al inicio de la gestión.
1: Que hoy estemos abajo del 2%, creo que es un buen número comparado del lugar del cual venimos. Pensamos que este programa de estabilización va a continuar, somos optimistas respecto a la dinámica que va a seguir tomando, porque como dice siempre el presidente Milei, este es un fenómeno estrictamente monetario y si controlamos los agregados monetarios, el IPC va a ir cediendo con bajas hacia, esperamos a mediano plazo, un indicador de un dígito anual, ¿no? Como tienen tantas economías del mundo.
0: La Argentina presentó el reclamo por Malvinas ante el Tribunal Internacional del Derecho del Mar. La oficina del presidente informó que elevó la solicitud para impedir la exploración del hidrocarburo por parte del Reino Unido en la plataforma continental del Atlántico Sur. El documento oficial señaló que se busca preservar los derechos soberanos argentinos y evitar que las actividades unilaterales e ilegales agraven la controversia. El lunes venció el plazo que el gobierno le dio a Reino Unido para que adoptara medidas para impedir la continuidad de las actividades hidrocarburíferas en las islas. A este tema también hizo referencia el vocero presidencial Adrián Ravier.
1: El gobierno nacional reitera una vez más su compromiso con el diálogo, la diplomacia, el derecho internacional y el principio de resolución pacífica de controversias. Nuestro país continuará recurriendo a todas las herramientas e instancias que confiere el derecho internacional para defender su soberanía y los recursos naturales de todos los argentinos. La República Argentina reafirma una vez más sus legítimos e imprescriptibles derechos de soberanía sobre las Islas Malvinas, Georgias del Sur y Sandwich del Sur y los espacios marítimos circundantes.
0: Agustín Ibarra declarará hoy como testigo en el juicio por la desaparición de Loan Danilo Peña. Se trata de una figura clave en la denominada causa subsidiaria por encubrimiento. Más información con Nerina Álvarez desde Radio Nacional Santo Tomé.
2: Las expectativas para esta semana el juicio por la presunta sustracción de Loan Danilo Peña están puestas en dos testimonios claves. Uno de ellos es el de Agustín Ibarra, el chofer que trasladó al lado de Lina Peña a declarar ante la justicia provincial durante la noche y la madrugada. Su declaración genera expectativa por las distintas versiones que surgieron sobre aquel episodio y los dichos de Laudelina, quien manifestó en varias oportunidades haber sido coaccionada. En ese contexto también fueron mencionados Codazzi y Pellegrini. Otro de los testimonios esperados es el de Ramón Dupuy, abuelo de Lucio Dupuy.
0: Internacionales. Los niveles mundiales de hielo marino registran una marcada tendencia a la baja. La continua retracción del hielo marino acelera el calentamiento global de la atmósfera. La información con Cecilia Diwan.
3: Un informe de la NASA confirmó que el hielo marino antártico registró uno de los niveles más bajos en casi 50 años. Temperaturas anómalas en el aire y en las corrientes marinas impidieron la recuperación del manto blanco. Al desaparecer el hielo, el océano oscuro queda expuesto, absorbe mayor radiación solar en lugar de reflejarla y debilita el equilibrio térmico global.
0: Convocan a una huelga general en España. El llamado es para el 11 de noviembre en medio de un clima de movilización permanente y protestas por el acceso a la vivienda. Se trata de la primera medida de fuerza de alcance nacional desde 2012 en ese país europeo. Provincias. Comenzó la licitación para la construcción de la base naval en Tierra del Fuego. El informe de Sandro Bachera desde Radio Nacional Ushuaia.
4: En lo que constituye un nuevo paso para la concreción del proyecto, el Gobierno Nacional autorizó el llamado a licitación pública para construir el muelle militar de la Base Naval Integrada de Ushuaia, una obra destinada a mejorar las operaciones de la Armada y fortalecer la logística de las campañas antárticas. El Ministerio de Defensa aprobó la licitación con un presupuesto de 189.321 millones de pesos y un plazo de ejecución de 36 meses. La apertura de ofertas se realizará el próximo viernes 20 de noviembre. El muelle se construirá en la punta oriental de la península de Ushuaia dentro de terrenos de la Armada. Según la planificación difundida en septiembre por autoridades navales, tendrá una extensión de 585 metros, de los cuales los primeros 240 podrían habilitarse en los próximos 18 meses de iniciados los trabajos.
0: La patrona de Jujuy llegará a la Basílica de Luján, el informe de Fabricio León desde Radio Nacional San Salvador de Jujuy.
5: Integrantes de la Casa de Jujuy en Buenos Aires anunciaron la visita de la Virgen del Rosario de Río Blanco y Paypaya, patrona de la provincia, a Buenos Aires. La imagen llegará a la Basílica de Luján el próximo sábado 24 de octubre, donde se realizará una misa para reunir a la comunidad jujeña que vive en Buenos Aires. La celebración está prevista para las 10 de la mañana y contará con la presencia del obispo de Jujuy, César Daniel Fernández, quien encabezará la ceremonia religiosa. La actividad forma parte de una tradición que sostiene cada año durante el mes de octubre, dedicado a la patrona de Jujuy, aunque en esta oportunidad tendrá como escenario uno de los principales santuarios marianos del país.
0: San Luis será sede del primer Congreso Internacional de Educación. El informe de Gustavo González desde la emisora de Radio Nacional en la provincia.
6: Será el próximo 16 y 17 de octubre con la participación de disertantes nacionales e internacionales. Habrá talleres y conferencias y servirá para seguir profesionalizando a docentes y cuerpos directivos. Sobre el tema habló la directora de Innovación y Planeamiento de Educación, Virginia Petrino.
7: Y este congreso viene a acentuar la formación de los docentes en un tema tan actual como es la inteligencia artificial en todo el proceso de enseñanza-aprendizaje.
0: Extienden la temporada de pesca en Chubut, informa Mayra Maya desde Radio Nacional Esquel.
8: Confirmaron la extensión durante todo octubre de la temporada de pesca deportiva en 5 espejos de agua de Chubut. El director de pesca continental, Pablo Buono, explicó a Radio Nacional las características de esta medida.
9: Tuvimos la experiencia el año pasado en abrir el 1 de octubre algunos ambientes. En el caso del lago Fontana también lo hicimos y este año sumamos en esa área al lago La Plata. La experiencia que tuvimos fue buena. Esta apertura anticipada antes del lanzamiento oficial de la temporada, que en noviembre, una oferta turística más a los otros atractivos que tienen esta temporada la cordillera y la meseta.
0: Simulacro de evacuación en escuelas de San Juan, el informe de Raúl Olivera desde la emisora de Radio Nacional en la capital provincial.
10: Se llevó a cabo en la provincia de San Juan el simulacro de evacuación en 1.380 establecimientos escolares y alcanzó un total de 243.000 estudiantes. El simulacro se desarrolló en todos los niveles y modalidades en escuelas de gestión estatal y de gestión privada. Contempló 4 turnos escolares. Las acciones comenzaron a las 10 de la mañana, siguieron a las 16, 19 y 21 horas. La actividad fue el cierre del proceso de formación desarrollado durante el año 2026 en el marco de el Programa Provincial de Prevención y Concientización Sísmica en el ámbito educativo y permitió poner en práctica los planes elaborados por cada institución.
0: Estudiantes de Salta representarán a la Argentina en un encuentro internacional de ciencia y tecnología, informa Josefina Adrover.
11: Estudiantes de la Escuela Agrotécnica Soberanía Nacional de Salta viajarán a Paraguay para presentar sus iniciativas de innovación y compartir experiencias con jóvenes de otros países. Entre los proyectos que participan están Musuk Kausai, que busca reciclar y transformar el vidrio descartado por los hogares en productos turísticos, ornamentales y agrícolas. CultiBio es un proyecto de investigación que busca estandarizar la elaboración artesanal del yogur natural. Y Aquacampo propone la producción de hortalizas y plantas aromáticas sin suelo, combinando la agricultura con los peces.
0: La justicia avaló fotomultas en Entre Ríos, en informe de Rubén Lovera desde Nacional Paraná.
12: La Cámara de lo Contencioso Administrativo número 1 de Paraná consideró constitucional el sistema de fotomultas utilizado por la Policía de Entre Ríos. Los integrantes de la Cámara sostuvieron que los mecanismos electrónicos y digitales utilizados por la Policía constituyen herramientas válidas para detectar presuntas infracciones de tránsito. Sin embargo, dejó sin efecto sanciones en casos donde las notificaciones demoraron más de 2 años por vulnerar el principio de plazo razonable. Diego Pasarello, segundo jefe de la División Operaciones Viales de la Policía de Entre Ríos, expresó al respecto.
13: Este empieza el mes de octubre, donde veníamos haciendo una revisión diaria de las infracciones que se venían constatando. Aquí se pudo ver que el 65% han sido por uso de celular, mientras que el 35% restante han sido por el cinto de seguridad.
0: Estudian a los huemules afectados por los incendios forestales. Informe de Andrés Campos desde Radio Nacional Esquel.
14: Personal del Parque Nacional Los Alerces participa de un proyecto surgido luego de los últimos incendios por una población de huemules, especie en peligro de extinción, cuyo hábitat fue afectado por el fuego. El propósito fue acercarles fardos de pasto y hojas de maitén con la utilización de un dron de carga, como nos comentaba el guardaparque Alberto Bessier.
15: Por las condiciones que dejó ahí el incendio, se quedaron sin alimentos para subsistir. Sale la idea en llevarles alimentos, fardos de pasto con hojas de maitén para que se puedan suplementar y subsistir en el invierno. Fue con un dron de carga que lleva hasta 100 kilos. Se pudo comprobar que los animales empezaron a suplementar, empezaron a comer el alimento que les dejábamos. O sea, hay que tener en cuenta que es una especie que está en peligro de extinción.
0: En San Luis sugieren actualizar el DNI de niños y adolescentes, informa Clara Nielsen desde la emisora de Radio Nacional en esa provincia.
16: El gobierno provincial recordó la importancia de renovar el documento nacional de identidad en 2 etapas claves, entre los 5 y los 8 años y a los 14 años. Para realizar este trámite hay 68 oficinas habilitadas en toda la provincia, algunas de las cuales atienden en doble turno. Los menores de edad deberán presentarse acompañados por un tutor. Como los datos ya están registrados en el sistema, el procedimiento será más sencillo. Guillermo Valdebenítez, director del Registro de Estado Civil y Capacidad de las Personas, que nos amplía la información.
17: Esto va a permitir que cuando tengan que hacer algún trámite,

0: Habrían manifestado su intención de cometer un tiroteo. Si bien no se encontraron armas de fuego, en el allanamiento secuestraron dispositivos celulares, computadoras, elementos cortopunzantes y un libro con simbología nazi.
1: Entre Ríos busca sostener su oferta turística pese a la creciente, informa Elidel Marotman desde Radio Nacional Gualeguaychú.
2: La provincia registró un 76% de ocupación durante el último fin de semana largo y recibió a 295.000 turistas y excursionistas. Mientras algunos sectores de las costaneras en las ciudades del río Uruguay fueron afectadas por la creciente, el ente mixto de turismo de la provincia destacó que termas, parques acuáticos, reservas continúan disponibles. Así lo dijo Sebastián Bell, quien es el secretario ejecutivo del ente provincial.
3: Vamos a salir adelante, tenemos gran cantidad de productos, estamos trabajando también con los municipios para a articular con los parques termales, los parques acuáticos, los parques aéreos, los parques nacionales, las reservas naturales, el turismo rural, los viñedos que no tienen problemas de la suba de los ríos, y con ello vamos a seguir trabajando para que Entre Ríos se siga posicionando y tener turismo y no parar esta rueda que para la economía de la provincia es muy importante.
1: Ecorruta turística en San Juan, nuevo informe de Raúl Olivera desde LRA23.
4: El circuito integra 8 áreas protegidas y espacios de educación ambiental con el objetivo de acercar a los sanjuaninos y visitantes a la biodiversidad local, promover experiencias de disfrute responsable del territorio. La iniciativa se enmarca en una estrategia de desarrollo turístico que busca diversificar las experiencias que ofrece San Juan, jerarquizar sus atractivos naturales y generar nuevas oportunidades para las economías de los departamentos involucrados. La propuesta está destinada a familias, excursionistas, instituciones educativas y viajeros interesados en conocer los ambientes naturales de la provincia de San Juan.
1: En la puerta de Cuyo, la inflación de septiembre fue del 1,5%, el informe de Alejandro Heredia desde LRA 29.
5: La inflación en San Luis fue del 1,5% en septiembre, por debajo del 1,7% registrado en agosto. Según la Dirección de Estadísticas y Censos, fue el tercer índice mensual más bajo del año. El aumento acumulado desde enero llegó a 20,5%, mientras que la suba interanual alcanzó el 31,9%. Alimentos y bebidas fue el rubro con mayor incidencia en el resultado.
1: .658, recordamos los pagos de ANSES correspondientes al 14 de octubre. Hoy se cobran jubilaciones y pensiones que no superen el haber mínimo, asignación familiar por hijo y asignación universal por hijo a beneficiarios con DNI terminados en 3. También se pagan pensiones no contributivas a quienes presenten DNI terminados en 6 y 7. La asignación por embarazo se abonará a quienes presenten documentos terminados en 2. Atención que el pronóstico del tiempo, el resumen, predomina la inestabilidad con chaparrones, lluvias y tormentas en gran parte del territorio, especialmente en el centro, Cuyo y también el litoral, con temperaturas frescas a moderadas por debajo de lo habitual para esta época. Y en el minuto final repasamos los títulos de la segunda parte del panorama federal de noticias. El presidente Javier Milei viajó a los Estados Unidos y hoy iniciará su agenda de reuniones en Washington. Diputado reanudará el debate en comisión del proyecto de defensa de la soberanía nacional. La Argentina presentó el reclamo por Malvinas ante el Tribunal Internacional del Derecho del Mar. Citaron a declarar a Candela Arizaga en la causa contra Facundo Moyano. Balearon a un plomero durante un violento asalto en la ciudad de La Plata. Y hasta aquí, el panorama federal de noticias. Gracias por su compañía, quédense con la programación de Radio Nacional en todo el país.
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0: Es la hora 7, 3 minutos.
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1: 7 de la mañana, 5 minutos en la República Argentina. ¿Qué tal? ¿Cómo les va? Muy pero muy buenos días. Bienvenidos a este miércoles 14 de octubre. Aquí estamos en el 790 por LB19 Radio Malargüe una vez más para acompañarlos, para acompañarnos mutuamente. Ustedes allí del otro lado del dial, del 790, del 88.1. Nosotros aquí en los estudios de Esquivel Aldao 350 para compartir una nueva jornada, un nuevo despertar informativo. Hoy con la señorita Karina Ferrada en sala de controles, el saludo a nuestro operador allí en planta transmisora, al resto del equipo del 790 y por supuesto para ustedes que se están preparando para un nuevo día, una nueva jornada, para realizar tareas, tal vez ya trabajando, viajando rumbo al trabajo o preparándose para descansar si es que han trabajado en horario nocturno. Preparándonos, como decíamos, para un nuevo día, mañana agradable, fresca pero no fría, aparentemente vamos a poder observar el sol, aunque sea unas horas en la mañana, porque, digo, porque aunque sea unas horas, porque el pronóstico de lluvias, de tormentas, continúa durante estos días, por lo menos hasta el fin de semana, hasta el sábado. Vamos a seguir teniendo pronósticos de precipitaciones, ¿no? Incluso algunas intensas, como las que se prevén para mañana en la tarde, tarde-noche y el día viernes. Para hoy, miércoles, bueno, ayer, finalmente anoche, volvió a llover. No fue mucho lo que precipitó, pero aquí en la ciudad algo llovió. Lo que decíamos ayer, ¿no? Por más que caigan unas pocas gotas, ya los suelos empiezan a mostrar la saturación de humedad producto de las lluvias anteriores. No es normal que en lo que llevamos de este mes ya ha precipitado tres veces de lo que suele llover en todo el mes en promedio, ¿no? Estos 75 milímetros están marcando un poco esa saturación de humedad que tienen nuestros suelos. Entonces caen 3-4 gotas, para decirlo así gráficamente, o muy pocos milímetros y ya se empiezan a formar charcos. Bueno, lo cierto es que para hoy, miércoles, ya en horas de la mañana, cerca del mediodía, está la posibilidad de algunas lloviznas en la zona sureste de Malargüe, zona del Cortaderal, La Matancilla, Patamora, porque como ocurre o como ha ocurrido durante estos últimos días, la masa de nubes empieza a ingresar desde el Atlántico. No sé si lo han notado, pero estos días hemos tenido predominio de viento del sector este, cosa que no es muy habitual aquí en Malargüe. En el 90% de los casos el viento dominante es del oeste o noroeste. Bueno, esto que hablábamos ayer del bloqueo atmosférico y demás, una de las razones tiene que ver con esto, con que el viento sigue siendo, o el aire, sigue predominando del este, desde el Atlántico, aire húmedo. Por eso, estos días con cielo con abundante nubosidad y precipitaciones. Para hoy en la tarde, probabilidad de tormentas. Bardas Blancas, El Manzano, la zona de La Payunia, Coihueco Sur, El Manzano, la ciudad de Malargüe, Yancanelo, entre Malargüe y San Rafael, de Punta del Agua y alrededores. Bueno, gran parte de la provincia con probabilidad de tormentas y chaparrones para la tarde-noche de hoy. Luego ya en la noche mejora, mañana jueves muy similar a la de hoy, en la mañana cielo despejado con poca nubosidad, estable, pero ya mañana al mediodía vuelven a complicarse las condiciones meteorológicas y sí, para este jueves se esperan tormentas fuertes, chaparrones intensos, sobre todo en la zona centro-oeste de Malargüe. Es decir que durante estos días el único sector en la que van a tener un respiro hasta el fin de semana es el sector cordillerano, el sector de alta montaña, el principal cordón montañoso, donde allí sí van a tener cielo algo nublado, pero no hay pronóstico de precipitaciones. Pero hay que estar atentos porque el domingo, cuando ya pase, empiece a desbloquearse estas condiciones, y empecemos a tener un poco menos de humedad, vamos a tener el ingreso de un sistema de baja presión desde el Pacífico con nevadas en cordillera, nevadas en alta montaña entre el domingo y el martes de la semana que viene, probablemente, ¿no? Así que bueno, estas son las condiciones meteorológicas, un octubre muy inestable, problemas para muchos de nuestros crianceros que están con los trabajos de parición, son días muy complejos, con nieve, con lluvia, con frío, con granizo, también en algunos sectores, así que días muy, pero muy complicados. Han pasado ya 11 minutos de la hora 7 en la República Argentina, aquí en la ciudad 3 grados 2 décimos, la temperatura, la humedad 97%, cielo con algo de nubosidad, la visibilidad es normal. Ayer la máxima alcanzó los 10 grados, la mínima fue de 4 grados. El sol ya debería mostrarse, 6:57 el horario de salida, 19:53 el horario en el que se oculta. Así que el saludo para ustedes que están allí del otro lado del dial, acompañándonos en esta nueva jornada.
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1: 7:12 en la República Argentina. Bueno, allí nos decía nuestra operadora que tenemos un corte en nuestra planta transmisora, por lo tanto estamos en la frecuencia de la 88.1 FM Payunia. A través de nuestra FM y también vía internet nos estamos comunicando con nuestra audiencia. Vamos a ir repasando también algunos comunicados, en este caso que tienen que ver con el área sanitaria Malargüe, donde se informa a la comunidad de Bardas Blancas que el odontólogo David Agüero va a estar atendiendo en el centro de atención primaria de esa localidad este viernes y sábado. El viernes a partir de la hora 15 y el sábado de 9 a 18 horas. Allí estará entonces el odontólogo David Agüero en Bardas Blancas. Mientras que hoy, miércoles 14 de octubre, en Los Molles, allí en el centro de, en la escuela albergue, primero en la mañana de 9 a 13 y luego en el centro de salud a partir de la hora 15, allí estarán la doctora Karina Flacavento, medicina de familia, y la licenciada Paula Moyano, obstetricia, realizando controles de embarazo y periódicos, tratamientos de salud reproductiva. Esto es hoy en Los Molles, mientras que el odontólogo Agüero estará viernes y sábado en Bardas Blancas. Reiteramos entonces estos comunicados. También informamos a la población de Ranquil Norte que la doctora Lidia Esther Bordón va a atender en el centro de salud de esa, o está atendiendo en esa localidad hasta el día jueves, o sea, hasta mañana. Hasta mañana entonces habrá atención allí en Ranquil Norte. Bueno, estos son los comunicados del área sanitaria, actualizándolos, por cierto. Aquí nos preguntan por el programa La Garrafa en tu Radio, es un clásico esto. Obviamente, mucha gente que necesita de este programa social va a estar este viernes a las 8:30 en Colonia Hípica. Allí en calle La Pebeta, 8:30, viernes 8:30 en Colonia Hípica, entonces es donde va a estar el programa La Garrafa en tu Barrio este fin de semana. En cuanto a informaciones que tienen que ver con nuestro departamento, un gremio petrolero denunció el retiro de equipos de Clear Petroleum en Mendoza. El sindicato de petróleo, gas y biocombustibles privados de Cuyo denunció que la empresa habría comenzado a retirar equipos operativos durante la madrugada del domingo 11 de octubre. La organización cuestionó el procedimiento y reclamó que se garanticen los derechos laborales y el pago de las liquidaciones correspondientes. En un comunicado difundido ante los medios, el sindicato cuestionó la modalidad en que se habría realizado el procedimiento y sostuvo que la empresa debe cumplir con las obligaciones laborales y legales correspondientes. La organización manifestó su preocupación por la situación de los trabajadores involucrados y reclamó que se garanticen los haberes y las indemnizaciones que pudieran corresponder de acuerdo con la normativa vigente. Hasta el momento no hubo una respuesta de Clear Petroleum que permita conocer su posición sobre los cuestionamientos planteados por el sindicato. Tampoco no tenemos información oficial que confirme de manera independiente estas circunstancias que han sido denunciadas por parte del Sindicato de Petróleo, Gas y Biocombustibles Privado de Cuyo ante la empresa petrolera Clear Petroleum. Han pasado ya 16 minutos de la hora 7 en la República Argentina, 3 grados 2 décimos, la temperatura en la ciudad de Malargüe, cielo ligeramente nublado, la humedad 97%, bastante humedad, no solamente en nuestro departamento, ¿no?, sino en gran parte de la provincia, en la región, producto de las intensas lluvias. A transitar con precaución, la mayoría de las rutas que son de tierra están complicadas en su transitabilidad, no solamente aquí en Malargüe. Ayer tomábamos conocimiento de la ruta 10 que une Algarrobo del Águila con La Humada, muy utilizada por nuestros pobladores allí de Agua Escondida y alrededores, la ruta que va de Agua Escondida a Punta del Agua, también la 190, si no me equivoco, bueno, con serias dificultades por crecidas de arroyos, por lagunas, charcos, lo mismo ocurre con la 186 en algunos tramos. En cuanto a la ruta 40, la gente de Vialidad Nacional nos informaba ayer a última hora que habían equipos trabajando en la ruta y que esta había quedado en condiciones. De todas maneras, se recomendaba transitar con precaución porque había todavía sectores con bastante barro, ¿no? Concretamente, desde el Manzano hasta el Zampal, transitable con precaución por lagunas y barro en algunos sectores y equipos trabajando en esa zona. Es lo último que nos informaban desde Vialidad Nacional en el día de ayer. Compartimos algo de música aquí en la mañana del Despertar Informativo.

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1: Que me quedo, que me voy, no sé qué haré, pero allí escuchábamos la música con Facundo Toro cuando han pasado ya 22 minutos de la hora 7 en todo el territorio de la República Argentina. Reiteramos datos del tiempo en la ciudad de Malargüe, la temperatura 2 grados, la humedad 97%, viento en calma, la visibilidad es normal. Está fresca la mañana aquí en el sur de Mendoza, de hecho. Si miramos en lo que es el ranking de ciudades más frías de la Argentina, con 2 grados nada más, con muy poquito, Malargüe aparece como la ciudad más fría del país, al menos en cuanto a los registros del Servicio Meteorológico Nacional. Hay más informaciones que tienen que ver con nuestro departamento, con la provincia también. Días atrás hablábamos de la posibilidad de que en el presupuesto nacional, que ayer comenzó su debate, su análisis en diputados, aparezca la Ruta 40, la tan ansiada, la tan prometida, tantas veces Ruta 40 hacia el sur. Bueno, lo último que se dio a conocer, que lo hizo el ministro de Obras Públicas de la provincia, estamos hablando en realidad del ministro de Gobierno, Infraestructura y Desarrollo Territorial, ese es el nombre, hablamos de Natalio Mema, junto al gobernador de Neuquén, Rolando Figueroa, manifestaron que la Ruta Nacional 40 Sur, el tramo que conecta Bardas Blancas con Laguna Nueva, Laguna Coipolauquén, fue incorporado, o habría, lo vamos a decir en potencial, habría sido incorporado en el presupuesto nacional del año que viene. Ahora, ¿cuál es el problema? Hay que salir a buscar financiamiento. Entonces, una cosa no implica la otra. Que figure en el presupuesto no implica que directamente se vaya a realizar, porque hay dos puntos a analizar. Primero, o a resolver, no a analizar, a resolver. Primero, conseguir el financiamiento. Probablemente sea financiamiento internacional y que esto de prever de recursos no es una cuestión menor. Y segundo, resolver los problemas judiciales y contractuales que hasta hoy que impidieron e impiden continuar con la obra. Obviamente son procesos diferentes, pero que se solucione uno no garantiza automáticamente que se solucione el otro. Son dos ramas totalmente distintas que confluyen en un tronco, que es la Ruta 40, pero son dos ramas complejas. Una, resolver el problema judicial, y por otro lado, conseguir el financiamiento de la Ruta 40. Como siempre decimos, cuando llegan las épocas de elecciones, en más de una oportunidad vamos a escuchar a los candidatos del partido A, B, C, D y E hablar de lo importante de estas obras, de que es necesario, que la minería, que el petróleo, que el turismo, que el desarrollo, etcétera. Aquí el tema es saber cuándo y desde dónde llegará o llegaría en algún momento el dinero, la inversión, para poder concretar esta importante obra que hoy y desde hace tiempo viene reclamando Malargüe y la región, que es la Ruta 40. Bueno, y a propósito, lo que recién nos preguntaban, ¿conocen, saben cómo está la Ruta 40 hacia el sur? Es el mensaje que dábamos a conocer desde Vialidad Nacional, que nos informaba que hay que transitar con precaución el tramo que va desde el Manzano hasta el Zampal, el tramo principalmente un poco más allá del Zampal, ¿no? Hasta donde empieza el asfalto, el pavimento, porque hay sectores con barro y lagunas de agua. El tema es que los pronósticos van a continuar siendo de lluvia en los próximos días. Hoy, mañana, el viernes, sobre todo mañana, tormentas fuertes. Entonces las rutas, principalmente hacia el este de Malargüe, van a seguir estando complicadas en su transitabilidad. Hola, buen día, consulta. ¿Están con algún problema la transmisión? Porque ayer por la tarde se cortó y hoy no podemos escucharla. Sí, tenemos, Bárbara, un problema en nuestro equipo de transmisión. Estamos con tratando de solucionarlo, saliendo por FM, 88.1, y si no, por Internet. Por Internet sí, Karina, ¿no? Estamos saliendo bien. Bueno, claro, bueno, aquí hay dos, tres consultas más que nos hacen respecto a la AM790, sobre todo gente de la zona rural. Bueno, ya le vamos a responder también en forma privada estos mensajes, pero hacen referencia al equipo de AM. Vamos a reiterar que desde la escuela de Carapacho, la 8705, se ha informado que hoy miércoles se está realizando el desalbergue de los mismos. Debido a las condiciones de los caminos, por favor estar atentos por si hay que salir a encontrarlos. Hoy miércoles entonces se hace el desalbergue de los alumnos de la escuela de Carapacho. Desde la dirección de la escuela Cerro del Sosneado se informa que el inicio de clases será el sábado 17 de octubre a la hora 8:30. El periodo de actividades se va a extender hasta el jueves 29 de octubre. La dirección de la Escuela Guadalupe de la Frontera de Agua Escondida informa a la comunidad educativa que mañana jueves se albergará a los alumnos. Bueno, esto también hay que estar atentos. El transporte escolar va a realizar el recorrido de la siguiente manera. Primer recorrido, salida desde Malargüe, mañana jueves a las 5:30, pasando por el Niwil y por los puestos de Villa Linda, Los Cerritos, La Lagunita y El Boyero. Habrá que estar atentos, digo, cómo se comportan los caminos hoy, porque en toda la zona este de Malargüe, el sureste de San Rafael, hay pronósticos de tormentas, de lluvia, para la tarde de hoy. Así que atentos a esto. El segundo recorrido para mañana jueves, Escuela de Agua Escondida, puesto Rincón Blanco, Las Coloradas y Agua de los Chanchos. Tercer recorrido, puesto La Peligrosa, El Cortaderal y puesto Las Peñas. Por seguridad se pide que un adulto acompañe siempre a los alumnos en el puesto o parada a la hora del transporte. Este es un recordatorio que se hace desde el establecimiento educativo. Así que bueno, habrá que estar atentos, como decíamos también, al comportamiento de los caminos, producto de las tormentas que están afectando a nuestro departamento. 29 minutos han pasado ya de la hora 7 en la República Argentina. Vamos adelantando que la Agencia Espacial Europea va a presentar una renovada edición del Open Week en su estación de Malargüe. La Open Week, que fue declarada en el año 2024 de interés científico, social y cultural, va a realizarse este año desde el miércoles 18 y hasta el lunes 23 de noviembre en el marco del mes aniversario de nuestro departamento, en la que principalmente las malarguinas y los malarguinos van a poder conocer el funcionamiento de la estación y las actividades que allí se desarrollan. Quienes están interesados ya se pueden inscribir en el Planetario Malargüe, acercarse por allí y decir: yo me vengo a inscribir porque quiero participar del Open Week, de esta movida, estos viajes que se hacen a la Agencia Espacial Europea, a la Estación Espacial, a la DS-3, allí en la zona de Carapacho. Llegamos al final de nuestro despertar informativo, hacemos una pausa y ya nos sumamos al programa de integración regional.

0: 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Es la hora 7:34.
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0: 7:36 en todo el país. Bueno, nos siguen llegando referencias a que en algunos sectores de San Rafael está lloviendo. 8 grados una décima la actual temperatura, cielo mayormente nublado, 95% la humedad, viento en calma, y ya mismo nos ponemos en contacto con nuestros compañeros allí en Malargüe. Me dice Marcelo que está Walter. Por ahora lo tenemos a Walter en estudio. Hola Walter, buen día, ¿cómo estás querido?
1: ¿Qué tal Adrián? ¿Cómo estás? Muy buenos días, el saludo para toda la audiencia del sur mendocino. Aquí estamos hoy por ahora en nuestra frecuencia de FM y también vía internet.
0: Bien, no en AM.
1: No en AM por ahora, con algunas complicaciones. Lo que pasa es que ayer hubo un par de cortes en el suministro de energía eléctrica en distintos puntos de la ciudad. Son cortes distintos a los programados. Ayer dábamos cuenta de un corte programado en horas de la mañana en un sector de la ciudad, pero en horas de la tarde hubieron otros cortes que, bueno, terminaron por allí complicando también el funcionamiento de nuestro equipo AM.
0: Bueno, muy bien, a trabajar en eso entonces. Bueno, ¿estás solo?
1: Por ahora sí, creo que en un ratito se va a estar sumando Marcela también. Bueno, aquí estamos, mañana fresca, con apareció el sol. Qué lindo sí, es ver el sol, Después de varios días apareció el sol, pero me parece que no va a durar mucho, porque los pronósticos para todo el sur de Mendoza siguen dando cuenta de lluvias, precipitaciones, lluvias y tormentas, e incluso para mañana la posibilidad de granizo en algunos sectores. Pero las lluvias van a seguir siendo intensas, San Rafael, Malargüe, sobre todo el sureste de San Rafael, y centro y este de Malargüe. Así que bueno, habrá que seguir con estos pronósticos de qué vamos a hacer. No podemos hacer mucho, más que estar preparados.
0: La verdad que más que prepararse, no. Nosotros vimos un ratito el sol, pero un ratito mínimo, y ya desde el sector este ya empezamos a ver muchísima nubosidad también. Y desde aquel sector nos va diciendo gente, por ejemplo, Real del Padre, que está lloviendo. Gente que nos decía, creo que en La Llave, también, que estaba lloviendo. Así que, bueno, desde el sector este, no sé si avanza hacia el lado de, o sea, hacia el oeste o hacia el centro de la ciudad, pero hay algunos sectores que está lloviendo y bastante. Nos hacían referencia también de una niebla importante en la ruta 144, a ver, como para camino Malargüe, de San Rafael hacia Malargüe, cerca de lo que es la intersección con el ingreso a Nihuil, más o menos, como para que se den una idea, lo que nos decía hace un ratito nuestros oyentes que iban caminando por ahí, iban viajando, digo, por ahí. Así que, bueno, no deja de estar complicado el tema, digamos, momento meteorológico, ¿no?
1: Sí. La nubosidad va a ir en aumento. Y ya para la siesta de hoy, primeras horas de la tarde, se da cuenta de probabilidades de tormentas para todo San Rafael, para gran parte de General Alvear, sobre todo el norte de General Alvear, gran parte de Malargüe, y yo diría gran parte de la provincia, porque las tormentas abarcarían todo lo que es Mendoza, parte de San Luis, el oeste de San Luis, límite con Mendoza. Así que bueno, viene complicado el panorama. El norte de Neuquén también. Comentábamos más temprano, Adrián, que las rutas, muchas rutas provinciales o muchas rutas de tierra o de ripio en la provincia están complicadas. Anoche dábamos cuenta de la ruta 10, que es la que comunica Algarrobo del Águila con La Ahumada y luego se ingresa a Agua Escondida. En el sureste de Malargüe estaba bastante complicada, lo mismo la 190 en Punta del Agua. Punta del Agua ha llovido, ha nevado, ha caído granizo. Allí los amigos y amigas de Punta del Agua, todos los eventos meteorológicos en un par de días nada más han tenido, y sí sigue lloviendo y va a seguir lloviendo, así que complicada la tarea también para los crianceros, ¿no? Que están en época de parición, pleno trabajo, y bueno, estos días obviamente que no ayudan para nada. Ayer, por ejemplo, llovió aquí en la ciudad en la noche. Y lo que observamos, Adrián, es que los suelos ya empiezan a saturarse. Entonces, claro, caen 4 gotas, 2, 3 milímetros, y ya se forman charcos de agua.
0: Claro. Mirá, el título dice, con casi 100 milímetros precipitados, San Rafael fue el lugar más lluvioso del país.
1: Claro, eso fue ayer, sí, entre la noche la tarde lunes de... Tarde-noche del lunes y las primeras horas de ayer.
0: Esa fue la información que dio Defensa Civil.
1: Sí, sí, sí.
0: Hablaron de que, bueno, la Villa 25 de Mayo, Las Paredes y Rama Caída registraron algunos acumulados de casi 100 milímetros. Bueno, sectores del este departamental, las mediciones rondaron los 70, pero claro, para el corto periodo de tiempo es un montón de agua, y me parece que ahí coincide plenamente con lo que vos venís anticipando. El fenómeno del Niño también hace que tengamos potenciados ese tipo de situaciones, de que cae mucha cantidad de agua en muy corto tiempo,
1: o claro,
0: por lo menos no lo que estamos acostumbrados.
1: Y imagínate que el promedio para San Rafael es de 35 milímetros mensuales. Vamos a redondear entre 35 y 40, o pongámosle 40 milímetros como para... Bueno, 40 milímetros es el promedio mensual para, claro, San Rafael. Es lo que suele llover en octubre todo el mes. Y que, claro, en una noche o en un día llovieran 80 milímetros, el doble, y solo en una noche, claro, es mucha agua para lugares en los que habitualmente no estamos acostumbrados. Lo que pasa con Malargüe. En Malargüe han precipitado ya 75 milímetros en lo que llevamos de octubre, cuando el promedio es de 30, 35. Y bueno, claro, eso ya se empieza a ver, esa saturación, digamos.
0: Sí, además, bueno, se han estado realizando tareas, me parece, muy importantes, y se siguen realizando tareas teniendo en cuenta, a ver, desobstrucción de desagües, puentes cruzacalles, perfilado de acequias. Hay muchas intervenciones en las que se está trabajando esperando o teniendo en cuenta justamente eso, ¿no? De que, digamos, empieza a haber un caudal de agua que no estamos acostumbrados. Yo veía hoy, al salir de casa, los canales de riego, y en los canales de riego casi no va agua. O sea, digamos, al no utilizarlos, con esta cantidad de agua que ha caído, al no utilizarlos en el sector productivo, la gente de irrigación corta el fluido, corta el agua directamente, la pasada en los canales de riego, los canales más importantes, y eso también se va, por un lado, acumulando, y por algún lado también hay que dejarla correr. Entonces empezamos a ver brazos del río que estaban muy, muy secos, ya con agua corriendo. Si hay alguna obstrucción, empezamos a ver problemas en las calles, empieza a ser complicado. Por ahora, y bueno, gracias a Dios, en este momento, al menos en la ciudad, no está lloviendo, pero lo que se espera son nuevas lluvias. Así que, digamos, no solamente el trabajo principalmente municipal y demás, limpiando, sino que el compromiso que tenemos que poner nosotros también para evitar tirar, principalmente en las acequias, cualquier tipo de basura, ¿no?
1: Tal cual, ayer lo hablábamos también aquí con nuestros compañeros en la radio, además del trabajo desde el sector institucional que puedan llevar a cabo las instituciones, valga la redundancia, sea municipio, la provincia, irrigación, hidráulica, etcétera, importante que nosotros como vecinos también podamos colaborar, porque si se limpia y volvemos a ensuciar, estamos en el mismo problema, ¿no? Así que, pero sí, se avecina todavía 3 o 4 días de lluvias, de tormentas en el sur de la provincia, así que a tener paciencia.
0: ¿El fin de semana vamos a descansar, Walter, un poquito de eso?
1: Muy poco, en forma intermitente, porque observaba que el domingo estaría ingresando un sistema de baja presión, y eso llevaría a que tengamos nevadas en cordillera, domingo, lunes y martes. Allí podría cerrarse nuevamente el paso Cristo Redentor, que por estas horas está abierto.
0: Bueno, evidentemente la humedad y el agua va a ser uno de los protagonistas, está haciéndolo ya uno de los protagonistas importantes de este octubre, que, tal cual lo decía Walter, me parece que los registros van a cambiar, porque si el promedio es de cierta cantidad, bueno, este octubre modifica un poco las expectativas, ¿no?
1: Exactamente, sí, sí, tal cual. Bueno, ahora puedo respirar y estoy un poco más tranquilo.
0: No me diga por qué, ¿qué pasó?
1: Sí, llegó Marcela.
0: Muy bien, ¿cómo le va, Marcela? Bienvenida.
2: Muy temprano, lo que pasa es que estaba haciendo otros menesteres. ¿Cómo estás, Adrián? Bien, buen día. El saludo cordial para toda nuestra audiencia, el deseo de una linda jornada. Nosotros por aquí con una jornada fresca, lo hablábamos con nuestros compañeros de trabajo, esto de decir, a ver, ¿cuándo vamos a dejar el abrigo? Porque tenemos a esta hora 2 grados apenas, con cielo ligeramente nublado, y mucha humedad, obviamente, 97%.
1: Claro, hoy con 2 grados estamos con un pulovercito. Ayer con 4 grados en mangas cortas. Esos 2 grados hacen la diferencia.
2: Hacen la diferencia.
0: Me quedé pensando en los menesteres, Marcel.
2: Estaba cargando.
0: No, cargándole
2: agua al termo.
0: No le voy a andar de chusmeón. ¿Qué estaba haciendo? Me quedé pensando en la palabra menesteres.
2: Ah,
0: maravillosa, sí. Bueno, es el día de la costurera, del costurero, del sastre, de la modista, del modisto. Un día interesante hoy.
2: Exactamente, sí.
1: Un oficio que nunca se termina y no va a terminar.
2: No,
0: y es, la inteligencia artificial no lo...
1: No. Ahí viste que hay oficios, hay tareas que la inteligencia artificial no lo va a poder reemplazar. Eso es un hecho.
2: Pero yo creo que tanto el diseño como la confección y la realización de prendas va a seguir en manos del ser humano.
1: Bueno, entonces le enviamos un saludo a las costureras, costureros, sí. Sastreros, sastres.
2: Desastres
0: también puede ser.
2: Sí. Y hay de todo. Bueno, para todas aquellas personas que nos solucionan esos inconvenientes cuando aparece algo con nuestras prendas, cuando aparecen esos problemitas, les mandamos un saludo grande. Le mando un saludo grande a Susi.
0: Bueno, yo más temprano le he saludado a Blanquita, que es la encargada en mi caso de solucionar problemas. Yo tengo mucha admiración por gente que puede solucionar cosas que, principalmente como en este caso, digamos, reparar cosas que se han roto y que no haya un rastro de que eso se rompió. Eso me llama mucho la atención, claro. Me causa mucha admiración porque, digamos, un sastre, un modista, marca, dibuja y hace una prenda nueva que tiene un arte absoluto. Pero me llama muchísimo la atención y la admiración aquel que le llevas un pedazo de trapo y no sé cómo hizo, pero resulta que queda todo disimulado, queda la prenda en condiciones de ser usada nuevamente y no arrancó de cero, que es lo más importante en este caso. Así claro. Que bueno, para todos y todas, costureros, costureras y bueno, todos los que se dedican a la situación, bueno, que tengan un maravilloso día.
2: La verdad que sí, hacen magia, y realmente en estos tiempos vemos que su tarea se ha visto ampliada, porque y con mucha demanda.
0: Además, sí, no son épocas para dejar pasar que por una rotura voy a descartar cualquier ropa, digamos. Exacto. Entonces hay que arreglarla sí o sí. Bueno, alguien nos pregunta si se puede transitar por el molino. Les digo que sí, por el momento está transitable, no tenemos otra información. Hace un ratito anduvimos por ahí, así que sí tenemos. Está lloviendo bastante en Villa Atuel, por eso decíamos, y tal cual lo contaba Walter recién, creo que en la zona este del departamento San Rafaelino hay varios lugares donde está lloviendo. Colonia Elena ha llovido casi toda la noche, nos dice Miguel. Rita dice, gente LB4, LB19, que tengan un excelente día. Quiero saludar a mi hermana Hilda Rosa González, la mejor costurera de Malargüe, y a todas las costureras. Soy Rita. Bueno, allí tienen, chicos. Hilda Rosa González, según Rita, que es la hermana, la mejor de todas las costureras malarguinas.
2: La conozco. Trabaja muy bien.
0: Muy bien. Bueno, aquí dice, excelente programa, como siempre quería saludar a los alumnos y directivos de la Escuela Merín, que se fueron de viaje a la linda Malargüe, sería, no se entiende, o al lindo Malargüe, por 3 días. Bueno, gente que está viajando. ¿Cómo anduvieron en la televisión pública, muchachos, ayer?
1: No hay ningún lugar que se llame la linda del Malargüe, pero Malargüe es lindo en general.
0: Pero para mí ha querido poner a la linda Malargüe o al lindo, qué sé, a la linda ciudad.
2: Claro, puede ser.
0: Al bonito Malargüe, creo.
1: Bien, todo bien con la TV pública. Ayer con Alejandro San Martín, de Malalgres, que es de la Escuela Municipal de Cerámica, un trabajo que viene realizando, que no solamente se dedican a manipular y hacer trabajos que tienen que ver con la cerámica propiamente dicha de Malargüe, sino a enseñar también, porque eso es la escuela municipal y allí hay muchas personas que a diario aprenden justamente a construir distintos tipos de objetos, utensilios con cerámica con arcilla malargüina en este caso sería. Así que bien, hoy en un ratito nada más ya se va a poder ver el programa por la TV pública, calculamos 8:20, 8:30 aproximadamente.
0: Bueno, muy bien. Nos sigue llegando una foto de la ruta 144, Camino Malargüe, con bancos de niebla, ¿eh?
1: Sí, está, claro, exactamente, porque lo que es lluvia, en este momento lo tenemos, como decían los oyentes, Real del Padre, parte de Villatuel.
0: La llave,
1: sí, sería hacia el noreste de San Rafael.
0: Exacto.
1: Todo lo que es la ruta 171, parte de la 146. En esa zona es solamente lluvia por ahora, y el norte de General Alvear. Después bien, ya... Sí.
0: Perdón, Walter, gente de La Llave Nueva nos ha llegado varios mensajes diciendo, reportando lluvia y todos coinciden. Sí.
1: Exactamente. Bueno, ya después en la tarde llegará la lluvia al resto de la provincia.
0: Bueno, ¿qué otras noticias tenemos y quieren vayamos adelantando, titulando ya a esta hora, Walter?
1: Bueno, recién preguntabas si el fin de semana íbamos a tener un respiro. Esperemos que sí, desde lo meteorológico, al menos el sábado, porque aquí en Malargüe se va a estar realizando la Maratón Rosa. Es la cuarta edición, con una propuesta familiar. Esto se va a realizar en el barrio, en el centro de salud del barrio El Payén. Ya se puede inscribir la gente, hay un beneficio que es beneficio de la Escuela de los Molles, mediante la donación de elementos de higiene personal y útiles escolares. Esta iniciativa se desarrolla en el marco de las actividades del mes rosa, o octubre rosa, como habitualmente se lo llama, y obviamente que está orientada principalmente a la concientización, a la toma de conciencia sobre el cáncer de mama. Una propuesta familiar que año tras año va creciendo, como decíamos, esta es la cuarta edición, y que convoca a niños, a adultos, a equipos de running del departamento, a personas que han padecido esta enfermedad y que han podido salir adelante con el acompañamiento de su familia y demás. Y como decíamos, Adrián, tiene un fin solidario, es decir, que quienes participen van a poder colaborar con la Escuela de los Molles mediante la donación de elementos de higiene personal y artículos de librería que necesita la institución educativa allí de los Molles, ¿no? Y obviamente que en el medio aparecen las charlas, los consejos, los mensajes de destacar la importancia de sostener no solamente durante el mes de octubre, sino durante todo el año, las acciones que tengan que ver con la promoción, con la educación y la concientización sobre el cáncer de mama, aunque octubre sea el mes especialmente dedicado a reforzar ese mensaje. Pero las acciones es importante realizarlas durante todo el año.
2: Exacto. Sí, eso tiene este mes en particular, durante todo el año hay que estar hablando del tema, reforzando la información, insistiendo con los controles, y bueno, en estos días haciendo hincapié en ser partícipe de las actividades propuestas.
1: Exactamente.
0: Bueno, les comparto una, nos ha llegado una información, dice, de interés para el señor Hugo Gali, doble L, Gali, clase 60.

0: Bueno, si alguien conoce la familia o lo conoce a Hugo Gali, por favor que le comunique que tiene, bueno, esta posibilidad de reencontrarse con un compañero de la Colimba, en este caso, de hace mucho tiempo, y que está visitando justamente la ciudad de aquí en San Rafael. Bueno, nos manda saludos también Víctor Zurita, ex compañero de trabajo, dice, Eli, poneme el nombre, Eli, mi esposa, es costurera. Qué suerte ha tenido ese muchacho en la vida, ¿no? Mucha suerte. Víctor ha tenido mucha, mucha suerte. Están los que han tenido suerte y está Víctor por encima del resto. Así que le mandamos un saludo grande a Eli, que es la esposa de Víctor y que, bueno, está festejando justamente el Día de la Costurera. Bueno, hablamos de deporte un poquitito, nos adelantamos. Walter, qué partido perdió Boca anoche, ¿no? Mamá.
1: Y si hablamos de merecimiento, no lo mereció perder. Por lo menos mereció rescatar un punto, pero bueno.
0: Sí, para mí era, y eso que no aprovechó un regalito que le hizo el árbitro, que estaba enojado con las protestas de uno de los jugadores brasileños. Me parece que se reapuró, ¿no?
1: Sí, mal expulsado. Pero bueno, vaya a saber.
0: Por ahí capaz que le dijo algo que no escuchábamos, pero bueno, en una semifinal de una Copa Internacional, ¿en qué modificaba las cosas esos 2 segundos, 3 segundos más que el colombiano, digamos, no dejó jugar? Me parece muy, muy, muy apurado. No obstante, bueno, los goles que cierra Boca es el problema, ¿no? Que me parece que con ese grado de contundencia difícilmente pueda dar vuelta a la serie. Y bueno, digamos, deja un signo de pregunta muy importante para lo que es el cierre de los torneos que se le vienen también, ¿no?
1: Bueno, habrá que ver, en los 90 minutos mereció por lo menos el empate, pero en el fútbol siempre decimos, una cosa es lo que uno merece, pero los partidos se ganan con goles. Ayer Boca pegó 2 tiros en los palos, en el travesaño, y no estuvieron finos los delanteros para definir, y Vasco da Gama se llevó un triunfo clave para después definirlo en casa.
0: Lo que pasa es que no se sabe en casa o no, porque no se sabe dónde juegan todavía.
1: Es verdad. Querían ir hasta
0: Amazonas,
1: querían ir a jugar.
0: Sí, a Paraguay, en cualquier lado están tirando posibilidades. Bueno, igual quería decir algo, Walter, también, y con esto nos vamos a las noticias. El gol de los brasileños viene producto también de ciertas inseguridades en el fondo de Boca, o sea, una pelota que se puede sacar afuera, que le pasó unos minutos antes con el primer disparo al arco que encontraron los brasileños después de que jugadores de Boca entregaban la pelota mal ahí en la saga defensiva. Bueno, me parece que hay cosas que en Boca no se terminan de corregir. Quedan disimuladas porque Boca termina generalmente ganando los partidos, o en la mayoría de los casos, no es que los gane todos, pero me parece que hay algunos detalles de funcionamiento muy, muy importantes que va a tener que corregir. Bueno, nos vamos a las noticias, ¿le parece?
1: Vamos.

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1: 8 de la mañana en la República Argentina. El Papa León XIV se siente bien y descansa en su habitación. Así lo dijo su hermano Luis Prevost, quien ratificó que fue total la extirpación del tumor maligno en el pulmón. Reclamo por Malvinas, por Radio Nacional, el abogado asesor de Derechos Humanos de la ONU.

0: Ignacio de Casas, se refirió al recurso elevado por Argentina ante el Tribunal Internacional del Derecho del Mar.
1: El pedido que hizo ayer la Argentina fue una solicitud de medidas provisionales, o también como las conocemos acá, medidas cautelares, ante un tribunal que es un tribunal especializado en derecho del mar, y que este tribunal solo está llamado ahora a resolver sobre este puntual pedido de medidas provisionales, pero no va a ser el tribunal que tenga que decidir luego sobre el fondo de la cuestión entre Argentina y el Reino Unido, que es el reclamo que hace la Argentina a partir de estos proyectos de exploración y explotación de hidrocarburos en nuestra plataforma continental que ilegítimamente ha estado concediendo el Reino Unido.
0: Investigan las causas de muerte de Jorge Locomotora Castro. La policía informó que el ex campeón mundial de boxeo de 59 años estaba en el bingo de Morón, donde se descompensó por una baja de insulina dentro de su cuadro por diabetes. La información del deporte con Rubén Santos.
2: Se completa el calendario del fútbol argentino esta tarde desde las 19 en Junín, donde Sarmiento va a estar recibiendo a River Plate. Recordemos que es un partido pendiente de la fecha 11 y es un partido que contará con la presencia de 4.500 hinchas visitantes, hinchas que River podrá llevar al estadio Eva Perón de Junín.
0: Estado del tránsito con Romina Wiener.
3: En Mendoza, el paso internacional Cristo Redentor, ubicado en Ruta Nacional 7, que conecta Argentina con Chile, está operativo en la circulación durante las 24 horas, opera para el transporte de cargas, de pasajeros y vehículos particulares. Sigue cerrado el paso Pehuenche en la Ruta 145 por acumulación de nieve en el sector chileno. Además, buena marcha en el Camino de los Siete Lagos en Neuquén, y a partir de las 9 de la mañana se espera la habilitación de los pasos Pino Achado y Cardenal Zamoré.
0: En Mendoza, donde nos escuchás por AM960, la temperatura es de 9 grados 5 décimas, se registran lluvias aisladas. En la ciudad de Buenos Aires, la marca actual, 13 grados 7, la humedad 90%, cielo cubierto con llovizna.
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0: 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Es la hora 8:04.
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0: 8 de la mañana, 6 minutos en todo el país. Retomamos esta integración junto con LB4 y LB19 allí en Malargüe, LB4 aquí en San Rafael. Bueno, si aquellos que están viéndonos tienen la oportunidad de ver ahí algún rayito de sol, porque bueno, se ha filtrado ahí algún ratito de sol en este momento, pero me parece que dura bastante poco esta situación puntual, al menos aquí en nuestra ciudad. Le voy a preguntar a Marcela si es que ya tiene números y valores actualizados, registro de las 8 de la mañana, que obviamente ella tiene esta membresía especial que tiene con el servicio meteorológico y que le brinda, antes que al resto, le brinda, por supuesto, la información particular. Así que usted me dirá, Marce.
1: Bueno, pero me parece que pagué por uno solo. He pagado solo por Malargüe, ¿eh? Tenemos 3 grados 8 décimas, según el registro de las 8 de la mañana, 93 el porcentaje de la humedad. No te impacientes, ya en un par de minutos seguro podemos pasar el parte nuevo de ustedes allí en San Rafael. En un ratito seguramente.
0: Bueno, cómo no, empezá a tener a mano la cuestión de publicitaria que arrancamos.
1: Sí, arranquemos que la gente está atenta esperando por la propuesta comercial de la mañana.
0: Por supuesto que sí. Bueno, empiezo yo entonces, yo pongo el primer...
1: Ponga primera.
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0: Hablamos de un poquito más de deportes, en este caso algunas cosas también que pasaron ayer, porque se jugó una nueva fecha o arrancó de la Champions League. El Atlético de Madrid de Cholo Simeone le ganó 2-0 al Manchester United. Lo aplaudieron un poco a Julián Álvarez, estuve viendo algunos resúmenes ahí de algunas cosas, ¿eh? El Bayern Múnich volvió a empatar, en este caso visitante, con los Vikings de... ¿dónde es que juega Haaland? Noruega, ¿no? De Noruega. Ahí está. Bueno, decíamos, el Brujas le ganó a domicilio al Inter de Milán 4-3, un partidazo donde Lautaro Martínez hizo 2 goles. Y también Barcelona había arrancado mal con el Galatasaray, había empezado perdiendo 1-0 y ganó 4-1. Lo de Barcelona es directamente otro deporte. O sea, créanme que directamente juegan a otra cosa. Bueno, hoy juega Sarmiento de Junín River a las 7 de la tarde para poner al día la Liga Profesional Argentina, partido que había quedado pendiente. Y por la Conmebol Libertadores van a jugar a las 21:30 Fluminense con Palmeiras. También por Sudamericana va a haber actividad porque la otra llave, Atlético Mineiro y Montevideo City Torque, tendrán su lugar justamente el día de hoy a las 7 de la tarde. Por la Champions hay varios partidos, algunos de los que sobresalen, por ejemplo, a las 4 de la tarde la Roma juega con Real Madrid. También hay que decir que el Liverpool visita al LASK de Polonia y el Aston Villa recibe al Fenerbahce, entre algunos de los partidos importantes. Manchester City y PSG juegan a las 4 de la tarde en lo que me parece el partido saliente de la jornada de la Champions, así que el que quiera un poco de fútbol también tiene mucha actividad el día de hoy.
2: Sí, igual juega Messi hoy, juega el Inter Miami, 20-30 con el New York City. Messi que sigue siendo imparable, marcó 2 goles el último fin de semana, el sábado concretamente, siendo el goleador por ahora de la Liga Norteamericana, ¿no?
0: ¿No querrá volver a la selección?
2: Es probable que vuelva, lo que pasa que hay que esperar tiempo a que arranque el próximo Mundial. Paciencia.
0: Hay que esperar un rato medio largo.
2: Seamos optimistas.
1: Bueno, podemos actualizar datos, Adrián.
0: ¿Cómo no?
1: ¿Te parece? Te cuento, allí en San Rafael, 8 grados 5 décimas, con 92% la humedad relativa del aire. En este momento somos aquí en Malargüe, el punto más frío donde se toman los registros, con 3 grados 8 décimas, 93 el porcentaje de la humedad, seguidos por Jujuy, que tiene 5 grados 5 décimas. Río Gallegos, por ejemplo, tiene 5 grados 9 décimas. Río Grande, allí en Tierra del Fuego, tiene 6 grados 4 décimas. En el Perito Moreno, 7.2.
0: Mirá, registros de octubre.
1: Sí, sí.
0: Ayer nos escribía a un sanrafaelino que estaba ahí en España. No, perdón. Sí, nos escribía un sanrafaelino que estaba en España. Pero el que hacía referencia era otro. Estaba en Lomas de Zamora, en Buenos Aires. Dice, jamás, hace no sé cuántos años que se fue a Lomas de Zamora, jamás en octubre prendí un calefactor, y aquí estamos con el calefactor prendido. Digo, se están dando situaciones no solamente en cuanto a la temperatura, digamos, la cantidad de agua que cae y demás, sino también en la cuestión temperaturas, ¿eh? Así que, bueno, a estar atentos. 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Ahora sí me quedo con ustedes, compañeros.
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0: Le falta algo.
1: Sí, señor.
0: Sí, señor, sí, señor.
1: Bueno, pasaron ya 16 minutos de las 8 de la mañana. Aquí en la ciudad de Malargüe, la temperatura 3 grados 8 décimas, con cielo algo nublado. Estamos viendo un poquito el sol, así es que es una mañana diferente. Claro que el servicio meteorológico, al menos, sigue hablando de las lluvias para esta jornada, con tormentas aisladas, según dice, para la tarde. Nuestra gente comunicándose al 2604-481208. Nélida, desde allí, desde Salto de las Rosas, que se ha transformado un poco en corresponsal, dice: hermoso día por acá, dice, sin lluvia, se ve el cielo, no del todo, pero se ve hermoso, dice, los estoy escuchando, así es que gracias, Nelly, gracias por estar atenta a la radio. Gabriela también, bueno, en su taller de muñecas le vamos a mandar un beso grande a Gaby, que nos dice que lo único imposible es aquello que no intentas. Y Gaby, te cuento, Adrián, es muy hábil con sus manos a la hora de diseñar, a la hora de hacer trabajos. Ella tiene un taller de costura precisamente.
0: Bueno, está festejando su día hoy.
1: Claro, sí, sí, le mandamos un saludo grande. Y no sabes las cosas hermosas que hace. Con material reciclado, y te hace muñecas, te hace portarrepasadores, te hace el elemento, un portateléfono para cuando lo tenés que cargar, por ejemplo. En este caso, nos ha enviado la imagen de unos posatazas que están muy, muy bonitos. Están hechos con retazos también. Ahí te voy a pasar la imagen para que la veas. Y, bueno, ella permanentemente está en sintonía de LB19 y la 88.1.
0: Bueno, vieron que recién llamábamos a Hugo Gali, que un compañero de haber hecho el servicio militar,
1: sí,
0: lo buscaban. Alguien nos dice que Hugo Gali es de rama caída. Bueno, vamos avanzando en alguna información, ¿eh? Vamos encontrando ahí algunas respuestas.
1: Y qué agrado ser nexo para que se puedan dar estos reencuentros, ¿no?
0: Sin dudas. Feliz día de la costurera, la modista El Sastre, para mi hermana Patricia Fernández, dice Rosita, que saluda a su hermana. 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Actualizamos información para el sector productivo. Ayer hicimos un adelanto de esta información, pero me parece bueno volver a hablar un poquito del tema. La Dirección de Contingencias Climáticas abrió el registro para denunciar los daños provocados por las heladas ocurridas el 22 de septiembre pasado, desde ayer 13 y hasta el 26 de este mes. El registro de la plataforma CIARUT estará abierto para realizar el trámite. La denuncia la pueden realizar todos los productores que estén registrados en el RUT y tengan propiedades en los distritos habilitados. El trámite se puede realizar ingresando a la plataforma, también se puede hacer a través de la página o solicitando asistencia en las delegaciones y centros receptores de la Dirección de Contingencias Climáticas. En el caso de los productores adheridos al Fondo Compensador Agrícola, los daños tasados que superen el 50% de la producción serán compensados al cierre de la temporada. Los productores que no hayan adherido al Fondo Compensador Agrícola cuentan con los beneficios que establece la Ley Provincial de Emergencia Agropecuaria para quienes tengan daños superiores al 50% de la producción. Les recuerdo, aquí en el sur, que la delegación San Rafael está en Alsina 445 y el teléfono es 264-43-8052. Y en General Alvear está en Olascuaga 173, el teléfono es 26-25-52-61-03.
1: 8 de la mañana con 21 minutos prácticamente ya en el país, y nosotros vamos a pasar por Lisandro, agroveterinaria, porque Lisandro está allí en Avenida Rufino Ortega e Inalicán, siempre dispuesto a ofrecer, especialmente a nuestra gente de la zona rural, esas soluciones que tienen que ver con la calidad de vida, en definitiva. 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
0: Bueno, muy bien. ¿Qué nos va quedando, Walter, respecto de... hablábamos hace un ratito del tema de nosotros aquí, digamos, fuera de la integración. Hablábamos de, bueno, la triste despedida o el fallecimiento ayer de Jorge Locomotora Castro, ¿no? A los 59 años de edad, una descompensación que tiene que ver, o que tuvo que ver, obviamente, con la baja de insulina dentro del cuadro de diabetes que padecía el Roña Castro. Y justamente el 59 años, el lunes, ayer martes hacíamos referencia que el lunes aquí en San Rafael había fallecido Omar Cirame, este ex futbolista y director técnico, digamos ahí generacional con el Roña Castro, porque Omar tenía 58 años. Y alguien nos decía, bueno, ¿qué pasa que gente tan joven y que ha dedicado su vida o buena parte de su vida al deporte tiene, digamos, estos episodios tan puntuales y que terminan con su vida, ¿no?
1: Claro, lo que estábamos observando, Adrián, y escuchábamos también en el informe, en el noticiero de las 8 de la mañana, es que, bueno, aparentemente ha sido un problema con la diabetes. Castro padecía diabetes, de acuerdo con los primeros datos que se fueron difundiendo, aunque no se estableció si fue o no esta enfermedad la que tuvo relación con su muerte.
0: La información decía que sigue, que, o sea, las primeras pericias hablan, claro, de la baja de insulina, o sea, se pudo constatar una baja de insulina muy repentina, ajá, que hizo que se descompensara ahí en el lugar y fallecieran en el lugar, en el bingo, en un bingo,
1: en el que Morón, estaba pasando un rato, que era,
0: digamos, bingo de Morón.
1: Exacto.
0: Pero bueno, digo, otra pérdida importante, por decir de alguna manera, digo, teniendo en cuenta... Un tipo muy querido y, digamos, que muy activo, además, al frente de varios comedores y, bueno, muchísima obra de beneficencia también. Voy a responder a algunos de los mensajes que nos preguntan y si podemos recordar el calendario de pagos. Lo hacemos rápidamente para contarles que los jubilados que cobran la mínima hoy están cobrando los documentos terminados en 3. Lo mismo para las asignaciones familiares por hijo y asignación universal por hijo, documentos terminados en 3. Asignación por embarazo, documentos terminados en 2. A partir de hoy se suman las beneficiarias de la asignación por prenatal y asignación por maternidad, es decir, documentos terminados en 0 y 1. Las pensiones no contributivas hoy están cobrando los documentos terminados en 6 y en 7. Y por último decir que los beneficiarios del programa Progresar están cobrando documentos terminados en 2 y 3. Hoy va a ser un gran día. Escuchamos a alguno de nuestros oyentes, a ver, les parece, escuchamos a alguno de las personas que se comunican con nosotros para poder contarnos lo que quieran.
3: Hola, LB4, muy buen el programa. Una pregunta, ¿qué empezaron a aparecer los muertos?
4: Hola, buenos días, don Romero. Acá en La Llave está lloviendo mucho. Yo tengo que ir a salir a trabajar y no se puede. Llueve chaparrones y grandes.
5: Hola, somos Isa y Fran y queremos saludar a Alicia Hernández por su cumpleaños.
6: Buen día, buen día. Un saludo en especial para las niñas que están estudiando ahí en el colegio José Álvarez de Segura, más conocido como Escuela de Lima. Están en la parte táctil, así que están aprendiendo a hacer parte de su modalidades.
7: Muchas personas que
6: había ropa
7: aprenden justamente a construir distintos tipos de objetos
6: utensilios. Y bueno, también está el costurero de corazones rotos, es que remiende los corazones rotos.
8: Hola, buen día.
9: Hola, gente linda LB4, ¿cómo están? Feliz miércoles, que la pasen bonito. Bueno, con respecto, le voy a responder al locutor este que está hablando de que es mal expulsado. ¿No sabías que en las nuevas leyes del fútbol no lo puedes empujar más de 3 veces al árbitro? Con 2 es suficiente, la tercera te tiene que expulsar. Un abrazo.
0: No sabía que se podía empujar al árbitro, la verdad. Yo le agradezco el aporte. Posta que no sabía que se podía empujar hasta 2 veces. No lo tenía. 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Se vienen las noticias, estamos a 3 minutos todavía, no es que ya mismo vamos a ir a las noticias, pero en un ratito las vamos a tener. Bueno, lo de la familia Gali, listo, ya está, ya ubicamos, está todo finiquitado. Llegamos a... Sí, ya está, ya no, se comunicó la familia para decirnos ya está, ya nos pusimos en contacto.
1: ¡Qué bueno!
2: ¡Qué rápido!
0: Así que bueno, el agradecimiento para todos los que de una u otra forma colaboraron. Ahí le pasé a Walter unas fotos,
2: sí,
0: de unos caballos. Viene con un audio, en algún momento lo vamos a escuchar. Respecto, creo que es del Corral Municipal de Malargüe.
2: Exactamente, sí, lo que llaman el Corral de Estado, ¿no? Donde, bueno, probablemente hace referencia a un secuestro de la policía rural, y que los equinos y algunos vacunos se encuentran en el lugar, en el corral, pero con mucho barro. Mucho barro. Bueno, eso es lo que el vecino reclama un poco, ¿no? La protección de los animales.
0: Bien. Bueno, son las 8 de la mañana con 28, casi 29 minutos en todo el país. Actualizamos datos del tiempo, ya después de las noticias tendremos el contacto con Eduardo Jurigiu. Hoy miércoles con su informe, lo vamos a escuchar. Aquí en San Rafael, 8 grados 5 décimas, cielo mayormente nublado, 93% la humedad, viento en calma. Actualizamos datos allí en Malargüe, chicos, y venimos para las noticias.
1: Bueno, perfecto. Aquí en la ciudad estamos con temperatura de 3 grados 8 décimas. 93, el porcentaje de la humedad, no se registra viento en superficie, visibilidad normal, cielo algo nublado.
0: Vamos a las noticias, ya venimos.

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1: Ocho de la mañana, 30 minutos en la República Argentina. El presidente Javier Milei llega a Washington. En las próximas horas se reunirá con empresarios vinculados a los sectores de la tecnología y el petróleo y además recibirá el reconocimiento al liderazgo y al impacto global. Permanecerá durante 3 días en Estados Unidos, donde hablará en la Cámara de Comercio de ese país. El Papa León XIV se recupera en el Hospital Gemelli. Desde Roma, el teólogo argentino Maximiliano Reyes habló por Radio Nacional y dijo que el resultado de la operación fue un impacto para el mundo.
2: Puedo comentar, estando aquí en Roma, el impacto para el pueblo de Roma, para la diócesis de Roma, porque recordemos, el Papa es el obispo de Roma, y para el mundo, ¿no? Si bien el pueblo romano es un pueblo, no digo indiferente, pero está acostumbrado a papas, a cosas de este estilo, nos puede parecer algo muy importante. Roma y el Papa son dos caras de la misma moneda, ¿no? Pero igualmente ha generado estupor, preocupación, y del punto de vista como un ciudadano más que soy, no soy médico, entiendo por qué fue tan rápida la intervención. No sabía que era algo que no se hubiera dejado pasar.
1: El presidente de El Salvador propone liberar presos. Nayib Bukele dijo que se trata de una iniciativa que beneficiará a cerca del 50% de los acusados de colaborar con pandillas. Afirmó que su gobierno está evaluando un programa de libertad anticipada y condicional para una medida que estará sujeta a supervisión y dependerá de una evaluación individual de cada caso. En Buenos Aires la temperatura 14 grados, la humedad 88%, cielo mayormente nublado con llovizna.
0: 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Es la hora 8. 32 minutos.
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Hola, gente linda LD4, ¿cómo están? Feliz miércoles, que la pasen bonito. Bueno, con respecto, le voy a responder al locutor este que está hablando de que es mal expulsado. ¿No sabías que en las nuevas leyes del fútbol no lo puedes empujar más de 3 veces al árbitro? Con 2 es suficiente, la tercera te tiene que expulsar. Un abrazo.

0: 8 de la mañana, 38 minutos en todo el país. 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Me voy a Malargüe con algo más, Marce, de lo que tengas allí pendiente a nivel comercial, y luego venimos para tomar contacto con Eduardo Purigio, ¿te parece?
1: Sí, sí, por supuesto. 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
0: Tomamos contacto ahora sí con el Departamento de General Alvear. Desde allí nos informa nuestro compañero Eduardo Jurigiu.
2: Muchas gracias, muy buenos días Adrián, compañero de trabajo y audiencia de LB4 y de LB19. Las condiciones climáticas para esta jornada en Alvear van a continuar la tendencia de las últimas horas, según anticipaba Sergio Centra, de Defensa Civil de General Alvear.
3: La tendencia meteorológica para este día miércoles nos está indicando que vamos a continuar teniendo el ingreso de aire del sector sur-sureste. Este anticiclón del Atlántico Sur, que sigue inyectando aire frío y húmedo en buena parte del territorio nacional, sumado a este bloqueo atmosférico que está imperando este centro de alta presión en el centro de la República Argentina, están haciendo que tengamos estas condiciones de inestabilidad, también con días con nubosidad, situación que ya se ha presentado hace ya varias semanas. Este miércoles continuaremos teniendo inestabilidad, por lo menos hasta lo que es la mitad de la tarde del miércoles, con precipitaciones aisladas, llovinas en algunos momentos, chaparrones un poquito más intensos en otros momentos, una mínima que va a estar en torno a los 6 grados y una máxima que va a llegar hasta los 14 grados.
2: El intendente Alejandro Molero participó de una reunión con productores donde explicó la situación del sistema de lucha antigranizo y ratificó que el municipio hará el esfuerzo necesario para sostenerlo. Durante el encuentro protagonizó un tenso intercambio con un grupo presente en el Salón San Martín del Consejo Deliberante y reafirmó que su gestión está dispuesta a afrontar el aporte económico necesario para garantizar la continuidad del sistema. Dijo que el escenario actual requiere un esfuerzo económico de las comunas luego que el gobierno de Mendoza resolviera dejar de financiar el sistema. La continuidad demanda, dijo Molero, alrededor de 3.000 millones de pesos destinados a cubrir gastos operativos como pilotos, combustible, alojamiento y bengala. La reunión estuvo marcada por un fuerte intercambio entre Molero y los productores presentes, quienes cuestionaron que el intendente no haya encabezado públicamente un reclamo al gobierno provincial para que vuelva a financiar la lucha antigranizo. Siempre he estado al frente de los agricultores desde toda la vida, no desde ahora que soy intendente, aclaró Alejandro Molero. Molero también se refirió al complejo programa que atraviesan distintos sectores productivos, manifestó su preocupación por la crisis de la vitivinicultura y por las dificultades que enfrentan los productores para comercializar sus productos ante el ingreso de mercadería importada a precios inferiores a los costos locales. En el marco de los festejos por el mes de la madre y las acciones de concientización por el Octubre Rosa, se llevó a cabo una concurrida jornada comunitaria en el Centro de Jubilados Juan B. Justo. Durante el encuentro, vecinos y vecinas disfrutaron de una merienda compartida, momentos de recreación con juegos de lotería y la presentación en vivo de los talleres barriales. Durante el encuentro se remarcó la importancia de la prevención y la detección temprana de cáncer de mama. El jueves 29 y viernes 30 de octubre se realizará en Genalver un nuevo Congreso de Educación. La propuesta abordará problemáticas actuales como bullying, ciberacoso, uso de la inteligencia artificial y los desafíos del liderazgo docente en las aulas. Hoy continúa el programa La Garrafa en tu Barrio, de 9 a 10:30 en calle 4 y medio y calle Juan Ortega, y de 10:45 a 12 en el barrio Prensa, Manzana H, casa 5. Es todo, Adrián, compañero de trabajo de LB4 y audiencia, y de LB19. Que pasen una excelente jornada de miércoles.
0: Muchas gracias, Eduardo, muchas gracias. 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Vuelvo a Malargüe.
4: 45 minutos han pasado ya de la hora 8 en la República Argentina. Bueno, 2 grados sigue mantenemos la mañana fresca, ¿no?
1: Ciudad... 3.8, Walter.
4: ¿3.8?
1: Sí, el último registro.
0: Ya está para remera manga corta,
1: Walter. Casi. 3.8 con cielo algo nublado, sin viento en superficie, según el registro de las 8.
4: Bueno, yo acá en el registro que tengo, en el Carrizalito o en el Carrizal, esto sí, es cerca entre Rivadavia y Tunuyán, sería el lugar más frío de Mendoza y de la Argentina en este momento, con 3 grados.
1: Ah, mira.
4: 3 grados. Está fresco, está lloviendo en algunos sectores de Mendoza, bueno, allí en San Rafael, en el este también, decía Adrián, que estaba tras el reporte de los vecinos, siguen estas condiciones de inestabilidad. Queríamos destacar que hoy, aquí en Malargüe, se está realizando una jornada de oferta educativa de escuelas secundarias, que es solo para estudiantes de séptimo grado de escuelas primarias de Malargüe, de 8:30 a 12:30. Se van a organizar por turnos, ya están organizados, cada escuela saben qué horario tiene que asistir, de 8:30 a 9:30, de 9:30 a 10:30. Un espacio para conocer, preguntar y proyectar tu futuro en la secundaria. Está bueno, esta jornada de oferta educativa de escuelas secundarias para alumnos de séptimo grado. Entonces, ya los chicos saben, si bien la mayoría ya cuando termina séptimo grado está terminando, porque el hermano va a tal escuela, o porque algún amigo, o por distintos motivos ya más o menos tienen identificado dónde van a seguir sus estudios secundarios, está bueno también que cada escuela secundaria pueda hacer una oferta y mostrar qué es lo que tienen para captar alumnos de séptimo grado.
0: Bueno, ¿le va quedando todavía alguna cuestión comercial, Marcelita?
1: No, señor, yo voy al día.
4: ¿Ya vendió todo?
1: Bien, ya vendí bien. Todo, sí.
0: Absolutamente todo, yo tengo algo más.
1: Bueno, cuénteme.
0: 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Bueno, y ahora sí creo que estoy actualizado, ¿eh? Yo también estoy al día. 8 de la mañana, 47 minutos en todo el país. Siguen llegando algunos audios y gente. Escuchen alguno que habla también de la ruta y de cómo está el estado de la ruta yendo para Mendoza. No habíamos estado hablando de los bancos de niebla y todo en la 144. Bueno, hay algo más.
5: Hola, LB4, buen día. Adrián, muy bueno el programa, con el Malargüe, todo bien, estoy escuchándolo por parte suya, quiero molestarlo un poquito. Mire, yo extravié mi billetera el sábado a la última hora, y he preguntado por muchas partes, de una radio, otra radio, así, a ver si pueden, el que la haya encontrado, me la puede devolver. Mire, yo vivo Bernardo Irigoyen, 1055, mi número de teléfono 41-0672, Rafael Campo, vivo en Bernardo Irigoyen. Cualquiera que lo pueda encontrar, se lo puede llamar hasta yo, y si no, hasta la RB4. Perdón que le diga eso. Muchas gracias y los felicito por el programa.
6: Hola, buenos días, ¿cómo están? La verdad, con una tristeza de que se lo fue un gigante, un grande, Jorge Locomotora Castro. Yo tuve la suerte de conocerlo, y ahora el mundo del boxeo, la familia del boxeo, como digo yo, está con mucho dolor y tristeza. Tuve la suerte de conocerlo allá en Mar del Plata cuando peleó con Durán, que fue una hermosa pelea. La otra vuelta, casualmente, buscando cosas que a veces uno busca, encontré la entrada que decía Locomotora Castro y Durán. Y fue re linda la pelea, es muy linda. O sea, la familia del boxeo, cuando se lo va a un ídolo, o estas personas grandes, duele mucho. Y está muy triste ahora la familia. Con mi esposo tenía linda amistad, siempre se mandaban mensajes. Bueno, era eso, decir que fue un grande, con muchos grandes que se han ido. Bueno, no puedo seguir hablando.
7: Buen día, Adrián, de 4, ¿cómo están? Me llamo José Ruiz, voy camino a San Carlos por el Chivisadero. No habrá manera de que ustedes se puedan contactar con la empresa Sedosa. Este tramo del Chivisadero para adelante es un verdadero asco, desastre. Vamos a 35-40, los colectivos vienen a 20, si acaso, pozos por todos lados, impresionante. Muy peligroso está el camino. Un abrazo.
0: Bueno, la precaución cuando vayan a Mendoza, hay que, a ver, alguna salvedad, se está trabajando, hace unos días me tocó viajar, y bueno, se está trabajando, lo que hoy vas en la ida y encontrás lugares que están complicados, quizá a la vuelta tienen otra actualidad, porque la empresa está trabajando, no es que me ponga a defender la empresa, digo, pero tenemos que tener en cuenta que se está, no se están haciendo una reparación, se está haciendo una ruta nueva, entonces me parece que también hay que tener en cuenta eso. Me tocó viajar por ese lado y después volver por el otro lado, por las Catitas, ¿sí? Y bueno, donde está terminado, está bárbaro todo. Entonces, hay que tener la suficiente paciencia y bueno, obviamente que nadie quiere encontrarse con autos rotos, ni el asfalto o la calle que no se pueda casi transitar. Pero bueno, es el momento que toca pasar ahora, ¿no? Bueno, 8 de la mañana, 52 minutos. Igual tenemos un poquito de sol, compañeros, aquí en San Rafael. Recién dijeron que en Malargüe tenían ahí algún rayito de sol. ¿Tenemos alguna claridad, alguna cosita? No se puso tan gris, ni ese gris plomizo que tenía el cielo hacia el este hace un rato. No ha llegado por lo menos hasta ahora.
1: Sí, por aquí tenemos un poco de sol, en algunos sectores se puede observar. De hecho, el parte dice cielo algo nublado, entonces entendemos que que por allí nos pueda acompañar un ratito. Walter, ¿qué vamos a tener hoy? ¿Lluvia?
4: Sí, sí, sí, lluvia con tormentas para esta tarde, ya lo habíamos adelantado. Lluvia hoy, tormenta mañana, lluvia el viernes,
1: así estamos,
4: exactamente, ¿no? Sí, sí. Mucha humedad y nubosidad. Estaba observando una información que tiene que ver para el sur provincial, Adrián, y es el remate que va a realizar el INTA Rama Caída, un remate público de vehículos y maquinaria agrícola en desuso. Estaba viendo un tractor, una F100, un colectivo, bueno, hay varios vehículos que están en desuso, pero según manifestó Iván Galdiano, que es el jefe del área de compras del INTA Rama Caída, por ejemplo, hay un colectivo Iveco modelo 2005 de 50 pasajeros que está funcionando muy bien, pero sacarlo todos los días a la calle para el transporte de personal es costoso y requiere contar de mínima con dos choferes habilitados. Por eso van a ir a remate. El remate se va a realizar el 27 de octubre. Los días jueves 15 y viernes 16 se van a estar exhibiendo estos vehículos allí en las instalaciones de INTA Rama Caída, que está ubicada en calle El Vivero, creo, ¿no? El Vivero sin número, allí en Rama Caída.
0: Yo creo que sí, que la calle se llama así. Creo que se llama así.
4: Bueno, ahí van a estar los vehículos que están en exposición para poder aquello. Claro, algunos lo que pasa es que son modelos viejos o antiguos. Pensaba en la película. Lo viejo funciona.
0: Y sí, ah, se arranca, sí, si no, no.
4: Bueno, claro.
0: Esto de romantizar todo, que dice, che, pero lo viejo funciona. Bueno, si funciona, sí. Si no, no funciona nada.
4: Bueno, pero bueno, algún interesado siempre habrá en adquirir estos vehículos, ¿no?
0: Por supuesto que sí, por supuesto. Repetime la fecha en la que se hace el...
4: La exhibición es jueves 15, viernes 16, mañana y pasado. De 9 a 13 horas allí en la sede del INTA Rama Caída. La subasta es virtual el 27 de octubre. Se puede ingresar al portal agustisubastas.com, www.agustisubastas.com, y allí se van a realizar esta subasta, estos remates de los vehículos del INTA Rama Caída, que comprende toda la zona sur de Mendoza.
0: Bueno, muy bien.

0: obviamente las vamos a contestar, no al aire, ¿no? No al aire, digo, sino de forma particular las vamos a contestar a todas.
1: Bueno, hablando de rutas, aquí alguien nos escribe y nos dice, las tres rutas de acceso a Agua Escondida están cortadas o en mal estado. El tramo desde Carapacho y Mina Etel, inundado. Luego La Payunia, mucho serrucho y cortes por los pequeños aluviones de los arroyos secos. En La Salinilla, Agua Escondida, complicado también. Hecho bolsa, así directamente.
0: Claro. Lo que pasa es que, bueno, por ahí hay rutas que están, ya venían medio complicadas.
1: Sí.
0: Con la suma de la cantidad de agua que ha caído y demás,
1: se agrava.
0: Están ahí.
1: Se agrava el problema.
0: Sí, absolutamente.
1: Incluso desde Punta de Agua a Agua Escondida y desde La Ahumada, esto es La Pampa, hasta Agua Escondida, también nos dicen están bastante, bastante complicados los accesos para llegar a Agua Escondida.
0: Y bueno, compañeros, estamos en contacto, si Dios así lo permite, mañana. Estamos apenas a 2 minutos y medio de que lleguen las noticias. Nosotros vamos a estar con la continuidad de nuestra programación, ustedes también, y bueno, seguramente con más información y con lo que vaya surgiendo, estaremos mañana, minutitos después de las 7:30 de la mañana. ¿Les parece?
1: Nos parece muy bien. Chau, chau, nos vamos.
2: Hasta mañana, que tengan lindo día.
0: Hasta mañana.

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1: 9:00 a.m. en la República Argentina. Cadena de oraciones en todo el mundo por la salud del Papa León XIV. En Argentina también convocan a rezar por el pontífice. Más información con Mariel Ríos.
2: Tras la intervención del Papa León, hay un mundo que reza por su pronta recuperación. Nos invita a realizar lo mismo a los argentinos el padre Alejandro Moral Antón, de la parroquia San Martín de Tours de Palermo.
3: Rezamos pidiendo por su salud y pidiendo para que el Espíritu Santo continúe guiándole, para que su mensaje nos llegue al corazón de todos y podamos ser también nosotros plantas de ese jardín de Dios que quiere transmitir esperanza, paz y encuentro a todas las personas. Lo que podemos hacer hoy los argentinos es rezar por el Santo Padre.
1: Continúa el monitoreo de los ríos en la Mesopotamia, en tanto ordenan restringir el acceso turístico a las cataratas del Iguazú. Desde Radio Nacional, Puerto Iguazú, nos informa Noelia Villa.
4: Al terminar la jornada del martes, el caudal de agua en las cataratas del Iguazú había superado los 13.000 metros cúbicos por segundo. El Parque Nacional Iguazú resolvió restringir por el día de hoy el acceso a los circuitos que llevan a los saltos, según lo indica el protocolo de seguridad. Aunque mantienen los locales comerciales y gastronómicos abiertos dentro del área, además del centro de interpretación, el territorio yaguareté y la excursión náutica.
1: La información del

0: Deporte con Rubén Santos.
1: En un partido que le importa y mucho a Boca Juniors a las 7 de la tarde por Copa Sudamericana, Atlético Mineiro estará enfrentando a Montevideo City Torque en la ida de la semifinal que enfrenta a brasileños y uruguayos. Mientras que por Copa Libertadores a las 9:30 de la noche, Fluminense se va a estar enfrentando con Palmeiras.
0: El estado del tránsito con Romina Wiener.
2: Atentos en la provincia de Misiones, en la ruta nacional 12, entre el Alcázar y el Dorado, hay un corte total por anegamientos. En el lugar se habilitaron desvíos y se debe respetar las indicaciones de señalización. Alternativa, ruta nacional 14. Por otro lado, en Neuquén, los pasos internacionales Pino Achado y Cardenal Zamoré ya se encuentran habilitados a la circulación para todo tipo de vehículos.
0: En Bariloche, Río Negro, donde nos escuchas por AM590, la temperatura es de 10 grados, se registran lluvias aisladas. En Buenos Aires, la marca actual 14 grados, la humedad 88%, cielo mayormente nublado con llovizna.
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4: Es la hora 9:03.
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0: días, bienvenidos a la mañana de la radio, bienvenidos al 790 y la 88.1, bienvenidos a ser parte de Malargüe, su radio, su gente. Para todos, el deseo de una excelente jornada, el agradecimiento por elegirnos, por estar con nosotros desde muy tempranito. A los que se van sumando, bienvenidos, y también el agradecimiento por quedarse con nosotros. Con la señora Karina Ferrada, hoy en el control. Buen día, Cari. Con las noticias, el señor Walter Samchuk. Responsable de contenidos para la mañana de la radio, el señor Richard Jaques, que ya se está sumando, está haciendo los sociales pertinentes antes del ingreso triunfal aquí al estudio.
1: Un chico de la calle, camino a la ciudad con guitarra.
0: 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Y por supuesto estamos con todos y cada uno de ustedes desde algún lugar en sintonía de LB19, en sintonía de la 88.1 a través de la frecuencia directa o bien a través de internet, porque estamos en la web también, nos encuentra como Radio Nacional Malargüe o LB19 allí en el buscador y aparecemos nosotros, como apareció aquí a mi derecha el señor Richard Jaques. ¿Cómo va, Richard?
2: Hola, Marce, buen día, saludos para vos, para toda la audiencia, por acá apareciendo,
0: ¿viste? ¿Se despierta la ciudad o no?
2: Se ha despertado la ciudad, temprano se ha despertado la ciudad, con un poco de luz en este día, un poco de luz solar directa.
0: Sí, ¿viste? Hay un poquito de sol.
2: Claro, solo asoma en la mañana. Bueno, así ha aparecido y ha mostrado algunos rayos de luz y en algunos sectores, mucho más que acá en ciudad, pero se ve un poco por ahí las nubes, como que hay un juego entre el sol y las nubes, pero bien. Va mostrando su nuevo día, la gente mostró un poco de actividad, viste, más normal.
0: Eso te iba a preguntar, en el trayecto hacia la radio, ¿qué normal observaste?
2: Movimiento.
0: ¿Hay movimiento?
2: Hay movimiento, bueno. Movimiento, algunos que están...
0: Se despertó la ciudad.
2: Se despertó la ciudad, algunos que están con el tema de construcción, que está por ahí, las que yo pude visualizar, y están, bueno, organizándose un poco después, viste, de tantas lluvias y por ahí con tareas que no podían hacer, a lo mejor ahora lo tendrán que ver. Qué cosas quedaron para arreglar, qué cosas se mojaron mucho, cuáles son los trabajos que hay que hacer, qué tareas hay que reorganizar, porque después, viste, antes de la lluvia fue una cosa y después de la lluvia, viste, ahí dijeron, mirá, descubrimos esto acá, vamos a tener que hacer algunos cambios en esta parte, algunos arreglos. Bueno, la gente movilizándose con calles que siguen en algunos lugares con agua, obviamente, por la cantidad de agua que ha caído, sigue y continúa la humedad, ¿no? Eso lleva a que tengamos que hacer algunas tareas. Pero lo que también noté, bastante fresco, bien fresquito. ¿Viste el vaporcito a las 8:30, 9 esta hora? El vaporcito, ¿viste? Cuando sí, está respirando, sí, marca sí, que sí. Está fresco.
0: Lo que
2: una
0: pasa
2: mañana
0: es que
2: fría,
0: teníamos
2: digamos, bien fresca, digamos, no tan fría.
0: A las 7 de la mañana, 2 grados apenas, ¿eh? A las 8, 3.8. Ya en un ratito seguro vamos a poder actualizar, vamos a ver qué es lo que sucede, pero hasta la hora anterior estábamos primeros en el ranking, ¿eh?
2: Estamos
0: así
2: ahí.
0: Es que, imagínate. Ya vamos a ver qué dice el servicio meteorológico, a ver si tenemos
2: algún dato más.
0: ¿Algún dato? Sí, seguimos primeros en el ranking con 5 grados y 90% de humedad.
2: Bueno, ves, ahí notas, no sé si, no creo que dé para sensación térmica, pero viste, estaba fresco. O lo que sí, un abrigo simple bien viene bien, y obviamente los cambios de temperatura pueden marcarse, obviamente.
0: Recomendación especial: no deje el abrigo de lado.
2: No, no, para nada, no.
0: Salga con el poncho a cuestas, aunque después lo siga llevando en el brazo o en la mochila. La campera de abrigo no puede faltar.
2: Sí, sí, esas cosas, algún rompeviento viene bien también, bueno, en estos días así.
0: Con el impermeable, porque vamos a seguir con lluvias.
2: Bien para los que se han levantado temprano, algunos para disfrutar de la mañana, con algunos con sus actividades, ¿viste? Empiezan a hacer su movimiento tempranito y bueno, ahí a manejarse.
0: Lo bueno es que siguen estos días así con lluvia y nublados, es porque te da deseo de comer tortas fritas.
2: Sí, sí, hasta ahora.
0: Son ideales.
2: Sí, sí, la verdad que sí. La torta frita, como ayer viste tempranito, digamos, la torta frita, pero no comiste, ¿no? La de acá, pero viste de guanta,
0: no, todas las... No, no las dejaste acá.
2: Sí,
0: te las guardaste. Te las guardaste, yo ni las
2: mira,
0: vi.
2: Mira, después me reclama José, le dice, no le invitaba a Marcela, no. Dice, quedá como el...
0: No, ni las vi.
2: Le invité, le dije, acá está, mirá.
0: No sea mentiroso, Jack.
2: A Walter, no sé, llevábamos un 5 ya.
0: No sé, pero...
2: Carlitos con café, dice, me como una torta frita con café.
0: No sé yo.
2: Ahí van saliendo, viste que la verdad, tempranito. Para la próxima lo voy a traer, lo voy a hacer al aire, le voy a decir, Marcela Moya, güey. Detalle incluido, para que lo voy a filmar, lo voy a transmitir. Que, viste que ahora todo es frío.
0: Claro, ahora todo se muestra. Todo lo publicamos. Todo se muestra en las redes.
2: Sí, las redes, viste. Este, la gente le toma algo y le saca una, o no.
0: Sí, todo.
2: Van, y a ver, mira para acá. Y ahí registras eso. Después nadie ve la foto, a no ser que la pongas en internet.
0: ¿Sabes? Claro, pero bueno,
2: ubica
0: todo
2: espacio
0: es foto.
2: En el celular. Sí, oye. ¿Video o foto?
0: Sí.
2: La realidad de hoy. Como pasa hoy con todos los videos impactantes que están marcando el día, ¿no? Que,
0: sí.
2: Veo por acá en algunos posteos. Bueno, la
0: estaba
2: gente...
0: mirando a propósito de videos, los impactantes videos del temporal en Chile. Porque
2: sí,
0: volaron techos, cayó granizo, hubo zonas inundadas. La verdad, tremenda la condición meteorológica. Sí. Mira lo que es eso.
2: Sí, y lo que marca, bueno, esa situación meteorológica con las voladoras de techo, increíble, la gente está, una región que está bajo alerta roja, incluso,
0: sí, porque
2: siguen con fuertes lluvias y la caída de granizo, bueno, la situación, he visto, que seguramente la gente lo ve también, bueno, nosotros estamos viendo en este momento los videos del agua que corre por las calles
0: sí,
2: de
0: sí,
2: una
0: sí.
2: manera, es un río prácticamente.
0: Sí, anegamientos, complicaciones en el tránsito, cortes del suministro eléctrico, obviamente. Esto en distintos sectores de Santiago, donde las precipitaciones, por ejemplo, acumularon grandes cantidades de agua en las calles, complicaron la circulación. Se reportó caída de granizo en comunas como Las Condes, Vitacura, La Reina, Providencia, Ñuñoa, Macul, La Florida. La verdad que se ha visto muy afectada. La población de allí, del vecino país, teniendo en cuenta la gran cantidad de agua caída en las últimas horas, ¿no?
2: En lo que refiere a nuestra provincia, en distintos lugares también se han marcado bastantes inconvenientes en Maipú o en Maillén, bueno, con esta situación meteorológica que lleva a que tengamos por aquí también ciertos problemas con el agua, ¿no? Sobre todo situaciones con caída de granizo, bueno, situaciones que se dan en las rutas también, hay que tener mucha precaución y que según marcan en algunos barrios, por ejemplo en Gualmayén, algunos barrios complicados bajo el agua, el día después en lugares como Maipú, por ejemplo, en Rodeo del Medio, también situaciones que han marcado con la meteorología que nos ha traído mucha lluvia y que los vecinos obviamente están dando a conocer situaciones complicadas que se ven, ¿no? Los lugares con también algunas casas inundadas, techos que han, con la gran cantidad de agua que ha caído, han cedido y han tenido serios inconvenientes. Esto en algunos departamentos de la provincia de Mendoza.
0: Ayer a nivel local había unos vecinos que nos contaban que había algunos vecinos de la zona rural especialmente que estaban con inconvenientes en el ingreso a sus puestos y demás. Así es que, bueno, sabemos que estas condiciones meteorológicas siempre dejan huella, dejan consecuencias que no son agradables.
2: Claro, y en este caso pasa cuando hay situaciones meteorológicas tan intensas como esta, ¿no? Que por ahí en otra ocasión, con menos caída de agua o con menos temporal, por ahí suelen salvarse, pero en esto no, porque acá se producen problemas en los ingresos y salidas de algunos lugares, sobre todo la zona rural. Por ahí la cantidad de lluvia complica algunas viviendas. Esto hace que la gente, al estar a mucha distancia de Malargüe, no pueden tener una solución rápida, ¿no? O una asistencia adecuada, porque están muy lejos, pues están muy retirados, y bueno, justamente también les cuesta un poquito el hecho de llegar con el mensaje, con la comunicación a tiempo. Y ahí están los vecinos, ¿viste? Alguien más que ayuda, que colabora, sí, y a través de la radio por ahí lo hace visible, porque es la manera más práctica, más rápida.
0: Sí, más rápido, tal vez.
2: Y nosotros también tratamos de hacer lo posible para hacérselo saber a quienes pueden brindar una ayuda, ¿no? Eso es muy importante. Y esperemos que todos puedan ir salvando sus situaciones, porque si esto, de acuerdo a lo que dice el informe, que se puede continuar, vamos a tener ventanitas así de buen tiempo, y después puede pasar situaciones de lluvia, y a lo mejor no será lo mismo en la ciudad como en la zona rural. Ayer, por ejemplo, con el inconveniente también de los cortes de energía que tuvimos, que la verdad que fueron bastante complicados, ¿no? Ayer cortaba, se reanudaba, y bueno, rápidamente a desenchufar algunos artefactos, porque estos cortes repentinos de luz, que se dio en un momento, no sé si les pasó a todos por igual, nosotros percibimos acá que se cortaba, uh-huh, y volvía los, entonces otra vez, y esos golpes de energía,
0: bueno, esa situación es posiblemente la que ha generado que estemos con problemas en nuestra planta transmisora,
2: sí,
0: y por eso estamos saliendo a través de 88.1 y obviamente a través de internet.
2: Ayer en horas de la tarde tuvimos este inconveniente, y en la noche que estuvimos con Claudio, claro, tuvimos captando esos inconvenientes del tema de energía. ¿Qué sucede? Cuando la potencia no es la adecuada, el equipo funciona con un sistema de protección que hace que el equipo, obviamente, por esa protección que tiene, no funcione correctamente. Ante cualquier riesgo, puede ser por una energía muy alta o por al tener menor energía, es decir, de los 220, se corta, sí, automáticamente, ¿no? Así que por eso no estamos saliendo por AM.
0: 9 de la mañana, 21 minutos ya en el país, ¿te parece? Hemos hablado demasiado, tenemos que poner algo de música en esta mañana.

Luna Bonita, pintada, Luna Bonita. Marcela Morello, cantante argentina, que pasaba acá uno de sus éxitos. Hoy en la actualidad Marcela Morello muy poco, se suele hacer algunos dúos, pero tuvo una época de mucho éxito dentro del ámbito musical en nuestro país. Pasando 26 minutos de las 9, Cari, usted que está ahí muy atenta a toda la música y todo, vamos eligiendo algo.

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1: Se comunica a familiares y amistades del señor Fernando Luis Godio, que ha fallecido a la edad de 48 años. Se domiciliaba en calle Amigorena y Fortín Malargüe. Los restos del señor Fernando Luis Godio son despedidos en la sala de velatorios de Ruibal y Adolfo Puebla y recibirán sepultura luego a la hora 10:30 en el cementerio municipal Malargüe. Servicio y ceremonial, cochería Julio César Gómez.
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2: 9 de la mañana, 30 minutos en la República Argentina. Argentina avanza en acuerdos de inversión con el Banco Interamericano de Desarrollo.
3: El ministro de Economía, Luis Caputo, se reunió en Tailandia con el presidente de la entidad financiera mundial, Ilan Goldfarb.
2: El funcionario argentino señaló que dialogaron acerca del respaldo del organismo al país, el proceso de reformas y las perspectivas de financiamiento para el año que viene.
3: Continúa el traslado de presos de Devoto a Marcos Paz.
2: Por Radio Nacional, el secretario de Seguridad porteño, Maximiliano Piñeiro, destacó la coordinación con el gobierno nacional.
4: El proceso está bien coordinado con el gobierno nacional, un gran trabajo del Ministerio de Seguridad Nacional, de la ministra Monteoliva, donde al día de ayer se han trasladado 901 personas ya hasta acá. Seguiremos con la misma intensidad de traslados para completar el cupo de la totalidad de los reclusos que se encuentran hoy en la cárcel de Devoto y luego, con los cupos restantes, poder vaciar alguna de las alcaidías que se encuentran en la ciudad de Buenos Aires, desde el acuerdo, y empezar a trasladar un poco eso y liberar un poco de policías que por hoy están cuidando presos. Así que muy contentos con el proceso, funciona todo correctamente.
2: Afirman que Jorge Locomotora Castro murió por causas naturales.
3: Miguel Mariotto.
5: Kimei, la hija de Jorge Locomotora Castro, contó cómo fue el hecho en el que falleció su papá ayer por la noche en el bingo de Morón.
6: El fallecimiento de mi papá fue de manera natural, tuvo un infarto, le empezó a doler el pecho y no lo pudo resistir, fue una cuestión de 15 minutos. La policía científica ya se encargó de mostrar que fue totalmente natural.
2: En la ciudad de Buenos Aires, temperatura 14 grados 8 décimas, humedad 86%, cielo cubierto.
0: 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Es la hora 9:32 minutos.
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0: estamos escuchando en el camión de Carmada, que nos íbamos con Sergio Galleguillo, otro de los éxitos del folclore argentino, Marcela.
1: Exacto, un lindo tema para compartir en la mañana, y a mí me gusta esta cortina, ¿qué querés que te diga?
0: Ah, clásico.
1: A ver. Es precioso.
0: De los grandes clásicos internacionales, ¿quién no lo escuchó?
1: Hermoso.
0: Sí, buenos temas.
1: Bueno, hoy estamos saludando a todas las costureras, llámese modista, llámese diseñador, o sea, si bien la diseñadora tiene su día, sabemos que muchas personas diseñan y cosen cada una de las prendas, hacen todo. Entonces, bueno, estamos saludando a esas personas que nos solucionan el tema de las prendas rotas, especialmente.
0: Que no pueden ser reemplazadas por la inteligencia artificial.
1: Claro.
0: Porque cuando la media se rompió... Yo soy inteligencia.
1: La tenemos que surcir con el foquito.
0: Ahí está con el foquito.
1: Bueno, ¿surcimos la media?
0: Sí. Hay que tirar la media, dice.
1: No, qué sé yo, no sé.
0: No, sí, yo creo que sí. Más en estos tiempos, yo creo que cosé lo que sea.
1: ¿Sí?
0: Sí.
1: ¿Vos le haces a la costura o no?
0: Sí, sí.
1: ¿Sí? ¿Pero a mano o con la máquina?
0: No, a mano, en mi casa siempre hubo también la máquina.
1: Sí, una máquina de coser.
0: Sí, la máquina de coser, sí.
1: Cari, ¿vos cómo te llevas con la costura?
0: Mazo. Sí. Hay que manejarse para...
1: Bueno, pero a ver, coser un botón, por ejemplo. Sí. Ahora ya un cierre se complica, ¿no? Aunque veamos el tutorial que aparece
0: en
1: las redes y demás, pero no, cuesta. Y para eso está la gente que le gusta y que se ha especializado en el tema. Así es que hoy estamos saludando a las costureras y a los sastres, en reconocimiento a estas personas que trabajan en la confección de prendas.
0: Exacto.
1: La verdad, que tengan un muy lindo día.
0: Claro,
1: ¿cómo lo van a celebrar? Trabajando.
0: Trabajando, siéntese.
1: ¿Cómo corresponde?
0: Hay que nebrar la aguja, Concurso de nebrada de agujas. A ver quién nebra la aguja.
1: Se pone el hilo en el ojo de la aguja. Ajá. O la aguja sobre el hilo.
0: Ay, no, yo el hilo en la aguja.
1: Ahí. ¿Sí?
0: Sí.
1: A mí me resulta más cómodo al revés.
0: No me digas.
1: Sí.
0: Yo lo veo muy...
1: Yo le pongo la aguja al hilo.
0: ¿Ah, sí?
1: Sí, me resulta más cómodo.
0: Más práctico, porque te aprendiste así, ¿o no?
1: No sé,
0: pero...
1: Me resulta más práctico. Siempre al revés.
0: Pero... Claro, siempre al revés. Mirá vos, qué curiosidad, ¿no?
1: Sí. Bueno,
0: saber ¿qué dirá la señora que está en la casa? Dice, no...
1: ¿Cómo va a ser eso? Bueno, pero al menos lo hago.
0: Claro, yo uso la lupa. Después viene un para que es especial, que viene
1: un enhebrador.
0: Enhebrador. Uh-huh. Que viene en una canastita.
1: Sí, sí.
0: En
1: sí.
0: La famosa canastita. Sigue con saliendo la canastita.
1: Sí. O el blister, que viene con un montón de agujas de diferentes tamaños, grosores y demás para diferentes tareas.
0: Sí.
1: De la misma forma que la máquina trae diferentes opciones.
0: Exacto. A distintas medidas y demás para los que usan la máquina de
1: así,
0: coser.
1: Así, para coser derechito.
0: La derechito, para que no se
1: ya cuando hay que hacerle un firulete, ya la cosa cambia.
0: Y hay ciertas cosas que no se pueden hacer.
1: No, y además te tiene que gustar, realmente te tiene que gustar, aunque a veces, por necesidad, sí, tenemos que hacerlo, ¿no? Entonces...
0: Mucha gente de la zona rural lo hace y tiene agujas grandes, y especialmente los que cosen con cuero en la talabartería.
1: Ah, también, sí.
0: Cosedores que trabajan el cuero, ¿no?
1: Bueno, hoy entonces, día de la costurera, día del sastre, saludamos a todas las modistas, a todos los sastres, a todas esas personas que nos ayudan cuando hay que coser una prenda, cuando hay que colocar un cierre, cuando hay que agrandar o achicar.
0: Exacto.
1: Porque hoy todo se recicla también. Hoy es el Día Mundial de la Donación de Órganos, Tejidos y Trasplantes. Esto está impulsado para concientizar sobre el valor de la donación a la hora de salvar vidas, ¿sí? También hoy es el Día Internacional de los Residuos Electrónicos. Esos residuos que no sabemos dónde dejarlos.
0: Tachona basura lo
1: llamo. No, no, no se dejan. No.
0: Sí, sí, mucha gente que hace, viste, que los tira ahí.
1: Ah, sí, es que... Bueno, estaremos hablando de ese tema también.
0: ¿Una pila? ¿Cuando terminás de usar una pila?
1: No va al tacho de los residuos.
0: Pero viste que...
1: Sí, mucha gente la deposita en cualquier lado.
0: Sí, va.
1: Son contaminantes. El tema es hoy, y de hecho, días pasados, alguien nos decía, ¿saben dónde puedo llevar o qué hacer con todos estos teléfonos? Dice que ya están rotos, que no sirven.
0: Qué buena pregunta.
1: ¿Qué se puede hacer, Walter?
0: ¿Cómo te va, Walter?
2: ¿Cómo andamos?
0: Bien.
2: Buen día. No, no hay un lugar
0: específico
2: en Malargüe para lo que son los RAEs, residuos peligrosos, todo lo que tiene que ver con lo tecnológico. No hay un lugar porque hay que disponer de lugares especiales y se paga para eso. Hoy hay una empresa privada a nivel provincial que en algunos sectores, algunos municipios tienen este convenio con esta empresa, donde esos municipios tienen que pagar para que se recolecte lo que son los RAEs. Por ejemplo, televisores, computadoras, sí. Restos de heladeras, claro. Lavarropas, residuos electrónicos, ¿no?
0: Claro, los residuos electrónicos...
2: Más que nada los electrónicos, pero no tanto los las heladeras y lavarropas, sí, y eso sí. No tanto, pero sí,
1: pero
2: todo
1: resto,
2: lo que es...
1: Sí.
2: Todo lo que son
1: monitores, CPU, teléfonos.
0: Claro, sobre todo en este caso los que tienen baterías.
2: Exactamente.
0: Lo que tienen litio, lo que tienen esa
2: sí, la pila, sí, con la pila se hace la recolección de pilas.
0: Claro.
2: Por eso es importante, como decía, no tirarlo en cualquier...
0: En cualquier lugar.
2: No en un tacho de basura, es un residuo peligroso por la composición química que tiene.
1: Es contaminante.
0: Contamina el suelo.
1: Contamina el suelo, contamina. Si una pila explotada está contaminando y muchísimo. Totalmente. Por eso siempre hay que tener cuidado, mucho cuidado con eso.
0: ¿Dónde se tira? Pero la gente es muy común que cuando
1: que vaya junto con
0: la pila.
2: Que sea común no significa que esté bien.
1: Claro,
0: pero digo, ¿cómo cambias esa temática de la gente? Es decir, ¿cómo llevas a que tengamos esa cultura o que adoptemos esa tarea, ¿no? Es muy difícil, por ahí, acostumbrarnos.
2: No, hay lugares todos. Aquí, lo que pasa es que por allí no nos olvidamos, y también como medio de comunicación, no reiteramos los lugares, o no se difunde que, para poder saber los puntos determinados donde se hace donde hay para recolectar pilas, por ejemplo. Sí, en algún momento teníamos, por ejemplo, un repositorio aquí en la radio, ¿no?
0: Claro, pero digo algo sencillo, práctico,
2: sí, sí.
0: Por ejemplo, en cada barrio, bueno, a venir el 60 aniversario hasta la radio a dejar una pila acá, ejemplo, no estoy diciendo, pero por ahí en la casa, es común de que tenés un lugar donde decís, che, cuando se terminen las pilas, porque hoy, por suerte no se da, pero las pilas del control remoto, por ejemplo, las pilas del control remoto, las pilas del que tiene radio, las pilas de qué otra cosa, los relojes, por ejemplo.
1: También, sí, sí, sí.
0: Que son
1: hay un montón de dispositivos que utilizan pilas pequeñas o grandes y demás, pero sí.
0: ¿Sabes
1: qué pasa?
2: Bueno,
1: que,
2: por ejemplo,
1: que debemos
2: ahora me estoy acordando, desde la Dirección de Gestión Ambiental todas las semanas hay charlas y reuniones en las distintas sedes de los barrios, uniones vecinales, donde se hablan de residuos, donde se habla de las ordenanzas, de las denuncias y demás, y allí también es una opción porque allí también se recibe lo que es pilas, baterías y demás. Por ejemplo, lo hemos dado a conocer,
1: sí.
2: Tal día, tal hora,
1: hay
2: una charla en la unión vecinal o en el salón de uso múltiple de tal barrio. Bueno, ese día se puede llevar las pilas, baterías que tengamos en casa ahí al lugar y la reciben.
1: También otro tipo de materiales reciclables, que eso también es importante destacarlo, ¿no?
0: ¿Qué haces con el celular si lo querés tirar? Por ejemplo, hay gente que por ahí dice, tengo este celular hace un montón de tiempo, lo mando de un lugar a otro, no me sirve más, lo tiro, ¿a dónde lo viste? Va derecho al tacho a la basura.
1: Bueno, eso no se hace por los materiales contaminantes que tiene cada uno de los dispositivos.
0: Por ahí a lo mejor, vos decías, un lavarropa no es tanto, por ahí es más contaminante el hierro, el metal, lo que sea. puede ser pasable, pero hoy altamente contaminante es un teléfono, un celular.
1: Un monitor.
0: Un monitor.
2: Sí, y, sí, sí, sí, una notebook, una tablet, todo lo que es electrónico.
0: Claro, sobre todo lo que tiene carga de energía.
2: Bueno, yo venía con otro tema, perdón.
0: Cuente, si no hay problema.
2: No, en este momento se está llevando a cabo la jornada de oferta educativa de escuelas secundarias.
1: Sí.
2: Esto a carácter meramente informativo, porque ya las escuelas de nivel primario ya conocen, cada una tiene sus horarios, de hecho algunas ya han pasado, porque es para todos los séptimos grados de todas las escuelas primarias.
1: Sí.
2: Se han organizado por turnos, esto se realiza en el Zoom de la escuela Rufino Ortega, y allí todos los alumnos y alumnas de séptimo grado de las escuelas primarias de la ciudad de Malargüe, de la ciudad principalmente, participan de esta jornada. Conocen, preguntan y bueno, tienen una idea más clara de dónde poder seguir
1: de lo que ofrece,
2: sus estudios secundarios.
1: Claro, de lo que ofrece cada una de las escuelas secundarias como para ellos ir decidiendo, porque no nos olvidemos, Walter, que ya comenzó el calendario de inscripción que tiene que ver con el primer año.
2: A propósito de este tema,
1: sí,
2: tenemos para compartir una charla con la profesora Fabiana Glatigny, referente de la Dirección General de Escuelas aquí en Malargüe, que justamente nos cuenta o le cuenta a la audiencia sobre las distintas etapas de inscripción, tanto para el nivel inicial, primario y secundario, en toda la provincia y en especial en nuestro departamento. Si te parece, lo compartimos.
3: Tiempo, el gobierno escolar de Dirección General de Escuelas tomó la decisión de realizar las inscripciones tanto para el nivel inicial, que es jardín de infantes, el nivel primario y la secundaria, casi dos meses antes de la finalización del ciclo lectivo, de que finalice el ciclo lectivo. Esto permite al todo lo que es el sistema educativo, permite poder organizar y que ya todos los chicos ya estén ingresados, ya sea sala de 3, sala de 4, a primer grado o a primer año del secundario, ya para el 2027 están todos en sistema. Es muy importante entonces que los papás se acerquen a consultar a los diferentes niveles de acuerdo a qué instancia va el niño. Por ejemplo, si yo tengo que inscribir a mi niño, lo quiero mandar a la salita de 3, hay muchos jardines acá que ya están ofreciendo la salita de 3 años. Por ejemplo, el jardín 101, el jardín 102, el 176, ¿sí? Entonces estamos hablando que es Pehuenchitos. Entonces estamos hablando que tenemos muchos jardines que ya a partir del 2026 y 2027 ya podemos hacer la inscripción para la salita de 3. Aún así, para la salita de 3 y salita de 4, porque pueden haber niños que hayan estado en un jardín maternal en salita de 3 o que no hayan estado en ningún jardín, pero aún así lo quieren inscribir, tienen que inscribirlo en salita de 4, del 1 al 15 de octubre, estamos hablando que 15 y 16 es la primera etapa, ¿sí? 15 y 16 de octubre es la primera etapa, que sería para los hermanos y estudiantes con discapacidad. Esto es en general. De todas formas, es importante, vuelvo a repetirle, que cada papá se acerque al jardín y que sepan que ya está esta instancia de salita de 3 años, que si bien en el 2027 no va a ser obligatorio, para el 2028 seguramente desde el gobierno escolar se va a determinar que sea obligatoriedad la salita de 3 años, que esto ya el ministro Tadeo García Salazar ya lo venía adelantando. Entonces, tienen salita de 3, salita de 4, para las inscripciones es importante que se acerquen a todos los jardines, de acuerdo a la cercanía que tienen, si tienen hermanos en el jardín, si tienen discapacidad, hay diferentes fechas y diferentes instancias, ¿sí? Con respecto a primaria, también, por ejemplo, lo que es del 13 al 16, que estamos hablando desde hoy hasta el viernes, los estudiantes, estamos hablando de aquellos niños que están en jardín de 5 y que son jardines nucleados, que articulan con la escuela primaria, ¿sí? Son aquellos jardines que ya tienen una articulación con la escuela primaria y en ese caso se tienen que ir a inscribir del 13 al 16 de octubre. Después, del 19 al 21, tenemos los hermanos de estudiantes que ya existen a la institución. O sea, un niño que está en un jardín de 5 tiene un hermano en una escuela primaria, Bueno, desde el 19 al 21 también se tienen que inscribir. ¿Qué es lo bueno de todo esto? Que tanto los jardines primaria y secundaria están informando a todos los familiares, a todos los papás o a todos los tutores, cuáles son las instancias y las diferentes fechas que hay para que los niños no queden fuera de la inscripción. Y un área que estamos hablando, que por ejemplo...

0: vean cuál es la fecha que les corresponde de acuerdo a las diferentes instancias, si tienen certificado de discapacidad, si son hermanos, si es una escuela que articula con la primaria o con la secundaria, también la cercanía, si son abanderados y escoltas. Muy importante que se acerquen a las escuelas.
1: Bueno, ahí está, nos quedamos con la última parte de la charla, porque es esto, es importante que los papás, las mamás se puedan acercar a las escuelas y realizar las consultas pertinentes, porque de tanto reiterar y tantas fechas, sí, por allí se pierden también, nos perdemos.
2: Claro, de todas maneras, y en esto me parece que el mensaje es fundamental para los papás, porque en las escuelas los docentes van avisando a los chicos, recuerden que hay que hacer la inscripción, recuerden que hay fechas para hacerlos y demás, pero a veces los chicos se olvidan de comentarlo en la casa.
1: Exactamente.
2: Entonces,
1: sí,
2: bueno, los papás se pueden acercar, claro, porque hay diferentes fechas de acuerdo a si hay discapacidad, si hay hermanos o no, si hay articulación con tal o cual escuela, pero lo importante es que sepan que ya están las instancias abiertas.
1: ¿Sí? Exactamente.
2: Entonces, no hay que perderse. Cuando la profesora Glatigny decía hoy y mañana, para hermanos, por ejemplo, se refería ayer martes y hoy, porque esta nota corresponde al día de ayer.
1: Exactamente, tal cual. Vale la aclaración.
2: Sí, sí, sí. Bueno, podemos agregar que el lunes 19, la inscripción es para hijos de docentes y no docentes. El lunes y el martes, para escuela de origen y cercanía, lunes 19 y martes 20, ¿sí? La semana siguiente, lunes 26 y martes 27, abanderados y escoltas.
1: Eso es secundario.
2: Secundario.
1: Por eso digo, porque hay distintas fechas, sí, sí, de acuerdo a los niveles. Entonces,
2: claro,
1: por allí se hace una mezcla. Pero bueno, lo importante es consultar. Igual podemos compartir en nuestros estados por allí las fechas importantes para nuestra gente.

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1: 10 de la mañana en la República Argentina. El Vaticano pide rezar por la salud del Papa León XIV. El cardenal Luis Antonio Tagle presidió la misa ante una multitud y leyó un escrito del pontífice ante obispos, patriarcas y fieles de todo el mundo. El decano del colegio cardenalicio explicó que actuaba por mandato especial del Santo Padre con el fin de manifestar públicamente la comunión eclesiástica. Los productores de Entre Ríos toman medidas ante posibles inundaciones. Desde Radio Nacional Paraná nos informa Rubén Lovera.
2: Ante las previsiones de una creciente del río Paraná durante los próximos meses, los productores ganaderos de las islas entrerrianas comenzaron a retirar animales de manera preventiva para evitar pérdidas ante posibles inundaciones. De esta manera, comenzaron a reducir progresivamente la cantidad de animales que mantienen en las islas, principalmente mediante la venta de aquellos que están en condiciones de comercialización. Según las proyecciones, la creciente podría intensificarse durante el último tramo del año, alcanzar su punto máximo en diciembre y mantener niveles elevados hasta marzo o abril del año próximo. Según datos del Servicio Nacional de Sanidad y Calidad Agroalimentaria, SENASA, actualmente permanece menos de 200.000 animales en las islas entrerrianas.
1: La información del deporte ahora con Damián Zárate.
3: Liga Nacional de Básquetbol, anoche Oberá Tennis Club cayó de local con Racing de Chivilcoy 84-78. Desde las 20:30 continúa la máxima categoría del básquetbol a nivel nacional. Lanús recibirá a Peñarol de Mar del Plata.
1: El estado del tránsito con Romina Wiener.
4: Atentos en la provincia de Río Negro, en la ruta nacional 23, zona de Los Menucos y Maquinchao, se debe transitar con precaución. En diferentes sectores se llevan adelante tareas de bacheo, disminuir la velocidad y respetar las indicaciones de señalización. Buena marcha en la ruta nacional 3, en Puerto Madryn, en Chubut. Misma situación.

0: En la ruta nacional 12, complejo Zárate Brazo Largo, ruta nacional del Mercosur.
1: En Ushuaia, Tierra del Fuego, donde nos escuchás por AM780, la temperatura es de 11 grados y el cielo está parcialmente nublado.
2: En la ciudad de Buenos Aires, la temperatura 14 grados 8 décimas, la humedad 85%, cielo cubierto.
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4: Es la hora 10:03. 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

Buen ritmo, me gusta, sí, para hacer la apertura de este bloque, pasando 9 minutos a las 10 de la mañana, estamos por LB19 Radio Malargüe, y nosotros acá, bueno, a través de FM Payunia 88.1, tenemos un corte en planta transmisora, la gente nos ha consultado, ¿qué pasó? Bueno, y eso es lo que pasó, lamentablemente tenemos un inconveniente con nuestro equipo de transmisión y esto nos complica un poquito. Hola gente de la radio, aquí nosotros lo único que tenemos es por ahora salir a través de FM Payunia. Gracias por los videos que nos pasan, dicen muy buenos días. Así se encuentra en Rincón de los Sauces, 6 días de lluvia, es impresionante. Bueno, la banda de Garrito y Coluga Hugo estábamos recién, escuchaste. Pero nunca más es una versión del tema. ¿De quién es el tema original? ¿Qué ganas de no verte nunca más?

de una tal Valeria, así que si sabés, te doy un premio del Día de la Madre. Qué ganas de no verte nunca más, es una versión, con más ritmo a esta hora de la mañana. 448-1108 en nuestro teléfono. Dice, oh, pero ¿qué pasó, Leo querido? Saludos, Leo querido, usted ha sintonizado más. Ponga en la sección FM ahí en su receptor y puede sintonizar la primera del dial. Posiblemente no puede escuchar porque a lo mejor el tope de comienzo de frecuencia puede no ser digital y eso le complicaría un poco conectarse. De todas maneras, en el estado acabo de publicar, o ustedes pueden ver, el link para que puedan escuchar por internet. Usted puede escuchar por internet. Como estamos haciendo muchos, ¿no? Por internet podemos escuchar, en el celular inclusive, siguiendo el link. Tenemos un link que usted puede conectarse. Escucha este tema.

sale, ¿no? La voz. Karina, usted se ha venido hoy muy linda, muy qué fachera, qué bonito conjunto tiene. Tiene un combo, ¿cómo se dice? Con un chal, ¿no? Tipo chal, que va acompañado por un tipo, ¿cómo se dice? ¿Blusa? ¿Cómo se llama? Pullover, suéter. Un suéter que viene acompañado, un color muy, muy de terror. Perfecto, le queda súper. Felicitaciones, usted siempre muy canchera también. Muy bien, esa. ¿Ya pidió y estuvo tirando unos tips para el regalo Día de la Madre? Sí, hay que animarse, señora, mamá, usted dígale a los pibes, a los chicos, porque los chicos después hablan con el papi y le dicen, che, chico, ¿usted vieron qué le podemos regalar a mami? Y zapatos, cartera, blusa, remera, chompa, no sé, conjunto deportivo, zapatillas porque está haciendo el corte, algo, lo que sea. Puede ser, ayer hablamos de la importancia de un smartwatch, porque la mamá, como el Día de la Mujer, el Día de la Mujer, el Día de la Madre, hay que regalarle cosas para ellas, porque el Día de la Madre no quiere decir que sea, te regalo algo para que después me haga la comida, no. No, no, creo que, por ejemplo, si regalas un juego de olla, que sea cualquier día del mes y del año. Si regalas una, no sé, una licuadora, una cosita así, que sea en cualquier otra época del año. Pero para el Día de la Madre o Día de la Mujer tiene que ser algo personal. Una planchita para el pelo, por ejemplo. Bueno, es un set de belleza, un set de belleza que esté incluido todo. Para ella, para sus cosas personales. Algo de una salida, una invitación, una cena, no sé, algo más, viste, que pueda ser en lo personal, que pueda caer lindo. No, por ahí la madre pide, chicos, quiero que me regalen algo nuevo en tal cosa. Bueno, pero ya lo pidió la mamá, ya lo eligió la mami, eso es importante. Lo elige ella. Bueno, nosotros vamos pasando el tiempo y tenemos más para la mañana de hoy. Vamos a ver cómo estamos con el tema climático para el resto del día. ¿Le parece? Porque hoy tenemos solcito y día nublado, ahora sí. ¿Se nubla? ¿Se ve el sol? Así estamos.

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0: el tema de... ¡Ay, Dios! Bueno, ¿cómo estamos con el clima? Seguimos hablando de esto. Tema que se habla en todo el país y en, creo que en el mundo, ¿no? De cómo va cambiando todo, las situaciones meteorológicas que son bastante complicadas en algunas ciudades. Walter, buen día para esta parte.
1: ¿Y de qué hablamos cuando hablamos de amor, como dice la canción? ¿No?
0: Claro.
1: Es de Calamaro, ¿no? Esa canción.
0: Sí, sí, de Calamaro.
1: Bueno, y con el tiempo pasa lo mismo. Si no, a ver, hablar del tiempo y
0: hoy
1: clima,
0: día, sí.
1: no solo hoy día, es parte de desde que nos levantamos. Desde el momento que decimos qué ropa nos ponemos, estamos tomando una decisión que esa vestimenta que nos vamos a colocar va a depender también de las condiciones meteorológicas. Si vamos a viajar, qué actividad vamos a realizar.
0: ¿Está frío afuera? ¿Por qué? No, porque voy a salir y me llevo la campera. No me llevo la campera.
1: Tal cual. Y, es decir, mañana irá a llover, tendremos sol. Bueno, ¿qué ropa nos ponemos? ¿O qué vamos a hacer?
0: Andá a la esquina a ver si...
1: Entonces, llueve. Todo está sujeto, porque forma parte de nuestro día a día.
0: Claro, el diario hacer, digamos.
1: Del diario hacer. Uh-huh. No sé si hay alguna actividad que no dependa directamente de la meteorología.
0: Algo que sea dentro de un...
1: Directa o indirectamente, sí, pero directa o indirectamente está relacionado. Bueno, vos decías, y hoy se está hablando mucho más por esto del fenómeno del Niño.
0: Las situaciones que...
1: Estos eventos meteorológicos que están sucediendo no solamente en la Argentina, sino en los alrededores, por ejemplo, en el vecino país de Chile. Ayer, alerta roja en Santiago de Chile con las crecidas... con crecidas de arroyos, de quebradas, lluvias intensas, granizo, tormentas de granizo de gran tamaño que hacía muchos años no se observaba aquí enfrente, en la zona de la región del Maule, lo que es San Clemente y alrededores, mucho granizo. Hacía años que no tenían tormenta eléctrica con precipitación de granizo en esa región de Chile. Bueno, ayer tuvieron eso, y para cerrar la jornada, movimiento sísmico en el norte de Chile, bastante importante, ¿no? Y aquí en Argentina, lo que ya sabemos, algunas inundaciones que lamentablemente han empezado a ocurrir en el litoral, Paso de los Libres, en Corrientes, en Iguazú, en Misiones, en lo que está pasando en Entre Ríos también, en algunos sectores de Buenos Aires, y Mendoza no está ajena a estas condiciones meteorológicas, porque también han habido algunos episodios de inundaciones, por ejemplo en San Martín, en Maipú, y aquí en Malargüe el problema lo estamos empezando a notar ya con la transitabilidad de algunas rutas, porque lo explicábamos ayer, ha llovido tanto, ya prácticamente
0: sí, tanto, sí.
1: Hasta el momento ha llovido tres veces más de lo normal para octubre, y... ¿Cuál es la diferencia? Cuando está seco y te caen 30 milímetros, se absorbe y no pasa nada. Pero ahora, cuando ya tenés una saturación de humedad de los suelos, caen 4 gotas, como pasó anoche, y ya se forman charcos.
0: Exacto.
1: Ya se forman lagunas.
0: Hay mucha humedad.
1: Hay mucha humedad.
0: Sí, sí.
1: Y ojo, no sé, tal vez para los amantes de la pluviofilia, que son los amantes de... ¿Sabe usted lo que es la pluviofilia?
0: Lo de la humedad, la lluvia.
1: Amantes de la lluvia, de los días días nublados.
0: Porque yo estoy en ese...
1: Está bien. Usted es un pluviófilo.
0: Yo soy un pluviófilo terrible.
1: Bueno, está todo bien, pero le traigo una mala noticia.
0: Pues ahora se viene la sequedad.
1: No,
0: y me quedo...
1: Que las lluvias van a continuar hasta por lo menos martes o miércoles de la semana que viene. Todos los días algún chaparrón vamos a tener.
0: Un agüita al...
1: Todos los días.
0: Bien.
1: De aquí al martes, con la característica de que son chaparrones y tormentas aisladas, no en todos los sectores va a llover y de manera uniforme. Por ejemplo, en el sector cordillerano, sector de alta montaña, desde Paso Pehuenche, o más, desde el norte de Neuquén, donde nace el río Barrancas, en que allí tenemos mucha audiencia también, hasta todo el sector cordillerano de Malargüe, tiempo estable por estos días. Cielo algo nublado, con presencia de sol, pero sin precipitaciones, sector cordillerano. Ahora bien, centro, este, sureste de Malargüe, lluvias y tormentas para la tarde, noche de hoy, para mañana, para el viernes, y así sucesivamente.
0: Seguimos.
1: Hoy, entonces, probabilidad de lluvias ahora al mediodía, primeras horas cerca del mediodía, zona de La Payuña, agua de Pérez, agua de Isaac, agua de Liupuca, agua de La Cata, Payún Matrú, Payún Liso, los Toscales del Payén, La Matancilla, El Cortaderal, toda esa zona, lluvia. Ñorreco, Luanco, Salitral de los Chilenos, Patamora, lluvia, en forma aislada, intermitente, sí, pero chaparrones. Eso se extiende para durante la tarde, para lo que es la ciudad de Malargüe, lo que es El Soñado, La Junta, San Rafael, El Nihuil. Es decir que durante el transcurso del día va a ir aumentando la nubosidad y gran parte de la provincia, para no quedar mal con nadie, gran parte de la provincia será afectada por lluvias y tormentas aisladas durante el día de hoy. En la noche mejoran las condiciones meteorológicas, disminuye la nubosidad, pero mañana nuevamente ingresamos en un jueves con tiempo inestable. A partir del mediodía empezamos a tener lluvias y tormentas en la zona este de Malargüe, que irá avanzando, y se esperan lluvias fuertes, tormentas importantes para la tarde-noche, sobre todo desde la ciudad de Malargüe hacia el este, San Rafael, El Soñado. Así que mañana es otra jornada complicada. Entre mañana a la tarde y el viernes en la mañana, aquí en la ciudad podrían precipitar otros 20, 25 milímetros. Así que a tener en cuenta este dato, porque es bastante la lluvia pronosticada para mañana, tarde, noche y hasta el viernes. Sábado, cielo parcialmente nublado, puede haber algo de lluvia en la tarde, en forma aislada. El domingo mejoran transitoriamente las condiciones, pero, ¿qué dije al principio? En alta montaña tiempo estable.
0: Sí.
1: Bueno, el domingo, a partir del domingo, ingresaría un sistema de baja presión desde el Pacífico. Claro, por un lado, va a ayudar a descomprimir un poco estas condiciones de inestabilidad en la zona centro y este del departamento, sí, porque el aire húmedo y frío sigue ingresando desde el Atlántico. Esto no es común. Los que viven en Malargüe saben que aquí el viento predominante en el 90% de los casos es del oeste, es desde el sector cordillerano o noroeste. Bueno, ya llevamos prácticamente desde que arrancó octubre vientos leves, por cierto, pero del este,
0: sí,
1: que aportan humedad que llega desde el Atlántico. Por eso tenemos estas condiciones de inestabilidad. Bueno, decía, a partir del domingo ingresa un sistema de baja presión desde el Pacífico que nuevamente generaría nevadas, por ahora débiles a moderadas, nevadas en alta montaña desde el domingo y hasta el 22, 23 de octubre aproximadamente. Me preguntarán del otro lado, ¿y el sol para cuándo?
0: El sol está todos los días,
1: el tema sí, es que
0: no lo vamos a ver.
1: No se deja ver por la nubosidad que tenemos. Entre el 23 y el 26, tampoco pidan mucho, entre el 23 de octubre y el 26 podríamos tener allí dos o tres días de respiro, sin lluvia, con un leve aumento de las temperaturas. Pero con esto del fenómeno del Niño, hablar de aquí a una semana es mucho tiempo, sinceramente, porque los cambios...
0: Y el 27 va a nevar.
1: Pero que...
0: puede pasar.
1: A ver, con esto del fenómeno del Niño, Richard, nos tenemos que preparar para un noviembre llovedor, para un diciembre cargado de tormentas, para un enero cargado de tormentas y lluvias importantes, e incluso un febrero que podemos tener lluvias, tormentas y ya el anticipo de nevadas en cordillera.
0: Totalmente. Bueno, eso es lo que vamos a ir viendo de a poco y semana a semana. Todos los días siempre comentamos un poquito, pero viste que siempre hay una variación. ¿Va a haber más corte de luz? Por las dudas.
1: Y es un tema que yo...
0: cierto, usted no está en el tema ahí. No, porque viste, esas cosas pasan. Es que por ahí consulta, como decimos, siempre hay, viste, una mirada sobre cómo va a estar el clima para tal lugar, para tal... En general, esto es en general, lo que está marcando más que nada sobre el sur.
1: Las recomendaciones pequeñas, ¿qué podemos hacer en casa? Reiteramos, ante la cantidad de días de lluvia,
0: sí,
1: básicamente, controlar los techos, ver si no hay filtraciones, que las canaletas, aquellas viviendas o techos que tengan canaletas, hay algunos que no tienen canaletas, pero que las canaletas estén limpias, porque pasó el otoño, pasó el invierno, cayeron las hojas, esas canaletas suelen estar tapadas por hoja, por tierra y demás. Si no se limpian, estamos generando un problema o ayudando a que el problema sea mayor. Entonces, limpiar las canaletas, tratar de hacer un chequeo en casa y detectar cuáles son las zonas más inundables en nuestro patio, por ejemplo, claro. O si llueve mucho, por dónde podría ingresar agua a nuestra vivienda, tener en cuenta ese dato y ayudar, colaborar con que...
0: ¿Cómo hacer los desagües? Exactamente. Los desagües de la vereda, ¿viste? Que dicen, el patio se me llena de agua. Bueno, fíjese estos días que ha llovido.
1: ¿Hacia dónde podemos hacer un desagüe?
0: Un desagüe. ¿Qué lugares tenemos que rellenar? Exacto. Más? Porque eso pasa dentro del domicilio o por ahí en la vereda. Esto es impresionante cómo se inunda.
1: Y colaborar y ayudar, es decir, bueno, la sequía que justo pasa frente a mi casa y ¿qué vemos? Hay una botella tirada, la levantamos. Hay una bolsa y ayudamos.
0: Colaboramos. Sí, eso es importante también. Es buena la recomendación porque tenemos que colaborar con eso y después ver qué va a pasar, ¿no? Con el tema de ya más adelante el tema de limpieza, que vemos lo van a tener que hacer, van a tener que ver, y eso es muy importante. Walter, muchas gracias.
1: Seguimos en la mañana charlando.
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0: Es la hora 10:32.
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0: 10 de la mañana con 40 minutos en el país. Continuamos en esta mañana de radio, continuamos haciendo para usted este Malargüe, su radio, su gente. 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
1: En la mañana seguimos por aquí con este recorrido. 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
1: Bien, ¿con quién se pone en contacto entonces los vendedores que están disponibles para hoy o si estás vos solo?
2: Mira, yo soy Facundo Iriarte, yo soy de acá de Malargüe, recién me reuní, conozco a la operadora que tenés ahí. Se van a comunicar conmigo, ese es el número.
1: Bien,
2: que estoy usando. Sí, con Facundo, ese soy yo.
1: Dale.
2: 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Y vos capaz que escuchás esto que te estoy diciendo y me decís, ¿cómo vas a estar diciendo eso? No, y te lo puedo explicar por qué. Porque en momentos en donde la economía fluye bien, las concesionarias, o en este caso podemos decir las empresas y las fábricas, no tienen tanta necesidad por ahí de entregarte un vehículo si vos no cumplís con ciertos estándares y ciertos requisitos que se te ponen. Caso contrario, momentos como ahora, en donde los vehículos se empiezan a amontonar en los depósitos, es cuando empiezan a encontrar formas alternativas de poder empezar a sacar vehículos y ponerlos en la calle. Y esas formas alternativas siempre significan menos requisitos, menos complicaciones y más facilidades. Así bien. Que, va de vuelta el número.
1: Dale.
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2: Todo el día, exactamente. Y déjame mandar un saludo y hacerte un pedido muy especial. Dale. De una canción. ¿Se puede?
1: Sí, señor, a ver qué cuál será.
2: La canción de un amigo que es Malargüe Soy, un amigo Becerra, acá.
1: Ah, en de los hermanos Becerra.
2: Pero por favor, cliente
1: sí.
2: Mío.
1: Sí, señor, los hermanos Becerra, ahí el saludo para los chicos que tienen este Malargüe Hoy, que habla de todos los lugares de Malargüe. Sí, está muy bueno, con mucho ritmo los pibes.
2: Exacto.
1: Bien.
2: Ya, bueno, dale. Muchas gracias, Richard, y bueno, déjame pasar el numerito una vez más.
1: Sí, señor.
2: Ya me despido. 2664 es mi número, 879347, a ver el que no alcanzó, 2664-879347.
1: Bien, bueno, ahí entonces puede hacer la prueba del auto escuchando un tema ahí de los hermanos Becerra. Querido Facu, un buen día, que lo pases bien y será hasta la próxima.
2: Listo, dale, hasta luego. Chau.
1: Lanzad en Malargüe.

0: Ahí estábamos al ritmo de los hermanos de Serra con la música y soy Malarguino, ¿sí? Buen ritmo, 10 de la mañana con 52 minutos, a esta hora la temperatura 6 grados 4 décimas, sensación térmica 5.5, con cielo mayormente nublado. ¿Qué va a preparar hoy para el almuerzo? ¿Ya lo tiene definido? 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Te veo con información.
1: Sí, información del ámbito local, porque mañana, jueves 15 de octubre, a la hora 19, esperando que las condiciones meteorológicas lo permitan, se va a realizar un encuentro muy íntimo, porque es para recordar, honrar y visibilizar a todos los bebés que partieron antes, durante o después del nacimiento. Es lo que se denomina este encuentro o esta jornada como Ola de Luz, donde se sugiere llevar un frasco decorado con una velita, y este encuentro va a realizarse en la calle Juan Musa y Pedro del Castillo, esto es en el barrio Independencia, espacio donde en un futuro se va a construir la plaza Las Alas de mi Ángel. A propósito de este encuentro, dialogamos con Carolina Cabrera, quien nos justamente cuenta de qué se trata y por qué la importancia del mismo.
2: Hola, buen día, mi nombre es Carolina. En representación del grupo Las Alas de mi Ángel, queremos invitar a toda la comunidad a que nos acompañe mañana, jueves 15 de octubre, día en el que se conmemora el Día del Recuerdo. Mañana, bueno, se realiza una ola de luz a nivel mundial, donde en cada país se enciende una vela a las 19 horas, recordando aquellos bebés que fallecieron durante el embarazo, en el parto, a los días o meses de nacido. Cada año tratamos de sumar a más familias. Sabemos hay muchas familias que han pasado por esta situación. En esta oportunidad se nos ocurrió buscar algún lugar donde se nos permitiera por parte del municipio plantar un arbolito en conmemoración de nuestros hijos, y se dio por parte de la municipalidad un espacio donde en un futuro va a ser una plaza, que es en el loteo Independencia, entre la calle Juan Musa y Pedro del Castillo, en el barrio Independencia. Bueno, ya hay algunas familias que han estado yendo a plantar algunos arbolitos, y mañana a las 19 horas nos reunimos ahí para encender las velas. Bueno, van a haber unas palabras, Siempre estamos dispuestos a que la gente se nos sume, si alguien quiere aportar algo. La idea principal, aparte de honrar a nuestros bebés, honrarlos en el recuerdo, es también hacer visible esto

0: este día en el que se conmemora como el Día del Recuerdo.
1: Bueno, allí estaba Carolina Cabrera en representación del grupo Las Alas de Mi Ángel haciendo esta invitación para mañana a la hora 19. Decía recién, siempre y cuando las condiciones meteorológicas lo permitan, claro. Porque justamente para mañana en la tarde hay pronósticos de lluvia y tormenta importante en la ciudad y alrededores. Pero, ¿por qué no? Por allí hay
2: una ventanita
1: de buen tiempo, aunque sea por un rato.
2: Bueno, estaremos atentos entonces. Ojalá que en ese momento no llueva. Gracias, Walter.

0: Bueno, ya estamos a un minuto y algunos segundos para las 11 de la mañana, pero tenemos tiempo de pasar por Panificadora Doña Josefa, que está en Avenida Rufino Ortega 1115, también en Juan Agustín Maza 1659. 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
2: 11 de la mañana en la República Argentina. Debate por el presupuesto para el año que viene.
3: Amanda Alma.
4: El secretario de Trabajo, Julio Cordero, participa de la reunión de presupuesto y hacienda de la Cámara de Diputados, donde se debate el presupuesto 2027.
5: El presidente de la Nación, Javier Milei, y el equipo económico trazaron un rumbo que es un rumbo elegido por los argentinos en las urnas, y es un rumbo claro y específico de equilibrio fiscal y baja inflacionaria.
2: En tanto, la gobernación de Mendoza eligió la ley administrativa que impulsó el Poder Ejecutivo Nacional y analiza el Congreso.
6: Hernán Mundo.
7: El ministro de Hacienda y Finanzas de la provincia de Mendoza apoyó el proyecto de ley de presupuesto nacional 2027 y dijo que tiende a la eficiencia.
8: Es un presupuesto, diría, de los más realistas en términos de proyecciones macroeconómicas de los últimos años. En cuanto a inflación, sobre todo, eso permite una administración mucho más eficiente por parte de las provincias. Pero también creo que en esta división de roles, en el cual el gobierno nacional ha definido claramente cuáles son sus prioridades y los gobiernos provinciales nos tenemos que hacer cargo de la mayor parte de los gastos que corresponden a los servicios públicos, educación, salud, seguridad, son principalmente provinciales.
2: La información del deporte con Damián Zárate.
9: Fútbol internacional, hoy se juega la fecha 30 en la MLS desde las 20:30. Inter de Miami con Leo Messi recibirá al New York City.
2: El estado del tránsito con Romina Wiener.
10: Movimiento constante en el puente Chaco Corrientes, ubicado en la ruta nacional 16 que conecta Corrientes con Chaco. Además, buena circulación en el complejo Zárate Brazo Largo, ruta nacional 12 del Mercosur. Habilitado el paso Cristo Redentor, ubicado en la ruta nacional 7 que conecta Argentina con Chile. Sigue cerrado el paso Pehuenche en la ruta nacional 145.
2: En la ciudad de Santa Fe, donde nos escuchás por AM540, la temperatura es de 16 grados y se esperan tormentas para después del mediodía.
11: En Buenos Aires, la marca actual, 16 grados 5, la humedad 77%, cielo parcialmente nublado.
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0: La hora 11, 2 minutos.
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0: sonando No me verás, y antes pasaba Tu mejor verso de amor. Sí, ahí estaba Daniel Altamirano con la música para compartir la mañana de la radio, recordando a nuestros vecinos que este viernes 16 de octubre personal de ANSES Udaima Largo estará atendiendo en Las Loicas desde las 9 y hasta las 11 en el centro de salud. Ese mismo viernes 16 atenderá en Bardas Blancas desde las 11:30 y hasta la hora 14 en la delegación municipal. La atención en la zona rural, el cronograma de este mes se cierra el 23, atendiendo en Ranquil Norte desde las 9 y hasta las 13 en la delegación municipal. Comunicado que vamos a ir reiterando. Pasaron ya 11 minutos de las 11 de la mañana. 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

0: escuchaba, tema solicitado, alguien quería escuchar a los Cafres, sonaban en la mañana de Malargüe su radio, su gente. Pasaron ya casi 20 minutos de las 11, tenemos más temas de actualidad, pero antes, una pregunta. ¿Tu casa tiene olor a humedad? ¿Tiene manchas o salitre? 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
0: 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Walter, ¿seguimos con más temas de interés?
2: Hay más información del ámbito local porque a principios de octubre, o sea, a principios de la semana pasada, no es que...
0: Tampoco hace tanto.
2: Tampoco hace tanto, exactamente. Una delegación malargüina de artistas estuvo en Córdoba, más concretamente en Carlos Paz, dejando muy bien representado a Malargüe. Estamos hablando del Young Power Ballet, esta institución dirigida por la profesora Marita Vergara, que estuvo participando de lo que es una liga de ballet, donde se obtuvieron 4 primeros puestos, un tercer lugar, y además, y lo más importante, la clasificación internacional rumbo a Brasil. Una destacada performance de los integrantes del Young Power Ballet. Si te parece, escuchamos a la profesora Marita Vergara haciendo justamente un balance de esta participación y obviamente agradeciendo también a quienes hicieron posible el viaje.
3: Bueno, me comunico con ustedes para contarle, informarle un poco de dónde hemos estado participando el fin de semana anterior. Del 2 al 5 de octubre estuvimos en la ciudad de Villa Carlos Paz compitiendo en la Liga Internacional de Danza, donde hubo unos preselectivos en todas las provincias, y bueno, uno lo tuvo Malargüe hace en el mes de septiembre, y bueno, y hoy nosotros estuvimos en el mes de octubre en las finales internacional y nacional en Villa Carlos Paz, donde tuvimos el honor de traer para Malargüe de 5 coreografías que pudimos llevar, 4 primeros premios y un tercero. La verdad que fuimos a la ciudad de Villa Carlos Paz con mucho esfuerzo, con mucho sacrificio, con la ayuda de diferentes personas y bueno, y por supuesto principalmente con la ayuda de los papás para que pudiéramos estar allá. Fuimos un contingente de 24 personas y bueno, ahí tuvimos diferentes días, unos de competencia, otros de capacitaciones, y bueno, y otros un poco de recorrer la ciudad. La verdad que fue muy linda la experiencia que han vivido los chicos. Una vez más, tenemos el honor de traer a Malargüe 4 primeros premios y un tercero. Y también que el jurado brasilero que había en esta oportunidad nos diera una condecoración o una nominación ya para que el año que viene poder estar en Brasil en el año, en 2027 pudiéramos estar en mayo en Brasil compitiendo con a nivel internacional nuevamente. Así que muy felices, estamos muy contentos por haber traído esto. Una vez más, Jump Power nos enorgullece y nos enorgullece nuestras jóvenes malargüinos que estén a la altura de cualquier circunstancia, ¿no?, que se les presente. Así que agradecerles enormemente al Transporte Science, que hizo nos dio la posibilidad de estar ahí, también al concejal Daniel Martínez, a la concejal Silvina Camiolo, a Alejandra Barro, la diputada Alejandra Barro, que también nos dieron una mano para que estuviéramos allá. Y bueno, y felices por los logros y agradecida a Dios porque fuimos, estuvimos y pudimos volver realmente muy bien y con muchas ganas de seguir compitiendo y con muchas ganas de seguir en las instancias que siguen, que una de las mayores anhelos es el año que viene en mayo a Brasil para competir en un nuevo internacional por nuestro grupo. Y la verdad que el nombre de Malargüe esté ahí, fue muy grande el honor. Tuvimos la posibilidad de estar solo tres academias, y una fue de Malargüe. Tres academias de Mendoza que pudieron participar y representar a Mendoza, y una fue de Malargüe. Así que muy felices, pero muy felices por lo logrado. Bueno, y agradecido a ustedes por este espacio. Muchísimas gracias.
2: Ahí estaba la palabra de la profesora Marita Vergara, las felicitaciones para los integrantes del Young Power Ballet y a seguir trabajando y ver si se puede cumplir el sueño el año próximo de participar en el certamen internacional en Brasil.
0: Bueno, la verdad que es una muy buena noticia saber que están pudiendo realizar este tipo de participaciones nuestros representantes y con estos logros, ¿no? Felicitaciones a todos, profesores, alumnos, bailarines, obviamente, y a las familias, que sabemos que con mucho esfuerzo, con mucho sacrificio, pueden estar apoyando a los chicos, a los adolescentes, para que puedan ir a participar. ¡Qué lindo! Bueno, gracias, Walter. 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Once y media de la mañana en la República Argentina. El Papa León XIV ya camina por la habitación. El nuevo parte médico informó que la recuperación progresa normalmente. Además, el pontífice retomó la alimentación habitual y recibió fisioterapia respiratoria tras someterse a análisis de sangre y una radiografía de tórax. Federico Furiasi dijo que hay condiciones para seguir bajando la pobreza. El secretario de Finanzas destacó la fortaleza del programa que aplica el gobierno nacional.
4: Estamos con los fundamentos muy sólidos en un contexto internacional muy adverso. Tener la macro sólida, este dato de inflación que sigue instalada debajo del 2% y que sigue definiendo las condiciones para que continúe bajando la pobreza, que se esté dando aún en un contexto internacional tan adverso, donde las tasas en Estados Unidos están de punta, tasas más altas desde el año 2005-2007 en Japón de los últimos 40 años, y con precios de la energía, precios del petróleo subiendo 70%, habla de la fortaleza del programa macroeconómico.
0: Juicio por la muerte de Diego Maradona. Miriam Mariotto.
5: En el día en que el abogado Fernando Burlando será quien esté a cargo del alegato representando a Dalma Yanina Maradona en el juicio que se sigue por la muerte de Diego Armando Maradona, anticipó que las penas que pedirá superan a las de la fiscalía.
6: Agravan los montos de la fiscalía unos cuantos añitos. Quienes representamos a las víctimas, siempre la pretensión del interesante o del representante del particular damnificado es un poco más mayor, más pretenciosa que la de los propios fiscales, ¿no?
0: En la ciudad de Buenos Aires, temperatura 17 grados 8 décimas, humedad 73%, cielo parcialmente nublado.
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8: Es la hora 11. 32 minutos.
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10: La Municipalidad Mendocina de Guaymallén invita a participar de la segunda edición de Guaymallén Tango. 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El encuentro contará con la presencia de elencos oficiales de Godoy Cruz, Luján de Cuyo y Las Heras, junto al Ballet Municipal de Guaymallén. 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

0: Antonio Romero y la Santa Margarita. Bueno, bien por Antonio, la Santa Margarita. ¿Eh? Seguimos en la mañana de hoy. Bien, algo más para agregar, pasando 39 minutos de las 11. Tiene que ver con un impuesto, Marcela.
1: ¿Uno más?
0: Sí, no es uno más, sino uno que está siempre.
1: Ah, bueno, a ver.
0: Está, el impuesto está, siempre, todos los años.
1: ¿Cuál?
0: El impuesto al automotor, que
1: bueno.
0: Es la APN.
1: Sí, hay que pagar.
0: Claro, pero hay que pensar en 2027, así que esto ya se definió cómo se va a calcular el valor fiscal de los vehículos. Les contamos que la Administración Tributaria Mendoza, que es ATM, va a utilizar una única tabla de evaluaciones para calcular el impuesto automotor 2027. Es decir, se va a basar solamente en una cosa. El organismo deberá elegir entre las referencias de ACARA y la Dirección Nacional de los Registros de Propiedad del Automotor. Va a tomar la definición que ya fue obviamente comunicada por el titular de ATM, que es Alejandro Donati, durante su exposición ante la Comisión de Hacienda y Presupuestos de Diputados. Esto en el marco del tratamiento de las leyes económicas para el próximo año. Hay que planificar todo lo que viene para el 2027.
1: Sí.
0: Bueno, el criterio es la idea de seleccionar la tabla que incluya la mayor cantidad de modelos y vehículos al momento de emitir los boletos y que, en base a eso, se da a conocer cuánto te va a salir el impuesto, cuánto te va a costar el impuesto automotor, que habitualmente se realiza en el mes de enero. Así que estén atentos porque seguramente habrá una cifra diferente a la que se pagó este año. No sé cuánto pagaron este año, cuánto pagaron por el impuesto automotor. Con respecto de esta muestra, ya se buscan evaluaciones en distintas entidades para ver qué valor va a tener la cuota. ¿Cómo se va a determinar el valor fiscal de los vehículos? Uno de los aspectos es resolver, antes de emitir los boletos para el 2027, que la publicación ofrece la información más completa sobre los automotores alcanzados por el impuesto, los que pagan, ¿no? Porque hay algunos que no. Explica el representante que la elección dependerá de la cobertura de las tablas, especialmente de la cantidad de modelos incluidos y la disponibilidad de evaluaciones correspondientes en los últimos 20 años. El objetivo es contar con una referencia que permita determinar el valor fiscal de la mayor cantidad posible de los vehículos y que puedan entrar en el padrón provincial. Así que, por lo tanto, actualmente la publicación de las tablas periódicas de evaluación de automotores y motovehículos que se utilizan como referente para las distintas operaciones, por su parte, se elabora una información sobre los precios de los vehículos comercializados en el mercado argentino. Luego, dependiendo del modelo, se utiliza una tabla que en base a eso se sacará el costo de la próxima boleta. Pero se intenta tener una sola referencia. Al momento de aplicar la evaluación, se va a hacer sobre distintas opciones que tienen que ver con tipo de vehículos, la marca, los años,
1: claro.
0: Bueno, todos esos detalles. Así que no se sabe bien, no se dice todavía cuánto, si hay un aumento o no. Bueno, según los datos, y vamos a otro punto que tiene que ver con los automóviles, los rurales, las camionetas de hasta 4.000 kilogramos y determinados en motovehículos, los porcentajes previstos van del 1,5 a 3%. Vamos a una posible tabla, la escala va a comenzar con un 1,5% para los vehículos con un evalúo de 7.739.000 pesos. Esto en el intento que se intenta dar la aplicación del aumento es en base al costo del vehículo, ¿no? Obviamente lo que te cuesta el vehículo es lo que va a tener la aplicación. La tasa puede ser del 1,6%. Y de ahí en más, el aumento podría alcanzar hasta el 3%. para los vehículos que el valor supere los 95 millones de pesos. Bueno, y ahí dependiendo del valor, del tipo de auto y demás, vamos a ver. Pero no se especifica bien cuál va a ser el aumento, cuánto es eso, cuánto puedes llegar a pagar.
1: Bueno, el tema es que hay que ir preparándose.
0: Y hay que ir juntando unos billetitos, juntando una platita. ¿Cuánto, se acuerdan cuánto pagó o cuánto está pagando para los que pagan cuotas? Viste que muchos no vos preguntás. ¿Sabés cuánto pagaste del impuesto automotor? ¿No tenés idea? Claro, porque en algunos casos te ofrecen un precio de pago de contado.
1: ¿Cuánto pagas todo el año o cuánto pagas en cuotas?
0: Claro, cuánto pagas en cuotas, que creo, si no me equivoco, son 4. Y cuánto pagas todo el año si quieres hacerlo en un solo pago. Que tener una opción hasta una fecha.
1: Claro,
0: realmente
1: sí,
0: hasta
1: sí,
0: el 30 de febrero, creo. Perdón, hasta el 28 de febrero. Por ahí.
1: Bueno,
0: me parece.
1: Hay que ir preparándose.
0: Sí.
1: 9 grados, la temperatura a esta hora, 74 el porcentaje de la humedad, el cielo está parcialmente nublado, por momentos ese solcito acompaña y bastante lindo, por momentos vuelve a esconderse, pero estamos con temperatura de 9 grados, sensación térmica de 8, porque hay viento leve del este a 8 kilómetros en la hora. Esto significa que cuando aparece esa brisita, ese vientito leve, se siente fresco. No hay que descuidarse. Seguimos como veníamos, ¿eh? Con esto de tener siempre a mano un abrigo. 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
0: Uno de los temas del día y en esta madrugada, Marce, se hace la oficina de prensa del Vaticano, que es el tema que está siempre ahí en la boca de todos los medios, porque la gente quiere saber qué pasa con el Papa. Se agregó detalles sobre su salud, el pontífice, que tiene 71 años, y el parte médico difundió anoche, después de la operación, se aplicó un examen histológico que confirmó el diagnóstico y que además se especificó que, bueno, esto va evolucionando de a poco tras la operación. El pontífice ha respetado con normalidad todo, después de un breve periodo de observación, regresando a su habitación. Esto está ubicado ahí en el décimo piso del lugar donde se le hace el tratamiento. El Papa León XIV va a permanecer ingresado en este lugar para seguir con una recuperación y se va a someter a exámenes postoperatorios. Esto debido, después de la operación, hay detalles que tienen que ver y que están siguiendo atentamente los médicos. El equipo médico no dio detalles aún que si el Papa necesita tratamiento específico ante la naturaleza de este tumor extirpado, por lo que sigue la incertidumbre respecto a sus viajes de acuerdo a lo que tiene programado, ¿no? Recordemos que hay un programa anunciado para Uruguay, Argentina y Perú entre el 6 y el 17 de noviembre. Asimismo, el Estado Nacional dio a conocer que si hay que hacer algún cambio en su visita para la República Argentina, no hay problema en hacerlo, y que es esperar la evolución lógica de la salud del Papa, ¿no? Por eso la prioridad es del Estado de la salud del Papa. Son las decisiones que se han tomado desde el Vaticano también, y hay que esperar para ver qué va a pasar. Porque el tema es que todo esto que se le hizo al Papa fue de acuerdo a los análisis y a las revisaciones normales que lleva justamente el Pontífice, y ahí donde descubrieron justamente esta anomalía, y de ahí en más la intervención que le sugirieron hacer, ¿no? Que,
1: exacto,
0: que él decidió hacerse, y bueno, justamente por esto es que el sumo pontífice está ahora a un cuidado intensivo, sigue con distintos exámenes y se lo está controlando para ver si sigue evolucionando bien, y se dará la posibilidad de que venga o no. Todavía eso no se puede confirmar.
1: Habrá que esperar.
0: Hay que esperar. Se puede cambiar la fecha, según incluso lo dijo el mandatario nacional. Pero bueno, hay que esperar a todo.
1: Están restando 10 minutos para el mediodía. ¿Qué se cocina hoy? ¿Usted ya sabe qué va a preparar? 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
0: No, no, sí, ya sé. No, para. ¿Podés pasar a buscar tal cosa? ¿Eso sí te dicen o no?
1: No, sí. No sé. Hay gente que es muy previsora de todo.
0: Claro, bueno, no sé, eso, ¿viste? ¿Sos previsor, Karina, vos, que sos una... supervisora, compras
1: Mira,
0: todo?
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0: Para, decime.
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0: Exclusivo.
1: Sí.
0: ¿Puede ser un regalo que le hagan los hijos a la madre?
1: Sí, completamente.
0: Ahora, le regala el hijo a la mamá, le dice, mami, anda con el papi.
1: Un lindo regalo.
0: O mami, anda con la mamá.
1: O un desayuno en familia.
0: Claro, puede ser también.
1: Claro. O un desayuno con todas, donde estén todas las mamás de la familia.
0: O que se junten las manos.
1: Claro.
0: Yo, las amigas de trabajo, dicen, che, vos sos mamá, nos juntamos, vamos.
1: Vamos a celebrar
0: nos
1: el Día de la Madre.
0: ¿A dónde y cuándo?
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0: no me digas,
1: sí, un desayunito.
0: Epa,
1: una entrada.
0: Buenísimo.
1: Pinta, bueno, ¿no?
0: Sí, está
1: pinta
0: genial.
1: Regalar una entrada.
0: Sí, sí.
1: Bueno,
0: bien. Te digo que está bien.
1: ¿Cuándo la regalamos? ¿Mañana o el viernes?
0: Yo estuve preguntando cuando vos quieras.
1: No, bueno, mañana, dale.
0: Podemos empezar mañana y lo regalar. Y el viernes que pasa a retirar. Preguntábamos hoy sobre un tema que había hecho para Elian Lynch. Y que lo hicieron en versión de cumbia y cuarteto. Así que le preguntábamos a la gente, a ver, la gente está escuchando, y varios dieron la respuesta. Así que los anotamos acá, y digo, a ver, premio seguro. Si Marcela consigue un premio, buenísimo. Y bueno, ya tiene premio usted, así que seguro
1: bueno,
0: mañana seguimos
1: preguntando. Tenemos un premio, mañana vamos a seguir con esto, y bueno, ya anticipadas entonces las entraditas para celebrar el Día de Mamá allí en Punto Sur Hotel Boutique. Yo he estado mirando algo relacionado con el show de baile.
0: ¿Qué? ¿Vos? ¿Para qué? ¿Para bailar?
1: No, estuve mirando. Estuve observando de qué se trata ese show de baile.
0: Show de baile y
1: hermoso. Hermoso va a ser ese espectáculo. Bien. 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
0: Sí, sí. La verdad está bueno.
1: Está bueno.
0: Está muy bueno.
1: Apenas 4 minutos nos están separando del mediodía, Richard. Dale. Solo 4 minutos. Apenas. Faltan para el mediodía.
0: Hay
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1: 12 del mediodía en la República Argentina. El Papa León XIV retomó su alimentación habitual. Los médicos también confirmaron que el pontífice caminó por la habitación donde se recupera de la intervención quirúrgica. Más información con Hernán Mundo.
2: En sintonía con lo expresado por autoridades nacionales, el jefe de gobierno porteño Jorge Macri dijo esperar y desear la recuperación del Papa León XIV y en este sentido agregó que la ciudad de Buenos Aires no tendría inconvenientes en reprogramar actividades si así lo solicitase el Vaticano.
3: Rezamos por su salud, su pronta recuperación, hay que esperar los nuevos informes. Esa es la primera preocupación. Segundo, con la disposición de acomodar lo que haga falta en fechas, en formato del viaje, para que si tiene que cambiar su agenda, lo podamos recibir igual.
1: Alerta por tormentas en Mendoza. Desde Radio Nacional en esa provincia nos informa Victoria Lupu.
4: Atentos en la provincia de Misiones, en la ruta nacional 12, entre el Alcázar y el Dorado, hay un corte total por anegamientos. En el lugar se habilitaron desvíos y se deben respetar las indicaciones de señalización. Alternativa, Ruta Nacional 14. Por otro lado, en Neuquén, los pasos internacionales Pino Achado y Cardenal Zamoré ya se encuentran habilitados a la circulación para todo tipo de vehículos.
1: La información del deporte ahora con Damián Zárate.
5: Continúa la fecha 2 de la fase regular de la Champions League en Europa con varios partidos. 13:45-2, LASK en Austria contra el Liverpool, Feyenoord contra el Como de Italia. El resto de los juegos a las 16, el Bratislava contra el Stuttgart, Bodo Glimt en Noruega contra el Dortmund de Alemania, el Shakhtar Donetsk contra el AEK de Atenas, Manchester City contra el Paris Saint-Germain, bicampeón de la competencia, la Roma contra el Real Madrid, Betis contra Porto y Aston Villa en Inglaterra contra Fenerbahce.
1: En San Martín de los Andes, Neuquén, donde nos escuchas por AM1440, la temperatura es de 12 grados 4 décimas, se registran lluvias aisladas. En la ciudad de Buenos Aires, temperatura 17 grados 8 décimas, humedad 73%, cielo parcialmente nublado.
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6: Es la hora 12, 2 minutos.
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0: Proyecto El Bermejo, con entrada libre y gratuita. Luego de su primera edición, la propuesta vuelve a convocar a artistas, bailarines, músicos, academias y público para compartir un espacio de intercambio, formación y celebración en torno al tango. 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El encuentro contará con la presencia de elencos oficiales de Godoy Cruz, Luján de Cuyo y Las Heras, junto al Ballet Municipal de Guaymallén. También serán parte de la jornada el elenco Taura Tango y compañía Taura Tango, además de orquestas y reconocidos referentes del género. La programación comenzará a las 11 y se extenderá hasta la medianoche con seminarios de tango pista y tango escenario, presentaciones de orquestas, encuentro de ballets oficiales, shows de parejas invitadas y diferentes espacios de milonga. Será un día para recorrer las distintas formas de vivir el género, desde la formación y el intercambio entre bailarines hasta la música en vivo, la danza escénica y la pista abierta al público.
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0: Pasaron ya 10 minutos del mediodía y se ha hecho cargo del control el señor Claudio Córdoba. ¿Cómo va, Claudito? Buen mediodía para vos. En un ratito estaremos actualizando datos del tiempo. Lo que sí le garantizamos es que vamos a seguir también acompañándole con buena música en lo que nos queda de este Mailar Hueso Radio, su gente. ¿Sabías que en Paseo San Martín están los regalos para tu mamá con propuestas para cada estilo? 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Vamos a continuar con temas de interés. ¿Qué pasó, Walter?
1: Para ir adelantando algunas actividades para mañana y el viernes. Por ejemplo, mañana se va a estar realizando una muestra fotográfica y proyección fílmica colección Jorge Luna.
0: Esto mañana
1: lo realiza el archivo histórico Raúl Becerra. Sí, mañana jueves 15.
0: Mañana jueves 15, sí, mitad esto, de mes.
1: Claro, lo que pasa es que con esto del lunes feriado, sí, que fue feriado, sí, sí, sí, pareciera que hoy es martes, pero es miércoles.
0: Claro, por
1: entonces
0: eso.
1: Estamos. No,
0: y te diste cuenta que parece que ayer hubiéramos empezado octubre y ya mañana es mitad de mes.
1: Sí, no se nota, debe ser por la lluvia.
0: Ah, puede ser, claro, puede ser.
1: Debe ser por la lluvia. Bueno, lo cierto es que están invitando a participar de esta muestra con una particular mirada de don Jorge Luna a través de sus fotografías, sus diapositivas y filmaciones. En cada imagen, dice, se puede apreciar el compromiso y admiración que tuvo por el patrimonio natural y cultural, convirtiéndose en uno de los pioneros del rescate y la conservación en Malargüe. Recordad que la semana pasada ya Ceci, en una charla que mantuvo con Francisco Parada,
0: sí,
1: había adelantado que habían rescatado parte del material fílmico de aquella época,
0: sí, sí,
1: de
0: sí,
1: don Jorge Luna. El tema era, mediante la nuevas tecnologías,
0: rescatarlo. Para poder exponerlo, proyectarlo de una manera que que realmente llegue a todos los vecinos. Y qué lindo que es conocer nuestra historia junto a gente que vivió la historia del departamento, que rescató un montón de cosas positivas, que vivió muchísimas experiencias.
1: Interesante la tarea que organizan, que realizan desde el archivo, de poder rescatar este material.
0: Sí, tal cual.
1: Porque es historia pura, historia viva de nuestro departamento, y más en este momento que nos acercamos ya al mes aniversario de Malargüe. Y por otro lado, y que tiene que ver esto con una actividad referida a la ciencia, porque mañana y el viernes se va a estar presentando libro de arte, taller de cine y animación, Encuentra tu exoplaneta, otra actividad en el planetario, y un taller de arte y ciencia ficción con materiales reutilizados. Vamos a escuchar a la astrónoma Beatriz García, a la doctora Beatriz García, haciendo la invitación justamente a nuestra audiencia para poder participar de estas actividades jueves y viernes.
2: Esta semana los invitamos al cierre de la actividad que la Red para la Educación de la Astronomía en la Escuela y UNESCO desarrollan de equinoccio a equinoccio. Cada año un nuevo tema en torno del Día Internacional de la Luz, 16 de mayo. Este año los invitamos a encontrar el exoplaneta que más les gusta, que más los interpela, que creen es el exoplaneta más maravilloso, con una actividad que se extiende entre el jueves y el sábado. Va a haber talleres, estrenos de producciones multimedia y la famosa videoconferencia con países de todo el planeta que trabajaron detrás del mismo sueño: encontrar un exoplaneta que nos parezca un lugar posible para habitarlo, si no por nosotros, por otras civilizaciones. La ciudad de Malargüe, como siempre, es el escenario para esta actividad y esperamos que toda la comunidad nos acompañe, principalmente en la jornada de cierre el viernes en la tarde. Están todos invitados y esperamos que disfruten esta actividad que tiene que ver con la ciencia, con una ciencia ciudadana, con los habitantes de la ciudad participando en la co-creación de una cultura científica.
1: Ahí está entonces la palabra de la doctora Beatriz García, invitando a estas actividades referidas al mundo de la ciencia, el arte y la educación, actividades que se van a estar realizando allí mañana jueves y el viernes 15 en el Planetario Malargüe, aquí cerquita a la vuelta de la radio.
0: Exactamente, bueno, este octubre tiene demasiadas actividades.
1: Sí, ya muchas. En los próximos días vamos a estar reiterando lo de octubre mes rosa, con las actividades que se realizan, la maratón o la caminata, también actividades que está realizando la Escuela Maurín Navarro, actividades de inclusión, así que reiterar todas esas actividades, tareas, talleres y demás que se vienen realizando o se van a realizar durante el mes de octubre.
0: Y en el ámbito deportivo hay un montón, porque por ejemplo no nos tenemos que olvidar que se viene el encuentro de Newcom
1: también,
0: para los últimos días de octubre.
1: Exactamente.
0: A full.
1: Y el Blink Tennis
0: también. Bueno, cuántas cosas, ¿eh?
1: Después hay actividades que tienen que ver con lo artístico, algunas peñas baile, para organizar y recaudar fondos.
0: Vos decías recién se viene la maratón, y claro, si estamos a tan poquito del aniversario del departamento.
1: La maratón nocturna.
0: Claro, la maratón nocturna.
1: Pero está
0: la maratón rosa también,
1: sí,
0: antes, tenés razón.
1: Claro.
0: Y es que ya viene
1: el Día de la Madre, el fin de semana.
0: Ay, Dios mío. ¿Cuántas cosas? Bueno, y en todo, de todas, al menos, tratamos de ir informando a nuestra audiencia para que vayan agendando.
1: Yo estoy mareado con tanta actividad.
0: Yo también.
1: Me imagino la audiencia que está prestando atención a sus actividades y con un oído
0: puesto de escuchar un poquito.
1: ¿Qué dice esta gente de la radio?
0: A ver qué dicen. Bueno, a veces no se entiende, pero no es cuestión de que usted no entienda. Bueno. A veces nosotros nos enredamos y bastante.
1: ¿Llueve o no llueve?
0: No sé, a esta hora no, sí, se ve un poquito el sol, Walter. Tenemos cielo parcialmente nublado, 10 grados 8 décimas la temperatura a esta hora, 64, mira que cuánto bajó la humedad.
1: Salió un ratito el sol.
0: Claro.
1: Calentó.
0: Viento del sur, viento leve, 8 kilómetros en la hora, cielo parcialmente nublado. ¿Viene lluvia para la tarde?
1: Hay un pronóstico de 45-50% de probabilidades de lluvias. Y para no errar en el pronóstico, decimos lluvias aisladas.
0: Probabilidad de lluvias aisladas.
1: Entonces,
0: para la tarde y para la noche.
1: No, pero continúa esta probabilidad de lluvias y tormentas en lo que es la región. Cuando hablamos de la región, sí, nos referimos al norte de Neuquén,
0: sí,
1: al oeste de La Pampa y el sur de Mendoza. Es amplio. Pero bueno, ¿cuánto?
0: Son muchos kilómetros cuadrados.
1: Claro, estamos hablando como de 60, 70 mil kilómetros cuadrados.
0: Mucho.
1: Lo que pasa es que esta es la zona que se verá mayormente afectada en los próximos días, de aquí al viernes,
0: claro,
1: con las lluvias y las tormentas. En algunos sectores puede llover 20, 30 milímetros más, pero decíamos más temprano, la noticia que les tengo es que hasta el martes de la semana que viene, por lo menos y casi todos los días, vamos a tener algún chaparroncito.
0: Mira vos. Bueno, esta primavera nuestra, veremos cómo continúa. Nosotros vamos a continuar con un poquito más de música. ¿Te parece, Clau? ¿Sí? Dale, esta es la mañana de la radio.

tal? Un poquito de música, un poquito de todo, un poquito de todo lo que el mundo nos regala también a esta hora. Vos sabés que es común últimamente leer que en tal o cual lugar te pagan para que vayas a vivir durante un tiempo haciendo diferentes actividades. Que en una isla, que por allí en un lugar medio deshabitado, ¿no? Cosas, curiosidades del mundo, ¿no? Lo cierto es que un insólito trabajo de 30 días en la montaña china pagó $8,900 por grabar las nubes. Así, así como lo está escuchando. Tiene 22 años, se llama Li Xichen y consiguió un trabajo que muchos describieron en su momento como un trabajo soñado. ¿Por qué? Porque se pasó un mes en la cima de una montaña observando las nubes y cobró $8,900. La propuesta de trabajo recibió casi 3.600 candidaturas o candidatos en su momento. Sin embargo, lo que parecía una oportunidad para descansar rodeado de paisajes y terminó exigiéndole a esta persona levantarse muy temprano, antes del amanecer, caminar muchas horas y buscar cada día imágenes diferentes de un mismo fenómeno natural. El lugar elegido fue el monte Laohun, situado en la provincia de Henan, en el centro de China. Su cima alcanza los 2.217 metros sobre el nivel del mar y es conocida por un espectáculo que atrae a turistas y también a fotógrafos. Se trata del llamado Mar de Nubes, una formación de niebla que cubre los valles y que rodea las cumbres hasta hacer que algunas montañas parezcan islas suspendidas sobre un océano blanco. La administración del área turística decidió aprovechar ese fenómeno para promocionar el destino y fue en ese momento en que lanzó esta convocatoria de trabajo para encontrar a una persona que pudiera documentar este fenómeno durante la temporada de verano. El puesto tenía una duración de 30 días, fue entre el 16 de julio y el 15 de agosto de este año, con alojamiento y comida incluidos. A cambio, la persona seleccionada debía permanecer en la montaña, observar los cambios del paisaje y publicar al menos un video original al día en Douyin, la versión china de TikTok. La convocatoria para ese trabajo establecía que los candidatos debían publicar sus propios videos, utilizar las etiquetas indicadas por los organizadores. Se tuvo en cuenta la cantidad de interacciones que conseguían las publicaciones, la calidad del contenido, la capacidad para atraer público. Participaron 3.600 personas, pero Li Xichen, que utiliza el nombre de Xiao Xiao en las redes sociales, fue quien logró destacar entre los aspirantes. El salario también contribuyó a convertir la oferta en una noticia viral. $8,900 por el mes completo, una cantidad considerable para un puesto temporal centrado en la producción de videos. Además, alojamiento y comida. Un mes en la cima de la montaña, grabando nubes.

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la verdad que tiene unas frases tan bonitas este tema, ¿eh? La verdad que es para prestarle atención. Caer en el cielo. Ahí estábamos con Facu Ranco, ¿sí? 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

12:36 minutos en el país. Vos sabés que esto de las lluvias y todo lo que genera en diferentes puntos es un hecho a prestarle mucha atención. De hecho, un conductor resultó ileso. Esto fue después de que piedras desprendidas de un cerro, entre ellas una de varias toneladas, impactaran contra su camioneta. Esto ocurrió en el kilómetro 1112 de la ruta 7 en alta montaña. Esto es en las inmediaciones del puesto fijo Los Árboles de Gendarmería Nacional. Según el reporte oficial, ingresó un aviso a través del 911 y alertó sobre la caída de rocas sobre un vehículo. Personal de gendarmería que estaba recorriendo la zona constató el desprendimiento y confirmó que esas piedras, esas rocas, habían impactado en una Toyota Hilux. Al volante iba un ciudadano chileno pero radicado en Argentina. De acuerdo con la información que se suministró, no sufrió lesiones físicas y se encontraba fuera de peligro. Este reporte indicó que se dio aviso a la empresa Caminos Aconcagua. Se iniciaron los trabajos con una máquina retroexcavadora a fin de realizar una brecha que permitiera evacuar los vehículos varados en aquella zona. Esto hasta que la maquinaria correspondiente pudiera mover esas rocas de un tamaño más que considerable. Esto ocurrió en el kilómetro 1112 de la ruta 7. Por suerte, solo hubo daños materiales. El conductor de ese vehículo resultó ileso, pero las imágenes son realmente preocupantes. O sea, esto tiene que ver con lo que venimos hablando en los últimos días, ¿no? Transitar con precaución, ir observando, estar atentos, porque, bueno, sobre algunos sectores se producen estos desprendimientos que pueden generar consecuencias muy, pero muy desagradables.

que hace algunos días conocíamos que había quedado expuesta una imagen, una escultura de la Virgen allí en el dique Potrerillos. Había descendido el dique y había se podía observar nuevamente esta imagen de la Virgen que se alza en medio de un sector desértico del dique Potrerillos. Bueno, hoy desértico, por la caída del nivel del agua, que ha perdido 22 metros, según dicen los expertos. Y esta drástica baja del caudal del dique Potrerillos hizo que lo que se mencionaba o lo que se denominaba hasta hace un par de días como Virgen del Agua se convirtiera en la Virgen del Lodo. Esa imagen que hace poquito asomó a la superficie de manera parcial, después de casi 3 años, se erige en su pedestal enclavado en medio del barro y la vegetación y de una soledad tétrica e inesperada, dice este informe, porque de fondo el cielo se observa muy oscuro, abarrotado de nubes cargadas de agua, de tormentas, esto del super niño. En épocas de caudal óptimo, la Virgen del Agua está sumergida de manera total, 22 metros aproximadamente bajo las aguas del dique Potrerillos. Pero hoy esa reserva es una lágrima prácticamente seca y barrosa. Lo cierto es que ayer hubo una reunión entre autoridades y también los buzos que hace algunos años situaron a la Virgen del Agua en el dique. ¿Y qué hacer? Fue la consigna, ¿no? Retirarla para que nadie corra riesgo cuando intente acercarse para venerarla y tomarse alguna foto, por ejemplo. Dejarla donde está, aún a riesgo de que alguien pueda apropiársela. Conclusión, todavía no hubo una decisión al respecto. ¿Qué dijo Diego Tiesi, que es uno de los buzos? Nosotros no la vamos a sacar, es una cuestión de fe, dijo. Que la Virgen del Agua fuera asomándose a la superficie a medida que bajaba el caudal del dique se convirtió en una noticia nacional. Curiosa, por cierto. Más allá de la cuestión religiosa, este asunto está revelando el dato más que objetivo, ¿no? Y es que el caudal del dique Potrerillos cayó al menos 22 metros en esa zona. Bueno, tal vez si no lo sabías, esa Virgen del Agua, hecha con impresión 3D y bendecida en el Chayao, se la denomina Virgen del Agua y fue colocada allí en el dique Potrerillos el 23 de diciembre del año 2023 por un grupo de buzos de Mendoza. Mencionábamos recién a Tiesi, que es uno de los integrantes de este grupo. Fue fabricada con tecnología de impresión 3D, rellenada con cemento, y para sostenerla fue asegurada en una base allí en el fondo del lago. En el santuario de Lourdes, en el Chayao, es que fue bendecida por el sacerdote conocido como Pancho y lleva consigo una medalla bendecida por el Papa Francisco. En épocas de caudal óptimo, permaneció entre 16 y 22 metros bajo el agua. Y ha servido también como una especie de faro para los buzos que habitualmente están allí en el dique. Lo cierto es que ahora, lamentablemente con este descenso, quedó totalmente expuesta.

Cerramos aquí la mañana de Malargüe, su radio, su gente, la invitación para quedarse en sintonía. Ya viene el panorama federal y luego estaremos con un cogollo al pie del macizo andino. 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Y por supuesto, todos y cada uno de ustedes, a quienes agradecemos infinitamente hacernos el aguante en cada mañana. Y a propósito, mañana, desde las 9, aquí estaremos. Buena jornada para todos.

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1: 12 del mediodía, 45 minutos en la República Argentina, la temperatura en Buenos Aires 17 grados 9 décimas, la humedad 73%, cielo cubierto. Comenzamos con el desarrollo de la información, lo más importante en 15 minutos. La recuperación del Papa está progresando normalmente, lo comunicó el Vaticano en el último parte médico. Informó que León XIV ya camina por su habitación, retomó la alimentación habitual y recibió fisioterapia respiratoria tras someterse a análisis de sangre y radiografía de tórax. En tanto, se confirmó que todos los compromisos del pontífice fueron cancelados hasta el 20 de octubre. Desde Roma, el periodista Guido Gasoli afirmó por Radio Nacional que los especialistas conocían el diagnóstico antes de la operación.
2: Ya lo habían detectado antes, esta es la cosa, porque le hicieron un ATC hace unos días. Lo que pasa es que no, obviamente, no comentaron la cosa a nivel mediático. Entonces la gran mayoría de la población italiana pensaba que el Papa se iba prácticamente, entre comillas, a sacar un diente y volvía. Porque además hay un particular que casi nadie sabe, que a las 9:35 de la mañana de ayer, antes de ir al hospital, el Papa mismo llamó al arzobispo de Tokio informándole, sí, ahora me voy a sacar este nódulo y después prácticamente de una semana me voy prácticamente a Sisi y luego me voy a Latinoamérica.
1: Por Radio Nacional, el teólogo Maximiliano Leyes destacó la transparencia de la información y remarcó la posibilidad de transmitir la vulnerabilidad del Papa.
3: La importancia, ¿no es cierto?, del punto de vista teológico, pastoral, pensar en la transparencia, ¿no?, de la Iglesia, de que la Santa Sede lo comunicó rápidamente a esto. No hubo ningún secreto de Estado ni ninguna cosa como en general se usaba antiguamente, con los mismos papas. La vulnerabilidad, ¿no es cierto?, como una cosa, el Papa es un ser humano y también puede estar enfermo y tener fragilidades, que eso es interesante, ¿no?
1: En el litoral continúan creciendo los ríos. El Instituto Nacional del Agua advirtió por precipitaciones concentradas principalmente en el noreste de la cuenca del Plata, mayoritariamente con acumulados moderados. En el río Uruguay se mantiene la creciente y lo mismo sucede en los cauces del Paraguay, Iguazú y Paraná. En este marco, el Parque Nacional Iguazú restringió el ingreso a los circuitos habilitados para recorrer los saltos. Además, en Misiones se cortó la Ruta Nacional 12 por precaución ante el aumento del caudal de los cauces. El informe de Noelia Villa desde Radio Nacional Puerto Iguazú.
4: Continúa el corte preventivo sobre la ruta nacional número 12. Según la última medición realizada por el personal de Vialidad Nacional, el agua se encuentra a 1,70 metros del asfalto, por lo que se mantiene el monitoreo permanente del viaducto. La situación ocasiona largas filas desde la medianoche este martes, especialmente del lado del Alcázar, debido a que se trata de un sector con un importante movimiento de transporte de cargas y camiones que se trasladan a distintos puntos de la provincia. Como alternativa obligatoria para el tránsito en general y el transporte de cargas, las autoridades dispusieron la circulación por la ruta provincial 211.
1: En Entre Ríos, en tanto, los ganaderos comenzaron a retirar los animales de las islas. El informe de Rubén Lovera desde Radio Nacional Paraná.
5: Ante las previsiones de una creciente del río Paraná durante los próximos meses, los productores ganaderos de las islas entrerrianas comenzaron a retirar animales de manera preventiva para evitar pérdidas ante posibles inundaciones. De esta manera, comenzaron a reducir progresivamente la cantidad de animales que mantienen en las islas, principalmente mediante la venta de aquellos que están en condiciones de comercialización. Según las proyecciones, la creciente podría intensificarse durante el último tramo del año, alcanzar su punto máximo en diciembre y mantener niveles elevados hasta marzo o abril del año próximo. Según datos del Servicio Nacional de Sanidad y Calidad Agroalimentaria, SENASA, actualmente permanecen menos de 200.000 animales en las islas entrerrianas.
1: También se espera el impacto del fenómeno del Niño en la región de Cuyo. El informe de Victoria Lupu desde Radio Nacional Mendoza.
6: El doctor Santiago Ruiz Freites, subgerente del Centro Regional Andino del Instituto Nacional del Agua, indicó que el impacto en la región tendrá promedios superiores a los normales en la caída de agua.
7: Van a permanecer esta especie de lluvias aisladas con promedios un poco superior a lo normal. Creemos que el impacto más grande va a ser cuando haya un poco más de calor, diciembre, enero. Ahí hay que estar muy prevenidos y muy preparados.
1: Luis Caputo participa de las reuniones anuales del FMI y el Banco Mundial. El ministro de Economía mantuvo encuentros con Cristalina Georgieva, autoridades del Banco Mundial, el BID y el Tesoro de Estados Unidos. La agenda incluyó la tercera revisión del acuerdo con el FMI, financiamiento para proyectos e inversiones privadas. Las conversaciones incluyeron iniciativas vinculadas con la infraestructura, minería, energía, pequeñas y medianas empresas e inteligencia artificial. Murió Jorge Locomotora Castro, el ex campeón mundial de boxeo de 59 años, falleció tras descompensarse en un bingo de Morón por una baja de insulina dentro de su cuadro de diabetes. Su hija Kimei sostuvo que el fallecimiento fue por causas naturales.
8: Eso de mi papá fue de manera natural, tuvo un infarto, le empezó a doler el pecho y no lo pudo resistir, fue una cuestión de 15 minutos. La policía científica ya se encargó de mostrar que fue totalmente natural.
1: Dueño de una trayectoria extraordinaria, el santacruceño disputó 144 peleas profesionales y fue campeón mundial de la categoría mediano. El secretario de Hacienda afirmó que están garantizados los fondos para las universidades. El informe de Hernán Mundo.
9: Luego de participar del Congreso de Federalismo Fiscal en la Ciudad de Buenos Aires, el secretario de Hacienda a nivel nacional, Carlos Guberman, dijo que el gobierno garantiza y garantizará los fondos para las universidades y agregó que hay sectores que se van a movilizar mañana que, a su entender, no cumplen con lo acordado con el gobierno.
10: Ahí, lamentablemente, hay una manipulación de los sectores de las universidades que reniegan de que estamos haciendo lo que convenimos.
11: ¿Van a estar garantizados los fondos para el próximo año? Para...
10: Siempre. Están siempre
1: en el jury de enjuiciamiento solicitan la destitución del juez Gastón Salmain. El informe de Lourdes Marchese.
12: Durante sus alegatos en el jury, los acusadores en cabeza del senador Luis Juez y el juez Diego Barroto de Beña solicitaron la destitución del suspendido magistrado de Rosario, Gastón Salmain.
13: La nación, ya se dijeron los precedentes, su permanencia en el cargo resulta incompatible con la asistencia previamente mencionada para conservar el legítimo ejercicio de la magistratura y por eso razones solicitamos al jurado que disponga su remoción. Bien, gracias señor presidente.
1: Brote de varicela en Neuquén. Los casos se elevaron a 24 y se concentran en dos escuelas técnicas. El Ministerio de Salud Provincial mantiene el seguimiento epidemiológico, el aislamiento de los afectados y la evaluación de los contactos estrechos. Todos los adolescentes nacieron antes de octubre de 2013, cuando la dosis contra la varicela todavía no formaba parte del calendario nacional de vacunación. Entre los casos notificados, un alumno permanece internado por un cuadro de picazón que no pudo controlarse de manera ambulatoria.
0: Deportes.
1: River cierra la fecha del torneo de fútbol. El informe de Damián Zárate.
14: Pensando en la fecha FIFA del próximo mes de noviembre, está caída la gira por Asia y la selección podría jugar un partido amistoso internacional contra Uruguay en el Estadio Único Ciudad de La Plata. Podría jugar en Montevideo o buscar otra selección de Sudamérica. Hoy tenemos Copa Libertadores de América, 21:30, Fluminense con Palmeiras. Antes, el cierre de la undécima fecha, partido pendiente de la Argentina desde las 19, transmisión de Nacional. River visitando Sarmiento en Junín y tenemos Copa Sudamericana a las 7 de la tarde, Atlético Mineiro, el equipo que dirige Eduardo Domínguez contra Montevideo City Torque. Hoy juega Inter Miami 20:30, el equipo de Messi contra New York City y tenemos un partido en la Liga Nacional de Básquetbol desde las 20:30, Lanús recibiendo a Peñarol de Mar del Plata.
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1: 12 del mediodía, 53 minutos. Alerta por tormentas rige para el norte de Misiones, donde se prevén tormentas algunas localmente fuertes, con abundantes precipitaciones y ráfagas de viento intensa. La otra alcanza el centro y norte de San Luis y sur y oeste de Córdoba, donde se esperan tormentas fuertes con abundantes precipitaciones en cortos periodos y ráfagas fuertes de viento. La conferencia episcopal afirmó que continúa la organización de la visita de León XIV, el informe de Victoria Lupu desde Radio Nacional Mendoza.
6: Tras el diagnóstico de salud del Papa León XIV, el arzobispo de Mendoza y presidente de la Conferencia Episcopal Argentina, Marcelo Colombo, aseguró que hasta el momento no hay cambios respecto a su llegada al país.
15: Todo continúa como está previsto, naturalmente ligados al resultado que tenga la atención y el pronóstico. En principio estábamos muy confiados.
1: En el Vaticano, el cardenal Luis Antonio Tagle celebró la misa ante una multitud y leyó un escrito del Papa, según explicó, por mandato especial del Santo Padre. En este marco, la Iglesia Argentina se suma a las plegarias por la salud del pontífice. El informe de Mariel Ríos.
16: Tras la intervención del Papa León, hay un mundo que reza por su pronta recuperación. Nos invita a realizar lo mismo a los argentinos el padre Alejandro Moral Antón, de la parroquia San Martín de Tours de Palermo.
17: Rezamos pidiendo por su salud y pidiendo para que el Espíritu Santo continúe guiándole, para que su mensaje nos llegue al corazón de todos y podamos ser también nosotros plantas de ese jardín de Dios que quiere transmitir esperanza, paz y encuentro a todas las personas. Lo que podemos hacer hoy los argentinos es rezar por el Santo Padre.
1: El presidente Javier Milei visita Estados Unidos, se reunirá con empresarios vinculados a los sectores de la tecnología y el petróleo y además recibirá el reconocimiento al liderazgo y al impacto global. Permanecerá durante 3 días en Estados Unidos, donde hablará en la Cámara de Comercio de ese país. Federico Furiase destacó la fortaleza del programa económico del gobierno. El secretario de Finanzas resaltó que se mantenga la macro sólida y la inflación por debajo del 2% en un contexto internacional adverso.
18: Estamos con los fundamentos muy sólidos en un contexto internacional muy adverso. Tener la macro sólida, este dato de inflación que sigue instalada debajo del 2% y que sigue definiendo las condiciones para que continúe bajando la pobreza, que se esté dando aún en un contexto internacional tan adverso, donde las tasas en Estados Unidos están de punta, tasas más altas desde el año 2005-2007 en Japón de los últimos 40 años, y con precios de la energía, precio del petróleo subiendo 70%, habla de la fortaleza del programa macroeconómico.
1: Funcionarios nacionales participan del debate del proyecto de presupuesto en la Cámara Baja. El informe de Amanda Alma desde el Congreso de la Nación.
19: Diputados, retoma el debate por el presupuesto 2027 con la presencia de funcionarios nacionales, en este caso Julio Cordero, secretario de Trabajo, está respondiendo los interrogantes y preguntas de los diferentes bloques. La semana próxima se retomará con la discusión y el 28 de octubre está previsto la firma del dictamen. Cordero se refirió entonces al salario dinámico que se incorporó en la reforma laboral de principio de año.
20: Lo cierto es que la ley de modernización tiene muchos elementos muy valiosos que se irán desarrollando en el tiempo. El salario dinámico, por ejemplo, ya se incorporó en el convenio de los trabajadores y las trabajadoras de casas particulares.
1: Reclamo por Malvinas. El oficialismo en diputados espera avanzar hoy con los dictámenes para llevar el proyecto de defensa de la soberanía nacional al recinto el próximo 21 de octubre. La iniciativa impulsa sanciones por la explotación no autorizada de hidrocarburos en las islas con cambios en las leyes de seguridad interior e inteligencia. Continúan los alegatos por la muerte de Diego Maradona. La información con Miriam Mariotto.
21: En el día en que el abogado Fernando Burlando será quien esté a cargo del alegato representando a Dalma y Yanina Maradona en el juicio que se sigue por la muerte de Diego Armando Maradona, anticipó que las penas que pedirá superan a las de la fiscalía.
22: Agravan los montos de la fiscalía unos cuantos añitos. Quienes representamos a las víctimas, siempre la pretensión de que

0: volverá a diputados para completar su tratamiento legislativo, ya que desde el Senado introdujeron algunas modificaciones. La medida alcanza más de 4.000 establecimientos secundarios bonaerenses. En este marco, las instituciones educativas privadas de la provincia solicitaron formalmente determinar los mecanismos de aplicación dentro de sus propios proyectos pedagógicos.
1: Alerta por vientos rige para el oeste de Salta y Jujuy, donde se esperan vientos del oeste con velocidades que pueden superar los 100 kilómetros por hora.
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7: Es la hora 13.
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7: 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Con respeto y alegría, salud con Padre Farías, criollo que irradia al aire, un cogollo al pie del Andes y con nobleza puyana, a nuestros pueblos hermana la voz de Radio Nacional Malargüe.

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0: Chávez, ¿cómo están? Bienvenidos a compartir el servicio comunitario de Radio Nacional Malargüe, esto que es un cogollo al pie del macizo andino. Aquí nos quedamos con esa intención, la de quedarnos a su servicio, por eso ya habilitamos nuestra línea, el 2604-481208, para lo que desee, para lo que necesite, nos quedamos aquí con saludos, con comunicados y por supuesto también disfrutando de los acordes de nuestra música cuyana. Hoy en las manos del señor Claudio Valentín Córdoba. Claudito, muy buenas tardes, bienvenido. Marcela Moya, le agradecemos también porque como siempre nos ha dejado aquí todo muy prolijo para que en un ratito nada más comencemos con la lectura de los mensajes, aquellos que ya fueron emitidos en la mañana, más otros que han ido llegando y por supuesto los que sigan ingresando a través del 2604-481208. Tendremos el reporte meteorológico, seguro, después de las 14 también en la voz de Walter Samchuk. Y bueno, a nuestro operador en planta, lo saludamos también, a quien cumple su tarea allí en Cañada Colorado, Villamil Perea, y a todo nuestro equipo, porque este programa lo hacemos entre todos. Ustedes, fundamentalmente, que están allí en casa, en el trabajo, que viajan junto a la radio, aquí nos vamos a quedar hasta las 15. Mi nombre es Dalila Vázquez y le vamos dando la bienvenida también a las casas amigas que nos acompañan, a las casas que hacen posible este servicio comunitario.
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bien, con ellos, con nuestros auspiciantes, con ustedes y por supuesto también con los artistas de nuestro Cuyo, vamos a compartir estas casi dos horas que tenemos por delante. La bienvenida entonces, así comenzamos musicalmente.

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Romance del contratista era lo que estábamos escuchando. Anselmo Bustos, Anselmo de Mendoza era quien llegaba con la música cuando han pasado ya 19 minutos de las 13. Pues bien, vamos a comenzar con la lectura de los comunicados, en este caso del ámbito educacional. La dirección de la escuela 4227 Guadalupe de la Frontera de Agua Escondida informa a la comunidad educativa que mañana jueves 15 se albergará a los alumnos. El transporte escolar realizará el recorrido de la siguiente manera. Primer recorrido, salida desde Malargua a las 5:30, pasando por el Nihuel y por los puestos de Villa Linda, Los Cerritos, La Lagunita y El Boyero. Segundo recorrido, puestos Rincón Blanco, Las Coloradas y Agua de los Chanchos. Tercer recorrido, puesto La Peligrosa, El Cortaderal y puesto Las Peñas. Por seguridad, se pide que un adulto acompañe siempre a los alumnos en el puesto o en la parada a la hora del transporte escolar. Desde ya se agradece su colaboración. Bueno, hoy también está realizando ya el recorrido el transporte de la Escuela Peregrina Cantos de Barbas Blancas. Así es que, bueno, se solicita estar atentos a los horarios habituales del recorrido del transporte que estará pasando por los puestos asignados. Desde la dirección de la escuela 4239, Cerro El Sosneado, se informa a la comunidad educativa que el inicio de clases será el día sábado 17 de octubre a las 8:30 horas. Desde el sábado 17 hasta el jueves 29 de octubre en horario escolar de 8:30 a 19:30. Durante el periodo de octubre se seguirá trabajando en apoyatura para estudiantes con trayectorias débiles, también apoyatura para estudiantes que tengan que rendir en noviembre recuperación de saberes. Los estudiantes que utilizan el servicio serán trasladados el día viernes 16 de octubre al establecimiento y regresarán el día viernes 30 de octubre. Se solicita, por otro lado, a abanderados tener su ropa de gala disponible desde el primer día de clases para distintas conmemoraciones escolares. Se solicita que los estudiantes que presenten síntomas de alguna enfermedad no asistan a la escuela hasta encontrarse recuperados. Esta medida es especialmente importante para los estudiantes albergados con el fin de prevenir contagios y cuidar la salud de toda la comunidad educativa. Se agradece la colaboración y el compromiso de todas las familias.

Antes de la cañadita llegaban con Tonada del Amor, cuando han pasado 25 minutos ya de las 13. Y vamos con más mensajes que tenemos aquí en nuestra mesa de trabajo. Comunicados que dicen lo siguiente. Desde las chacras de Río Grande, Pablo Vergara comunica a David Sasso, residente en El Molle, que mañana, en horas de la tarde, se juntan en el lugar acordado. Desde Malargüe, Carla Prieto comunica a su hijo Marcelo Guajardo, residente en Puesto El Zaino, que no baje hoy a esperar la traffic, pasará mañana el transporte si mejoran las condiciones del tiempo. Edgardo González comunica a Fabricio Guajardo que viaje a buscar los reproductores o que le mande mensaje de cuándo podrá ir. Avisarle, por favor, dice el mensaje, a mis papás, Bernardo y Marta, que yo me encuentro bien, espero que estén de igual manera, envío un fuerte abrazo a la distancia, quien firma el mensaje es Cami. En la provincia de Neuquén, ciudad de Chosmalal, se busca peón para trabajo en el campo, sueldo a convenir, se le da todo. Los interesados comunicarse con el señor José Luis al 2942-44-52-62. Reiteramos, tiene característica de Chosmalal, es 2942-44-52-62. Desde la coordinación del área sanitaria Malargüe se comunica a la población de Arranquil Norte que la doctora Lidia Esther Bordón, médico, atenderá en el centro de atención primaria de esa localidad hasta el día jueves 15 de octubre. Desde la coordinación del área sanitaria se informa a la población de Agua Escondida que la doctora Claudia Molina, odontóloga, atenderá hasta el día viernes 16 de octubre en el centro de atención primaria de esa localidad. Por otro lado, desde la coordinación del área se comunica a la población de Bardas Blancas que el odontólogo David Agüero estará atendiendo en el centro de atención primaria de esa localidad según el siguiente cronograma. El día viernes 16 de octubre, a partir de las 15. El día sábado 17 de octubre, de 9 a 18 horas. La coordinación del área comunica que el EPAS, Equipo Preventivo y Asistencial de Salud, está atendiendo con el siguiente cronograma. Bueno, hoy miércoles 14, a partir de las 15, a partir de las 3 de la tarde, estará en el Centro de Atención Primaria de Salud de Los Molles, en el 248, con las siguientes especialidades. Doctora Karina Flacavento, en Medicina de Familia, quien estará realizando control de niños sanos, controles periódicos de salud y tratamientos prolongados, como así también entrega de medicación, y la licenciada Paula Moyano, en obstetricia, también realizando controles de embarazo, controles periódicos y tratamientos de salud reproductiva. Desde la coordinación del área sanitaria también se informa a la población de Agua Escondida que la doctora Guadalupe Montenegro, ginecóloga, atenderá desde las 9:30 del día jueves 15, es decir, desde mañana a las 9:30 hasta el día viernes 16 en el centro de atención primaria de esa localidad, ¿sí? En Agua Escondida. Estará realizando controles periódicos, controles de embarazadas y tratamientos de salud reproductiva. Finalmente, desde la coordinación del área sanitaria Malargüe, se comunica a la población de Las Loicas que el día jueves 15, o sea, mañana, desde las 10:30 y hasta las 18, estarán en el centro de salud ofreciendo atención la doctora Daniela Sauma, en Medicina de Familia, y el licenciado Juan Gabriel Vázquez, en Psicología.

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1: 1:30 de la tarde en la República Argentina. Continúa el traslado de presos de Devoto a Marcos Paz. Por Radio Nacional, el secretario de Seguridad porteño destacó la coordinación con el gobierno nacional. Maximiliano Piñeiro afirmó que el objetivo es cumplir con la histórica promesa de vaciar la cárcel de Devoto.
2: El proceso está bien coordinado con el Gobierno Nacional, un gran trabajo del Ministerio de Seguridad Nacional, de la ministra Monteoliva, donde al día de ayer se han trasladado 901 personas ya hasta acá. Seguiremos con la misma intensidad de traslados para completar el cupo de la totalidad de los reclusos que se encuentran hoy en la cárcel de Devoto y luego, con los cupos restantes, poder vaciar alguna de las alcaidías que se encuentran en la ciudad de Buenos Aires, desde el acuerdo, y empezar a trasladar un poco eso y liberar un poco de policías que por hoy están cuidando presos. Así que muy contentos con el proceso, funciona todo correctamente.
1: Crean un plan nacional para reducir las muertes por infartos. Lo informó el ministro de Salud durante el Congreso Argentino de Cardiología. Mario Lugano se destacó que el objetivo es reducir la mortalidad prematura, la enfermedad y la discapacidad vascular en todo el país. Por un incendio evacúan una escuela de La Plata. El informe de Fernanda Germanier desde la capital bonaerense.
3: Diputados retoma el debate por el presupuesto 2027 con la presencia de funcionarios nacionales, en este caso Julio Cordero, secretario de Trabajo, que está respondiendo a los interrogantes y preguntas de los diferentes bloques. La semana próxima se retomará con la discusión y el 28 de octubre está previsto la firma del dictamen. Cordero se refirió entonces al salario dinámico que se incorporó en la reforma laboral de principio de año.
4: Lo cierto es que la ley de modernización tiene muchos elementos muy valiosos que se irán desarrollando en el tiempo. El salario dinámico, por ejemplo, ya se incorporó en el convenio de los trabajadores y las trabajadoras de casas particulares.
1: El cielo se encuentra parcialmente nublado en la ciudad de Buenos Aires, temperatura 18 grados 9 décimas, humedad 69%.
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9: Es la hora 13:33.
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0: 12:41 minutos, la hora en el país, y continuamos aquí nosotros con más comunicados. Tenemos también, Claudito, algunos audios de gente que se va comunicando, de gente que nos va escuchando, incluso desde provincias vecinas. Un abrazo gigante a Maricel Hurtado, que está atenta, ahí le pasábamos el link para que nos pueda escuchar a través de la web. Estamos escuchando la radio, dice, y quiero saludar a mi familia de Puesto La Blanca, que están haciendo patria con el tema de los chivitos. Un gran saludo para mi papá Alejandro Hurtado, para María Eugenia Leguizamón, para Fabio Hurtado, que ellos le ponen el pecho, dice, al viento, al agua, lo que sea, para cuidar de los animales. Le mandamos muchos besitos a la distancia. Pronto los estaremos viendo, si Dios quiere, dice, de parte de Maricel Hurtado y Mauriño Martínez. Ahí está, y le pasábamos el link. Nos pasaban un videíto también de cómo estaba por allí, por la Humada. Nubladito, dice, pero ya no llueve, está bastante fresco. Bueno, nos mandaban imagen y video también, con sonido de fondo. Bueno, qué lindo. Besos a la gente de la Humada, por allí por la Pampa, que nos dejaba también su mensajito. Y nos dejan audio. Los compartimos también, a ver.
1: Hola, buenas tardes. Una pregunta, consulta, ¿no? Mire, a mí se me perdió el documento. El nombre de Guillermo Maximiliano Ezequiel Aguirre. Si alguien lo encontró, por favor, lo podrían devolver, que es una urgencia. Lo podrían dejar en la radio, si fuera mucha la molestia. Muchas gracias.
0: Bueno, atentos, porque hay muchos interesados con el tema de quien estaba solicitando peón para la zona de Chosmalal. Vamos a reiterar el comunicado y vamos a reiterar el número, ¿sí? En la provincia de Neuquén, ciudad de Chosmalal, se busca peón para trabajar en el campo. Sueldo a convenir. Se le da todo. Los interesados, comunicarse con José Luis al 2942-445262. Reiteramos el teléfono, si es característica de Chosmalal. 2942-445262.

Cisterna Peralta llegaba con la música El Perdón y la Tonada. Este 47 minutos, esa es la hora en todo el país. Y bueno, por aquí tenemos algunos comunicados más, saludos que van llegando. Vamos con eso entonces, vamos a ver qué dice nuestra gente. Dice por aquí, hola, buenas tardes. Consulta, a través del dial de la radio, dice, no se está sintonizando, solo a través de la web. Exactamente, bueno, hemos tenido algunas complicaciones, así es que bueno, estamos en 88.1. También estamos en AM, volvió por AM. Ah, perfecto, estamos nuevamente por AM. Sí, sí, estamos nuevamente por AM. Estamos en todos los, por todas las alternativas, ¿sí? 88.1 por frecuencia modulada. Estamos por AM790, como es habitual. Y también estamos en la web, ¿sí? Como lb19.com.ar, ¿sí? Allí no se encuentra. Pero sí, a ver quién escribe por aquí. Estuvimos en un momentito interrumpidos, pero estamos nuevamente, ¿sí? Desde Arroyo Poñihue, Maribel Sasso comunica a su mamá Jacqueline Reyes que ella se encuentra bien, que no ha viajado a la escuela por razones meteorológicas. Aprovecha la ocasión y envía saludos. Reiteramos entonces, desde Arroyo Poñihue, Maribel Sasso comunica a su mamá Jacqueline Reyes que ella se encuentra bien, que no ha viajado a la escuela por razones meteorológicas. Hola, buenas tardes, dice por aquí este mensaje. Bueno, a ver, ya lo vamos a chequear, ¿sí? Hola, desde, buenas tardes, dice, me pasan este mensaje, Inés Mora comunica a Palmira Lagos, y a Daniel del Carrizo, ahí está, y a Daniel, residentes en El Carrizo, que se encuentran todos bien, envían saludos. Reiteramos, Inés Mora comunica a Palmira Lagos y a Daniel residentes en El Carrizo, que se encuentran todos muy bien, aprovechan la ocasión y envían saludos.

Bueno, a ver qué más tenemos, más mensajitos. Hola, quiero saludar a todas las modistas hoy en su día. Que lo pasen súper bien desde mi taller de muñecas. Mi saludo para todos. Yo trabajando, dice Gaby. Bueno, Gaby, buena hora, feliz día para usted entonces también. Felicidades. Luciano le avisa a José Ramón Giraldes que por favor se comunique. Luciano le solicita a José Ramón Giraldes que por favor se comunique. Desde las Aucas, Ramiro Maya comunica a su cuñada Karina Araya que por favor encienda el internet, ya que necesita comunicarse con ella. Desde las Aucas, Ramiro Maya comunica a su cuñada Karina Araya que por favor encienda el internet, ya que necesita comunicarse con ella.

Salto llegaba con la música y la tonada del cumpleaños. Dedicada, por supuesto, a todos los que están de cumpleaños, a todos los que están de aniversario. Bueno, igual, el saludo muy, pero muy especial para todos ellos. Bueno, y una invitación también a esta Maratón Rosa, la cuarta edición, que nos hacen llegar desde la coordinación del área sanitaria Malargüe, porque el personal de los centros de salud 225, 129 y 177 pertenecientes al área sanitaria Malargüe invitan a participar de una nueva edición de la Maratón Rosa, ¿sí? Bajo el lema Octubre nos recuerda que todo el año es rosa, en el marco de las actividades de concientización por el mes de la prevención del cáncer de mama. Su participación y acompañamiento será fundamental para fortalecer esta propuesta solidaria y promover la importancia del cuidado de la salud. Esto va a ser el 17 de octubre, ¿sí? 17 de octubre a las 8 horas en el Centro de Salud 225, allí en el barrio del Payén. Se va a correr una maratón de 3,5 kilómetros y, bueno, será a beneficio de la Escuela Comandante Ramón Freire de Los Molles. Para la inscripción, simplemente un artículo de higiene personal o de librería. Sí, hablamos de crema de manos, toallas de higiene, talco, shampoo, cepillos de diente, neceser, bueno, que usted vea que le pueden servir a los alumnos de la Escuela Comandante Ramón Freire de Los Molles. Esa es la idea, esa es la iniciativa, una carrera para toda la familia. Están todas las categorías y la gran novedad es que también van a correr los niños, ¿sí? Así es que todos los que quieran sumarse a esta Maratón Rosa, la cuarta edición, hay una gran cantidad de personas acompañando, la posibilidad de que la familia entera se sume, lo decíamos, a este octubre que nos recuerda que todo el año es rosa. 17 de octubre, a las 8 horas, la concentración será en el Centro de Salud 225, allí en el barrio El Palle. Bueno, por aquí hay más mensajitos, más comunicados. Desde Arroyo Poñigüe, Maribel Sasso comunica a su mamá Jacqueline Reyes que ella se encuentra bien, que no ha viajado a la escuela por razones meteorológicas. Aprovecha la ocasión y envía saludos. ¿Qué más mensajes? Bueno, por aquí reiteramos este ofrecimiento, en realidad es un clasificado. Se vende caballo manso. Se vende caballo manso para cabalgata o trabajo en el campo. Comunicarse al 2604-06754, ¿sí? 2604-306754. Se vende caballo manso para cabalgata o trabajo en el campo. Se venden dos caballos mansos, comunicarse al 2604-05-2789. Sí, este es otro clasificado. Se venden dos caballos mansos, comunicarse al 2604-05-2789. Buenas tardes, ¿cómo está Dali? Muy bien, don José Luis, un abrazo para usted. Bueno, ahí le pasamos el teléfono de quien está buscando personal para trabajar en Chosmalal, ¿sí? Hay varios interesados, lo vamos a reiterar para todos, ¿sí? Así lo va tomando nota.

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1: Las 2 de la tarde en todo el país. En Misiones, 3 ciudades quedaron aisladas por la crecida de los ríos. Son Monte Carlo, Caraguatay y Puerto Piray, que están sin comunicación por el corte del tránsito sobre la Ruta Nacional 12 por el avance del agua sobre los puentes. El incremento del nivel de agua de los arroyos es por las lluvias y la imposibilidad de desaguar con facilidad en el río Paraná, que también está muy crecido. En tanto, ya hay decenas de familias evacuadas por las inundaciones. El informe de Carmen Segovia, desde Radio Nacional, Puerto Iguazú.
2: La policía de Misiones evacuó y asistió a familias en Comandante Andresito debido al desborde de arroyos por las intensas lluvias. El informe es completo a cargo de Viviana Merlo, comisario inspector de la Unidad Regional Quinta.
3: Las fuertes precipitaciones que afectan toda la provincia de Misiones provocaron el desborde de los arroyos El 12 y San Francisco en la localidad de Andresito, donde 8 familias debieron abandonar preventivamente sus viviendas en el avance del agua. Fue así que efectivos de la policía de Misiones, junto a los bomberos, el personal municipal, asistieron a los afectados y coordinaron su traslado hacia domicilio de familiares, mientras que continúan los relevamientos en las zonas inundables.
1: En tanto, rige una alerta para el norte de Misiones, donde se prevé que continúen las tormentas, algunas fuertes, con abundantes precipitaciones y ráfagas de viento intensas. Cámara de Diputados debate el proyecto de presupuesto 2027. El informe de Amanda Alma.
4: En el marco del debate del presupuesto 2027, el diputado de La Libertad Avanza en la provincia de Corrientes, Lisandro Almirón, se refirió a la crisis laboral que enfrenta la Argentina y apuntó a la oposición por ello.
5: La cuestión judicial que tenían muchas pymes, que perdían las pymes porque cuando entraban muchos juicios laborales no tenían una debida defensa en juicio. ¿Por qué? Porque era injusto que cualquiera, con los jueces garantistas que ustedes pusieron, que ustedes generaron una normativa que distorsionó la economía, que generó pobreza, desocupación y falta de seguridad jurídica.
1: Actualizamos ahora el estado del tránsito con Ernesto Arriaga.
6: Ya se liberó el choque General Paz a la altura de la cancha platense, mano hacia Liniers. Se puede transitar a 60 kilómetros por hora. El paso Cristo Redentor está abierto con mucha precaución y el canal Zamora en Villa Angostura totalmente habilitado, máxima 40 para camiones en alta montaña. Aeropuertos, Ezeiza y Aeroparque operan con normalidad.
1: El río Turbio, Santa Cruz, donde nos escuchás por AM 620 y FM 90.3, temperatura 15 grados, humedad 42%, cielo despejado. En la ciudad de Buenos Aires, temperatura 18 grados, 9 décimas, humedad 69%, cielo parcialmente nublado.
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0: los hermanos Cara llegaban con la música, lo que estaba sonando era Bajo el Alero. Hace 10 minutos a la hora en el país, tenemos por aquí mensajitos, recuerde nuestra vía de comunicación, el 2604-481208, allí van llegando, ingresando mensajitos que dicen lo siguiente, José Mondaca y Lucy quieren saludar a Mercedes y familia, esperando que se encuentren bien, nosotros estamos bien, mandamos un abrazo, bueno, ahí está el saludo, por favor pueden ponerlo de estado. Sí, ya los vi, ya están, Isa. Sí, ya los han, los subieron de estado, estas maletas preciosas que tiene a la venta, así es que bueno, están en el estado y ya fajas también, estoy viendo. Ante cualquier duda, bueno, le vamos a pasar su contacto, pero sí, están en el estado, las vi, las observé y acá dejamos el contacto también por si hay, como decíamos, algún interesado. Hola, desde el puesto El Paraíso, Los Buitres, el distrito del Sosneado, se solicita una mujer interesada en trabajar en tareas de parición de cabras. Las interesadas pueden comunicarse por WhatsApp al 2604-091679, donde van a recibir más información y más detalles sobre el trabajo. ¿Sí? Reiteramos, el teléfono es 2604-091679. Desde puesto El Paraíso, Los Buitres, El Sosneado, se solicita una mujer interesada en trabajar en tareas de parición de cabras. Las interesadas, comunicarse al 2604-091679, donde se recibirá más información y detalles sobre el trabajo, ¿sí? Lo vamos a subir a nuestro estado también, para que lo puedan observar. Si hay alguna mujer interesada en realizar esta tarea, bueno, allí queda en el estado. A través de este medio queremos hacer llegar un saludo muy especial a una persona maravillosa, mi querida mamá, Violeta Canales. Bueno, feliz cumple, está cumpliendo 57 años de vida, dice. Ella se encuentra en Estancia Coihueco Norte. Mamá, en este día tan especial queremos desearte un muy feliz cumpleaños, lleno de amor, de alegría y de bendiciones. Que Dios te regale mucha salud, felicidad y muchos años más de vida para seguir compartiendo hermosos momentos junto a todos los que te amamos. Gracias por tu amor, por tu cariño y por ser una mamá ejemplar y una abuela llena de amor para tus nietos. Hoy queremos que sepas lo importante que sos para nosotros y lo felices que nos sentimos de tenerte en nuestras vidas. Este saludo va con todo nuestro amor de parte de tu hija Fernanda, tu yerno David Valdés y tus queridos nietos Ignacio y Ángeles Valdés, quienes te mandan un abrazo enorme y un beso lleno, lleno de cariño. Mire qué lindo mensaje en sus 57 años de vida para usted, doña Violeta Canales, por allí por Estancia Coihueco, seguro que está más que atenta a la radio. Bueno, felicidades, felicidades y que disfrute de este día especial. Hola, buenas tardes, su hermano Oscar Canales y su cuñada Marta están saludando a Violeta Canales, ya que hoy está cumpliendo años, deseándole que pase un día hermoso junto a su esposo, que Dios la bendiga. Un abrazo a la distancia, querida hermana. Dedíquele una buena tonada. Desde Los Molles llega este saludo. Bueno, ahí está, felicidades también. Hola, ¿me le puede mandar un saludito a mi hermana Rosita y a su esposo Francisco Cabrera, por favor? Claro que sí, don Leo. De Leo Martínez para su hermana, para Rosita Martínez, para su esposo Francisco Cabrera. Bueno, ahí está, siempre acordándose de su hermana, don Leo, así es que nosotros cumplimos, obviamente, con esta tarea que se nos encomienda, que es la de llegar a sus seres queridos. Al 2604-481208, allí siguen llegando los mensajitos. Hasta las 15 nos quedamos con usted.
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Cuyana llegaba con la música Cueca y Gato. Ay, ay, ay, mi suerte lo que estábamos escuchando, la cueca y el gato, Boquita Colorada. Bueno, ahí estaba, Cueca y Gato también aquí en el aire de la radio.

Bueno, nosotros continuamos aquí con más comunicados, reiterando que este mes de octubre se retomó la atención en la zona rural de ANSES, por lo que este viernes 16 de octubre, estará en Las Loicas de 9 a 11 horas en el Centro de Salud de Las Loicas, y también el mismo viernes 16 estará en Bardas Blancas desde las 11:30 hasta las 14 horas en la Delegación Municipal. ¿Cómo termina el recorrido del mes de octubre? Bueno, va a terminar en Ranquil Norte, el 23 de octubre, también viernes 23, desde las 9 hasta las 13 horas, estarán brindando atención en la Delegación Municipal. Continuamos con más mensajes. Todo esto va llegando a través del 2604-481208. Mensajitos que dicen lo siguiente: quiero saludar a mi esposo Abelino Hernández, de Puesto Aguas Termales, deseando que se encuentre bien. Por acá todos bien, dice. Enviamos besos. Hola, Dalila, ¿me puede mandar un saludo a Recrear Centro de Día, por favor? Claro que sí, tenemos fieles oyentes allí en el Centro de Día, en Recrear Centro de Día. Así es que un saludo gigante para Leonel y para Graciela, dice la cocinera, que está cumpliendo sus bellos años. Bueno, Leonel Maya, un abrazo grandote para usted. Y a través de Leonel y a través de la radio llegamos también a Graciela, la cocinera, que hoy está festejando su cumpleaños. Hola, muy buenas tardes, ¿cómo están? ¿Lo pueden poner de estado? Bueno, ahora tendría que ponernos, bueno, ahí vamos a ver si tenemos el número, ¿sí? Para ponerlo en el estado. Lo que nos van enviando lo compartimos, ¿sí? Hola, Maricel, ahora está lloviendo, dice, nuevamente por allí, por ¿desde dónde nos escribía? Desde La Humada. Bueno, ahí está, llueve una vez más, y lo decíamos ayer, está muy blandito para llover, se nubla y llueve, así es que bueno, saludos a la gente de La Humada, familia Hurtado, que está en sintonía de la radio, que nos hace llegar su mensajito también. Buenas tardes, LB19. ¿Cómo anda, don Osvaldo? Sus sobrinas Eliana y Norma están saludando a Lola Olivera en el día de hoy. Está cumpliendo años. Por eso mismo, le desean un muy feliz cumple. Le dedican un tema, por favor. ¿Puede ser Los Tiernos Juramento, de Cuyo Malal, por favor, para ella, para Lola Olivera, que hoy está de cumpleaños, de parte de sus sobrinas Eliana y Norma? Bueno, vamos cumpliendo, si le parece. Tenemos tiempo de llegar con la música antes de la pausa. Nuestros artistas que acompañan también con sus voces, con sus guitarras, este servicio comunitario de Radio Nacional Malargüe.

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1: 2:30 de la tarde en la República Argentina. La estrategia ante el Tribunal del Mar es muy buena y hay elementos para ilusionarse. Lo afirmó por Radio Nacional el abogado y profesor de Derecho Internacional Público de la UCA, Leopoldo Godio. Además, explicó la importancia de la medida cautelar presentada por Argentina.
2: Lo que pidió Argentina, una cautelar, ¿para qué? Para que Reino Unido no avance unilateralmente sobre la explotación de los hidrocarburos. ¿Por qué? Porque es un bien no renovable. Es decir, que si eso se avanza y se explota, después no se vuelve a generar. El enfoque argentino va por ahí. Posiblemente habría que esperar, ver qué responde Reino Unido a esa presentación escrita argentina, y luego habrá una pequeña celebración de audiencias en el proceso en el Tribunal del Mar. Todo este proceso dura como mucho un mes.
1: Claudio Chiquitapia viajó a Suiza con permiso judicial. El presidente de la AFA asistirá mañana a una reunión del Consejo de la FIFA. En tanto, en la investigación por supuesto enriquecimiento ilícito, se pidieron datos sobre los $189,000 acreditados en su cuenta entre 2018 y 2020. Por un incendio evacúan una escuela de La Plata. El informe de Fernanda Germanier desde la capital bonaerense.
3: Se incendió una escuela céntrica de La Plata. 3 dotaciones de bomberos evacuaron a alumnos, docentes y directivos y tuvieron que ponerlos a resguardo en un anexo del edificio. Sucedió en la Escuela de Educación Media número 31, el ex comercial San Martín, ubicado en Diagonal 80 y 46. Las autoridades de la institución advirtieron que el fuego comenzó repentinamente en el salón de actos y señalaron que en ese lugar hay muchos cables que pudieron originar el incendio. Sin embargo, todavía se esperan los trabajos de los peritos para confirmar que fue lo que pasó.
1: El cielo se encuentra parcialmente nublado en la ciudad de Buenos Aires, temperatura 21 grados, humedad 59%.
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4: 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Es la hora 14:33.
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Los mensajeros de Cuyo, lo que estábamos escuchando era Recordando. Muy bien, por aquí nosotros continuamos con más mensajes, con más comunicados, nuestra audiencia que se va sumando también a través del 2604-481208. Con mensajitos también de nuestra gente que nos hace saber desde dónde nos está escuchando, dónde está llegando la señal de la radio del 790. Bueno, para nosotros es un placer saber que están allí del otro lado y que son parte también de nuestra radio. Así es que en buena hora que así sea. ¿Y qué dice nuestra gente a propósito? Bueno, vamos a leerlos, los leemos, claro que sí. Hola, buenas tardes, dice, estamos vendiendo numeritos del club con hermosos premios, les dejo el contacto por si les interesa, y es del club, a ver, aguárdeme, Ferrosol, ahí está entonces. Bueno, quiere colaborar con los chicos del club Ferrosol, 5.000 pesos el numerito, sortea el día 18 de octubre, ya no queda nada. La rifa Día de la Madre con 7 premios, muy lindos premios, cartera, plancha de pelo, otra cartera, porta mate artesanal, voucher para manicura, perfume, otro perfume, 5.000 pesos nada más el número, así es que si quiere participar, si quiere sumarse, ahí le dejamos en nuestro estado también el teléfono de contacto, es 2604-814140. Hola, estamos vendiendo, se repite el mensajito, varias personas interesadas por allí, por el Club Ferrosol, lo subimos al estado, A ver, ¿qué más? Hola, buenas tardes, ellos son del Nevado, dice, quiero saludar a mi hermano Leo y a mi sobrino Guido, que espero que estén bien, un abrazo, gracias por su saludo, ellos son del Nevado. Rosita, estaba atenta, Rosita, qué bueno que esté atenta a los mensajes, y bueno, le retribuye el saludo, así como Leo la saludaba, ella vuelve con ese mensajito para él y para Guido, que están por allí. Nos contaba el Leito que ayer les nevó bastante, casi 28 centímetros, bueno, después se ha comenzado a ir la nieve, en esta época no dura demasiado, pero bueno, ayer lo sorprendió la nevada, con mucha nieve durante el día, dice, recién pasaditas las 18, pudieron trabajar algo con los animales. Así que bueno, Leo, que sea una buena temporada para usted y para todos los crianceros, Hola, ¿cómo estamos? Buenas tardes, están a la venta. Ah, bueno, ahí lo subimos, mándeme si está dentro de las posibilidades, dentro de la imagen, Eli, el teléfono de contacto también, para que si hay alguien interesado, se pueda comunicar, ¿sí? 2604-481208, nuestro teléfono celular. Allí van llegando más mensajitos. Desde las Aucas, Ramiro Maya comunica a su cuñada, Karina Araya, que por favor encienda el internet, ya que necesita comunicarse con ella. A ver, ¿qué más tenemos? Sí, hay más mensajitos. Los vamos a ir reiterando, ya fueron emitidos, pero reiteramos por las dudas. Desde las Chacras de Río Grande, Pablo Vergara comunica a David Sasso, residente en El Molle, que mañana en horas de la tarde se juntan en el lugar acordado. Desde Malargüe, Carla Prieto comunica a su hijo Marcelo Guajardo, residente en Puesto El Zaino, que no baje hoy a esperar la traffic. Pasará mañana el transporte si es que mejoran las condiciones del tiempo. Edgardo González comunica a Fabricio Guajardo que viaje a buscar los reproductores o que le mande mensaje de cuándo puede ir. Avísale a mi papá, Bernardo, y a Marta que yo me encuentro bien, espero que él esté de igual manera. Le envío un fuerte abrazo a la distancia, los quiero, dice el mensajito que está firmando Cami.

0: Los Primos Puntanos con la música y la rosa se secó. Bueno, a propósito de sorteos y de sorteos para el Día de la Madre, por aquí nos hacen llegar un nuevo mensajito. Los chicos de quinto año de la escuela albergue, la 4200, la Alberto Daniel Erazo de Ranquil Norte. Por favor, dice, lo pueden poner de estado, es para ayudar a los chicos de quinto de la escuela secundaria de Ranquil Norte. Con varios premios también, muchos premios, muchos e interesantes premios. Sale 10.000 pesos el número y hay, ya le cuento, 14 premios, ¿sí? 14 premios. Entre ellos, un celular Redmi 15C, por ejemplo, el primer premio, una isla, un zapatero, freidora de aire, un horno eléctrico, licuadora, set de belleza, equipo de mate, secadora de cabello, plancha eléctrica, tostadora, pava eléctrica, bolso de viaje, bata de baño. Mire qué lindos premios, ¿eh? Son 14 premios en total. Es para colaborar con los chicos de quinto año de la escuela albergue 4200. Ayudemos a los chicos con su fiesta de egresados. Grandes sueños también se construyen juntos, dice este mensajito. Va a sortear el 17 de octubre y tiene un valor de 10.000 pesos. ¿Sí? Así es que a ver si aparece en el flyer algún número de contacto. Tendrían que poner así aquellas personas interesadas. Pueden ubicarlo fácilmente, ¿sí? Y si no, bueno, acá tenemos el teléfono de Fati, que es quien envía el mensajito. Pero bueno, si lo pueden agregar en el flyer, mucho mejor. Buenas tardes. Si me pueden agendar, por favor, soy Griselda Álvarez. Bueno, a ver, acá me parece como Mirta. ¿A quién agendo? A ver, ¿qué más? Hola, buenos días, Radio Malargüe. ¿Me pueden pasar este mensaje? Me ofrezco para cuidado de campo o finca con conocimiento de alambrado y ganado. Llamar, por favor, al 2604-236327. 2604-236327. Se ofrece persona para cuidado de campos o finca con conocimiento de alambrados y de ganado. Hola, buenas tardes. Toda la mañana, dice, sin poder escuchar la LB19 por la M, acá en el puesto, no se escucha por FM. Estamos en AM, Gladys. Sí. Estamos saliendo por AM. Sí. De hecho, el cogollo ha salido todo por AM. Así es que chequee bien, Gladys, porque debe haber tocado algo, pero hemos estado saliendo por AM. Sí, ha salido. Totalmente desinformados, dice, por suerte ahora sí los escuchamos, se extraña la radio, más cuando es fin de semana largo. Claro, los fines de semana largo, esa ya es otra cuestión, ahí no hay nadie de la radio trabajando, se conecta la Radio Nacional Buenos Aires, ¿eh? Pero bueno, ahora sí hemos estado saliendo y hemos estado chequeando, estamos por todas las alternativas, ¿sí? A ver, ¿qué más? Berito, caminemos juntos, caminata rosa, esto va a ser... Ah, bueno, recién hablábamos de la maratón rosa, y ahora nos invitan a la caminata rosa. Caminemos juntos, cada historia es única, cada recorrido importa. Esto será el día lunes 19 de octubre. A la hora 10 se parte desde el reloj del cincuentenario hasta el Hospital Malargüe. Así, ese será el recorrido. El otro es la maratón, que va a partir el día 17, ¿sí? El sábado 17, desde el Centro de Salud del barrio El Payén. ¿Sí? Y allí se espera que mucha gente se inscriba con un elemento de limpieza, algo de higiene personal para colaborar con los chicos de la Escuela José Ríos del Alambrado. Esa es la maratón rosa. Y en este caso, la caminata rosa va a ser el día lunes 19 de octubre. Parten desde las 10, desde el reloj del cincuentenario hasta el Hospital Málaro. ¿Sí? Bueno, ahora la subimos también. Gracias, Vero, como siempre, muy atenta a ella. Un abrazo, licenciada, gracias por estar también, por sumarse aquí a nuestro programa a través del 2604 1208 con los últimos comunicados también, que dicen lo siguiente. Desde las chacras de Río Grande, Pablo Vergara comunica a David Sasso, residente en El Molle, que mañana en horas de la tarde se juntan en el lugar acordado. Desde Malargüe, Carla Prieto comunica a su hijo Marcelo Guajardo, residente en Puesto El Zaino, que no baje hoy a esperar la traffic, pasará mañana el transporte si es que mejoran las condiciones del tiempo. Edgardo González comunica a Fabricio Guajardo que viaje a buscar los reproductores o que le mande mensaje de cuándo puede ir. Avísale a mi papá, Bernardo, y a mi mamá, Marta, que yo me encuentro bien. Espero que estén de igual manera. Les envío un fuerte abrazo a la distancia de parte de Cami. Desde la coordinación del área sanitaria Malargüe se comunica a la población de Ranquil Norte que la doctora Lidia Esther Bordón estará atendiendo en el centro de atención primaria de esa localidad hasta el día jueves 15 de octubre. Desde la coordinación del área sanitaria también se informa a la población de Agua Escondida que la doctora Claudia Molina, odontóloga, atenderá hasta el día viernes 16 de octubre en el centro de atención primaria de esa localidad, realizando consultas y tratamientos. Por otro lado, se comunica a la población de Bardas Blancas que el odontólogo David Agüero atenderá en el centro de atención primaria de esa localidad según el siguiente cronograma. El día viernes 16 de octubre a partir de las 15 horas, el día sábado 17 de octubre de 9 a 18. También desde el área sanitaria informan que el EPAS, Equipo Preventivo y Asistencial de Salud, estará atendiendo hoy, luego en un ratito nada más desde las 15, en el Centro de Salud de Los Molles. Allí estará atendiendo la doctora Karina Flacavento en Medicina de Familia, realizando control de niños sanos, controles periódicos de salud y tratamientos prolongados, y la licenciada Paula Moyano en obstetricia, realizando control de embarazo, controles periódicos, tratamientos de salud reproductiva. Continuamos con los comunicados de la Coordinación del Área Sanitaria Malargüe, que informa a la población de Agua Escondida que la doctora Guadalupe Montenegro, ginecóloga, atenderá desde las 9:30 del día jueves 15, o sea de mañana, hasta el día viernes 17 de octubre en el centro de atención primaria de esa localidad. Ofrecerá atención los siguientes profesionales: doctora Daniela Sauma en Medicina de Familia, y estará atendiendo también el licenciado Juan Gabriel Vázquez en Psicología. Más mensajes, a ver qué tenemos por aquí. Mientras le envié a Claudito por allí un audio, a ver si lo podemos chequear. No he tenido la chance de chequearlo al aire, pero sí lo podemos compartir también. Desde aquí, en esta oportunidad, comunicado del ámbito educacional, la dirección de la Escuela Guadalupe de la Frontera de Agua Escondida informa a la comunidad educativa que mañana jueves se alberga a los alumnos. El transporte escolar realizará el recorrido de la siguiente manera. El primer recorrido sale desde Malargüe a las 5:30, pasando por el Niwil y por los puestos de Villa Linda, Los Cerritos, La Lagunita y El Boyero. El segundo recorrido pasará por puesto Rincón Blanco, Las Coloradas y Agua de los Chanchos. Y el tercer recorrido estará por puesto La Peligrosa, El Cortaderal y puesto Las Peñas. Por seguridad, se pide que un adulto acompañe siempre a los alumnos en el puesto o en la parada del transporte. Desde ya se agradece siempre la colaboración. Desde la dirección de la Escuela del Sosneado, Cerro El Sosneado, se informa a la comunidad que el día sábado 17 de octubre a las 8:30 horas inicia el periodo de clases. Se extenderá hasta el jueves 29 de octubre en horario de 8:30 a 19:30 horas.
1: Buenas tardes, Dalila, ¿cómo estás? Te saluda Daniel San Martín, de acá de San Rafael. Estaba leyendo ahí el estado de WhatsApp de la radio, que están transmitiendo por 88.1 FM y por internet. Por AM también están saliendo, ¿no? Te paso ese dato, porque yo lo estoy escuchando por AM.

0: presidente Javier Milei se reunirá con empresarios en Estados Unidos. El informe de Liliana Arias desde Casa de Gobierno.
1: En el marco de una visita de 2 días, el presidente Javier Milei se encuentra en Washington para participar desde esta tarde de encuentros con referentes económicos también y un evento conservador en respaldo a Donald Trump de cara a las elecciones de medio término en los Estados Unidos. Primero tendrá una reunión con el empresario argentino Andy Kleinman, vinculado al desarrollo de videojuegos. Minutos después, con Harold Hamm, el fundador de Continental Resources, una de las mayores petroleras privadas independientes norteamericanas. La última actividad de esta jornada será en la Gala de la Herencia Hispana, donde hará una disertación al recibir el reconocimiento al liderazgo y el impacto global. No se descarte que aquí se encuentre con Eduardo Bolsonaro.
0: Dieron a conocer el resultado preliminar de la autopsia de Jorge Locomotora Castro. El ex boxeador sufrió un edema agudo de pulmón consecuente con una falla cardíaca. En este marco, el periodista Walter Nelson afirmó por Radio Nacional las virtudes fundamentales que tenía Roña Castro para este deporte.
2: Explosivo, carismático, con una personalidad tremenda y que tenía 3 virtudes que eran fundamentales para un boxeador: mandíbula de acero, golpe de nocaut y un corazón gigante. Era muy guapo.
0: Causa por el homicidio de Ángel. La justicia prorrogó la detención de la madre del menor y de su pareja, acusados por el crimen. El informe de Jaime González, desde Radio Nacional, Comodoro Rivadavia.
3: Finalmente, la justicia de la provincia del Chubut dictaminó prorrogar por el término de 6 meses la prisión preventiva a Mariela Altamirano y Michelle González, presuntos autores materiales de la muerte del joven Ángel López. Cabe recordar que a pedido de la defensa se había solicitado la ampliación de un informe forense precisamente a la Corte Suprema de Justicia de la Nación, la cual el próximo 21 de octubre va a desarrollar la primera audiencia para analizar el informe del cuerpo médico forense.
0: Alerta meteorológica rige para el centro y norte de San Luis y sur y oeste de Córdoba, donde se esperan tormentas fuertes con abundantes precipitaciones en cortos periodos y ráfagas fuertes de viento. En la ciudad de Salta, donde nos escuchás por AM690 y FM102.7, temperatura 17 grados 8 décimas, humedad 56%, cielo mayormente nublado. En la ciudad de Buenos Aires, temperatura 21 grados, humedad 59%, cielo parcialmente nublado.
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5: Es la hora 15, 4 minutos.
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¿Y el sol para cuándo? Se preguntan por ahí, se preguntan por aquí, se preguntan por allá. Bueno, ausente, ausente. Aunque, como siempre decimos, siempre está ahí. Solo que, en ocasiones, se nota un poquito más. Damas y caballeros, ¿qué tal? ¿Cómo andan? Muy, pero muy buenas tardes. Como siempre, el placer de encontrarnos en el aire de la radio de tu vida. ¿Cómo andan? ¿Todo bien? ¿Todo tranquilo? Estamos en mitad de semana ya. Mirá qué rápido pasa todo. Miércoles 14 de octubre.

0: Argentina. Buenas, buenas, buenas. Bienvenidos al aire de LV4 Nacional San Rafael, al aire también de LV19 Nacional Malargüe, y ella está ahí capitaneando desde el lindo Malargüe, LV19. Compa querida, ¿cómo anda? ¡Feliz miércoles!
1: Hola, hola, hola. Muy bien. ¡Feliz miércoles también para usted, compa, y para toda la gente linda que ya está por allí, por San Rafael! Atenta a este duplex, ¿eh? El momento en el que las radios se unen, se juntan. Y bueno, intentamos hacerlo mejor, cada uno desde el rinconcito que les toca. Día miércoles, ¿lo escuchaba esperando el sol por allá?
0: Por acá, sí, y nada, se resiste.
1: Bueno, acá ya salió en la mañana, estuvo acompañándonos, el mediodía también alumbró lindo, de hecho nos empezamos ya a sacar abrigos y demás, y ahora está así como pitiñoso otra vez, se ha nublado, sale de ratitos el sol, después es una batalla que tiene el sol con las nubes.
0: ¡Qué una! Eso sí. Te iba a decir, compa, es como que la está recontra rebatallando, lo está dando todo para bueno, mostrarse. De todos modos, en el mediodía también, acá tuvimos algo ahí como que amagaba, pero no, poco y nada, te digo. De hecho, alguna parte del cielo se ve como bastante gris, bastante nublada la cosa. Así que bueno, estaremos atentos, obviamente, como siempre, a toda la información para ver cómo se puede llegar a comportar este miércoles 14 de octubre, que estamos arrancando juntitos y hasta las 18:45, por supuesto, andaremos por acá.
1: Exacto, si nos acompaña el viaje será más placentero, así es que no es lo mismo cuando uno viaja solo que cuando viaja acompañado. Si usted está allí del otro lado, bienvenido, hacemos juntitos este viaje. Obviamente nosotros tampoco estamos solos, compa, hay un equipazo.
0: Siempre, no podríamos estar solos, no podríamos sin ellos. Aquí, en el control central de LV4, tirando magia, haciendo de las suyas, como siempre, está Mr. Fabián Espina. Esta es la canción, ¿no? Te gusta la canción.
1: Está sonando mucho.
0: ¿Se la robó a Córdoba? Ay, no tenía que decir eso.
2: ¡Cálmate!
0: ¿Se la robaste a Córdoba?
2: ¡Cálmate!
1: Plagio.
0: Uy, no me diga que justo está él.
1: Está él, es que está de los pelos. No es que no tiene, pero está de los pelos.
0: Bueno, ninguno de los dos, ¿viste? Sabemos que si se pelean de los pelos no se van a agarrar.
1: Hola, Fabi. Buenas tardes, Fabi. Bienvenido.
0: Está Carlos Vitoriano por aquí todavía andando. Manda saluditos también.
1: ¿Está preparando grajeas?
0: ¿Están tomando caipirosca? ¿Por qué están tomando caipirosca? No. ¿Por qué no convidan? Bueno, Carlos Vitoriano, Fabián Espina por acá, querida compa. Manda un saludito a los dos.
1: Buenas tardes a ambos. Carlitos, Fabián, bienvenido. Yo no estoy sola, obviamente. Allí está él, el hombre de las mil voces, el hombre que le gusta saludar.
3: Hola.
1: Hola.
0: ¿Cómo? Hola, señor.
4: Hola, niño.
5: Buen día, amigazo, amiguito, amigo, genio, crack, ídolo, titán, bestia, rey, capitán de navío, capitán de corbeta, facha, superhéroe, locura, guerrero, toro, gladiador, pantera. Que tengan un excelente día.
0: Gracias. La canción que usa Claudio Valentín me gusta también.
1: Está bueno, en algo se ponen de acuerdo.
0: Están sincronizados, como siempre.
1: Sincronizados. Y a mi operador en planta también lo saludamos, Yamil Perea, allí en Cañada Colorada.
0: ¿Cómo anda, Yamil? Todo bien, abrazo muy grande para usted.
1: Abrazo, Yamil, bienvenido también a este equipo. Estamos todos ya.
0: Estamos todos. Pongan los videos, que estamos todos, como decía una frase por ahí, ¿no? Era así la frase, ¿no? Pongan los videos.
6: Despacito, suavemente.
0: Hoy vengo con ganas, le confieso, que la gente haga uso del cupo disponible.
1: Hoy es día B, claro. La semana pasada, el viernes creo que llegaba un mensajito de alguien que dijimos, la vamos a agendar para el cupo, ¿se acuerda?
0: Sí, pero
1: que engañó
0: no
1: con su...
7: Se pudrió todo.
1: Producción.
7: Se pudrió todo.
0: Lo tendría que haber hecho la producción, eso.
1: Claro, exacto. No podemos con todo nosotros. Claro, estaba ganas. Buena la historia porque la había mirado con su amiga.
0: ¿Cómo era, te acordás?
1: Algo así era, parece que con su amiga, su había de... No era la amiga. Era la hermana, la prima, algo de la familia me parece que era.
0: Ah, era un culebrón familiar.
1: Sí.
0: Era un culebrón familiar.
1: Sí. Eso dijo la... No dijo la palabra, pero bueno, la esposa del caballo.
0: ¡No!
1: Es una...
0: Había dicho la yegua, sí, la yegua de mi, no sé qué.
1: La yegua de mi hermana, la yegua de mi prima. Claro.
0: Ahí está, me voy acordando, gracias por... De mi prima era.
1: Sí.
0: La ye de mi prima. Uh-huh. Se había metido con el marido o algo así.
1: Sí, algo así era, pero no sé, ojalá esté escuchándonos y nos dé el ok. Y si no, algo va a aparecer. Yo creo que la gente va a usar hoy el cupo.
0: Igual, chicos, a ustedes que están escuchando la radio, no es necesario que tienen que ir siempre para la infidelidad o traiciones. Puede ser otra situación, qué sé yo.
1: Obvio, claro. Hay 20.000 historias, cuestiones 20.000. Que lo quejan.
0: También. Sí, eso. Iba a contar algo que me pasó más temprano que me generó como una incomodidad, pero bueno, después le voy a contar algo. Situaciones que se dan en la calle.
1: ¡Ay, no! ¡Cuente!
0: Sí, lo voy a contar, porque me parece que creo tener la razón.
1: Acá le diremos si sí o si no.
0: Bueno, yo entiendo el arte, porque es un arte, uh-huh. El vender. El vender es un arte para mí.
1: Sí, obvio. Yo no sirvo, por ejemplo.
0: No, soy pésimo. No. Las veces que en otra radio me dijeron, mira, tenés que vender. No. La verdad es que yo al aire, si querés, te vendo un buzón. Pero no me voy a salir a vender a la calle porque voy a buscar una publicidad y me dicen, no, gracias, me voy, listo. El peor vendedor.
1: Sí, yo soy igual.
0: Pésimo. Bueno, entonces yo valoro mucho a la gente que tiene esa persuasión, ese arte de vender y todo. Ahora.
1: Pero, ahora viene el pero. Pero.
0: Cuando caemos en estrategias relacionadas al golpe bajo, a la insistencia por demás y al poco respeto del potencial cliente que te dice no, te agradezco mucho, gracias. Vas a redundarse, te agradezco mucho, gracias.
1: Claro.
0: Y le insiste. Básicamente, ¿qué me pasó en el centro? ¿Qué
1: le pasó?
0: Un vendedor que iba con su nene, un bebé de temprana edad, un año y medio, dos años, en un chango. Entonces salgo de un negocio para comprar una merienda para la tarde, para tener. Entonces me dice, maestro, dice, unas medias me compras, dice, y andaba sin efectivo, nada, ¿no? Me compras unas medias, por favor, no, te agradezco, hermano, dale, me dice, es para darle comer a mi nene. No, te agradezco un montón, dale, no seas así, no estás viendo que es para darle comer a mi nene. Y me insistí y es como una situación incómoda, ¿me entendés? Porque te hace sentir como mal. Y créeme, que también creo que esa estrategia no sé si es tan buena, porque terminás alejando al potencial cliente.
1: ¿Y sí?
0: A ver, no vamos a hacer acá más papistas que el Papa, ni tampoco vamos a sacar a decir, yo cada vez que puedo, porque cada vez que puedo sinceramente lo hago, ayudo, porque me gustaría que si estoy en una situación también recibir ayuda, etcétera, porque entiendo también el contexto, entiendo el momento del país. Entiendo todo eso, lo entiendo. Solo quiero decir que me parece como ir por ese golpe bajo, ¿me entendés? Como para... Quizás, no sé, quizás esté equivocado y sea la forma de llegar, pero me parece que es como agresiva, ¿no?
1: Sí, puede ser. También el hecho de usar a los niños siempre. Eso me parece...
0: Eso me parece mal.
1: Sí, tal cual.
0: Me parece mal.
1: El hecho de usar a los
0: niños... Última, vendeme vos, claro. Convenceme que son las mejores medias. Claro. De que las tenías a un reprecio, porque no ni sé qué medias tenía, ni a qué precio las vendía.
1: Uh-huh. Claro.
0: Entró con esa, y te juro que la segunda vez que le dije que no, gracias, un poco más me apura, ¿me entendés? Diciéndome, mira, flaco, si no me compras medias, mi hijo no va a comer ahora. Entonces fue rara la situación, incómoda para mí, sinceramente.
1: Claro. Sí. No solo lo hace sentir mal, sino que lo hace sentir malo. Vos dices, pucha, che, lo necesitaba para comer, para darle a su hijo. Pero bueno, yo también coincido en esto de quienes usan a los hijos, a los niños, sean hijos, sobrinos, lo que sea, pero los que usan a los niños para sacar ventaja, para sacar provecho.
0: la flojito.
1: La cruz.
0: Flojito. Sí. No, no, no, no sé, no sé. Bueno, me pasó eso más temprano y la verdad que fue incómoda la situación y me fui con una sensación rara, pero no por... Insisto, yo cada vez que puedo, de verdad, lo digo, esto no es para florearme. Cada vez que puedo, colaboro y a mis hijos les enseño también que hay que hacer así, porque todos, entre todos, tenemos que ayudarnos. Sí, es así, claro. Entre todos. Vivimos en comunidad. En comunidad. Ahora, quiero apartar eso solamente para decir esto, de este ataque, de esta situación donde te quieren hacer sentir mal, ¿me entendés?
1: Sí.
0: Me parece que por ahí no es.
1: Exacto.
0: Por
1: sí,
0: aquí
1: sí.
0: No es.
1: Coincide.
0: Por ahí no es. Coincide. Como por ahí seguramente hay muchas situaciones que todos alguna vez vivimos, de que van niños a pedir o a vender algo y ves a un adulto parado en la esquina siendo una suerte de no sé, de proveedor. Me parece pésimo eso también.
1: Sí, claro.
0: Pésimo. Flaco o flaca, salí a vender vos. No mandés un pibe a vender.
1: Exacto. Coincido.
0: Bueno, me termina enojando.
1: No, no se enoje, no se enoje. Obvio que también están por allí los que aparecen y dicen, hey, pero al niño hay que enseñarle a trabajar también de joven. Pero sí, es cierto, debería estar haciendo otra cosa, no en la calle, no vendiendo. Sí,
0: sí, tal cual. Y yo sé, porque sí. Mi abuelo me contaba que de chico él trabajaba
1: sí,
0: a la
1: finca. Sí, tal cual.
0: Y se entiende todo eso. Se entiende en esos tiempos, se entiende donde la familia trabajaba, y lo podemos contextualizar a ese momento. Ahora, a mí no me gusta ver niños en la calle vendiendo, me parece que tendría que ser otra cosa. Pero entiendo también que cada realidad es muy distinta a la de todos, y hay que entender un poquito más de eso. Que en eso no me voy a meter porque es muy profundo, porque son distintas realidades en un contexto de crisis económica fuerte. Solamente les traigo esta pintura, esta postal que me pareció incómoda nada más.
1: Sí, tal cual. Sí, sí. Llega, es más, si no hubiese insistido, capaz que llega más y usted dice, ah, bueno, sí, le voy a dar, le transfiero algo, aunque sea. No tengo efectivo, sí. pero no, es como que se lo pone en contra, digamos. Porque, el insistir tanto le choca.
0: No, pero la última parte fue que terminó hablando mal o hablándome mal para hacerme sentir incómodo.
1: Claro.
0: No, la verdad que no puedes vender así. No, la verdad que no. Bueno, nada, eso.
1: Bueno, dicho esto,
3: está de tigre, que estás nervioso.
1: No, está bien.
0: Bueno, María dice, Jesús, hace un rato me pasó exactamente lo mismo con un señor que vendía plantas, dice.
1: Ahí está, ¿veo? No se sienta mal.
0: Bueno, somos dos.
1: No se sienta mal.
0: María, sentite mal de ambos.
8: Hay marrones, ajo, perejil, zanahoria, tomate, limón y lechuga.
0: Eso, compa, nada más. 15 minutos. Pero bueno, estamos de acuerdo, ¿no? Que no es, sí. no es por ahí.
1: No, tal cual. Hay formas y formas de vender. Y cuando a uno le dicen que no, yo al menos siento eso, ya está, listo. No es
9: lo que yo vine. Fue a esto.
1: O por ahí tratar de seducir de otra forma. O sea, es eso que usted dice, mira, muéstrame, te muestro, mira la calidad, mira qué lindo, te hago 3x2, bueno, no sé, pero no meter al niño.
0: Eso nunca pasó.
1: Claro, sí.
0: Eso nunca pasó.
1: Bueno, compa, listo.
8: ¡Cálmate!
1: Tranquilo.
0: Bueno, mira, uno más y vamos a la música, arrancamos. Hola, Jesús, buenas tardes a las chicas de Malargüe. ¡Walá! Porque ahora está solamente Dalila y está Cleo Valentín. Yo quiero decir que me ha tocado en el centro de San Rafael, me da bronca cuando ponen los hijos por delante y que mandan a sus hijos a pedir a la calle y cuando pueden salir a trabajar. A mí de chica me tocó pedir en la calle, era porque mi madre no tenía trabajo y hoy eso yo lo detesto. Soy Noemí de Rama Caída y eso que voy una vez al mes al centro, me vengo toda enrabiada, enojada se viene.
1: ¿Vio? No se sienta mal, vio que no es el único. No es el único. Tranquilo.
0: Gracias, compa.
1: Dele que tenemos toda una tarde por delante.
0: Bueno, por favor, por supuesto. Vamos a pasar más que bien. De hecho, arrancamos el Fabi, ya tiene algo para salir. Claudio Valentín le pega algo y ya le ponemos musiquita a este duplex que nos encanta y abrazamos, compa, ¿te parece?
1: Sí, por supuesto. Así arrancamos. A ver, Fabi, ¿qué se trajo? ¿Cómo arranca hoy?
0: Bienvenidos. Así arrancamos.

0: sol no regresa, el sol no regresa y en algún momento va a tener que volver el sol. ¿Dónde está sol? Ven.
1: Ven a nosotros, o te hemos tratado mal, moviste algún modo,
0: un mal modo. Ahí llegó el sol.
1: Ahí aparece. Ah, y lo dice por Fabián Espina. Claro. Bueno, pero justo acá algo hay, mirá.
0: Va, fue el reflejo de la calva.
1: O el reflejo puede ser. Mirá, qué solazo, mirá. Qué solazo. Qué solazo. Bueno, salió un poquito el sol por acá. Y hablando del sol, bueno, les cuento que la temperatura 16 grados, 2 décimos a esta hora, humedad de 56%, viento del sudeste a 13 kilómetros, el cielo parcialmente nublado, 16.2 la marca térmica, compa.
0: Ajá, bueno, por acá estamos con 12 grados 4 a esta hora, y del noreste llega la brisa, 8 kilómetros en la hora, la humedad 53%, va bajando, hemos estado en estos días con bastante humedad, bueno, ahora 53%, con cielo mayormente nublado. Y para quienes preguntaban, sí, hay pronóstico, hay probabilidad de tormentas aisladas para esta tarde de miércoles. Veremos si se cumple o no, pero están allí, está dentro de lo que es el pronóstico para este día 14 ya, 14 de octubre.
1: Bueno, muy bien. Bueno, hay mucha info para compartir, que vamos a estar, charloteando durante la tarde. Lo más llamativo a nivel nacional ha sido la muerte del Roña Castro.
0: Sí.
1: Por ejemplo, ¿no? Un tipo, sí, realmente muy, muy, muy, bueno, vinculado en principio al boxeo, pero también vinculado a muchas cuestiones sociales, siempre pensando en el otro, siempre dando realmente una mano, y ha sido, bueno, muy sentida la despedida de muchos. Para Jorge el Roña Castro, que lo conoce, descompensó en un bingo en Morón.
0: Sí, exactamente. Según testigos que estaban allí, simplemente se descompuso, me duele el pecho, dijo, y cayó. Así narraba uno de los testigos, que bueno, decía eso, estaba lo más bien, estaba vivo, estaba jugando, y demoró también, según lo que decían los testigos, en llegar la ambulancia. Estuvo mucho tiempo allí tirado en el bingo, hasta que, bueno, 15 minutos, decía, se demoró la ambulancia, bueno, pero terrible, realmente, cómo lo cuentan los testigos que fueron parte de esto, y cómo de un momento para el otro. Si bien es cierto que lo hemos hablado, compa, en más de una oportunidad, esto de cómo el corazón va dando muchas veces señales que uno pasa desapercibidos, a las que no les da importancia, hasta que llega un momento en que ya se cansa de hablar el corazón, y bueno, uno dice, fue repentino, fue de repente, pero seguramente a lo largo de los días o de los meses uno va recibiendo esas señales.
1: Él padecía diabetes. Uh-huh. Y el episodio, a priori, la información, de acuerdo con el informe, habría ocurrido en un contexto relacionado justamente con su tratamiento con insulina. Era insulino dependiente, uh-huh, padecía diabetes, y la causa de muerte ha quedado bajo intervención de la Fiscalía número 8 de Morón, ¿no? Pero como dato, el Roña tenía diabetes tipo 1 y tenía un tratamiento con insulina. Bien. Hay que ver cómo estaba también eso,
0: sí, claro,
1: ¿no? cómo la llevaba la diabetes.
0: Sí,
1: pero bueno, el Roña Castro falleció, tenía un espacio donde, bueno, también era a lo social, decía, más allá de tener comedores y demás, tenía un espacio abierto de práctica recreativa de boxeo, donde no importaba la edad ni el género, solamente los que querían ir, podían ir y hacerlo. Era una suerte de inclusión, obviamente, que el deporte, entre otras cosas, es eso también.
0: Es eso, siempre lo decía él, es sacar un niño que está haciendo deportes, es un niño que no está en la calle, y bueno, de esa forma también él colaboraba, ¿no?, sacando niños de la calle y, bueno, de alguna forma cobijándolos allí. Así que, bueno, triste, todos los periodistas deportivos, especialmente quienes se dedican a esta disciplina del deporte, están muy acongojados y, bueno, en sus redes así lo demuestran, ¿no?
1: Total. Saludo para Mari Los Claveles, que nos saluda. Bendecido día, muchas gracias, muchas gracias. ¿Quién más por acá? Bonito miércoles y bendiciones, Nélida. Hola, Nélida.
2: Hola.
1: Hola, Jesús y Fabián Espina, ILB4 y ILB19. ¿Qué razón tienen? Yo no soporto los maleducados. Gracias por estar siempre, no se vayan nunca. Igual no son todos. No piense que esto tiene que ver con todo lo que... Porque tenemos... Todos conocemos a mucha gente que realmente sale a la calle con lo difícil que es. Total, es... A ver... Salir a vender en la calle es muy, muy, muy difícil, y son tremendas personas. No sé, el Marcelito, por ejemplo, Fabi acá, ¿no? Que no lo tenemos más en nuestra vereda, pero compartíamos ahí en la vieja LB4, el querido Marce y muchos vendedores más que realmente son respetuosos, venden muy bien y siempre están atentos a muchas situaciones. ¿Qué más? ¿Qué más? ¿Qué más? ¿Qué más? Feliz día para todos mis colegas acá trabajando y escuchando el LB4. Sastrería sacerdotal. Nos mandan. Hoy el día del sacerdote es del sastrero.
0: Del sastrero. Del costurero, sí.
1: Costurero.
0: Uh-huh. Ay, me hizo acordar. Vio que ayer saludábamos. Usted saludó a su psicólogo.
1: Sí.
0: Yo no tengo psicólogo, pero tengo sí alguien muy, muy conocido y muy querida que nos escucha, que dice que se divierte muchísimo. Y ayer cuando usted saludaba dice, ay, ahora viene el saludo para mí. Y estuvo esperando todo el programa y no llegó a su saludito. Y me hizo sentir muy mal ayer. Así es que bueno, ella esperaba el saludo. Anto, querida, espero que ahora estés. Ella dice que siempre nos escuche, que se divierte, que lo adora, dice, que lo adora. Así es que bueno, ojalá, Anto, que aunque sea a esta hora podamos compensar lo que ayer fue un desafortunado día.
1: Ella es psicóloga.
0: Ella es psicóloga, licenciada en psicología. Uh-huh. Y bueno, esperaba ese saludo. Y encima, no es que se lo guardó para ella, lo comentó. Estaba con el marido y dice, ahora me va a saludar a mí. Seguro que la Dalia me saluda, se acuerda y no. No me acordé.
1: Lojita de
0: papeles.
1: Bueno, Anto, te mandamos doble saludete hoy.
0: Sí, claro, más vale. Siempre.
1: Y a su marido, gracias por escucharnos.
0: Abrazo, abrazo. Ay, sí, está escuchando, ven, manda. Estoy, querida, dice, estoy. Así que bueno, para ella, para Gaby, besitos.
1: Abrazos, chicos de San Rafael, también gracias por escucharnos, son muy generosos. Bueno, hay un montón de mensajes. Hasta ahora nadie va a ocupar el cupo. Bueno, qué sé yo, invitemos a Anto. Gaby es su marido.
0: Sí.
1: ¿Quieren usarlo?
0: ¿Nos quiere contar algún casito de algún paciente?
1: No, ¿tienen algún problema ustedes ahí en casa, cotidiano, de algo? Y bueno, lo podemos solucionar.
0: Claro.
1: No, sí, se me ocurre algo.
0: Puede ser. Psicóloga, venga a nuestro diván. Creo que los psicólogos también necesitan a alguien que los escuche.
1: El psicólogo del psicólogo.
0: Claro.
1: Y el psicólogo del psicólogo también necesita un psicólogo, es como una cadena sin fin.
0: Claro, exacto. Bueno, hoy podemos ser su psicólogo, Anto.
1: Claro. Permítanos tomarnos esa licencia de atrevidos que somos. Bueno, don Claudio Valentín Córdoba nos invita a la pausa.
0: A ver qué viene. Ay, ¿qué trajo?
1: La renga. Para Belén, que fanática de la renga.
0: Ahí está, sube el volumen, Belén.

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2: Es la hora 15, 42 minutos.
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0: Morning, algo así como siento que viene ella. Vamos con las efemérides para ver qué ha pasado un 14 de octubre de un tiempo atrás, el viaje nuestro de cada tarde. Bienvenidos a los que se van sumando minuto a minuto al aire de LB4, al aire de LB19, hoy miércoles de cupo disponible. Hola, el sol no regresa, pero tenemos la suerte que en la radio están ustedes y son ese rayito que nos trae luz y calor en las tardes. Gracias, un gran abrazo. Nos manda Victoria. Qué bonito mensaje.
1: Qué lindo. Sí, gracias.
0: Igual hay un solazo ahora.
1: Regresó el sol. Bueno, sí, por acá está tímido.
0: Fui loco porque después de la canción esa como que apareció el sol. Para dar la contra nada más. Me gusta.
1: Bueno, bienvenido, sol.
0: Bienvenido. Iba a decir algo, compa, perdón.
1: Sí, que digo por acá también, tímidamente, es como que le decía, va, viene, de a ratos alumbra lindo, de a ratos como que se opaca un poquito, pero está.
0: Muy bien. Anita por acá, Dalila y Jesús, buenas tardes, les deseo una buena tarde, yo estoy re contenta, empecé mi rehabilitación y ahora me voy a mi taller. Chao, suerte, Anita. Bueno, Anita, nos alegra tu buena noticia, que sigas por ahí, por ese camino, rehabilitándote. Hola chicos, muy lindo el programa, siempre me gusta su compañía. ¿Me pueden decir la garrafa dónde está mañana? Gracias, soy Marcela. Dale, Marcela, ya te contamos en un ratito. ¿Quién es? Flavia, por acá, sobre unos regalos. Bueno, Flavia, déjame que lo charlo con la parte comercial de la radio, que eso depende de ellos. Unos regalitos que quiere hacer por el Día de la Madre, que me parecen bonitos. Buenas tardes, Jesús. ¿Me podría decir si va a haber tormenta o lluvia? Tengo turno a las 18 horas al médico. Y no sé qué hora me tiende, por favor, gracias, Lili.
2: La verdad, Manolita. Milagros no puedo hacer.
0: Mirá, te voy a contar. Cuéntame. A las 6 de la tarde. ¿Cómo va a estar la cosa por acá? Hay una chance de tormentas aisladas. Faltan 120 minutos. El cielo está nublado. La verdad que mirando, unos nubarrones hay. Acá el pronóstico indica tormentas aisladas entre un 40 y un 70% de probabilidad y chaparrones, baja la chance 10-40% para la noche. Así que es cuestión de arriesgarse, yo diría, anda al médico igual. Me parece que a las 6 no creo que pase nada todavía. ¿Vos qué decís, Fabi? Júgatela.
1: ¿Qué dice su radar? ¿Qué dice el radar? Hay que ver las nubes.
0: ¿Qué dice el radar?
1: ¿Qué dice radar?
0: Yo te diría, Lili, anda al médico, dale, va a estar todo bien. ¿Qué más por acá?
1: Que no le pase como Miguel. ¿Cómo se llamaba el Franchella?
0: ¿De qué?
1: Claro, que dijo, iba a estar despejado, una noche preciosa y cayó granizo. En la película,
0: granizo.
1: Granizo.
0: Sí. Hola, ¿cómo anda el Vasco? Pregunta Antonio.
1: ¿Cómo anda el Vasco? Yo también quiero saber cómo anda el Vasco.
0: Está recaliente el Vasco.
1: Ay, Dios.
0: Salud. ¿Qué vamos a hacer? ¿Reír o llorar? ¿Qué vamos a hacer? Bueno, queda la remontada, hay que darlo vuelta en Brasil. Es así, muchachos. Es así. Saludos para Mabel, que nos acompaña siempre. Gracias, Mabel. Chicos, acá en Rama Caída se largó el agua, llueve mucho. Se ve que no puedo lavar, jaja, qué lluvia de M, llueve mucho. ¿En serio está lloviendo mucho en Rama Caída? Es que se ven unos nubarrones para aquel lado, tremendo. Pero mira, bueno, nevando, escuchame, era un montón. Lloviendo a escasos, ¿cuánto? 10 kilómetros de acá, del centro. Está lloviendo. Compa.
1: Sí, compa, estoy.
0: Ay, perdón.
1: Estoy.
0: ¿Quiere que hagamos el repaso nuestro de cada tarde?
1: Bueno, vamos, viajemos en el tiempo.
0: Vámonos más.
1: Como estaba con el tiempo. 14
0: de octubre.
1: Bueno, vamos al año 1888, de un día como hoy, día en el que el artista e inventor francés Louis Le Prince filma en la ciudad inglesa de Leeds la escena del jardín de Ron White. Las primeras imágenes en movimiento, apenas 1,66 segundos de duración. Lo hizo con una lente única y una película de papel. Este cortometraje, dicen, dio lugar al nacimiento del cine.
0: Muy bien, sí, sin duda, fue el ovillo, la puntita del ovillo. 1934, nace en la ciudad bonaerense de Lanús el exboxeador Horacio Acapallo, campeón mundial de peso mosca entre 1966 y 1968, disputó en total 83 peleas con 75 victorias. Horacio Acapallo, ahí está, nació un 14 de octubre de 1968. 34.
3: Horacio Acapallo.
0: Ahí está, Horacio Acapallo.
1: Horacio Acapallo. Bueno, año 1962, un avión espía estadounidense detecta en Cuba la instalación de plataformas de misiles provistas por la Unión Soviética, uno de los momentos más críticos que debió afrontar el presidente de Estados Unidos, John Kennedy. La crisis de los misiles fue de la de mayor tensión bélica de la Guerra Fría entre el bloque occidental y el socialista soviético.
0: Muy bien, muy bien. 1964, el activista estadounidense por los derechos civiles Martin Luther King recibe en Oslo el Premio Nobel de la Paz por su lucha en defensa de los derechos humanos y en contra de la segregación racial. Esto pasaba en 1964.
1: Año 1977, el músico y compositor británico David Bowie lanza en la ciudad de Londres el álbum Héroes, su seudónimo de su duodécimo disco de estudio, considerado uno de los mejores de su carrera.
0: Sin duda alguna, vamos a escuchar algo de David. 1980, muere en Buenos Aires a la edad de 71 años el guitarrista y compositor Oscar Alemán, una de las figuras más destacadas de la escena del jazz en Argentina. Grabó una veintena de discos y actuó en tres películas.
1: A los 68 años, también un día como hoy, pero de 1992, muere en Buenos Aires el relator de fútbol José María Muñoz, el más popular de la Argentina durante varias décadas. Impulsó la prueba atlética de las fiestas mayas en cada 25 de mayo.
0: En 1992, luego de 11 años en equipos europeos, el delantero Diego Armando Maradona vuelve a vestir la camiseta de Boca Juniors en la Bombonera al disputar un amistoso con el Sevilla español, jugando un tiempo para cada equipo. El partido terminó con victoria sevillana por 3-2.
1: Un día como hoy también, pero del año 2003, a la edad de 66 años, muere en Buenos Aires el actor y comediante Javier Portales. Miguel Ángel Álvarez se llamaba. De vasta trayectoria en cine, teatro y televisión, se destacó por la dupla con Alberto Olmedo en el sketch televisivo Álvarez y Borges.
0: En 2009, con la dirección técnica de Diego Maradona, la selección argentina se clasifica al Mundial de Sudáfrica 2010 al vencer agónicamente a Uruguay por 1-0 en el Estadio Centenario de Montevideo.
1: Bueno, también un día como hoy, pero del año 2012, el paracaidista austríaco Felix Baumgartner se lanza desde más de 39.000 metros de altura y se convierte en la primera persona en romper la barrera del sonido sin apoyo mecánico. Un loco.
0: Un loco, tremendo lo que hizo. Se celebra también el Día Internacional de la Donación de Órganos, instituido por la Organización Mundial de la Salud para incentivar a las personas a que manifiesten su deseo de ser donantes de órganos, con los que se puede salvar vidas. Bueno, atrás quedaron esas ideas conspiranoicas. Recuerdan de que no acepten ser donantes, porque te van a buscar y te van a liquidar para sacarte. ¿Se acuerdan que hubo un tiempo?
1: No te van a salvar. Claro, si tenés un accidente y sos donante, no te salvan.
0: Sí. Y es algo que todos deberíamos ser, donantes de órganos. Es algo que todo el mundo debería hacerlo. Bueno, hoy se celebra el Día Internacional justamente de la Donación de Órganos. Uh-huh. Y además, ¿qué le sumamos, compadre?
1: Día Internacional de la Costurera, lo decía también por allí uno de nuestros oyentes, y Día Internacional de los Residuos Electrónicos. Qué cosa, ¿no? Mire usted. Día Mundial del Improvisador también hoy.
0: Hoy es el Día del Improvisador.
1: Sí.
0: ¿Qué arte mundial. El improvisar?
1: Sí, no para todos.
0: Nada que ver para nosotros que seguimos un guión a rajatabla.
1: Sí, tal cual. Tan distinto. No. Tan distinto de lo que hemos estudiado. Bueno.
0: Tan distinto de lo que hemos estudiado en la carrera de locución.
1: ¿Se acuerda que bueno, hacíamos el guión y todo?
0: Todo, acá cada palabra, cada coma, está todo guionado. Acá si ustedes piensan que improvisamos en la radio, están totalmente equivocados.
1: Error.
0: Nos encantaría hacerlo, pero pero no. Se está complicando, se está nublando, parece que vamos a tener tormenta más temprano de lo que imaginamos. Segundos para llegar a las 4, vamos a abrir...
1: Suspende el turno entonces, señora. Sí.
0: Vamos, sí, está complicada la cosa. Vamos a dejar algo de David Bowie, que sacaba este discazo, un 14 de octubre, como bien decía usted, del 77, Héroes, y vamos a arrancar las 4 de la tarde con él, porque ahora se vienen las noticias, compa.
1: Perfecto, buenísimo. Estaremos atentos entonces con la música, la selección, cuando volvamos de la pausa. Y a usted le pedimos que se quede, porque hasta las 18.45, LB4 y LB19 se unen en una sola sintonía para llegar a cada rinconcito.
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0: asegurar la trazabilidad.
1: Podrían empezar las evacuaciones en Entre Ríos por la crecida del río Paraná, el informe de Rubén Lovera.
2: El río Paraná alcanzó los 3 metros 51 centímetros frente a la capital entrerriana y continúa en ascenso. Sin embargo, las proyecciones del Instituto Nacional del Agua anticipan que la creciente podría intensificarse durante las próximas semanas. De acuerdo con las estimaciones, el río llegaría a los 4 metros el 20 de octubre y podría alcanzar los 5 metros 12 centímetros el 27 del mismo mes, una altura superior al nivel de evacuación en Paraná. Actualmente, el nivel de alerta en la capital entrerriana está fijado en 4 metros 70, mientras que el de evacuación se ubica en los 5 metros. No obstante, se trata de estimaciones hidrológicas sujetas a modificaciones según las lluvias, los aportes de los afluentes y el comportamiento del río en los próximos días.
1: El tránsito con Ernesto Arriaga.
3: Continúan las tareas de reparación de cañuelas a Las Flores por la ruta 3. La 205 con 3 frente de obra, por favor circular con precaución en desvíos de un carril. Por otra parte, toda la zona de la General Paz normal a esta hora. Aeroparque de Ezeiza opera con normalidad.
1: En Chosmalal, donde nos escuchás por AM670, la temperatura es de 14 grados, cielo algo nublado. Aquí en Buenos Aires, 21 grados, humedad 60%, cielo parcialmente nublado.
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10: Es la hora 16, 3 minutos.
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0: La efeméride musical del día viene con él, David Bowie, Héroes. Las 4 y 10 en toda la Argentina. Aquí estamos en LB4, en LB19, y con ganas de quedarnos. Hoy, compa, un poquito antes nos vamos, ¿no? Es así. Hola a la docente que pasó por acá, saludando.
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0: Che, alguien me manda por acá lloviendo en rama caída, manda una foto, pero no veo todo seco, che. Roland es. Noé dice que llueve mucho. Roland me muestra otra postal que no llueve nada. Antonio dice, yo vivo en rama caída y no llueve en mi casa, dice.
2: Epa, ay, por favor, como llueve.
3: ¿Y qué pasó entonces? ¿Alguien miente acá? ¿No se están mintiendo?
0: No, pasa que el rama caída es grande también.
3: Claro.
0: Es grande, es un distrito grande. Hola Jesús, ¿podría pasar un tema de Emilio José? Soledad, porfi, gracias, dice Lili. Hola Lili, un gran saludo, gente linda, abrazo grande, soy Marcelo de Santiago de Chile. Apareció el Marce de Chile.
3: Apareció, ¿no? Marce, ¿cómo andamos? También le han pasado bravo ellos con las precipitaciones por allí.
0: Marce, contanos un poquito, si querés mandarnos un audio, cómo estuvo la situación, cómo estás vos ahí, cómo ha estado la gente. Marcelo Peña, de AEMSA, nos manda un reporte ahora a las 4 de la tarde, que dice lo siguiente. Precipitaciones débiles, ocasionalmente moderadas en Valle Grande y Cañón de la Tuel. El sistema nuboso se mueve de suroeste a noreste, acercándose lentamente a Rama Caída y Cuadro Venegas. Por eso, bueno, en Rama Caída pasó ahí algo de agua y también Cuadro Venegas. Gracias, Marce, querido.
3: Bien, gracias, Marce. Sí, había llegado por aquí también el mensajito, así es que, perdón, recién lo estamos viendo.
0: Sí, sepa disculpar, buen hombre.
3: Sepa disculpar.
0: Pero bueno, estábamos fuera de aire a las 4 de la tarde cuando mandó el reporte, de todos modos, ¿sí? Le mandamos un abrazo grande a Marce, que siempre está con toda la info del tiempo. Se ha nublado nuevamente, algo de viento, va llegando aquí a la ciudad, con una temperatura, el último registro, da cuenta de unos, bueno, tranquilos, agradables por el momento, no se habla de frío. Actualizame, Servicio Meteorológico Nacional, 15 grados, 6 décimas de temperatura, humedad 55%, viento del este a 13 kilómetros por hora con un cielo parcialmente nublado.
4: Prepárense que porque va a haber tormenta electrónica.
3: Tormenta electrónica parece, ¿no?
0: Electrónica.
3: Bueno, por acá le cuento, tenemos a esta hora, esto siempre según lo que nos va informando el Servicio Meteorológico para la ciudad, puede variar en algún otro punto, pero en la ciudad 13 grados la temperatura, la humedad de 50% y del este la brisa a 8 kilómetros en la hora, con nuestro cielo mayormente nublado.
0: Bueno, hoy nos vamos un ratito antes porque 18:30 arranca la previa del fútbol, compa.
3: Sí, exactamente, sí. Así es que bueno, no sé si vamos a tener canción o no, si la tenemos la vamos a tener que hacer antes.
0: Claro, un poquito antes la vamos a hacer para que 25 y 26 suene la canción de las 6 y media. Porque juega River a las 7 de la tarde del partido.
3: Sí, exactamente. ¿Cómo se dan ellos, los operadores por acá? Uno no se percibe todo el amor que se tienen.
0: Sí, es verdad, se quieren los chicos. Mira, mucho Brasil, escena, porque no sé, sí. yo pienso que no, está gastando un poco, pero no sé.
3: No, usted dice que lo están gastando, no.
0: Capaz que me persigo al pecho.
3: Sí, es un perseguido.
5: ¡La criatura estúpida!
0: Mira, no, eso no es para mí, eso va para... De control a control.
3: De control a control.
0: Ah.
3: Igual como dicen a quien le quepa el poncho que se lo ponga.
0: ¿Verdad? Sí, lo... Sí, eso no.
3: Bueno, compa, volviendo un poquito a la seriedad, tenemos un aviso por aquí de REMSA que nos anuncia un corte de servicio eléctrico por emergencia en la estación transformadora Puesto Rojas. Esto va a ser hoy a las 21 horas, con una duración de 2 horas, y el motivo es reparación de un conductor que se ha dañado, ¿sí? La rotura de un cable, nos cuentan, así es que bueno, se verá afectada también los molles y las leñas, y serán relevadas con grupo generador, Coihueco, el Sosneado, los Parlamentos y Loma Amarilla.
0: Muy bien, ahí está la info, estén atentos. Preguntaban sobre la garrafa en Dubarrio, hoy miércoles estuvo en la isla del río Diamante, mañana jueves 15 de octubre va a estar en Cuadro Nacional en Cuadro Bombal, en el paraje Cuadro Bombal, puntualmente en la escuela Domingo Evaristo Bombal, a las 9 de la mañana. Mañana cierra su participación aquí en San Rafael, en Cuadro Bombal, en la escuela Bombal, justamente a las 9, y el viernes va a andar por allí, por Malargüe.
3: Dígamelo, porque no lo tengo todavía. Como sé si se ha ido de vacaciones, no nos ha dejado el material, pero cuénteme y cuéntele a la gente de Malargüe. A ver, ¿dónde va a estar el viernes?
0: Sí, en Malargüe, el viernes, La Garrafa en tu Barrio va a estar en Ciudad, en el barrio Colonia Hípica, en Santa Cruz y La Pebeta, a las 8:30 de la mañana.
3: Perfecto. Bueno, muchas gracias. Gracias, compadre.
0: Por favor, para servirle.
3: Gracias.
0: Muy bien. ¿Qué me decía el mate? Perdón, Fabi. Ah, muy bien, le dice que por ahí apareció Claudio Valentín Córdoba para cebarle unos mates.
3: Sí, acá me atiende bien Claudito. Matecito de por medio.
6: ¿A quién le importa?
3: A mí me importa.
0: Se está picando la cosa acá entre los chicos. Chicos.
3: Ay, Dios.
0: Amén.
7: Basta, chicos.
3: Quiéranse un poquito.
0: Bueno, parece que llegó. La producción nos dice por acá, alguien ha ocupado el cupo disponible de
7: este
0: viernes.
3: ¡Ay, qué bueno! Me encanta cuando la gente se prende. ¡Qué bueno!
0: Sí. En un ratito vamos a ir porque Claudio Valentín Córdoba nos va a invitar a la musiquita. En la tarde, a la vuelta, venimos con los servicios de la radio, usted con la venta, y luego la charleta, que es con el cupo disponible de los miércoles, donde ustedes proponen un tema, cualquiera sea,
3: cualquiera.
0: La producción lo analiza y dice, che, esto da para que lo larguen y que la gente haga el resto.
3: Exacto, algo que lo preocupa, algo que lo aqueja, que no le encuentra la vuelta, por más que le da vueltas a la situación. Bueno, para eso estamos nosotros, los amigos del aire, mejor de tarde, para ayudarle.
0: Total, esa es la idea. Bueno, la musiquita suena también, nos encanta compartir unos sonidos.

0: Tú con el Ro Alejandro y esta versión de Tú con él, cuando pasaron 25 minutos de las 4 de la tarde en todo el país, ya tenemos cupo disponible en la tarde, que en un ratito te contamos.
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2: Y nosotros aquí nos quedamos acompañando a toda nuestra gente, vendiendo también, porque estamos muy bien acompañados comercialmente. 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Con ellos, con nuestros amigos de Paseo San Martín, vamos también con algunos avisos que tenemos aquí en mesa de trabajo, que dicen lo siguiente. Desde Malargüe, Carla Prieto comunica a su hijo Marcelo Guajardo, residente en Puesto El Zaino, que no baje hoy a esperar la traffic. Pasará mañana el transporte, siempre y cuando mejoren las condiciones del tiempo. Edgardo González comunica a Fabricio Guajardo que viaje a buscar los reproductores o que le mande mensaje de cuándo puede ir. Por aquí también en la sección de ofrecimientos, bueno, también está en nuestro estado, pero si no lo han visto, si no nos tienen agendados, le contamos que hay gente que se está ofreciendo, ¿sí? En esta jornada, bueno, por aquí se ha encontrado un perro, se ha encontrado un perro negro, ha llegado a Puesto Villar. Quien sea su dueño, por favor, pasará a retirarlo. Es un perro negro, pecho blanco, ¿sí? Está allí en Puesto Villar. Por otro lado, se encarga un perrito blanco que se extravió por la calle de la YPF Vieja, al fondo, por el camino que va a la cantera. Tiene un collar verde antipulgas y responde al nombre de Chino. Si usted lo ha visto, por favor, comuníquese a través de la radio. Y también por aquí contarles que se está necesitando mujer para trabajar en un puesto. Desde el puesto del atardecer, Los Buitres, El Sosneado, se solicita una mujer que quiera trabajar en las tareas de parición de cabras. Las interesadas, comunicarse con María Compagnoni y Oscar Vargas al 2604-091679. 2604-091679. 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

0: 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Es la hora 16:33. ¡Qué show! 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

0: Ahí está Badía el G, la quiero morir. 16:41 en todo el país. Hay mucha expectativa, le cuento a compa. Che, larguen la situación de hoy, nos dice por acá Inés.
1: Largue. Bueno, Inés, espero que podamos ayudar. Esa es la premisa de este cupo, ¿sí? De alguna forma, hacernos parte de la situación colaborando. En algunos casos sí puede que ayudemos, ¿eh? O a veces, y acá meto a los operadores también, la complicamos un poquito más. El Marce el otro día, pobre, no sabía qué hacer después de estos dedos en la llaga que metían, pobre.
0: No viene por ese lado, y me encanta que vayamos hoy por otro lado, que tiene que ver con lo cotidiano, ¿no?
1: Ajá, sí. Acá me hizo llegar el mensaje la producción también. Pero bueno, léalo usted, que le pone todo ese entusiasmo. Pero sí, yo creo que acá, atente con lo que voy a decir, más de uno se va a sentir identificado con este caso.
0: Sí. Antes de eso, algunos audios. A ver, saquemos a ver la gente que nos habla por acá y vamos preparando ya el cupo disponible, que lo ocupa, a modo de adelanto, una mujer.
1: Una dama. Sí.
0: Pero es que nos dice la gente.
2: Hola, chicos. Buenas tardes. Bonito programa. Y escuchando lo que decían de estos vendedores de media que hay en el centro, también, aparte de que algunos se enojan, otros son, vulgarmente se dice, chusmas. Porque a mí uno hace un par de días, yo soy familia de un chico que vende medias en el centro, y por mi cara me reconoció. Y me pregunta por mi familiar, cuestión que yo le digo que bueno, que las cosas no están bien, y me quería sacar el porqué, que te contara, que desnudara mi vida con él, que ni lo conozco de ningún lado ni nada.
1: Claro.
2: Y yo le dije que no lo iba a hacer, y él me seguía insistiendo, como no, pero dale, contame. Yo me terminé yendo del centro de la primera cuadra, pero el tiempo también pesado, me quería obligar a que yo lo cuente, porque yo con mi familia no me llevo. Uh-huh. Pero sí, entiendo, son chumas para todos, cansadores. Se le está diciendo que no le vas a comprar, no le compras, pero te insisten, te molestan, y llega un punto que también te enoja. Bueno, bonita tarde.
0: Gracias.
3: Hola, muy buenas tardes. Es un placer saludarlos, mandarles un saludo. Sí, estamos bien, gracias a Dios. Por lo menos hoy día ya pasó las tormentas, unas tormentas muy fuertes. El día de ayer hubo un tornado también, muchísima agua.
0: Marcelo de Chile.
3: Mucha gente inundada, los metros acá, todo inundado. Claro. Así que, pero todo bien. Ya hemos pasado ya un poco las tormentas, así que les mando un abrazo y muchas bendiciones a cada uno de ustedes.
0: Gracias, Marce, querido.
1: Gracias, Marce. Sí que llueve. Ay, ¿dónde llueve tanto?
0: Ramacaya.
4: Buenas tardes, leve cuatro. Buenas tardes. Acá yo vivo en Ramacaya, en la calle José Trozando, en la heladería, como... La heladería que hay acá en Rosso. Uh-huh. Y llueve cualquier cantidad. Me estaba durmiendo y me despertó la lluvia. Así que en parte se ve. Mucho llueve, Jesús.
0: Gracias, Rosa.
4: Muy lindo tu programa.
0: Gracias, Rosa, querida.
5: Ay, por favor, cómo llueve.
4: En grillo, está un purito lloviendo.
0: Parejito.
4: Un momento, parece que es tormenta porque... Uh-huh. Porque se siente algo de ruido de trueno. Muy lindo el programa, buenas tardes, que la pasen bien. Rosa de Ramacaya.
0: Gracias, Rosa, querida. Rosa. Ahí estamos, cumplimos. Bueno, Marcelo, no sé si le llegó el reporte también con Pavo de la 1620.
1: Sí. Que continúa la precipitación de lluvia moderada a fuerte en Cañón de la Tuela y Valle Grande. ¿Sí? Con desplazamiento lento al noreste, dice el reporte, y lluvias débiles en Ramacaya y Cañada Seca.
0: Muy bien. Bueno, ya está pidiendo pista don Eduardo Curigiu, pero antes vamos a ir. Acá la producción se tomó la diferencia de resumirnos el mensaje y pero voy a leer textual. Voy a leerlo textual y después vamos a ir en el resto del programa con el resumen que mando por acá. No dijo nombre por lo que veo.
1: No, pero se nota que es una dama, una ella.
0: Una ella. Hola chicos de la radio, hoy necesito usar el cupo porque creo que me tiene bastante cansada. Estoy casada hace 15 años y aunque parezca mentira todavía no logro ponerme de acuerdo con mi marido sobre los quehaceres de la casa. Lo hemos hablado mil veces y los dos coincidimos en que las tareas tienen que ser compartidas porque ambos trabajamos y la responsabilidad del hogar es de los dos. Él trabaja doble turno y tiene horarios rotativos mientras que yo tengo horarios fijos. Entiendo que sus horarios son complicados y no pretendo que haga todo al mismo tiempo que yo ni que tenga los mismos tiempos disponibles. Pero el problema es que, a la hora de la verdad, siempre aparece alguna excusa y siento que la responsabilidad sigue recayendo principalmente sobre mí. Lo que más bronca, ya hay bronca.
1: Sí, ya está enojada.
0: Lo que más bronca me da es que ya no estamos discutiendo por falta de acuerdos. Porque en teoría los dos pensamos lo mismo.
1: Claro.
0: El problema es que después ese acuerdo no se cumple. Ya no sé cómo planteárselo sin que terminemos en otra discusión. Tampoco quiero seguir pidiendo o recordando todo lo que hay que hacer porque me cansa tener que estar pendiente de cada cosa. ¿Cómo hago? Y se pregunta y nos deja las preguntas estas nosotros acá. ¿Cómo hago para que entienda que no se trata de ayudarme a mí, sino de hacerse cargo de una casa que también es suya?
1: Claro.
0: ¿Qué le dirían ustedes?
1: Ay, ¿qué le diríamos, gente, a esta señora, a esta dama que necesita de nuestro consejo?
0: A mí me gustaría saber si tienen hijos.
1: Ah, no lo
0: dice. Bueno, no cambia nada eso, porque lo plantea desde
1: lo laboral,
0: de
1: sí.
0: Claro, desde la responsabilidad de ellos dos, de una casa.
1: De una casa, sí. Dice que los dos trabajan.
0: Sí.
1: Sí, porque una cosa es...
0: Él tiene turnos rotativos.
1: Él, sí. Complicada la situación.
0: Sí, yo me parece que hay comprensión de su parte, donde dice que, entiendo que sus horarios son complicados y no pretendo que haga todo al mismo tiempo que yo, ni que tenga los mismos tiempos disponibles. Pero bueno, parece que lo han charlado por lo que nos cuenta, han llegado a un acuerdo, pero él no estaría respetando el acuerdo.
1: Claro, sí. No están discutiendo por falta de acuerdo, dice el mensaje. No. Ya que los dos piensan lo mismo. Una cosa es pensarlo y otra cosa es actuar en torno a lo que se piensa.
0: Claro.
1: Porque le puedes decir, sí, tenés razón. X, no sé cómo se llama ella. No, tenés razón. Pero después, claro, ella está a fricar y él está sentadito en su hora de descanso mirando la tele, por ejemplo.
0: Sí, de una. Me gusta eso de que, y es un mensaje para todos nosotros los hombres, apelando a esta cuestión de que hace décadas atrás el hombre era el que trabajaba y la mujer era la que se hacía cargo de la casa.
1: Claro.
0: Ya no es así. Ya claro. Los dos trabajan. Entonces, hombres, debemos sacarnos una frase que quizás la tenemos incorporada desde mucho tiempo, que bueno, voy a colaborar, voy a ayudar en la casa. Vos no vas a ayudar. Es tu casa también.
1: Claro. No es una colaboración.
0: No.
1: Sí, tal cual. Y sí, es cierto, los tiempos han cambiado. Yo creo que aquí vamos a tener audiencia de todas las edades. Porque estará la señora, la más grande, que dice, no, yo no lo dejo, él que venga y que descanse. Y estarán las damas de esta nueva era que, bueno, piensan que todo se comparte. Todo, los trabajos también, de la casa, digo. Así es que, bueno, veremos qué le dice la gente. ¿Qué le dice nuestra audiencia a esta señora?
0: ¿Qué debería hacer? No empiece con divorciar de esas cosas, no, ya las conozco ustedes.
1: No.
6: ¡Jamás te perjudicamos!
1: No creo que llegue a ser motivo de divorcio.
0: No, para nada. Ojo, porque veo, me da la impresión por el mensaje, y creo que fue muy explícito en su escrito, de que está cansada ya.
1: Y claro, sí. Sí, está cansada, se la nota. De hecho, que haya ocupado el cupo, es como que ya no aguanta más la situación.
0: Tal cual. Sí. Bueno, vamos a ver, ¿qué le dicen ustedes a esta mujer? Ya en un ratito refrescamos, hacemos un pequeño resumen de la situación, pero queremos tu opinión, tu sentir, tu decir, tu experiencia. Para bueno, me encanta que ocurran estas cosas en la radio, porque sí, en definitiva no tenemos
1: como yo. Acá te van dando consejos, le cuento, tipo un caso cerrado, ¿sí? Y lo hacen facilito, muy simple.
0: Bueno, en un ratito venimos con los primeros mensajes y las primeras consideraciones de nuestra gente, porque ahora está pidiendo pista. Vamos con Eduardo, ¿le parece? ¿A las 5 está programado? ¡Apa!
1: ¿Qué pasó?
0: Ah, ¿qué? Claro, hoy tenemos un solo informe de don Eduardo, porque no hay luego, ahí tenemos fútbol. Pero bueno, podríamos sacarlo. Bueno, no, lo vamos a poner ahora, ¿le parece? Lo ponemos ahora. Vamos con Eduardo, compa, ¿le parece?
1: Bueno, dele, lo presentamos, yo siempre estoy acá lista para escucharlo a él, con todo lo que nos trae desde General Alvear. Un placer saludarlo una vez más en la tarde de la radio. Eduardo Jurigio, adelante, lo escuchamos.
6: Hola Dalila, Jesús, Carlos, equipo de trabajo y audiencia de LB4 y LB19. Muy buenas tardes para todos. No produjo hasta ahora mayores consecuencias la persistente lluvia que se registra también en General Alvear. Así lo evaluó esta mañana el director de Defensa Civil, Adolfo Valverde.
7: Bueno, la verdad que ya la semana pasada veníamos anunciando esta inclemencia climática que íbamos a tener durante la semana. Arrancó el día lunes con 23 milímetros aproximadamente de precipitación en el departamento. Estuvimos recorriéndolo, los pluviales anduvieron en perfectas condiciones. Agradecer a los vecinos que colaboraron también en esta campaña que se hizo desde el municipio. Ya venimos reiterándolo hace 2 meses. Han drenado bien. El día martes también tuvimos precipitaciones en el departamento con 25 milímetros y hoy llevaban, hoy día miércoles, llevaban aproximadamente unos 6 milímetros. En total, unos 50 milímetros llevamos acumulados en este evento desde el día lunes. Esto hace que tengamos algunas inconvenientes solamente en filtraciones de viviendas. Esos son los reclamos que nos han llegado a nuestras oficinas, algunos caminos con anegación porque estos 50 milímetros se han estirado durante 3 días y bueno, hace que en algunos lugares como Escarmenza, Colonia Rusa, han tenido algunos inconvenientes con respecto a la transitabilidad. Así que una semana bastante complicada con respecto a eso. Ya a partir de esta tarde empieza a disminuir las precipitaciones. Ya para el día de mañana en nuestro pronóstico no tenemos precipitaciones, sin estabilidad durante toda la semana y hasta el fin de semana podemos llegar a tener algunas precipitaciones aisladas durante el día viernes, sábado y domingo. Así que, bueno, atento y esperando cualquier reclamo de algún vecino que tenga que acudir a la Dirección de Defensa Civil. Dejamos nuestro número, que es el 66-8303, y si no, automáticamente pueden llamar a 911, que se comunican con el área correspondiente, o si no, con la Dirección de Defensa Civil para tratar de solucionar el problema que están teniendo, ¿no?
6: Una iniciativa impulsada por el merendero Nuestro Hogar del barrio San Miguel Arcángel promovió el compromiso ambiental y la participación comunitaria con la colaboración de las familias y el acompañamiento del área municipal de gestión ambiental. La actividad se desarrolló durante una semana en la que niños y niñas recolectaron residuos reciclables en sus hogares e invitaron a los vecinos a sumarse a la propuesta. Como resultado, se reunieron cerca de 500 kilogramos de materiales secos que fueron llevados a la planta de clasificación municipal para su recuperación y posterior procesamiento por parte de la cooperativa Anulén Suyay. La promotora de esta iniciativa estuvo a cargo de Gisela González, quien es la encargada del merendero que funciona en el barrio San Miguel Arcángel.
8: Fue algo por el tema de la lluvia y todo, para concientizar a los chicos. Que no haya plástico, no haya residuos en las cunetas. Los chicos se coparon, también las familias. Yo le hice como un concurso, quien juntaba más botellas, bueno, tenía su premio, cada uno de los chicos.
7: ¿Y
9: bien. ¿Y qué lograron recolectar?
8: 500 kilos de material reciclable. Vidrios, cartones, botellas de plástico.
9: Bien. ¿Y este material qué destino le dieron?
8: Lo llevaron para la planta de residuos de la MUN.
9: Bueno, una actividad bueno, que incentiva ya desde edades tempranas a reciclar precisamente los materiales que son tales.
8: Sí, con todos los chicos del merendero que se resumaron, se recoparon y les re gustó la idea, así que estuvieron 2 semanas ahí juntando y bueno, impresionante como lo que está.
6: Cecilia González, coordinadora del merendero Nuestro Hogar del barrio San Miguel Arcángel. Es todo por ahora, Dalila, Jesús, Carlos, audiencia. Hasta luego. Muchas gracias. Que pasen una excelente tarde.
1: Bueno, muchas gracias.
0: Gracias. Muy amable. Nos vamos derechito a las 5 de la tarde. Lo hacemos con musiquita que suena en el aire LB4 y LB19.

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1: Las 5 de la tarde en la República Argentina. Reforma en la ley de salud mental en la Cámara Alta, nos informa Gastón Fiorda.
2: El Senado de la Nación avanzó con el debate de la reforma de la ley de salud mental y espera discutirla en el recinto la última semana de octubre. En conferencia de prensa, la jefa del bloque La Libertad Avanza, Patricia Bullrich, presentó los cambios consensuados con sectores aliados. Entre los principales puntos, la iniciativa modifica los criterios para las internaciones involuntarias que podrán evaluarse ante un riesgo grave para la persona o terceros. El proyecto también incorpora un abordaje específico de las adicciones, especialmente en niños y adolescentes, y establece nuevas pautas para las altas médicas y el seguimiento posterior de los pacientes.

0: Continúan las tareas de reparación de cañuelas a Las Flores por la ruta 3. La 205 con 3 frentes de obra, por favor circular con precaución en desvíos de un carril. Por otra parte, toda la zona de la General Paz normal a esta hora. Aeroparque de Ezeiza opera con normalidad.
1: En Santo Tomé, donde nos escuchás por AM780, la temperatura es de 22 grados, el cielo está nublado. Aquí en Buenos Aires, 21 grados 3 décimas, humedad 60%, cielo parcialmente nublado.
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2: Es la hora 17, 3 minutos.
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0: El clásico de cada tarde, de cada día, en este caso el clásico de las 5, Miss You, en español, Te Extraño, de Rolling Stone. Bueno, se gestó esto en plena efervescencia de la música disco y que tomó varios elementos, si se nota, ¿no?, del género disco, y fue mezclado con el rock tradicional de los británicos, compuesto por Mick Jagger, Keith Richards, editado como sencillo e incluido en el álbum Some Girls de 1978, Miss You, The Rolling Stones, Te Extraño, el clásico de las 5 elegido por Carlos Victoriano.
1: Uy, que acá vitorió también Claudito.
0: ¿Cómo?
1: Tema que acá vitorió Claudito, digo, sí, le puso temazo.
0: Sí. De hecho, Jagger y Ron Wood insisten en que Miss You no fue concebida como una canción de disco, mientras que Richard Cate sostiene Miss You es una canción disco jodidamente buena, estaba calculada que así fuera. En cualquier caso, dice, lo que estaba pasando en la discoteca llegó a la grabación. Claro, como que la banda no pudo escapar en ese momento a la fiebre disco de los 70, y si bien, como dije, el rock and roll tradicional estaba, pero obviamente la influencia del disco en ese momento terminó un poquito colándose en Miss You.
1: Claro, se mimetizó.
0: Total. Bueno, tremendo clásico, y tremenda está la gente. Quería, compa, saludos para Mari, que dice hola Jesús, Dalila, que sea una tarde, bueno, y se me quedó, ay, ¿puedes creer? Se me colgó el WhatsApp, va de vuelta, voy al teléfono directamente. Mari querida, que por acá nos dice lo Jesús Darila, que sea una tarde llenita de bendiciones, yo saliendo del trabajo y escuchándolos, son un himno para mis oídos.
1: ¡Ay, me gustó eso!
2: ¡Hola!
1: ¡Qué lindo! El himno, gracias, de la radio.
0: Hola Jesús, soy Silvia, Rama Caía, está lloviendo esto, bueno, hace una hora atrás. Hola Jesús, acá en Rincón de la Tuel llueve, no mucho, pero llueve. Bueno, sí, ya estamos con toda la información, como hemos estado compartiendo durante la tarde. Abrazo para mi amigo Nachito Aldave. ¿Qué haces, Nachito, papá? Un abrazo muy grande para vos, como siempre, ahí compartiendo cada fin de semana junto a nuestra familia del Fortín Servicio Gastronómico. Hola, Jesús Dalila. A mí me pasa lo mismo que a ella.
1: ¿Vio que le dije? Iban a aparecer varias. Varias como Estela, la señora.
0: Estela nos cuenta. Sí. A ella le pasa lo mismo.
1: ¿Y qué hacemos, Estela? ¿Cómo lo resolvemos? ¿Ha pensado usted alguna manera de resolverlo? ¿O simplemente va a dejar que fluya, que sea?
0: Hola, Jesús y Dali. ¡Que se separe!
1: No. Lo menos que queremos es eso. No.
0: ¿Es el amor o la rutina?
1: Ay, no.
0: No, chicos, no caigamos porque, miren, hay una tendencia muy peligrosa en estos tiempos, que es a la primera de cambio que se separe.
1: No, más vale. No, es así. Comprensión.
0: Sí, no significa soportar todo.
1: No, comprender y de, bueno, charlarlo. Como ella quiere, ella tiene la intención de resolverlo.
0: Claro. Buenas tardes. ¿Hay algún informe sobre las tormentas? Gracias. Sí, Lidia, estamos informando, de hecho, permanentemente junto a Marcelo Peña de AEM.
1: Lo último que nos hizo llegar el Marce es lluvia moderada para El Escorial y Malvina Norte. 16:55 el parte.
0: Muy bien, amigo. Muchas gracias. Hola, buenas tardes. ¿Querés solucionar el tema de la casa? Los dos trabajan y no querés rabiar. Paga una persona una vez a la semana y listo. Yo como no puedo pagar a nadie, me aguanto los retos de mi señora, dice Jorge.
1: ¡Qué genio el Jorge! Bueno, acá algo parecido, dice Ale. Buenas tardes. Es simple, dice. Pongan una empleada y la pagan a medias.
0: Es buena.
1: O sea, si los dos trabajan. Los dos tienen un ingreso. Y de paso le dan una mano a alguien que está buscando trabajo.
0: Créanme que por lo menos una vez a la semana que vaya alguien y dé una limpieza profunda, después tenés que mantener.
1: Claro.
0: No es mala esa.
1: No es mala, más si los dos tienen trabajo, porque no, claro, es que la situación económica es complicada. Los dos trabajan, ¿sí? Dice, los dos trabajan. Y bueno, en este caso lo resuelven simple. Lo pagan a medias, le dan una mano a alguien, una empleada.
0: Y salen todos beneficiados acá. Es buena.
1: Dile, Ale. Muy buena. Caso cerrado, dice Ale.
0: Hola, Dali, Jesús. Yo soy de la primera generación. Creo que la mujer es la que tiene que hacer las cosas de la casa. Solo que tiene que organizarse. Y si queda un lugarcito, ayudarlo a él, así se hace en mi caso, nos dice Nora.
1: Veo que le dije que iban a aparecer también las señoras, que porque es cierto que son épocas distintas, ¿no? Hay damas que se han crecido así, sí, sirviéndole al hombre, ¿sí? Pero de servirle en todo sentido, de ser el primero en que le sirvan el plato de comida, no levanta un plato, termina de comer y se manda a mudar, no es así. Y hay otros que, bueno, por el contrario, le exigen más a él que a ella. Ahí están los extremos que son malos también.
0: Total. Uy, me he atrasado con los PNT, compa. A ver.
1: Bueno, adelante.
0: Sí, ya me meto, pero pará, quiero leer uno más de Pedro de Malargo. Dice, pobre hombre, doble turno, rotativo, si le hace escándalo por dejar las chancletas en el comedor. Ingresan tres sueldos, páguenle una señora que necesita el trabajo y se acabó el problema. Peor es lo de Marcelo.
1: Sí, claro. Pobre, se ha quedado con Marcelo.
0: Claro. Lo de Marcelo lo dejamos al lado.
1: Ay, Dios. Bueno, tengo antes de sus PNT, 17-14, el último parte que nos hacen llegar desde Contingencias con Marce Peña. Tormenta con precipitación de lluvia moderada a fuerte comienza a afectar el sector sur de Cuadro Venegas, Algodón Wine. Se desplaza al norte a 16 kilómetros en la hora con dirección al pueblo y Sanjón Los Inquilinos.
0: Bueno, ahí está toda la información.
2: Prepárense porque va a haber tormenta electrónica.
0: Es así, es así. Bueno, están súper participativos, me encanta. Y ahora, antes de ir a los audios, te voy a dar algunos consejitos para todo San Rafael y para todo Malargüe. 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
0: 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Bueno, cumplimos.
1: Muy bien. Perfecto.
0: ¿Quieren escuchar audios?
1: Por supuesto, a ver qué dice la gente. A ver.
4: Hola, buenas tardes. Yo le digo, divorciate, querida. No te queda otra.
1: No.
5: La solución a ese conflicto es el siguiente. Si los dos trabajan, para no culparse uno con el otro, que te corresponde, no te corresponde, es poner una empleada, pagarla entre los dos, uno o dos veces por semana para que haga los quehaceres de la casa. Y se evita todo conflicto. Entonces todo se vive en armonía y cada uno dispone de su tiempo.
6: No. Ahora la mujer y el hombre trabajan. Entonces, para no llevarse mal en el matrimonio, hay que dividirse las tareas. Y bueno, si el hombre, cuando ella llega y no están las cosas hechas, calladita la boca, y lo haces vos. Es lo mismo que si él llega y vos no has hecho tu tarea. Calladita la boca, que lo haga él. Así no se llevan mal, mi amor. Porque eso de vos tenés que hacer todo, vos tenés que hacer esto, vos tenés que hacer, y vos te enojaste porque no lo hizo, y él se enojó porque no lo hizo, eso no es, ¿cómo se puede decir? Que no se aguantan entre los dos. Tenés que aguantar, aguantar y aguantar. Cada uno hay que ayudarse, hay que ayudarse entre los dos. Así no se pelean. El amor es tan lindo, el amor es tan hermoso. Llevarse bien. Y si tienen criatura, no pelearse de los niños. Que eso es lo principal. Yo te lo digo porque lo he pasado. Entonces, yo tuve un marido muy, muy, muy hermoso, que me aguantó y que me ayudó hasta lo último. Le deseo lo mejor de lo mejor. Besitos.
1: Mi amor, qué lindo.
6: Chao, chao.
0: Se acordó del marido.
1: Mi amor.
6: Sean felices y que no se peleen.
0: Ay, va.
6: Porque lindo. Todo, todo tiene solución. Soy Victoria. Chao.
1: Qué genia, Victoria. Sí, sí, se emocionó.
0: Bueno, gracias, gracias por tomarte el tiempito.
1: Yo creo que sí, que todo tiene solución, hay que charlarlo, y cada uno poner de su parte, es fundamental.
0: Total, total, porque llega un momento, yo entiendo, cuando viste que acá hablan del amor, de todo eso, sí.
1: Además hace 14 años dice que están juntos, o sea...
7: Ponele voluntad, la ponele voluntad.
0: 15 años de casado yo.
1: Ay, claro.
0: No sabemos si hay más de noviazgo todo. Entiendo, y acá hay un mensaje que me parece que le ponen un poquito de humor. Dice, hola gente linda, yo voy por los claveles. Del amor no se vive. Ok, y entiendo por dónde quiere este mensaje. Porque sí, el amor debería ser como...
1: ¿Cómo?
0: Algo mágico. No, pará, no me pongas así. Sale José María del fondo.
1: El amor es compasivo, es servicial.
0: El amor es compasivo, el amor es servicial. El amor es la. No, pero quiero decir que el amor tiene que ser protagonista siempre en una pareja, pero no crean que solamente eso va a salvar, quiero decir, o mantener una relación. ¿Es fundamental? Sí, pero no es lo único, porque tiene que haber organización también. Organización en esto, en los quehaceres, organización en las cuestiones económicas, en cómo afrontamos los gastos, organización en todos lados. Porque cuando vos encarás el proyecto con alguien de vivir, convivir, vendrán familia, vendrán hijos o no, depende de cada uno. Digo, está buenísimo, el amor tiene que estar, claramente. Pero si descuidas todo lo otro, eso créeme que termina contaminando ese amor.
1: Y sí, porque van apareciendo esos momentitos de molestia que va sumando y va sumando y va sumando, entonces en algún momento explota.
0: Vas a decir flaco, flaca, la verdad es que te amo con toda mi alma, pero no podemos vivir juntos nosotros.
7: La familia Inco. Ay,
1: Dios. qué lindos recuerdos.
0: A mí un amigo hace muchos años, y me quedó esa frase, me dijo, mira, él tiene hijos, ¿no? Tiene dos como...
1: ¿Está leyendo mensaje o lo está contando experiencia?
0: No, esto es una experiencia, me vino a la mente ahora. Ajá. Un amigo mío, Pablito, un abrazo grande para él. Él maneja empresa. Y él me dijo, mira, una familia es como una empresa, dice, es así, vos tenés que manejarlo de esa manera. Obviamente, con otras cuestiones, no vas a ser el jefe de la empresa y el jefe de tu casa.
1: Claro.
0: Sino que tenés que... Claro, no te vas a llegar un telegrama de despido. Acá le vas a mandar un telegrama al pibe, al hijo, porque no se lavó los dientes en la mañana. Está despedido, tómatela, pibe. No, pero digo, requiere organización, planificación en los gastos, en la organización de los quehaceres, y es como eso. Y también hay cuestiones jerárquicas, ¿no? Mamá, papá, comandando, los líderes del equipo, los hijos no empleados, pero bueno, ahí...
1: No, hay que colaborar todos.
0: Y todos, formar un equipo, básicamente. Formar un equipo, va por ahí. Bueno, hay un montón de mensajes, compa, pero sí. A la vuelta vamos a seguir con ellos porque se viene su bloque también a las 5:30.
1: Sí, claro, por supuesto, súper preparadísimo.
0: Es así, se viene con un temazo, como siempre, Dali. Mientras les cuento, antes de Andrés Calamaro, 16 grados 2 décimos la temperatura en San Rafael, parcialmente nublado, 61 el porcentaje de humedad, viento del sudeste a 19 kilómetros, para la tarde tormentas aisladas, para la lluvia, para la noche lluvias aisladas. ¿Y por allí?
1: Y por aquí más o menos similar, también se espera, según el último parte, tormentas aisladas para la tarde, chaparrones para la noche. Tenemos a esta hora una temperatura de 13 grados, la humedad 50% del este, la brisa a 8 kilómetros en la hora.
0: Allá por el año 2000, Andrés Calamaro dijo, ¿y estás de acuerdo o no estás de acuerdo? Dice, no se puede vivir del amor.

0: Vivir del Amor, 1728. Súper participativa la gente, está... No, prendió fuego el WhatsApp, compa.
1: Sí, tal cual, tal cual. Yo creo que es algo muy cotidiano y que todos de una manera lo han vivido o lo conocen por alguien cercano.
0: Sí. Siempre es tema de conversación esto, todos nos ha pasado un comentario. Por ahí tiene algunos mensajes para ir... quedando no tan en deuda con la gente.
1: Tengo mensajitos. Aquí está Cristina, por ejemplo, que dice: yo le diría a la señora que no es una esclava, ya pasaron los tiempos de los hombres machistas, que ella merece su lugar y que le ayuden en la casa a ordenar, a limpiar. Bueno, Cristina, esa es su opinión. Bueno, por supuesto, respetada. Por supuesto.
0: Obvio, todas respetadas.
1: Nancy dice: chicos, el mío lava los platos, pero deja la cocina como si hubiera pasado un tornado. Después tengo que limpiar de vuelta. Así que mejor lo hago yo. Y a veces pasa también.
0: No. Te agradezco tanto que pongas tanta voluntad, pero deja que lo hago yo.
1: Lo hago yo, mi amor, vaya, siéntese, mire su partido.
0: Mire su partidito de fútbol, mi gordito rechoncho. Deja a las mami que haga la cosita acá en la cocina.
1: Más o menos. Bueno, gracias a la gente que se va sumando. Colo también, acá que nos pide que lo agendemos. Ya lo agendamos. Está Mirta también, que dice: yo le digo que lave los platos. Y me contesta: ya voy. Ese ya voy tiene varios años de antigüedad. Bueno, Mirta, más o menos le pasa lo que le pasa a nuestra amiga por allí, que no nos ha dejado nombre, pero que varias mujeres se ven identificadas con él.
0: ¡Salí de ahí, maravilla! Ariel nos manda: chicos, una recomendación que a mí me funcionó con mi ex mujer. Habíamos comprado un pizarrón y por semana anotábamos lo que cada uno tenía que hacer.
1: Y pero no le resultó, porque si es su ex mujer.
0: Bueno, pero quizá hubo otra cosa. Que claro. No sé, capaz que esa parte anduvo o no. Capaz que invirtieron en un pizarrón y fue un fiasco. Pero bueno, no, Ariel larga esa. Bien. Claro. Anotar un pizarrón lunes. Cocino.
1: Vos lavas los platos.
0: Sí, vos lavas los platos. Martes limpio el baño, vos las habitaciones. Miércoles saco a pasear al perro.
1: Pareció más este hombre. Pobrecito. Lo ahuyentamos.
0: Se fue para otra radio, sí.
1: Donde no le pongan tanta la canción.
0: Gracias, Mari de los Claveres, saludo para, manda para todo el equipo de San Rafael Molargo y nos manda fotitos, unas tortitas, unas gorditas, qué cosa rica.
1: Qué rico. Bueno, sí. Bueno, leo un mensajito más de Noé por acá que le dice: mira, querida, así la trata, mira, querida.
0: Para. Cuando arranca dice:
1: Noé, dice.
0: Te la van a matear.
1: Mira, querida, después de 15 años de matrimonio, entendemos que el casamiento no pasa solamente por lavar un plato o cocinar. Muchas veces lo que duele es sentir que aunque los dos trabajan, cuando llega a casa el trabajo de uno termina y el del otro continúa. Por ahí va la cuestión, dice. ¿Sí? Que el que llegue a casa tenga que seguir trabajando no es la idea. ¿Sí? Más allá de los años de casado, bueno, hay que charlarlo entonces, por lo que yo entiendo de Noé.
0: Todo hay que charlarlo. Si en una pareja no hay comunicación y no aprendemos, esto anótenlo, porque es fundamental. Si no aprendemos, ¿qué se hacía el rolón, el flaco? Si no aprendemos.
1: Sí. Na.
0: Porque si no aprendemos a tener conversaciones incómodas en una pareja, no vamos a crecer. Debemos aprender a tener conversaciones incómodas. Dejemos de tirar la mugre debajo de la alfombra, porque va a llegar un momento en el cual esa mugre en la alfombra de ese living va a provocar una caída, vamos a pegar nuestra sien contra la mesita que está ratonera y nos vamos a morir. Así que,
1: ay, no.
0: La mugre bajo la alfombra. Hay que hablar, sea incómodo, o como se decía antes, hablar a calzón quitado.
1: Al calzón quitado, exactamente. No me meta la mugre bajo la alfombra.
0: No, porque te vas a caer, en un momento no se puede caminar por la alfombra, te vas a caer y te vas a morir.
1: Ay, pero tan drástico, no, a lo sumo se puede quebrar un bracito.
0: No, los accidentes domésticos son la principal causa de muerte en el mundo. Lo dice la Universidad de Massachusetts.
1: Ay, Dios.
0: Compa.
1: Ay, compa.
0: A la vuelta volvemos porque ahora es todo suyo. Yo me relajo, me echo para atrás.
1: Bueno, vamos a ponerle un poquito de romanticismo a esta tarde.
0: Dedíqueselo a Hernán, de Buenos Aires, que está acá trabajando. Gracias por venir. Ha venido el equipo de Buenos Aires a seguir con los trabajos acá en la nueva casita de LB4 y está ahí en el control, pegadito al radio receptor, escuchando. Se vino exclusivamente para su blog.
1: ¡Ay, bueno, Hernán!
2: ¡Hola!
1: ¡Hola, Hernán!
0: Hernán.
1: Dele. Lo presentamos y se lo dedicamos a Hernán. Hernán de Buenos Aires.
0: Gracias por venir.
1: Porque hay canciones que el tiempo no puede borrar. Subí el volumen, que este recuerdo viene con música. Una canción, mil recuerdos. Este es el bloque que te transporta en el tiempo. Bueno, y vamos a viajar, Hernán, al año 1967, porque esta historia, que en algún momento fue una cuestión, si se quiere, polémica, es más, esta canción fue considerada por varias estaciones de radio, radios conservadoras de habla hispana, como una controversia. Fue calificada por sectores más estrictos como una propuesta demasiado atrevida, sensual o intensa para los estándares morales de aquel entonces. Si escucharan las letras de este 2026, se caen de espalda. Pero bueno, esta canción en algún momento fue calificada como casi demasiado atrevida. Con los años dejó de verse como una pieza osada para consagrarse como una de las obras poéticas y románticas más recordadas del repertorio clásico de este Salvatore. Un Salvatore Adamo que nos deja esta historia de un hombre que, revisando un viejo desván, encuentra un papel con algo, un recuerdo que lo llevó a su historia de años pasados, de ese amor fugaz con este mechón de tu cabello.

0: 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Ahora sí, no cualquier radio. Es la hora 17:39. 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

0: Coti Sorokin. Le dijimos toda la vida Coti Sorokin. Y tuvo que salir a aclarar Coti y decir, no, Sorokin, mi apellido. Ok, señor, Coti. El trato, cruzando el charco, 17:45, en toda la República Argentina. ¿Quiere, compa, que vayamos escuchando algunas voces de nuestra gente a esta hora?
1: Por supuesto, ellos son los que saben, así es que bueno, vamos a ver qué nos cuenta. ¿Qué le aconsejan a nuestra gente?
2: Carlos, y cuando andábamos en la bicicleta de nuestros papás, de nuestros tíos...
1: ¿What?
2: En la bicicleta de hombre, que no era, que éramos chiquitos y metíamos la pata, voy a decir, o la pierna por entre el caño... Y se te enganchaba el pantalón en el plato.
0: El audio del programa anterior no va con la temática. A ver, vamos, sigamos.
3: Hola,
0: por ahí.
3: ¿Cómo están?
0: Hola.
3: Yo estuve casada 46 años, ahora soy viuda. Pero mi marido viajaba. Pero él cuando llegaba, yo tenía el chico chiquito, él me ayudaba con la comida, hacía la comida, iba ensuciando, iba secando, iba lavando. Y así nos ayudábamos entre los dos. Y yo nunca me costó, y después cuando él no estaba, ya los chicos fueron un poquito más grandes, me ayudaban los chicos. Ellos ninguno se levanta de la mesa sin levantar los platos. Cuando nos levantamos toda la mesa, ellos me ayudan a lavar los platos. Cuando eran chicos, uno lavaba, yo lavaba, uno secaba, el otro guardaba, y así. Y ahora que son grandes, con pareja, ellos siguen haciendo lo mismo en su casa.
0: Claro.
3: Trabajan a la par de la pareja.
0: Claro.
3: Y así están. Y trabajan todo el día. Llegan, limpian. Y después se sientan, cuando ya está todo lindo, a ver televisión, a descansar un rato.
0: Bien.
1: Bien.
0: Gracias.
4: Hola, bonitos. ¿Cómo les va? Estoy escuchando lo que dicen. La verdad que el ayudarse en el matrimonio es muy fundamental, ¿sí? Yo vengo de una buena escuela, de mis papitos. Cumplían 50 años de casado, nada más que Dios decidió llevarse a mi mamita antes. Ellos eran muy compañeros, muy, muy compañeros. Se ayudaba a mi papá, le ayudaba a mi mamá en la casa. Se hacía el pan en ese momento, un fontón gigante, éramos mucho de familia. Él le ayudaba a hacer las cosas en el horno. Mi mamá le ayudaba en la finca. Sí, eran muy compañeros. Hoy lo veo también en mis suegros. Mis suegros ya llevan 54 años de casados. Gracias a Dios siguen juntos, están juntos, son muy compañeros, se ayudan mutuamente. Y yo hoy tengo a mi esposo, que llevamos 30 años juntos, y él me ayuda muchísimo en casa. Por ejemplo, en este momento fue y le recogió toda la ropa que se secó, y yo la estoy doblando, la estoy guardando para prepararla para planchar. Yo creo que el matrimonio es así, un compañerismo, es encaminar, como yo digo, mi compañero de ruta. Mi Ale, así se llama mi esposo, Alejandro, él me ayuda muchísimo en la casa, pero muchísimo. Y no deja de ser el hombre de la casa. Yo creo que es muy bonito tener un lindo compañero, un lindo amigo, porque no más allá de mi esposo, mi hombre, el papá de mis dos hijas, no deja de ser un lindo compañero que nos ayuda en la casa, muchísimo. Me ayuda a mí, ayuda a mis hijas. Es muy lindo, gracias a Dios.
5: Hola, mi señora y yo tenemos como un plan de trabajo en la semana.
0: A ver, me interesa.
5: Ella lava, yo ensucio. Ella cocina, yo como. Y así nos vamos ordenando durante toda la semana.
0: ¡Qué pícaro que sos!
1: ¡Ay, Dios!
0: ¡Qué pícaro que sos! Bueno, nos encanta, ¿no? Porque también, más allá de el fin acá es ayudar... O aconsejar, que si quiere que hagamos un breve repaso, compa, lo tiene por ahí el resumen que mandó la producción de la historia para quienes recién se suman, de qué estamos hablando, ¿no? Más allá de que nos encanta que todos ustedes también cuenten sus experiencias, pero también que aconsejemos cómo podría solucionar esta cuestión de que la tiene un tanto preocupada o cansada también.
1: Sí, cansada, yo creo. Bueno, sí, porque siempre hay gente que se va sumando y que dice de qué están hablando. Bueno, el cupo de hoy, como siempre, como cada miércoles, lo ocupa alguien de nuestra audiencia. En este caso es una señora que no nos ha dado el nombre, pero en resumen, más o menos, lo que ella nos cuenta es lo siguiente, que hace 15 años que se ha casado con su pareja, los dos trabajan todo el día, pero en casa es imposible amalgamarse con las tareas. Lo han charlado mil veces, Bueno, nos dice también que había quedado en que el que cocina, el otro lava los platos, pero siempre aparece alguna excusa, al final todo, absolutamente todo recae sobre ella. Y bueno, quiere preguntarnos, ¿cómo, de qué manera lo resuelve? Si hay alguien más que lo pasa, si alguien le pasó, lo resolvió, bueno, o será la única. Ya vemos que no es la única.
0: No, claramente no.
1: Claramente no es la única.
0: Así que esta es la situación que nos plantean por acá. Quiero saludar a Alicia Hernández y mi ex profesora, muy buena, ella es jubilada, cumple hoy 73 años. Bueno, saludos ahí de parte de Nélida. Hola chicos, ¿cómo andan? Buenas tardes. También están las personas que las ayudas a limpiar y después te salen con el que limpiaste mal, o yo lo hago mejor, o el por qué hiciste eso. Muchas veces por eso después dan ganas de mejor no hacerlo y no discutir. Bueno, acá no se trata de una competencia, ¿quién lo hace mejor?
1: Claro, ¿no? Sí, tal cual.
0: No lo ponemos nunca de acuerdo.
1: Más vale, es colaborar y bueno, aceptar como lo hace. Más allá que alguien decía por allí que quedaba todo sucio. Pero bueno, la intención está, la intención está. Mirta nos dice por aquí, chicos, mi marido me ayuda, pero después se aguanta las críticas de sus compañeros que le dicen, escuche, calzonudo. Oyera. Calzonudo, le dicen. Y ahí está el que dirán. ¿Qué no le importa el que dirán, Mirta?
0: Sos un hombre funcional.
1: No, vale. Vaya al asado y que lave los platos del asado también con los amigos.
0: Bueno, Estela, que ella nos contaba más temprano que a ella le pasa lo mismo, que no tiene ayuda y ya tiene 46 años de casada. ¿Qué le vas a hacer? Resignada esta Estela.
1: ¿Qué le va a hacer a la enfermedad cuando remedio no tiene? Dice alguien por ella.
0: Los tiempos han cambiado, en especial las parejas jóvenes. Yo veo a padres que llevan los niños al colegio en la mañana, ambos trabajan y las tareas de la casa no es lo único a compartir. También cuidar los niños y guiar con tareas de la escuela es una tarea que el hombre hace. Victoria nos dice por acá.
1: Bien.
0: Gracias, Vic. Que lo engañe con uno que lo ayude a limpiar el listo, dice acá.
1: No, vamos por ese lado, por favor. Estamos tratando de resolverlo. Alguien por aquí, mire qué acertada que es, a ver quién, ya le digo quién firma este mensajito, Silvia dice, lo que tienen que hacer es no hablarlo mientras está lavando los platos furiosa y él está sentado mirando televisión. Hay que elegir un momento tranquilo y explicarle cómo se siente, sin convertir la charla en una competencia de reproches. Lo tienen que hablar, pero en un momento en el que estén tranquilos.
0: Me encantó.
1: Soy genia, Silvia.
0: Muy bien, Silvia. Hay terapia ahí. Has hecho terapia.
1: ¿Qué le pasó, Silvia?
0: Hay sesiones ahí. Claro, no, porque no tiene sentido. Porque si no termina explotando los dos, claro. O uno de ellos, y no llegas a ninguna solución. La cuestión es sentarse, cuando están bien, tranquilos, mirá, quiero que veamos esta situación. La verdad que, te soy sincero, sincera, ya me tiene un poquito cansado que no lleguemos a un acuerdo, yo te entiendo.
1: Entiendo
0: que vos tengas doble turno, rotativo, yo también trabajo, pero siento que acá, en la casa, la mayor parte cae sobre mí y me parece injusto. Nada más, plantearlo así, ¿no?
1: Exacto, sí, pero charlarlo cuando
6: estés... Te igual, hables tranquilos. O no hables, te van a encontrar. ¿En qué idioma querés que te hable? ¿En español?
0: Antes de unos PNT que tengo por acá, hola chicos, creo que el tema no es la limpieza de la casa, es el cansancio de ponerse de acuerdo de palabra y que las acciones no acompañen. Es verdad lo que dice Natalie por acá, porque contaba en el mensaje
1: que lo han
0: charlado. No le importa tanto que no haya acuerdo porque lo hay.
1: Claro.
0: Sino que no se cumple.
1: Claro, él le dice no, sí, mi amor.
0: Claro, no creo que ella se vaya a sentir menos presionada o estresada porque pongan a alguien más a limpiar. Es el cansancio de llevar todo en los hombros de uno solo cuando son dos en casa. El amor es importantísimo, pero de amor no se vive. Y que haya amor no implica aguantar y aguantar en nombre del amor. El primer amor es el amor propio. ¡Wow!
1: ¡Wow, Natalie!
0: ¡Wow!
1: ¿Cuánto está cobrando la hora?
0: ¡Oh, Natalie! Hay terapia ahí también, te digo. Hay terapia ahí.
1: Está.
0: Me encantó.
1: Agéndela para consultas.
0: De uno. Toma, Pau. ¿Le cuento algo cortito, compa?
1: Cuente.
0: 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Gracias, gracias.
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1: Muy bien, amor, muchas gracias por esos consejos comerciales. Mientras le voy contando que a esta hora en la ciudad de Malargüe tenemos 13 grados 3 décimas, la humedad 48% del sur, la brisa a 8 kilómetros en la hora con cielo mayormente nublado.
0: Muy bien, por acá en San Rafael y Claudio Valentín Córdoba se prepara para cerrar la hora con musiquita y despedirse junto a Fabián Espina. Le cuento que en San Rafael el termómetro a esta hora de la tarde, llegando a las 6, marca 16 grados 2 décimas, humedad de 61%, viento sudeste a 19 kilómetros por hora, el cielo parcialmente nublado, para la tarde tormentas aisladas, para la noche chaparrones.
1: Bien, bueno, completito entonces. Bueno, gracias Claudito, gracias por todo el aporte allí en el control, gracias a Papi. Déjeme decirle que no fue para usted el tema de mechón, se sintió tocado con el mechón de su cabello.
0: ¿Quién se sintió
1: tocado, Fabián? Fabi, Claudio, pero bueno, no, fue sin alusión, sin daño a terceros.
0: No se persigan.
1: No, no se persigan. Tienes ese mechoncito. Y saludos a Hernán también, que está por allí, con mechón saludos, incluido.
0: Hernán. Gracias por venir, Hernán. Gracias.
7: Calladita, mamita, calladita.
0: Bueno, cierra la hora, Claudio Valentín. Lo despedimos a los dos, un abrazo muy grande. Gracias, gracias por venir, gente. También. Y nosotros seguimos hasta las 18:30, un poquito antes.
1: Nos vamos a
0: ver. Pero hay que hacer las 6:30.

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1: Las 6:00 p.m. en la República Argentina. El Congreso debate el presupuesto 2027, el informe de Gastón Fiorda.
2: La Cámara de Diputados llevó a cabo la segunda jornada de debate del presupuesto 2027. De este encuentro, el secretario de Trabajo, Julio Cordero, destacó el aporte y beneficios de la ley laboral sancionada por el Congreso de la Nación. En la primera jornada de debate, el secretario de Hacienda, Carlos Guberman, aseguró que están garantizados los recursos para atender las necesidades de las provincias y sostener el equilibrio fiscal que pregona el Poder Ejecutivo.
1: Habilitan el paso de Jama en Jujuy, nos informa Ricardo Tolava.
3: El paso fronterizo que conecta el norte de Jujuy con Chile quedó habilitado en ambos sentidos para todo tipo de tránsito en la jornada de hoy. Así nos informó Alejandro Marenco, de Seguridad Vial de la provincia de Jujuy.
4: El paso de Jama quedó habilitado para todo tipo de

0: Germain en un partidazo en Italia. La Roma perdió con el Real Madrid 4-3. Lo dio vuelta el equipo merengue. Un gol de Mbappé para la Casa Blanca. Y Betis derrotó al Porto 3-2.
1: Un Zapala, en donde nos escuchás por AM670, la temperatura es de 12 grados, cielo algo nublado. Aquí en Buenos Aires, 19 grados 7 décimas, humedad 66%, cielo parcialmente nublado.
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6: Es la hora 18, 3 minutos.
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0: Traicionero Laberizo, para abrir este ratito que nos queda, no nos queda nada, no nos queda nada. 18:10 en toda la Argentina. Damas y caballeros, buenas tardes, bienvenidos. Aquí estamos con equipo renovado, compa, por aquí se va presentando rápidamente, se lo presento a usted y a toda la gente, haciéndose cargo del control de esta medianoche, Mariano José Espina.
1: El mago.
0: Ahí está, volvió el mago.
2: El mago, con la magia. ¿Sí?
0: Ayer no se presentó así porque se olvidó la varita, me dijo. Después, la varita en la mesita de luz.
2: Lo sorprendimos. Bueno, buenas tardes, bienvenido Mariano José.
0: Y un abrazo muy grande le manda a usted. Por allí, ¿quién se va acoplando, se va supando?
2: Y aquí lo despedimos a Claudio Valentín, pero le damos la bienvenida a él, que también llega. Y él llega con locutora propia. Yo que tengo
3: en el control, Carlos Arias.
2: El Carlos Arias, Charles, para los amigos.
1: Sos un tipo de referente para mí.
2: Se admiran, se tiran flores.
0: Abrazo, amigo.
2: Bienvenido, Carlitos.
0: Sí. No sabe la cantidad de, la cantidad de mensajes que hay, por favor. Vamos con Eduardo Curijú, que está pidiendo pista. En casa, dice Oscar por acá, en casa si se tiene que barrer, se barre. Si se tiene que lavar los platos, se lava. Es cuestión de hacer lo que venga. Lo único que no hago es planchar. Y mi señora, a veces, dice Oscar, tengo 44 años de casado. Y está bueno. Bueno, acá han charlado, ¿viste? Oscar le ha dicho, mira, a mí no me gusta planchar.
2: Claro.
0: ¿Qué no te gusta a vos? Y a mí no me gusta lavar el baño. Ok, yo me encargo del baño y vos planchás. Claro. Es así.
2: Compartimos, repartimos.
0: Claro. ¿Qué más? Buenas tardes. Yo opino que un marido no es un chico de los mandados. Lo mejor es no tener marido. Sí, un amante que te llene el regalo, dice María.
2: ¿Qué María? Pillina, María. Pillina. Listo.
0: Adriel opina por acá, dice...
2: ¿Qué dice Adriel? Me interesa. A ver, Adriel.
0: Para la lluvia, noches aisladas y arriba los huevos. Ah, mira, todavía me carga con eso de arriba los huevos. Cuando hablábamos de los huevos. Adriel, bueno, quedado.
2: Levanta los huevos.
0: En cuanto al tema, ahí falta amor y comprensión. Si yo me doy cuenta que falta hacer algo que se le pasó o no le dio el tiempo, lo hago y quedamos todos contentos. Igual hace mi esposa, llevamos 43 años de casados. Como vos decís, es una sociedad y sin discriminar tareas, en una familia nos ayudamos entre todos, dice Adriel. Muy bien.
2: Sí.
0: Bien, Adriel. Sí nos organizamos, hay que organizarse
2: y ayudarse entre todos. Sí, todos, porque alguien decía por allí, no es solamente una cuestión del matrimonio, los hijos también.
0: También, claro. Sí. No nos quedó claro porque el mensaje no decía si habían hijos.
2: Claro, sí. Lo damos por hecho igual, yo creo que sí deben tener. Vas, no sé, son 15 años de casados.
0: Uh-huh. Ay, claro.
2: Tranqui, usted...
0: Marito del mar.
2: Desahóguese, yo le tengo información que nos hace llegar Marcelo.
0: Emocioné.
2: ¡Pero por favor!
0: Sí, compatía, diga la info que ya se va preparando don Eduardo Curicú.
2: Tormenta ubicada aquí en nuestro departamento, al norte de Estancia El Chacay, que se mueve al este a 10 kilómetros por hora con dirección a La Junta. Atento y los vecinos de allí, precipitación de lluvia fuerte y probable granizo.
0: Muy bien. Alguien preguntaba por acá sobre la garrafa en tu barrio. Mañana va a estar en cuadro Bombal, en la escuela Bombal. A las 9 de la mañana. Para quien estaba preguntando, mañana en Cuadro Bombal, a las 9, en la escuela Bombal, a partir de las 9 de la mañana. 18:13, vamos preparando la canción de las 6:30, hoy es miércoles...
2: 80-90.
0: 80-90, rock internacional, dice la producción.
2: Bueno, 80-90, rock internacional. Internacional rock.
0: Pero vamos primero con nuestro rockstar de Alvear.
2: Ah, bueno, lo presentamos una vez más entonces. Adelante, don Eduardo Jorgeo, estamos atentos.
4: Muchas gracias nuevamente, Dalila, Jesús, audiencia. Mariela Cardús, del área de Economía Social del municipio, invitó esta mañana a la comunidad a participar del primer seminario de cerámica, dos jornadas de capacitación e intercambio de saberes, que incluirán la construcción de un horno de ladrillo para la elaboración de cerámica ancestral. La propuesta se llevará a cabo los días viernes 23 y sábado 24 de este mes en el Zoom del barrio Sarmiento, distrito de Bowen.
5: Desde la dirección de, de Economía Social. Queremos invitar a todas las artesanas, artesanos del departamento, al primer seminario departamental que vamos a tener en el distrito de Boven el día viernes 23 y sábado 24. Son dos jornadas donde también se va a hacer la construcción de un horno de ladrillo para poder hacer cerámica ancestral. Tenemos también la visita de artesanas del departamento de La Paz, que ellas nos van a compartir sus saberes y sus conocimientos. Sí, gracias a Dios, con este horno tendríamos los tres tipos de cerámica: el ancestral, el moldeado y el de innovación. Así que bueno, queremos contarles que es una actividad gratuita. Lo único que se van a abonar son los materiales que van a ocupar quienes se inscriban en los talleres teóricos prácticos. Sí, el lugar específico es en el Zoom del barrio Sarmiento, en la calle L entre San Martín y Alvear, en el distrito de Boven. Así que comienza el día viernes 23 a las 15:30, una jornada que va a ser hasta las 18:30, y el día sábado arrancamos a las 9 de la mañana hasta las 18 horas. Las inscripciones son a través de WhatsApp al número, al teléfono 400860, así que nos escriben ahí o se pueden acercar al área de Economía Social, acá al municipio, donde ahí les vamos a hacer... Vamos a comentar los materiales que necesitan.
4: Personal de Policía Vial intervino en un siniestro ocurrido en esta ciudad. Por causas que se investigan, una camioneta circulaba por calle Buenos Aires de sur a norte cuando colisionó con un Fiat Cronos que transitaba por calle 25 de Mayo de este a oeste. Como consecuencia del impacto, el conductor del automóvil, un remis, sufrió politraumatismos con pérdida de conocimiento y fue trasladado en ambulancia al Hospital Enfermeros Argentinos, donde quedó internado. Ambos conductores registraron dosaje de alcohol de 0.00. El Museo Salvador Calafat fue el espacio elegido para desarrollar la charla Plantas que Curan, una propuesta orientada a conocer las propiedades medicinales de la flora nativa y recuperar conocimientos ancestrales sobre sus usos. Así lo explicaba la profesora Luciana Farina.
6: La charla, en realidad, el objetivo es tratar de recuperar un poco el conocimiento ancestral, sí, que tenemos acerca de la flora medicinal, un poco las aplicaciones, los usos, conocer los usos medicinales de la flora nativa, ese conocimiento que por ahí un poco se ha perdido, pero la idea es entender que las plantas... en cierta manera nos condicionan en la vida y nos aportan muchos beneficios. Entonces, entender en principio eso, así que el objetivo de la charla es eso, es mostrar un poco la flora nativa, las aplicaciones médicas, sus adaptaciones también, que hace un poco a los principios medicinales que vamos a ir viendo a lo largo de la charla. Entonces, bueno, es rescatar un poco ese saber empírico a lo largo de que ha sido elaborado a lo largo del tiempo.
7: ¿Todas las plantas curan?
6: En principio no todas curan, algunas hasta nos enferman, así que entender ese principio es fundamental. Pero sí, nos vamos a abocar un poco en las que curan principalmente, pero también vamos a nombrar algunas que no son inocuas, que tienen, hay que tenerle cierto respeto por las ciertas características que tienen. Es interesante y lo que la gente, digamos, le importan las plantas, o sea, le gustan en principio, y toda esta nueva tendencia a ir hacia lo natural también nos ayuda mucho a la convocatoria, este tipo de temáticas por ahí.
4: Por su parte, el coordinador de museos, Sergio Sendra, explicó que la iniciativa busca dar continuidad a un ciclo de encuentros vinculados con la naturaleza y los saberes tradicionales. Es todo, Dalila, Jesús, audiencia. Si Dios quiere, de nuestra parte, será hasta mañana. Muchas gracias.
0: Gracias, compañero. Un abrazo muy grande. 18:18. Ahora estamos apremiados con el tiempo, compa. Vamos directamente a la canción de las 6:30. ¿Estamos listos?
2: Estamos de acuerdo. Sí, estamos.
0: A ver, no lo escucho.
2: Hola, sí, estamos listos. Sí.
0: Muy bien, bueno, canción de las 6:30, hoy más tempranito porque 18:30 arranca la previa. Uh-huh. 80-90 rock internacional.
2: Sí, señor.
0: ¿Quiere arrancar? ¿Quiere que arranque?
2: Como quiera, si quiere arranco.
0: Bueno, póngale nomás por
2: favor. Bueno, yo me quedé en la década del 80, 1984 para ser exactos. Esta canción, un clásico del rock, que narra la historia de un hombre atrapado entre dos relaciones amorosas. Bueno, revela un conflicto interno que tiene entre la lealtad y la pasión. Lo vamos a escuchar a él, que él mismo nos cuente, porque esta doble vida en la letra de Bryan Adams habla más o menos de correr hacia ella.

0: 1984, el año, la canción de Bryan Adams, Correr hacia ella, y bueno, si la bota puede sonar hoy a las 18:30.
1: Por supuesto, claro que sí. De Canadá vamos a Estados Unidos, porque yo voy a viajar al año 1992, aunque fue lanzado oficialmente en el disco del 91 y como sencillo en el 92, comienza en los 90. Esta canción que hasta ahora el video, por ejemplo, el video se convirtió en esos años, en los 90, en superar los 1,000,000,000 de reproducciones en YouTube. El video es una obra de arte, la canción es impresionante. No voy a contar la historia porque no tengo tiempo, pero la conocen. Hablando de lluvia, de lluvia, de lluvia, no estamos en noviembre, estamos en octubre. Pero bueno, que suene noviembre, rey. Lluvia de noviembre, Guns N' Roses. Lluvia de noviembre, los Guns. Año 92, 91, 92. El videoclip fue uno de los más caros de la historia de la música. Compuesta por Axl Rose. La conoce todo el mundo. Ya están las dos cartas sobre la mesa, compa.
0: No nos va a alcanzar la hora para escucharla completa, definitivamente, no. Si gana.
1: Si llega, si nada, gana. Si llega.
0: Pero bueno, sí, dos grandes del rock internacional. Bryan Adams, los Guns. Bueno, veremos quién gana.
1: ¿Pueden comenzar a votar 37-97-97 a partir de...?
0: A partir de este momento es a los 20, ¿eh? 20 votos, así que por favor vote rapidito, rapidito, que tenemos que entregar el aire a LRA1. 2604-37-97-97 a partir de este momento, ya.
1: Ah, 20 votos, 20 votos, pelado. Los llevamos a 20 porque no, era tremendo. Esto era tremendo. Uf, el primer voto dice Belén por acá. Voto por Jesús, tremendo tema. Y Kem, gracias Belén, muchas gracias.
0: 1-0, ese era voto cantado igual.
1: No, no es Belén de Guaymallén. Bueno. Otra Belén. No, ya sabía que decir algo. No. Yo voto por Jesús, dice Sonia.
0: 2-0.
1: Hola chicos, voto por Jesús, saludos, dice Natalia.
0: 3-0, no, por favor, no me palice.
1: Hola chicos, siempre buena onda, hoy voy por Jesús, hermosa canción, besos, Lau.
0: 4-0.
1: Margarita, voto por Bryan Adams.
0: Bien, Margarita, 4-1.
1: Hermoso programa, MDT, gracias, voto por Jesús, dice Mari.
0: 5-1.
1: Natalie, November Rain.
0: 6-1.
1: Olga, la canción número 1, dice.
0: 6-2.
1: Hola chicos, hoy elijo a Jesús, me encantó, dice Gaby.
0: 7-2.
1: Voto por Dali.
0: 7-3.
1: La turca dice lluvia de noviembre.
0: 8-3.
1: Voto Jesús, dice Miguel.
0: 9-3.
1: Voto por Jesús, dice Graciela.
0: 10-3.
1: Voto por Jesús de una, dice Liliana.
0: 11-3.
1: Hola, gente de Linda LB4, soy Noelia. Yo voto por la 2, mi última, Noelia.
0: 12-3.
1: Valeria dice Bryan Adam.
0: 12-4.
1: Gabriela dice hola por Dalila.
0: 12-5.
1: Sergio, Bryan Adams.
0: 12-6.
1: Hola, voto por Jesús, Claudia.
0: 13-6.
1: Ángel Eduardo Maya dice Jesús.
0: 14-6.
1: Voto por Jesús, soy Alba.
0: 15-6.
1: Emma vota. Mirá, Belén manda mensaje por acá de Guaymallén. Dice Emma, la pequeña Emma vota por Dalila.
0: Ay, gracias, Emma, mi vida.
1: Hola, hermoso programa, voto por Jesús. Adriana.
0: 16-7.
1: Voto por Jesús, dice Elena.
0: 17-7.
1: Y hasta ahí llegamos.
0: Vamos, gente, que tenemos que hoy juega River.
1: Vamos a votar los que no han votado.
0: Por favor.
1: La canción de Dalila, Bryan Adams. Y Bryan Adams. Mi canción, lluvia de noviembre.
0: Ah, perdón, no. Estaba esperando que le dijera el nombre. Correr a ella.
1: Correr a ella. La mía, digo, perdimos conexión. Lluvia de noviembre, los Guns. Paola dice voto por Jesús. Mabel, Jesús.
0: Espere. 18-19. 19-7.
1: 19-7.
0: Acá no me voten, por favor.
1: Jesús, dice por acá.
0: Eliana, traición, Eliana. 17.
1: 27.
0: Perdón. ¿Qué dije yo? ¿10? Es la costumbre. Llegó a los 20, compa.
1: Compa, los 20 no le están ayudando mucho.
0: En buena ley, no. ¿Y si volvemos a los 10, compa? Igual me hubiese ganado los 10.
1: Sí, sí, bueno, pasa que elegí un caballito de batalla. Yo le tenía mucha fe a Julián.
0: Sí, obvio. Sí, sí.
1: Compa querida.
0: Bueno, dejemos de hablar porque si no, no vamos a alcanzar a escuchar ningún cuarto.
1: Mandale la intro que tiene como 2 minutos pelado que nos despedimos arriba de la intro de Lluvia de Noviembre. Estuvo Fabián Espina en principio. Acá Fabián, se sumó el Mariano a las 6. Con un gran equipo como siempre también por así por LD19.
0: Sí señor, hasta las 18 estuvo don Claudio Valentín Córdoba. Desde las 18 y hasta las 0 se queda allí don Carlos Guillermo Arias. Nosotros nos encontramos mañana a partir de las 15.
1: Sí, compa, como siempre, nuestra reunión, nuestra cita de cada día. Que la pasen bien, abrazote grande, hasta mañana.
0: Hasta mañana.

0: 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Hasta mañana, mañana a partir de las 15, un encuentro similar.
1: Corrientes y Entre Ríos son las provincias más afectadas por el fenómeno del Niño. Autoridades entrerrianas informaron que una de las ciudades más afectadas por este fenómeno es Concordia, donde se ha registrado una fuerte suba del caudal del río Uruguay. En tanto, en la localidad correntina de Santo Tomé, el intendente José Suárez dio detalles de la situación.
2: Monitoreando la situación, porque una vez que el río está a estas alturas, con lluvias locales hace que el agua no pueda escurrir sobre sus cauces hacia el río. Así que, por suerte, hasta ahora no hemos tenido evacuado y venimos monitoreando la situación para cualquier inconveniente.
1: Juicio por la muerte de Diego Maradona. Fernando Burlando, abogado de las hijas del 10, presentó su alegato ante el tribunal.
3: Acá tuvieron tiempo de reconducir, ni más ni menos, tratamientos. Tuvieron tiempo de darle oportunidades de sobrevida a Diego Armando Maradona. Y no una vez. Me puedo llegar a cansar si contabilizo la cantidad, excelentísimo tribunal, de oportunidades que tuvo Diego Armando Maradona de salvarse si no estaba ni más ni menos que abducido.
1: En la ciudad de Buenos Aires, la temperatura es de 19 grados, humedad 70%, cielo parcialmente nublado.
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0: 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Hoy, por la fecha 11 del torneo clausura, Sarmiento de Junín, River. Desde el estadio Eva Perón, relata Sergio Zarratea.

0: hola país, bienvenidos al fútbol, bienvenidos a la pasión. A las 7 de la tarde en el Fútbol Show Nacional vivimos Sarmiento y River. El millonario de Poncio, que si gana hoy, se mete entre los 8, buscando la próxima ronda de este torneo clausura en la República Argentina. Si gana hoy River, se mete entre los 8 y saca de esa posición y lo deja fuera de zona de clasificación, nada más y nada menos, en este torneo raro, a Independiente Rivadavia de Mendoza. Que Independiente Rivadavia de Mendoza es el mejor de la tabla anual. Y dentro de un par de semanas tal vez se pueda consagrar campeón de esa tabla anual. Pero hoy River, si gana, lo dejaría momentáneamente afuera de lo que tiene que ver con la zona de clasificación para la próxima ronda del torneo. Un River que también tiene que ganar pensando en esta tabla anual para asegurarse lo que tiene que ver con la clasificación, que por ahora es de Copa Sudamericana. Y que tiene enfrente a un Sarmiento de Junín, el local en este partido, que está cuarto en el torneo, bien acomodado pensando en la siguiente etapa del torneo, pero que tiene que también sumar pensando en lo que es el año que viene. Usted dirá, ¿por qué si está cuarto? Porque en la tabla de los promedios, Sarmiento de Junín está muy abajo. Y pensando en el próximo 2027, Sarmiento de Junín va a arrancar la tabla del descenso peleando en los últimos puestos. Los dos tienen que ganar por diferentes historias. Hay público de River, hay público de Sarmiento. Lo vivís en la radio más grande del país, por Radio Nacional, El Verde y El Millonario, a las 7 de la tarde para cada rincón de la Argentina. Con los equipos terminando la entrada en calor dentro del campo de juego y vos whatsappeando en el 113-870-7485, este partido en Radio Nacional, en el Fútbol Show Nacional, tiene un comentarista. Mi comentarista en esta tarde de fútbol, el señor... Mira, verá, viene. Se corre la cortina. Va pasando. Viene con zapatos de charol. Tiene un pequeño pañuelito en el cuello. El saco que trae, impecable, ¿no? Pero además tiene... El bolsillo izquierdo del saco sobresale un pañuelito recién planchado, impecable. Así llega él para comentar Sarmiento River. ¿Cómo le va, Nicolás Álvarez?
1: Muy buenas tardes, Argentina. Qué gusto saludarlos. Qué gusto, Sergio, este reencuentro para este partido trascendente del campeonato en Junín entre Sarmiento y River en el estadio Eva Perón. Y vaya la paradoja, River quiere meterse en el grupo de los 8 para jugar los playoffs de esta Liga Profesional de Fútbol. Con Leonardo Poncio en duda en el banco de los suplentes, algo que hablamos en Pasión Nacional que evidentemente no le hace nada bien a River, y el león herido asoma la melena. Estoy hablando de Ramón Díaz. Asoma Ramón con la música ligera para el 2027 volver a River. Este millonario que viene de ganarle Estudiantes de Río Cuarto 1-0 con el gol de Marcos Acuña, aunque no convenció el equipo de Poncio futbolísticamente hablando. Del otro lado, Sarmiento de Junín, que viene de conseguir una victoria frente al Docivi por 3-1 y que tratará en esta ciudad y en este estadio precisamente hacerse fuerte en condición de local en este partido frente a River. Los dos buscan estar justamente en la zona de privilegio del campeonato. En un día muy particular para el boxeo, por la pérdida del Roña Castro, de Jorge Locomotora Castro, que murió muy joven, a los 59 años de edad. Y el recuerdo de siempre para Horacio Acavalo. Acavalo, un argentino que llegó a campeón mundial, nació un día como hoy, de 1934. El boxeo y el fútbol, pasiones de los argentinos. Frank, venís a Junín.
0: Suena la música, suena el himno del Fútbol Show. Miércoles de fútbol, miércoles de River en Junín. Mañana estamos con la Copa Libertadores. Mañana juega Estudiantes. Relata Godoy, comenta Lucía, enfrenta al Flamengo. Ayer Perazo estuvo en la Bombonera, perdió Boca con Vasco. En una semana viene la revancha. Para conocer toda la información en la zona de vestuarios, cuando vi la grilla dije, está Leanza. Y me puse contento. Hola, querido amigo Sebastián Leanza, ¿cómo anda?
2: Hola, relator, la alegría recíproca y más todavía de compartir junto con Nico Álvarez esta transmisión, donde River, después de mucho tiempo, se encuentra con un partido en el que ganar le va a cambiar absolutamente todo el panorama, pero en caso de no lograrlo, se le complicará el futuro cercano. Por eso River va a poner lo mejor que tiene en cancha y de acuerdo al equipo que ganó, pero no jugó bien. Frente al descendido Estudiante de Río Cuarto, habrá una sola variante, la vuelta al equipo titular de Thiago Almada. Por eso, insisto, lo mejor que tiene el once de gala para el equipo de Poncio, para intentar sumar frente a un Sarmiento de Junín, que ya nos sorprende verlo arriba después de ganar en Mar del Plata frente a Aldo Civi. Sabe que hoy, si suma a tres, será uno de los cuatro líderes de la zona B en este torneo clausura y casi que asegura su pase a la próxima ronda, y además sumando para el año que viene no complicarse con el descenso, porque sí, estará complejo su panorama pensando a futuro, y por eso también la obligación de sumar. Ambos necesitados, un partido que a River se le presenta sabiendo que la obligación es de ganar, sobre todo por lo que se perdió en el arranque del semestre. Los equipos confirmados por el lado del local, tres cambios respecto al once que se fue victorioso en Mar del Plata. Ingresa Salle por Ulises Jiménez, que por cuestiones contractuales a préstamo de River hoy no va a poder jugar. Además, Julián Contreras ingresa por Martínez, Mauricio Martínez, el ex central, suspendido por acumulación de amarillas. Y el último cambio es táctico. Era afuera Elías Jiménez, otro de River a préstamo en el equipo verde. Cuando quieras, los 22 protagonistas que desde hace rato se mueven en el campo de juego ante una multitud de local y casi 5.000 hinchas de River.
0: El señor Sebastián Leanza con los primeros títulos en la zona de vestuarios, esperando por el verde, esperando por el millonario. Ya vuelvo para conocer los equipos, pero paso por Estudios Centrales. La bienvenida para él en un miércoles de mucho fútbol en Europa. Hay Champions, más tarde estará jugando Lionel Messi en la MLS. Toda la información y el ida y vuelta con la gente a través del WhatsApp de Radio Nacional en el 113-870-7485. Querido Miguel Almirón, ¿cómo anda? Buenas tardes.
3: Porque si es un rock and roll y yo no sé si...
1: Hola Sergio, ¿qué tal? ¿Cómo les va? Abrazo gigante para todos. Así es, estamos esperando el partido de Sarmiento y River, pero también estamos esperando otro cruce letal por la semifinal de la Copa Sudamericana. Van a jugar Atlético Mineiro frente al conjunto de City Torque. A las 21:30, Copa Libertadores, Fluminense, Palmeiras. Y algunos resultados de la Champions League que se fueron dando el día de hoy en algunos partidos importantes. Por ejemplo, la victoria del Real Madrid por 4-3 frente a la Roma. También ganó Paris Saint-Germain frente al conjunto del Manchester City.
0: Paso por la zona de vestuario, Seba Leanza. Repasamos los equipos, ¿le parece? El 11 de Sarmiento, el 11 de River.
2: Sí, señor, cuando usted lo disponga, relator.
0: Dele nomás, cuénteme el 11 del equipo local.
2: Por el local, en el arco, el número 12, Thiago Ayala. En el fondo, 8 para Santiago Salle, 44 Renzo Orihuela, 12 el capitán, el Chaco Insaurralde. El 3 para Lucas Suárez, en la mitad de la cancha, 19 Julián Contreras, 5 Manuel García, 15 para Cristian Zavala. El 10 el colombiano John Rentería. Y arriba las puntas, 21 para Julián Mavilla y 27 para el goleador del Kiwi, el goleador del equipo del Saba, el paraguayo Junior Marabel. Por el lado de River, 41 para Beltrán, 29 Montiel, 28 Martínez Cuarta, 30 el capitán Nicolás Otamendi, 21 para Marcos el Huevo Acuña. En la mitad de la cancha, 50 para Tobias Andrada, 15 para Fausto Vera, 26 Tomás Galván, 23 Thiago Almada en los puntas, 10 Correa, 9 Driussi.
0: Está la previa del Fútbol Show Nacional. Estamos esperando las 7 de la tarde, momento en que juega Sarmiento, momento en que juega River. Y vos lo vivís en la radio más grande del país. El Chelo Marín en la operación técnica. Hernán Avella, Chiquito Profil en el central. El Fútbol Show está en el aire por Radio Nacional.
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0: 1153-870-7485. La gente se prende, la gente participa en el fútbol show nacional y comparte su opinión, querido Miguel Almirón.
1: Así es, Carlos desde Bahía Blanca quiere participar por la camiseta de River, 619 son sus tres últimos números de documento. Está participando, vamos River, que esta noche tenemos que ganar, dice Carla de Corrientes. Le mandamos el saludo gigante a Carla de Corrientes. Hola, soy Héctor de Zapala, quiero la camiseta de River. Hoy tenemos que ganar, vamos, que jugamos la Copa Libertadores.
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1: Muy bien, estamos desde Junín esperando el relato de Sergio Zarratea con otra presentación de River en el campeonato, que no le queda otra al equipo de Leo Poncio que ganar este campeonato, teniendo en cuenta que no tiene competencia internacional, que ya no está en la Copa Argentina y que ha quedado acéfalo River de títulos, por lo menos esta temporada, y le queda solamente el torneo local. Por eso creo que es de los equipos grandes el que más obligación tiene, tal vez junto a Independiente, ¿no? Boca, que durante la gestión de Riquelme no ha ganado. Vamos a ver cuál es la idea futbolística de River, sabiendo que Thiago Almada una vez más se va a ser titular, es el futbolista más importante en este equipo de Leo Poncio. Me da mucho gusto compartir la transmisión con todos los compañeros, particularmente con Sergio Zarratea. ¿Qué dice Zarratea? También con el querido Sebastián Lianza, a quien hace mucho tiempo que no veo. Seba, ¿todo bien?
3: Espectacular, Nico, y te quiero dar un dato de River, algo que no contamos en la presentación, en esto de la convocatoria de Poncio, porque hay una cara nueva, un futbolista del que todos los hinchas de River que suelen ver las inferiores te hablan desde hace rato. Hablo de Santiago Espíndola, que llevará la espalda a la 27 y será suplente hoy. Nació en Rojas, provincia de Buenos Aires. 17 de marzo del 2008, tiene 18 años, juega de volante mixto, esos volantes modernos. Tiene 24 partidos en la reserva de River y aún jugando tal vez un tanto lejos del arco rival, ha convertido 4 goles y fue una de las figuras del juvenil que hace muy poquito tiempo jugó el torneo sudamericano, aquel que se disputó en Rosario y que tuvo como protagonista la selección argentina.
1: Muy bien, es la gran esperanza de River entonces, Santiago Espíndola. Hace la referencia a nuestro periodista en zona de vestuarios, Sebastián Lianza. Se prepara Sergio Zarratea para relatar a River, que se pone al día con el campeonato.
0: Sí, señor, en este partido pendiente de la fecha número 11 de esta Liga Profesional de Fútbol. Quiero hablar con Leganza, un tema que hemos charlado en Pasión Nacional y que está dando vueltas en las últimas horas, que tiene que ver con este rumor que anda dando vuelta, querido Seba, de la chance de Ramón Díaz para el año que viene. Desde River, lo que uno ha podido averiguar es que están esperando que Poncio sea campeón para ratificarlo, pero es campeonato o nada para Poncio, o hay algo intermedio, o Ramón ya está cerrado. ¿Qué se sabe?
3: Mirá, Sergio, el sábado después del partido de River frente a Estudiantes Río Cuarto contábamos que el panorama de las posibilidades de Ramón había cambiado drásticamente de acuerdo a lo que uno imaginaba hace un mes atrás, cuando desde River en off te decían que era imposible que con esta comisión directiva encabezada por Di Carlo, pero monitoreada muy de cerca por D'Onofrio, el riojano pudiera volver a River. Después de la derrota frente a Huracán, el panorama cambió. Y el presidente de River suele guiarse mucho por la opinión popular, por esto de contemplar qué piensa el hincha, tomar el termómetro y a partir de ahí decidir. Por eso yo creo que a partir de esa derrota la situación cambió. Emiliano Díaz manifestó en redes sociales que habían declinado un ofrecimiento del Corinthians, donde Ramón ya había dirigido, había cerrado el descenso al equipo brasileño, para cumplir el sueño de su padre. respeto a lo de Poncio, independientemente de cómo le vaya a River, yo insisto con algo que marco desde el día uno, que Poncio asumió casi que haciéndole un favor a Ricardo. Yo no sé si Poncio tiene intenciones de seguir y proyectarse como técnico de River el año que viene, por lo cual la salida de Poncio no sería problema. El tema es a quién elige la comisión directiva para el 2027, que también dependerá de los objetivos que tenga River a nivel deportivo. Pero cierro con esto, me parece que lo más importante es que lo que parecía imposible, que Ramón vuelva a dirigir a River, ya no lo es tanto.
0: A mí lo que me hace ruido es que Ramón con Emiliano reciben una oferta de Corinthians, dicen que no, por esta cuestión de River, que veremos si es tan real o no, pero después la recibe Emiliano solo, y de ahí saca la carta, porque él también, como cuenta Seba, dice, voy a acompañar a quien me dio la chance, a quien me puso en este mundo, que es mi padre, Ramón, en el último sueño que le queda como entrenador. Entonces digo, está rechazando una oferta de un equipo muy importante de Brasil, con mucho poderío económico, Seba, para una especulación de que puede llegar a ser técnico de River, sabiendo que con esta dirigencia, a priori la información que nosotros tenemos, que está todo mal.
3: Bueno, yo, la información que yo tengo es que no está todo mal con esta dirigencia. Con quien sí está todo mal es con, entre comillas, todo mal, ¿no? Digo, con quien no hay una gran relación es con Donofrio, que es un mentor desde afuera, pero es mentor de este presidente de River, del joven Stefano Di Carlo, y con Francesco. Y lo que pasa, Vasco, también lo contábamos el sábado, es que hay que ver si Francesco sigue el año que viene. Porque decíamos en la transmisión postpartido frente al equipo cordobés, junto con Juan y Minotti, hablando, filosofando y también informando acerca de la actualidad de River, que hay quienes están cerca de Francescoli que afirman que está dudando Enzo en continuar siendo el manager de la institución. Y si Enzo se va, es una señal más, es un atisbo más de que la posibilidad de Ramón Díaz es mucho más posible, probable, de lo que uno imaginaba.
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0: Los equipos que se vienen para la cancha, Sarmiento y River, en el Eva Perón, con público millonario, querido Seba, hay público de River en el estadio.
3: Muchísimo público de River, desde nuestro lugar podemos observar que casi que no cabe una esta popular, pero sí ingresando los hinchas millonarios, que en una parte de la tarde, en un momento puntual de la jornada, tuvieron algún tipo de incidente para poder ocupar espacios en la popular, que desde aquí se ve abarrotada.
0: Aparecen los equipos en la cancha, los hinchas alentando en cada una de las tribunas, tanto los de Sarmiento como los de River, y vos prendido el WhatsApp de Radio Nacional en el 113-870-7485, querido Álvarez, en un ratito tenemos fútbol en Junín.
1: La particularidad de este partido, no solamente la pasión del hincha de Sarmiento en la ciudad de Junín, sino también de los 4.000 hinchas de River que han llegado desde la ciudad autónoma de Buenos Aires y desde tantos lugares de la provincia y de algunos lugares del resto del país también. River, que dice presente en Junín con este partido tan importante, se pone al día el equipo de Leo Poncio, quiere ser protagonista, quiere llegar a los playoffs y quiere ganar el campeonato River.
0: Un estadio precioso, para quien no lo conoce, un estadio precioso. El Eva Perón de Sarmiento de Junín, cuando vuelan los fuegos artificiales al cielo en el atardecer de esta ciudad hermosa, el señor Miguel Almirón pone la gente en el aire en el 113-870-7485.
4: Hola amigos, excelente transmisión, atentamente Juan Carlos desde Bahía Blanca, 116, quiero ganar la camiseta de River, dice Juan Carlos. Buenas tardes amigos de Nacional, quiero la camiseta de River, José Pereira, saludos desde Catamarca, un abrazo gigante a la gente de Catamarca. Buenas amigos de Nacional, los escribo desde Córdoba capital, como es costumbre, esperando otra excelente transmisión. Me gustaría participar si está disponible una de Belgrano. Nos piden por acá también Mario Sánchez desde la ciudad de Córdoba.
0: Hoy jugó el Real Madrid, Almirón, por la Champions.
4: Así es, jugó Real Madrid y ganó por la Champions, nada más y nada menos que 4-3 frente a la Roma.
0: Partidazo.
4: Y otro partidazo. ¿Tiene tiempo, le digo?
0: Sí.
4: 4-2 la victoria del Paris Saint-Germain frente al Manchester City.
1: Estamos recordando en este 14 de octubre la figura de José María Muñoz, el relator de América, el mítico relator de fútbol toda la vida en Radio Rivadavia, que murió un día como hoy hace 34 años, el 14 de octubre de 1992. Aquel que estuvo en los Juegos Olímpicos en Londres en 1948, el que llevó las emociones del Mundial 78 con los goles de Kempes en la final, la voz de esa Copa del Mundo y un personaje y un relator extraordinario de la historia de la radiotelefonía argentina.
0: Lo contó Sebastián Leanza en el aire de Nacional cuando se veía en el sorteo de capitanes. Sarmiento irá con Ayala en el arco, Salle, Orihuela, Insaurralde, Suárez, Contrera, García, Zavala, Julián Mavilla, el colombiano Rentería y el paraguayo Marabel, el millonario Beltrán, Montiel, Martínez Cuarto, Tamendi, Acuña, Vera, Andrada, Galván, Tiago Almada, Ángel Correa y Driussi. La presentación de Juan Ignacio Gijón y el señor Leanza presenta, nos cuenta, las autoridades del partido.
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3: Dirige el partido el señor Sebastián Zunino, lo asisten el 1 Cristian Navarro, el 2 José Castelli, cuarto árbitro Pablo Jiménez, en el bar José Carreras lo va a asistir el señor Javier Usiga.
0: Un abrazo enorme entre Acuña y Saba, me imagino que se deben haber cruzado en Racing.
1: Sí, seguramente, y ahí está el capitán de Sarmiento de Junín, Juan Manuel Insaurralde, exfutbolista de Boca, toda la experiencia de este hombre de resistencia en la provincia del Chaco, que tiene 42 años y sigue jugando al fútbol en la primera división.
0: Se va preparando todo para el comienzo del juego, va a mover River en el aire de Radio Nacional. Mañana Godoy Lucía para contarte lo que será Estudiantes y Flamengo. Partidazo por la Copa Libertadores de América, pero el viernes ya arranca el torneo nuestro, el torneo local, en este que está jugando River hoy ante Sarmiento. El viernes juega Boca en la Bombonera y estaremos todo el fin de semana compartiendo el fútbol que tiene el domingo el Clásico de Avellaneda. En el Día de la Madre se les ocurrió poner el Clásico de Avellaneda a la hora del almuerzo.
1: Bueno, pero tantas cosas que están mal en el fútbol argentino, una más no le hace nada, una mancha más al Tigre.
0: Bien, se va preparando todo para que comience el juego. River será el encargado del puntapié inicial. Zunino está esperando el ok de afuera para que inicie el partido, para dar el puntapié inicial.
1: Me apunta al WhatsApp Jorge de Varela, que se conocen de la época de Ferrocarril Oeste, tanto Saba como Marcos Acuña.
0: Entrenador también, ¿no? Compañero jugando en la cancha y después como entrenador. Zunino que da vueltas, estamos esperando algunos segundos más para que se cumplan las 7 de la tarde en toda la República Argentina y se dé el pitazo inicial del juego. Vos prendés esta Radio Nacional, acordate que tenemos 15 días porque el último domingo se entregó la pintura de revesta. Tenemos 15 días por delante en el concurso solidario para que vos nos digas qué escuela de frontera, qué escuela rural necesita esa manito de pintura.
1: Me parece, Sebastián, a ver desde tu posición, que hay gente colgada, hinchas de River colgados ahí en los paredones de color verde, que es el color de Sarmiento de Junín, y por este motivo no comienza el partido.
3: Debe haber, Nico, aproximadamente entre 50 y 100 hinchas de River parapetados en la tapia de la Popular en la parte alta, por eso el árbitro, hasta que no se baje, garantiza no arrancar el partido.
1: Bueno, esa es la preocupación que tiene Sebastián Zunino junto al encargado del operativo de seguridad en Junín. Es lo que le está explicando en este momento, si alcanzo a ver bien, el árbitro a Tiago Almada, Sergio.
0: Venimos de lo que fue la tarde de Radio Nacional. Le robamos algunos minutos al segundo round de Hernán Mundo. El abrazo para toda la gente del servicio informativo, que le copamos totalmente el panorama de noticias de las 18:45 para vivir River Sarmiento. Sarmiento River. Bueno, se empiezan a bajar algunos hinchas, Leanza.
3: Y lo que pasa es que Sergio Nico, esa popular de River, uno no es especialista en ese tipo de cosas, pero parecía estar un tanto sobrevendida. Yo no sé dónde van a entrar los que se bajen cuando tengan que hacerlo.
0: Bueno, Zunino hablando con el jefe de operativo que está en un costado, diciéndoles, empezaron a bajar, vamos a jugar, señores, va a comenzar el partido en Radio Nacional, en el Fútbol Show Nacional para cada rincón del país. Sarmiento River, comienza el show.
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0: Lo comenta Nicolás Álvarez, con Sebastián Leanza, con Miguel Almirón, la locución comercial del señor Juan Ignacio Gijón, con el Chelo Marín en la operación técnica, con Hernán Avella en el central. Ya juega, ya gira la bola en Junín, Sarmiento River en la radio más grande del país. Pelota para Martínez Cuarta, la tira Millonario por derecha, levanta el chino Martínez Cuarta, la viene sacando larga, viene cruzando el Chaco Insaurralde, domina el balón sobre el costado izquierdo, saca el pelotazo al medio, queda dolorido Suárez en el fondo de Sarmiento, el árbitro para, cobra infracción, tiro libre para el equipo local, 40 segundos.
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0: casi cerca del área chica. Y el balón estaba fuera del área directamente. Le va a pegar allá la del fondo. Un minuto y medio de partido que se jugaron aproximadamente 30 segundos. Saca ya la hora con el pie derecho. La viene tirando larga a dividir a campo el rival. Viene buscando de arriba el River. Pero aparece para sacarla del fondo Otamendi con el pie derecho. Queda en la mitad de la cancha. Se está quejando Driussic. Insaurrando lo está agarrando del cuello. Gana de arriba en el fondo Orihuela. Queda por el medio. Ganaba el millonario. Cae la pelota en el círculo central. La tiene Andrada. Viene jugando para que la pelee por la mitad de la cancha Galván. El rebote le queda a Cunha. Aparece Rentería, el colombiano, que la viene jugando hacia adelante. Y arranca Sarmiento. La tiene Zavala. La juega para Rentería, que entra por derecha. Viene Rentería, pone el centro. Corta Otamendi dentro del área. La saca sobre el costado. Balón afuera y lateral. Dice Álvarez en Nacional.
1: Interesante el trabajo de Sarmiento de Junín de mitad de cancha hacia adelante, porque picó solo por la derecha Rentería, que acompaña ahí arriba a Mavilla y a Marabel.
0: Santiago Salle para reponer de manos. Dos minutos de juego. Hay lateral para el verde de Junín, hay lateral para el Kiwi. Se están agarrando Rentería y Acuña. Viene Zunino, le dice no se agarren. Viene Zunino para separar. Dame uno, Juan Ignacio.
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0: Y el lateral que todavía no se hace porque Rentería se sigue quejando que Acuña lo agarra. Y viene Zunino para charlar con los dos. Ya tenemos tres minutos de lo que se ha jugado. Con suerte un minuto, de casualidad, Gijón.
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0: Lateral de Sarmiento, pelota al aire. La peina le viene quedando para que venga el disparo. ¡El palo! ¡Pegó en el palo! ¡Rebote de García! ¡Pero arriba sobre el lado derecho! Llegó Sarmiento, lateral al área. La peinaba los hombres de River. Apareció el disparo de Suárez. Le caño de derecho Beltrán y en el le pegó a la pelota. Gracias.

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1: Viene Cachete Montiel para hacer el lateral, la viene tirando al medio, gana Suárez de cabeza, pelota en la mitad de la cancha, la viene buscando Fausto Vera, tira hacia adelante, pasa el balón, le queda Correa, Correa para Vera, Vera que tira para Drussi, viene el millonario, la tiene Drussi por el medio, viene jugando por derecha, pisa la bola Andrada, Andrada para Correa, la tiene Angelito, viene sobre la banda, se tira para el medio, la pide Galván, la pide del otro lado Thiago, pasa primero para que la tenga River, la viene buscando Galván, abre por izquierda, viene el millonario con Otamendi, está abierto Acuña, pelota al borde del área para que la busque Correa, pero saca del fondo Orihuela, tira campo rival, la viene buscando el millonario con el Chino Martínez Cuarta, saca el balón afuera, hay lateral para Sarmiento en el medio.
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2: Algo retrasado en la cancha Driussi en River como consecuencia de que no le llega la pelota.
1: La busca Renta.

0: Galería, gana de cabeza, tira para atrás, viene cabeciendo Salle, recupera River con Fausto Vera, le queda García, García para adelante, pelota para que se venga Rentería, nuevamente por derecha ataca el colombiano, viene Rentería, lo espera para la marca Otamendi, gana el campeón del mundo, la saca afuera, ahí la están reclamando una mano, están reclamando que se estiró el brazo de Otamendi, piden penal, Zunino pide tranquilidad, cualquier cosa me llama, dice el árbitro.
1: Sí, es lo que le reclama Salle y Zavala al árbitro del partido, que de ninguna manera va a cobrar penal.
0: Zunino dice lateral nomás, yo no vi nada. Hay lateral para Sarmiento de Junín, llegando a los 7 minutos de este primer tiempo, el partido empatado en cero.
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0: Centro de Salle que sale pasado del otro lado, balón afuera. Saque de arco para River, le va a pegar Santiago Beltrán. No fue nada, Leganza, ¿no?
3: Montoncito Otamendi le pegó en la rodilla la pelota al central de River. De pie Poncio, cerquita Escudero. Muchas indicaciones en un flojo arranque de su equipo.
0: 7 minutos el partido igualado, por ahora sin goles, hemos perdido a Nacional.
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0: Otamendi que viene abriendo por derecha, va el balón para Martínez Cuarta, arranca el chino, se metió en campo rival, viene Martínez Cuarta, 3/4 de cancha, busca compañía, la abre para que la tenga Correa, para que lado se tira para el medio, viene el millonario, la pone para Adriuz, hay un rebote, queda en el borde del área, traba Correa nuevamente, balón afuera, se va al lateral, pegó en el banderín, ahora sí, línea de fondo afuera, saque de arco, le pega a Thiago Ayala.
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0: Pío Álvarez, que hoy se rapó el pibe Valderrama.
1: Sí, la verdad que es algo inédito en la historia del fútbol. Siempre se lo conoció por esos rulos, tanto en su época de futbolista como luego.
0: ¿Sabes por qué se rapó?
1: ¿Por qué?
0: Dijo, me quiero parecer a Zarratea.
1: Ah, mira vos.
0: Viene Sarmiento, la tiene Rentería, Rentería que domina, viene para el área, remató, trabó Otamendi, queda el balón en el área, la saca con derecha, la viene buscando Acuña, pica la pelota, viene presionando Zavala, ganaba, le queda Rentería sobre el costado, caía Acuña, hay un rebote, se pone de pie, sale el huevo Acuña, pide falta, cobra el árbitro, tiro libre para River, 8, primer tiempo, seguimos sin goles.
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1: Convengamos que aquel remate de Suárez que reventó el palo derecho de Beltrán, aquella jugada que generó Sarmiento en el partido, fue de lo único importante que tuvo el espectáculo hasta ahora.
0: Pasó por Estudios Miguel Almirón, buscamos más información.
2: Hay que recordar que en este momento se están jugando partidos por la Copa Sudamericana, van 11 minutos, 0-0, Atlético Mineiro, Montevideo City Torque.
0: Saca Beltrán con zurda, la tira a campo rival. La viene buscando por izquierda Driussi, gana de cabeza Orihuela. Hay lateral millonario cerca del área de Sarmiento.
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0: Lateral de River que viene para hacer el huevo Acuña. Llegando a los 10 minutos de la primera mitad, prendido a Radio Nacional. Viene el lateral, pelota para Driussi. Driussi que la tira para Almada. Viene Thiago, la quiere dejar para que aparezca también Driussi, pero sacando el fondo. Cae en el medio. Gana Otamendi, tira hacia adelante, la baja Driussi con el pecho, la viene jugando para que se venga Galván, viene River, viene Galván, cayó cerca del área, no hay nada, dice el árbitro que jueguen, la viene sacando del fondo Sarmiento, queda corta, gana Driussi, Driussi para Andrada, Andrada que tira muy buena para que la tenga Correa, Correa por derecha, entraba Montiel, traba Sarmiento, gana sobre el costado izquierdo, la viene buscando Mavilla, Julián Mavilla la tira hacia adelante, recupera River y se viene el millonario y ataca River, pelota a la derecha, viene enganchando Fausto Vera, quiere sacar el centro, corta Suárez, el rebote al medio, le queda Andrada, Andrada para Thiago. Viene Almada, hace un rodeo, viene Thiago, levanta la cabeza, abre por derecho, un hombre de River caído en el área, se viene el millonario en ofensiva, quiere enganchar para aquel lado Ángel Correa, el rebote deriva Andrada, Andrada para Correa, Correa al centro para Driussi, travesaño, y la saca el Chaco Insaurralde. Un tiro en el palo de cada lado, vino el centro al área, la punteaba Driussi, anticipaba a todos y el travesaño dijo que no, Álvarez.
1: En el inicio de la jugada fue determinante lo que armó, lo que pensó, lo que ideó Thiago Almada. El anticipo ofensivo de Driussi, el arquero allá le estaba vencido, el travesaño lo salvó a Sarmiento.
0: Che, pregunto, ¿no había penal sobre Montiel que quedó tirado en el área, Leganza? No sé cómo la vio.
3: Bueno, Montiel es lo que intenta convencer a Zunino que sucedió. Se quedó un rato largo tirado el 29 de River, que ahora volvió a caerse.
0: Lateral millonario, llegó River, el travesaño dijo que no. El lateral de Montiel para Correa, Correa para Montiel. El cachete Montiel tira para Drussi, otra vez le pegaron a Montiel. Hay tiro libre, la juega rápido River, pelota al área, viene el primero. ¡Oh! Y al arquero, y el arquero le dice que no, Angelito Correa, la jugaron rápido en el tiro libre. Entró mano a mano con Thiago Ayala y el arquero dijo que no. Mandó la pelota al córner. Tiro de esquina para River, Álvarez.
1: Ya River en menos de un minuto generó dos situaciones de gol muy importantes. Tiene razón el arquero en enojarse con los centrales que no marcaron.
0: Montiel reclama alguna tarjetita, van dos en un minuto que le pegan. Corner de River desde la punta derecha. Va a venir el tiro de esquina millonario, llegando a los 12 de la primera mitad. El partido empatado 0-0. Va a venir el corner de River, viene el centro al área, primer palo, saca de cabeza, queda en el borde. La viene trabando Galván, el disparo, el rebote también estaba el Chino Martínez. Cuarta, la recupera Andrada, Andrada para Correa, Correa que viene jugando atrás para Andrada. Tres cuartos de cancha, banda derecha, viene River, pelota al borde del área. La viene jugando para que la tenga el millonario. Aguanta River, viene de Correa. Correa que la viene jugando para que la domine Almada. Almada para Andrada. Andrada más atrás para que la tenga Fausto Vera dentro del círculo central. Juega a la izquierda, tira para Acuña. Acuña de primera al medio, la juega para Thiago. Viene Almada. Almada atrás para Otamendi. Otamendi ya en posición defensiva. Pega por derecha, viene para Andrada. Espera en la marca Julián Mavilla, el jugador de Temperley. Viene jugando atrás para que la tenga el millonario. Toca y toca River en el medio. 13, primer tiempo, estamos sin goles.
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0: Mañana es noche de Copa Libertadores de América. Relata Godoy, comenta Santiago Lucía, con Almirón, con Scatolini, para vivir Estudiante Flamengo. Viene tocando Acuña con el taco, juega para Almada, Almada para Galván, Galván al medio, toca River, la viene jugando para que la tenga nuevamente Thiago. Abre derecha, va para Andrada, pelota larga, la viene buscando a Montiel por aquel lado, tira para Andrada, pide Correa, pelota para él, va para Angelito, viene cortando Suárez en la banda izquierda, sale Sarmiento, la tira hacia adelante, va para Rentería, anticipa bien Otamendi, balón afuera, Nicolás Álvarez dice el Nacional.
1: Comenzó a jugar River, se muestra Correa por el frente de ataque, se junta con Thiago Almada, también lo buscan a Drussi, está mejor River en el partido.
0: Hay lateral para Sarmiento en defensa, llegando a los 14, Gijón.
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0: Saca del fondo el Chaco Insaurralde, la viene peinando Marabel. Recupera en el fondo River con el Chino Martínez. Cuarta, roba Sarmiento en la mitad. La viene jugando por derecha. Viene el balón para que la tenga Salle. Presiona River. Roba la pelota River. Va al piso Galván. Balón afuera. Paso por la posición de Sebastián Leanza, cerca de los protagonistas.
3: De pie Saba, casi que mimetizado con su futbolista. Todo de verde, el colorado técnico del Sarmiento. Poncio muy activo. Hace rato que quiere un equipo ancho. Y pareciera ser que en este lapso su equipo le obedece.
1: Perdió la pelota Sarmiento en el medio. Esto es como consecuencia que creció el fútbol de Galván, de Andrada, de los encuentros con Correa y Drussi respectivamente.
0: Viene Marabel por derecha, el centro al medio. ¡Gol! El Contrera. ¡Gol! Sarmiento de Junín. Jugada rápida por derecha. Apareció el colombiano Rentería. Cambiaron, intercambiaron las posiciones. Rentería fuera. Julián Contrera adentro. Área chica. Toca la pelota. Lo deja plantado a Beltrán. Hay gol de Sarmiento. 15 minutos de este primer tiempo. Gana el verde. Gana el de Junín. Sarmiento 1. River 0.
1: Las cosas que tiene el fútbol, en el mejor momento de River viene el gol de Sarmiento. Quedó mal parado el equipo de Poncio, falló en la cobertura defensiva Martínez Cuarta, perfecto el centro de Rentería, apareció Contrera, nada que hacer para Beltrán, sorpresa en Junín, gana Sarmiento.
0: Ay, Leanza, pobre Poncio,
3: Abrazo de Contrera con sus compañeros e incluso con aquellos que estaban haciendo la entrada en calor cerquita del Saba, todos apiñados cerca de la popular local. River hace más de 2 años que no da vuelta un partido y tiene la obligación imperiosa de revertir esto, porque si no la Copa Libertadores portaba la general va a ser casi una utopía.
0: Más de dos años que no da vuelta un partido River.
1: Es mucho tiempo.
3: La última vez, julio del 2024, frente a Instituto en Córdoba, jugaba Colillo en River esta noche, hizo tres goles. Nunca más desde ahí revirtió el resultado del equipo hoy de Poncio.
0: Qué locura. Tiro libre para River, falta sobre Galván.
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0: Pelota para Acuña, la baja de cabeza. La tira para Correa, costado izquierdo, remata Correa. Bajo contra el palo derecho, la tiene el arquero Thiago Ayala.
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0: ¿Cómo andas, Quijón?
2: Bien.
0: ¿Bien?
2: Bien.
0: ¿Estuvo anoche?
2: Estuvo anoche.
0: ¿Y está hoy?
2: Ahí estoy yo.
0: ¿Ahí saque? ¿Y mañana?
2: ¿Estuvo el domingo también? No, mañana no lo sé.
0: Ah, bueno. Viene Salle, Salle que domina. Terminaron cobrando una falta sobre Otamendi y tiro libre para River.
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0: Salida para el millonario, 17 minutos. Luego también de atrás para que la tenga Beltrán. Beltrán que domina. Viene jugando por derecha. Mañana Estudiantes. Una transmisión roja y blanca. Viene la pelota larga con el equipo argentino. Estamos mañana.
1: Claro, claro, con Estudiantes de La Plata, que es el único equipo argentino que queda en la Copa Libertadores.
0: Ah, ¿no? Acá hay un plateadita que no quiere que gane Estudiantes. ¿Quiere pasar plateadita?
1: Hay gente que no quiere.
0: No, pero un equipo argentino, Copa Libertadores.
1: Como habrá gente que no quiere, que no querrá tampoco que Boca gane la Sudamericana.
4: Como hay gente que no quiere que gane River.
0: Claro, pasa todo. Hay lateral para Sarmiento, lo vino haciendo Orihuela en el fondo.
2: Hay gente para todo, relatores.
0: Hay gente para todo, es verdad, tiene razón usted. Ana Suárez sobre el costado izquierdo, viene buscando la pelota, la juega atrás para que la tenga Inza Urralde, saca largo, 18 minutos. Primer tiempo, gana Sarmiento en Radio Nacional. Pelota sobre el costado, cubre Sánchez, balón afuera, lateral para Verde.
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0: Viene Renzo Orihuela, el uruguayo, para reponer de manos, para hacer efectivo el lateral para Sarmiento. 18 minutos, casi 19 de la primera mitad, por Radio Nacional en cada rincón del país. Viene cayendo la pelota por el medio, busca Otamendi, pasa de largo, la pelea Rentería, va también Malabel, gana arriba en el fondo, la bajan para que la tenga Andrada. Andrada viene abriendo a la derecha, viene para que la tenga Cachete Montiel, y ahí viene el millonario, y ahí viene Montiel, tres cuartos de cancha, la pide Correa, va para Angelito, de espaldas al arco, viene Correa, abre por derecha, va para Andrada nuevamente a su rodeo, la juega para que la tenga para aquel lado Montiel, Montiel para Andrada, la pide Fausto Vera, viene Andrada, tira para Correa, pide Driussi, pelota para Driussi, nunca vio la pelota, corrió bárbaro pero nunca vio el balón, la recupera Rentería, sale Sarmiento, viene por el medio, lo que mete en falta, tiro libre para el local Nicolás Álvarez.
1: Juegan bien en River, Andrada y Correa entienden el juego, a eso se suma Thiago Almada. River genera situaciones, es peligroso el equipo de Poncio.
0: Durmió el Chino Martínez Cuarta en el gol de Anza, me parece, le soy sincero.
3: Sí, es cierto que generalmente los goles rivales lo encuentran en la foto Martínez Cuarta, pero antes un rechazo malo de Galván, un cabezazo que habilitó a quien tira al centro del 27 del local, desató lo que fue el gol del equipo de Saba.
0: Era como Martínez Cuarta, como el Cali Izquierdo cuando jugaba en Boca, ¿no? Le hacían un gol y aparecía siempre el Cali ahí en la foto.
3: Algo así.
1: Ya sabe.
0: ¿Cómo?
1: Pato y ya sabe.
0: No, diga eso.
4: Hasta en el gol de River en Madrid aparece
0: sí,
4: el Cali Izquierdo.
0: Por eso. Ahí lateral para Sarmiento de Junín. Pero en esa época, yo me acuerdo, Álvarez lo criticaba y Cali Izquierdo diciendo, sale siempre en la foto. Viene el lateral de Sarmiento al área, gana Martínez Cuarta cabeza, la manda al córner, quiere decir algo.
1: No, claro, y tenía razón, salía en la foto, después mejoró y Boca lo terminó extrañando en la saga central. Es algo
0: amigo,
1: que River no va a pasar cuando se vaya Martínez Cuarta.
0: Mi amigo el Cali Izquierdo, ustedes usaron crítica. Córner para Sarmiento, Juan Ignacio.
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0: Viene para ejecutar el tiro de esquina el autor del gol, Julián Contreras. La va a poner contra el área, 21 minutos, primer tiempo. Viene Contreras, pone el centro, acá la platea tan como loco. Piden cosas que no, cuando ni siquiera patearon el tiro de esquina. Viene el centro nuevamente, Contreras pega en Acuña, se va al córner. Tiro de esquina para el equipo local.
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1: Notable lo de Juan Manuel Insaurralde, que a los 42 años juega en la primera división de Sarmiento. Va a cobrar una buena jubilación, Insaurralde.
0: Bonita la tuya.
1: Enseguida le aviso porque puede ver gol de Mineiro.
0: ¿Porque ve el futuro usted o qué?
1: Así es, hay un gol de Mineiro, pero depende del VAR. Una jugada muy, pero muy finita. Posible viene, offside.
0: Viene el córner de Sarmiento, pelota de contra el área, sacan de cabeza. La viene buscando Zavala. Zavala que tira por izquierda. Va el balón para Mavilla. Mavilla que domina, viene poniendo el centro al área de nuevo. Sale Beltrán y se queda con el balón a los 22.
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1: No hay gol de Mineiro.
0: Bueno, no vale.
4: No vale, Víctor Hugo estaba en offside.
0: También juega Víctor Hugo. Víctor Hugo es el que erró el penal en la final de Copa Sudamericana que gana Lanús.
4: Sí, señor.
0: Sí, señor.
1: No quieran saber, no le pregunten a nadie.
0: Fue a pegarle a la pelota, dijo ta ta ta ta ta ro, y luego viene River, ataca el millonario, pelota al borde del área, viene el disparo, le daba Ángel Correa que se vino a jugar a la izquierda, le daba con el pie derecho, la tira por arriba del travesaño, saque de arco para Sarmiento de Junín.
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1: Hay un buen aporte de Correa en el ataque de River, es cierto, como decía Sergio, ahora se corrió para jugar por el sector izquierdo. River necesita más de Thiago Almada.
0: Apareció muy poco, Seba, Thiago, hasta acá, ¿eh?
3: Sí, señor, apareció poquito, se está recuperando todavía de una lesión. Parece para muchos que volvió un tanto apresurado, lo cierto es que el futbolista manifestó su ganas de jugar incluso el pasado sábado y hoy para Poncio es titular, reemplazando a quien fue el mejor de River, Lautaro Pereira, frente a Estudiantes de Río Cuarto.
0: Gana River en el medio con Correa, completa Fausto Vera, la viene recuperando Zavala. Zavala para el Chaco Insaurralde, saca con zurda, la viene tirando larga para Rentería. Gana Martínez Cuarta, queda el balón sobre el costado. Completa Fausto Vera, recupera Sarmiento, tres cuartos de cancha, se viene Mavilla, gana Fausto Vera. El rebote al medio, queda un hombre caído del otro lado, creo que Rentería en Sarmiento. La viene buscando Correa, roba Angelito, deja un hombre camino, viene para el área. Lo vienen agarrando atrás, sigue Correa, falta. Falta Zunino, sí señor.
1: Para mí, libre, para mí falta de tarjeta,
0: sí,
1: falta de tarjeta porque Correa se iba solo al gol.
0: Es un lindo tiro libre para River a la izquierda de la media luna. Está esperando Zunino a ver si le marcan algo de la anterior, de donde quedó dolorido Rentería del otro lado de la cancha. Pero hay infracción sobre Correa en la continuidad y Correa pedía tarjeta, Nico.
1: Sí, claro, para mí Sergio debió haber sido amonestado. Manuel García, fue clarísima la falta.
0: Bueno, tiro libre de River, termina marcando Zunino. Thiago Almada acomoda. Thiago Almada para pegarle a la pelota. El de Fuerte Apache para darle a la bola con derecha. 24 minutos, pierde River 1-0 en Junín. Lo quiere empatar en este tiro libre. Es un lindo tiro libre para el millonario. Para pegarle por arriba de la barrera. Lindo tiro libre de gol, Álvarez.
1: La tiene que acariciar Thiago Almada para que River llegue a la igualdad en Junín.
0: Casi 25, el árbitro Zunino con la barrera de Sarmiento, Otamendi al lado, el capitán millonario, diciendo, y se adelantan, y se siguen adelantando, te van dando pasitos, le dice a Zunino. Thiago Almada, para pegarle a la pelota, está el huevo Acuña con zurda también, tiro libre de River. Si pasa la barrera, empatará el partido del equipo de Leo Poncio, el equipo del León. Tiro libre de River y Agua Almada, metieron el cocodrilo atrás de la barrera. Tiro libre millonario, la orden de Zunino, le va a pegar Thiago Almada, está también Acuña para darle con zurda. Tiro libre de River, 25, primera mitad. Thiago pegó en la barrera, el rebote del otro lado, la viene buscando Galván, la mandan al córner. Tiro de esquina para el millonario.
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1: La barrera no estaba lo suficientemente atrás como debía estar reglamentariamente.
0: El córner de River en la banda derecha. Va a venir el tiro de esquina, viene el centro al área, primer palo, queda corto, saca Zavala. la manda sobre el costado, nuevamente córner.
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0: El Chelo Marino en la operación técnica. El señor Simbile, el señor Díaz en el control central. El córner para River, va Thiago nuevamente. Viene Almada, pie derecho, otra vez la tira corta, el primer palo. Le grita Otamendi, levantala. La mandan afuera, otro tiro de esquina, Gijón.
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0: El tercero consecutivo, la tercera es la vencida, la levantó. Saca Insaurralde de cabeza, recupera Andrada, tira para Almada, la tiene Thiago, vértice de área. Enganchó, dejó un hombre camino, el centro al medio. Y le pegaba Otamendi, una tijera en el área. Era el Chino Martínez Cuarta en definitiva, el que ganaba por atrás. Y le roba el marco del arco. Saque de arco para Sarmiento, lo tuvo River Álvarez.
1: Y a propósito del centro de Thiago Almada, pero claro, estaba en una posición incómoda Martínez Cuarta, que además no tiene vocación de delantero.
0: Saque de arco, le pega Ayala.
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0: ¿Cómo estará Carlos? No, se va.
3: Y debe estar preocupado, Carlos, como muchos hinchas de River, con este resultado del equipo de Poncio.
0: Sale jugando del fondo Suárez, perdió la pelota, la roba Correa, viene River, engancha la media luna, pierde. Saca García un puntazo, la viene tirando a campo rival. Y viene Marabel con Rentería por izquierda, ahí la tiene el colombiano, viene Rentería, levanta la cabeza. La abrió para Mavilla, Mavilla tira el centro, pega en Fausto Vera, lateral de Sarmiento.
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0: El lateral que va a ser Contreras, que juega por todo el frente de ataque, por izquierda, por derecha, por ahí va Contreras, haciendo el lateral. La juega para Marabel, devuelven el balón, va para Contreras, que amaga. Viene presionando Andrada, viene el centro al área, va pasado, segundo palo, viene Acuña, quiere recuperar el hombre de River, lo viene presionando Salles, pone el cuerpo al huevo, sale por izquierda, sale Acuña, le cobran falta, tiro libre de River.
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1: A mí me parece que es demasiado castigo para River esta derrota. Creo que Sarmiento capitalizó al máximo el error de Martínez Cuarta.
0: Dame gente al mirón en el 11-3-870-7485.
1: Saludos desde Vietma, dice, qué datazo, que sería después de mucho tiempo una remontada para River, dice por acá. Bueno, Javier desde Vietma nos manda un abrazo gigante. Buenas tardes, banda roja, le queremos mandar un saludo desde Tucumán, Tito de Montero.
0: Qué grande Tito. Viene Driussi, de espaldas al arco, juega atrás, va para Montiel. Montiel al medio para Almada. La baja con un pase malo y recupera Sarmiento. La juega para Salle, la tira larga, corta Fausto Vera. Traba Sarmiento, pelota Rentería por derecha, viene el colombiano. Marabel del otro lado, la tira tres dedos, segundo palo, pelota muy larga. Todavía no salió, ahora sí, la corre Contreras. Saque de arco Álvarez.
1: Perfectamente habilitado Rentería por la derecha, no estaba en ese sector para la cobertura. Marcos Acuña, qué mal que vuelve River cuando defiende.
0: 29, primer tiempo, gana Sarmiento 1-0, gol de Contreras.
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0: Acuña que tira atrás para Otamendi. Viene el general Otamendi por el medio, la tira para Andrada. De primera atrás para el Chino Martínez Cuarta. La tiene el Chino, levanta la cabeza. Se muestra Thiago Almada, prefiere jugar primero para que la tenga el capitán Otamendi. Viene Otamendi, Otamendi para que la tenga Galván. Viene Galván, amaga, abre por derecha. Pelota larga para el Chino Martínez Cuarta, también para Montiel. Traba Martínez Cuarta y pierde. Y arranca Mavilla, viene la contra de Sarmiento por izquierda. Viene Julián Mavilla, Marabel por adentro. Rentería para atrás, la tiene Mavilla, piensa. Levanta pie derecho, le pega al arco. Un morfón con Marabel y con Rentería entrando por el otro lado. Le pegó al arco, suave, primer palo. La tiene Beltrán, sale River.
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0: Almada que recibe una patada, sigue la jugada porque la tiene Thiago, engancha para adentro. Ah, por el círculo central. La viene tirando para que la tenga Andrada. Viene Tobías jugando para que la reciba Martínez Cuarta. Martínez Cuarta que viene abriendo por derecha. Viene River, es buena, va para Correa. Tiene por adentro, viene Correa. Lo viene marcando Suárez, le roba la pelota. Saca Suárez con zurda. Quedó corto, la viene recuperando River. Y ahí viene el millonario. La viene buscando Galván. La pide el millonario. Pelota larga por el costado izquierdo. Ataca River en 31. La tiene Galván. Galván que viene por izquierda. Recibe cerca del área. Juega atrás para Cunha. Toca River. Alguien que le pega el arco. Viene Andrada. Andrada la juega por abajo. Pelota para Galván. Le va a pegar. Remató. Trabaron. Queda cerca del punto del penal. Saca Sarmiento del área y quema Álvarez.
1: Había sido muy buena la asistencia de Andrada. Correa volvió a jugar por el sector derecho. Está incisivo River en el partido.
0: Fausto Vera que la tira para Driussi. Viene por el costado derecho. Viene ganando Mavilla. Saca Mavilla. Queda corta. La recupera Fausto Vera. Viene River por derecha. La juegan para Driussi fuera del área. Acompaña para aquel lado pidiendo Correa. Viene para Fausto. Fausto que tira para Andrada. Andrada para Vera. Vera que juega atrás. Viene recibiendo Martínez Cuarta. La tira para Otamendi. Dentro del círculo central. Ahí viene el general Otamendi. Levanta la cabeza. Con derecha para adelante para Almada. Pone el cuerpo en posición de 10. Tira para Galván. Galván para Otamendi. Otamendi a la izquierda. Viene la bola para que ataque River. Se viene el millonario. Viene Angelito. Viene Correa. Pone el centro. Primer palo. Y Insaurralde la manda al córner. Tiro de esquina para River en 32.
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1: La pasa mal Sarmiento ahora.
0: Córner de Correa al área. Segundo palo. Arriba el arquero Thiago Ayala.
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0: Leanza, ¿qué estará haciendo Perazo en este momento?
3: Y yo calculo que escuchando la transmisión, como corresponde.
1: Está bien. Una buena hora para preparar un rico asado.
0: Está bien, pero puede tener la radio al lado de la parrilla.
1: No, por supuesto, el Malbec con una buena temperatura, preparar las achuras, ensaladas.
0: Siempre pensando en morfar, ¿no?
1: ¿Qué es lo más importante en la vida? Comer.
0: Viene River, pelota por derecha. Entraba Montiel, lo cruzaron justo, la tiene Ayala. La domina el arquero de Sarmiento. Sale el local que gana 1-0 en Radio Nacional. En cada rincón del país está prendido al Fútbol Show. Miguel Almirón sigue contando más información.
1: 11-3-870-7485. Tenemos más mensajes. Hola Fútbol Show, hola. Dice, soy Mauricio de Esquel, Chubut. Los espero como siempre, dice, espero que ganemos. Soy hincha de River y quiero participar por la camiseta.
0: Traba Martínez Cuarta, el rebote deriva al medio. Viene peleando por aquel lado Suárez. Cotriusi se levanta el balón, se va afuera. Ahí lateral para River en el medio. ¡Dame uno más, Almirón!
1: Bueno, 11-3-870-7485. Buenas tardes, equipo de Nacional. Los escucho excelente desde Catamarca. Saludos cordiales. Quiero la camiseta de Boca, Julio Brizuela.
0: Viene Otamendi por el medio. Pierde River en 33. Va para Driussi. Falta en la mitad de la cancha sobre Driussi. Tiro libre para River.
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1: Muy superior River en el desarrollo, lamentablemente para el millonario lo pierde al partido.
0: Viene Andrada, juega para Driussi fuera del área, la tira para Correa, tira a la pared, pero Driussi se había quedado clavado. Gana de cabeza Galván, cae para Driussi, saca del fondo Suárez, tira a la mitad de la cancha, la viene buscando Martínez Cuarta, lo corre Marabel, tira atrás para el arquero, viene para Beltrán. Beltrán con zurda, juega hacia adelante, la recibe Fausto Vera y sale River por el medio. Viene Fausto, se acerca Correa, va para Angelito, la tiene Correa, del otro lado pide Driussi, del otro lado está también Montiel ya en ofensiva, viene jugando River, la tiene Galván, acompaña Almada por izquierda, viene Galván, va para adentro, viene Galván, le pega el arco, desvío el arquero, viene el rebote, la toca en el medio, y otra vez Ayala, salía el tiro de Galván con un desvío. Ayala sobre el caño izquierdo tapa en el rebote, Montiel la tira atrás para Driussi, pero otra vez Ayala se queda con la pelota. Otra vez lo tuvo River Álvarez.
1: Muy bien Ayala, el arquero de Sarmiento, dando mucha seguridad a propósito del remate de media distancia de Galván. A pesar del rebote, después atajó el centro bien por el arquero. River merece largamente la igualdad.
0: La viene buscando Salle por el medio, trabó Correa, ganó River. La juega para Thiago, Thiago atrás para Acuña. Viene el millonario que merece más en el partido. Acuña que la tira para Andrada, Andrada para Fausto Vera. Vera que aguanta, levanta la cabeza. Sale Fausto, tira para Thiago Almada. Almada que arranca para el costado izquierdo, tres cuartos de cancha. Juega hacia adelante, mal pase de Almada. Pierde casi toda la pelota Almada, ¿eh? La viene recuperando por el medio García. García que la tira larga, la viene buscando Otamendi. Sale River en 35.
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1: Me parece que es como consecuencia lo de Thiago Almada, lo que decía Seba Alianza, que apuraron su vuelta.
0: Andrada, tres cuartos de cancha, viene arriba, la juega por abajo, va para Montiel, pide falta, saca Sarmiento, cae por izquierda, gana Cuña de cabeza, pero ahora lo cobra falta. Otro lindo tiro libre para River, ¿eh? Le reclama todo Sarmiento, pero hay otro lindo tiro libre para River, esta vez desde el lado derecho, Álvarez.
1: Sí, es cierto, una pelota parada, se apuraron la vuelta de Thiago porque River lo necesita futbolísticamente hablando.
3: Totalmente, Nico, dice el dicho, la necesidad tiene cara de eje. River no se puede permitir perder más puntos y por eso Thiago hoy es titular.
0: Tiro libre millonario, está Cuña, está Correa hablando, está Thiago Almada. A Cuña le dice, dale vos con zurda por arriba de la barrera con rosca. Al palo izquierdo donde en este momento está parado el arquero Thiago Ayala. Hay tiro libre para River, dame uno Gijón.
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0: Tiro libre de gol para River, costado derecho. Acuña con zurda, Almada con derecha, le pegó Thiago. Un metro por arriba del travesaño, fuera. Saque de arco de Sarmiento, llegamos a los 37.
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0: parte. Todavía falta mucho. Vamos hasta las 9 de la noche. 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
1: Le mandamos un beso enorme a la querida Carla Ruiz, gran locutora y mejor persona.
0: Viene el cabezazo de River en la mitad de la cancha, la tira para Drusi, callejón del 10, viene el 9, viene Drusi, tira para Correa, le tiró el pase atrás a Correa. La quiso llevar, se le fue larga. Sale Sarmiento del fondo, la tiene Insaurralde. Abre para Salle, la tiene Salle, toca al medio, viene para García. García que juega para Zavala, gana Otamendi de cabeza, pero está al medio. La peina River con Fausto Vera, la viene jugando por izquierda, viene para Acuña. Acuña al medio, viene para Angelito, la tiene Correa. Viene por el medio, le manda la cabeza, es un rodeo. Viene Correa, le vas a pegar de ahí, tiró. Ayala, Ayala, le salió al medio. Parecía interesante el disparo, Álvarez.
1: El remate de media distancia de Correa, que no es algo usual en el fútbol argentino, lo encontró muy bien parado al arquero de Sarmiento Ayala, de buen partido hasta el momento.
0: ¿Usted recuerda la frase de Roberto Galán?
1: Yo me quiero casar y usted...
0: La otra.
1: ¿Cuál era la otra?
0: Hay que besarse más.
1: Ah, claro, claro.
0: Bueno, yo la traslado al fútbol argentino y dice... Hay que pegarle más.
1: Sí, porque no es una tendencia, fíjate.
0: Pelota al borde del área de Sarmiento, sale allá, la corre Driussi. Por las dudas, Orihuela, la banda de cabeza al costado afuera. Hay lateral para River en ofensiva.
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1: Le mandamos un gran abrazo al querido Gato Garrazo, gran operador. Dale.
0: Para que viene Correa enganchando, viene Correa, se metió en el área, le quiere pegar. Un tirito sale, se queja de un agarrón, Angelito.
1: Es lo que le reclama al árbitro del partido. Gran operador de Radio Libertador Mendoza, ya prendió el fuego y me dice que nos espera con el asado.
0: Bueno, ¿Leganza está para un asadito?
3: Siempre.
0: Así me gusta, 39 gana Sarmiento en Junín.
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0: La pelea Drusi, la pierde en el medio. También livianito Drusi, Livianito le danza al 9,
3: Livianito, se lesiona mucho, pero así todo junto con Montiel y Galván es el goleador del año. River, los tres tienen 6 goles.
1: Bueno, buen dato el que entregás. Para mí un buen partido de Correa, de Andrada también. Falta que se muestre más Thiago Almada, que me parece que no está bien físicamente, no está del todo bien.
0: Voy a solo Correa, Tiene Rentería por derecha, va en la personal, lo marca Acuña, línea de fondo, traba Otamendi y se va al córner. Tiro de esquina para Sarmiento, banda derecha, tenemos 40.
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0: Corner de Sarmiento que gana 1-0. Está prendido en Radio Nacional. Mañana a las 7 de la mañana, primer round. Después corona en el aire, el panorama y a las 13 Pasión Nacional. Corner de Sarmiento, va pasado, segundo palo, la baja de cabeza, pelota en el área chica, saca Martínez, cuarta, le queda Rentería en la media luna, le pegó, cerca del palo izquierdo afuera, saque de arco de River.
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1: Gran saludo para Daniel de Billinghurst, que también nos espera con un asado.
0: Bueno, vamos, picoteamos un poquito de acá, un poquito de allá y vamos probando, ¿no? Sale jugando Otamendi, la tiene River, quiere empatar antes que termine el primer tiempo. Tira para Martínez cuarta para Otamendi. Otamendi que domina, viene el general, abre por izquierda, la tira larga para Correa. Gana de cabeza en el fondo Orihuela, queda por derecha. La viene buscando Salle, tira largo para que corra Maravella a la espalda de Otamendi. Sale Beltrán, salió del área.
1: Salió del área, salió con, del la área pelota, con la mano, salió del área.
0: Salió del área, para mí salió, reclama Maravella en línea.
1: Ahora, ¿no lo vio en línea que estaba a 10 metros de la jugada?
0: Sigue la jugada de River en ofensiva, la tiene Cachete por derecha. Viene Montiel, Cachete con Cachete, juega para atrás, va para Martínez cuarta, tira para Fausto Vera, ataca River, la juega en el medio, viene para Galván, viene Galván dominando la pelota, toma Galván que tira para que la domine Acuña, el huevo que hace un rodeo, juega con zurda atrás para Otamendi, Otamendi que viene soltando para que la tenga Martínez cuarta, viene River, ahí viene el millonario, ahí viene Martínez cuarta, 42, pelota al área, vaya a saber a quién la quiso tirar, Orihuela de cabeza atrás para que la tenga el arquero, Sale Sarmiento con Ayala. Dame gente al mirón, dame gente en el WhatsApp Nacional.
1: 11-3870-7485. Escuchando en la autopista Buenos Aires La Plata, qué congestión que hay, pero siempre a full con River. Dice, aguante el relato de Zarratea, Pepe.
0: Grande, Pepe.
4: Bueno, alguien me dice aquí en la cabina que tuvo la posibilidad de ver por el monitor de la televisión. El arquero Beltrán estaba con las manos afuera del área. ¿Cómo no lo advirtió el asistente número uno?
0: Para mí se dio cuenta que salió y rápidamente giró y puso la pelota dentro del área, pero para mí cuando la toma está afuera. Viene River, pierde 1-0 en Junín y ahí viene el millonario, de Montiel para Correa, de Correa para que la tenga para que lado Andrada, Andrada para Fausto, viene Vera, Vera que viene jugando para que la tenga Thiago, aguanta Thiago, Thiago que tira para Vera, viene Fausto Vera, la quiere jugar a Driussi al borde del área, hay un rebote, gana para aquel lado Zavala, Zavala que sale para Sarmiento, engancha Zavala, deja un hombre camino, va para atrás, juegan al medio para García, traba Driussi, recupera River, cobró una falta antes el árbitro, tiro libre para el local en 43.
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0: La tarde de Nacional, después de Pasión Nacional, Tina Nora Brioso a las 15. Y después llega el segundo round de Radio Nacional. El panorama más tarde. Y a las 19, el segundo tiempo de Pasión Nacional.
4: Claro, con Eladio Rigue le mandamos un gran saludo a Hernán Mundo. Para mí, Mundo habla demasiado de Ferro en el programa.
0: Deberíamos hablar más de Atlanta, ¿no?
4: Más de Boca y de River.
0: Lateral que va a ser Acuña por izquierda. Acuña que hace el lateral. La juega hacia adelante para Driussi. Cobra falta el árbitro. Tiro libre millonario.
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0: Falta del uruguayo Orihuela, tiro libre de River, la viene jugando por derecha. Viene para Martínez Cuarta, la viene soltando sobre el costado para que la tenga Montiel. Montiel que domina, devuelve atrás para Martínez Cuarta. 44 minutos, primer tiempo. Posprendido a Radio Nacional. Viene Otamendi, Otamendi para Thiago, la tiene Almada. Engancha Almada, va para el área, viene por izquierda. La viene jugando para Correa, se junta Angelito. Angelito que viene jugando al medio, plata para Thiago. Le pudo dar recorrido a la pierna. Le quedó muy cerca del pie derecho, se fue para arriba Álvarez.
4: Sí, pero le imprimió velocidad a River al contraataque en ese encuentro que derivó en el remate de media distancia justamente de Thiago Almada, pero fue bueno el encuentro con Correa.
0: Salida del fondo para Sarmiento, se va a la primera mitad.
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0: Saca del fondo el arquero Ayala. A campo rival. La viene buscando Marabel. Se levanta la pelota. La viene buscando Martínez Cuarta. Le queda Marabel. Se la lleva Mavilla de atropellada. La tira para Rentería. Rentería que viene. Viene cruzando Otamendi. Sale Otamendi por el costado derecho. Engancha muy bien Otamendi. Sale Otamendi. Tira al medio. Viene para Galván. Pide falta. Viene anticipando de cabeza Suárez. Recupera River. El árbitro cobra una infracción. Tira de Cale la contra. Cobró falta para River. Y cuando River salía de contra, le para la acción para cobrar un tiro libre 20 metros más atrás. Increíble lo de Zunino. Sale jugando River con Otamendi. Otamendi que domina, abre por derecha. Va para que la tenga Andrada. La última de la primera mitad. La viene jugando para que la tenga el millonario. La viene buscando River. Viene atrás para que la tenga Martínez Cuarta. Cuarta que domina. Viene el millonario, la tiene el chino. La viene jugando sobre el costado. Se va a terminar el primer tiempo. Es la última y ahí viene River. Pelota para Driussi al borde del área. Gira Driussi, la tiene Sebastián. Aguanta el 9. La tira atrás para Fausto Vera. Pone la área que termina el primer tiempo. La tiene Fausto Vera. Se tira sobre el costado izquierdo. Traslada la pelota. La viene pidiendo Driussi. Va al medio para el 9. Driussi que viene jugando para que la tenga River. Le van a pegar de ahí. Y viene el millonario. Viene Martínez Cuarta. Agandó para Andrada. Andrada tiene un centro. Va muy pasado del otro lado. Lo va a terminar Zunino. La viene buscando Sarmiento. Damas y caballeros, ha terminado la primera mitad. Final de los primeros 45 minutos en el fútbol. 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En Junín gana el local. En Junín gana Sarmiento. Final de los primeros 45 minutos con gol de Contreras. Sarmiento 1, River 0.
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0: Dale que quedan 45 todavía. suplente en el WhatsApp, manda tu mensaje. Podés ayudar también de paso, ya que estás. 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Entre tiempo, pierde River en Junín, dice Sebastián Leanza en Nacional.
3: Rapidito el técnico de River rumbo al vestuario, sus futbolistas todos agrupados en la mitad de la cancha. Recién ahora comienzan a caminar rumbo al pasillo, porque casi que no es un túnel el pasillo que los conduce a los camarines. La bronca lógica de un resultado inesperado, de un resultado que golpea mucho a River. Tal vez no merezca perderlo, pero le cuesta muchísimo convertir y con poquito lo lastiman. Tiene 45 minutos para lograr algo que no logra ni nunca, que es revertir un partido, dijimos durante la transmisión, 2 años y un poquito más, que River no logra ganar un partido que arrancó perdiendo sin amonestados de un lado y de otro. Ni River ni Sarmiento podría haber sido amonestado número 5. Manuel García por la falta a Correa, no lo decidió así Zunino. En el banco de River, Centurión, arquero suplente, Tobías Ramírez, Rivenco, Giovanni González, Francisco Ortega, que vuelve tras la contractura que lo marginó del partido frente a Estudiantes, de Río Cuarto, Aníbal Moreno, Lambardi, Juan Cruz Mesa, Lautaro Pereira, Santiago Espíndola, Borre y Beltrán.
0: Toda la información en el entretiempo, gana Sarmiento 1-0, la cuenta el señor Miguel Almirón.
6: En ese momento están en el entretiempo también, está ganando Mineiro 2-0 frente a Montevideo City Torque. Recordemos que más tarde van a jugar Fluminense frente a Palmeiras, esto es por Copa Libertadores a las 21:30. Algunos resultados, los más importantes de la Champions League, se dieron esta tarde con la victoria del Paris Saint-Germain por 4-2 frente al conjunto de Manchester City. También ganó el Madrid 4-3 frente a la Roma ahí en Italia. Recordemos que a las 20:30 Inter Miami va a estar recibiendo a New York City por la MLS y por supuesto con Lionel Messi como titular. Mañana juega Estudiantes Flamengo, será transmisión de Radio Nacional con los relatos de Jorge Godoy y los comentarios de Santiago Lucía.
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5: Llegó el comentario nacional en el show con Nicolás Álvarez.
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4: Gana Sarmiento de Junín 1-0 con el gol de Contreras frente a River allá por los 14 de esta etapa inicial. Y podría establecerse, sin temor a equivocarme, que es demasiado castigo para River. Claro, marcamos durante el relato de Sergio Zarratea Nacional que Sarmiento capitalizó al máximo el error defensivo, en este caso de Martínez Cuarta, a propósito de la definición de Contreras. Un centro de Rentería por la derecha, en el inicio de la jugada, un rechazo que quedó corto de Galván y Sarmiento aprovechó esos errores de River, el de Galván y luego el de Martínez Cuarta en la cobertura. ¿Cómo fue el partido? River teniendo la iniciativa, siendo el protagonista el equipo de Leo Poncio. 4 volantes, Vera adelante de la línea de 4, 3 mediocampistas, como el caso de Andrada, Galván y Almada. Almada que no está del todo bien físicamente, esto lo marcó nuestro periodista en zona de vestuario, Seba Alianza. Y adelante Correa y Driussi. Driussi aportó poco. Me gustó el partido de Correa, mostrándose por todo el frente de ataque, generando, encontrándose con Andrada, con Thiago Almada, también siendo el motor de River de 3/4 de cancha para adelante. ¿Gana bien Sarmiento? Yo creo que no. Llegó en esa oportunidad con el gol y después tuvo otra situación, pero en términos generales fue mejor el equipo de River. Un Sarmiento que cimentó su victoria en aprovechar al máximo el error del rival a propósito de la definición de Contreras, y un arquero muy sólido como Thiago Ayala, que le dio seguridad, por lo menos hasta el momento, al arco del equipo local. Los nervios de Insaurralde tratando de ordenar al mediocampo, a la línea de fondo. Sarmiento perdió la pelota en el medio. García debió haber sido amonestado por el árbitro del partido, Sebastián Zunino. Me parece que es demasiado castigo para River, que no liga, que no jugó mal el primer tiempo, que tuvo más la posesión de la pelota que Sarmiento y que me parece generó situaciones como para establecer, sin temor a equivocarme, que River debió haberse ido al vestuario por lo menos empatando este partido. Espero más de Thiago Almada, se tiene que comprometer Driussi, está bien Correa, lo acompaña bien Andrada, pero no le alcanza a River. Veremos qué nos depara este segundo tiempo en Junín. Se lo digo a Frank de Hoboken y a todos ustedes.
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9: Las 7 de la tarde, 55 minutos en la República Argentina. Nuevo parte médico del Papa. Desde el Vaticano informaron que el Santo Padre tuvo una noche tranquila y desarrolla una recuperación posoperatoria normal. Desde Roma, Marcelo Colombo, arzobispo de Mendoza y presidente de la Conferencia Episcopal Argentina, transmitió tranquilidad sobre la salud de León XIV tras la cirugía en la que se le extirpó un tumor maligno del pulmón derecho y dijo que está muy bien de ánimo. Luis Caputo se reunió con funcionarios del Banco Mundial en Tailandia. El ministro de Economía también mantuvo conversaciones con autoridades del Tesoro Norteamericano y del Banco Interamericano de Desarrollo, en donde busca negociar un financiamiento por 10.000 millones de dólares. Fenómeno del Niño. Entre Ríos y Corrientes son las provincias más afectadas por este fenómeno. Autoridades entrerrianas informaron que en Concordia se ha registrado una fuerte suba del caudal del río Uruguay y hay aviso de evacuación a corto plazo. Juicio por la muerte de Diego Maradona. Durante su alegato, el abogado de las hijas del 10, Fernando Burlando, volvió a señalar que hubo abandono de persona y repasó conversaciones entre el neurocirujano Leopoldo Luque y el masajista Nicolás Tafare, quienes detallaban la terrible situación del jugador y que no hicieron nada para salvarlo. En la ciudad de Buenos Aires la temperatura es de 18 grados 4 décimas, humedad 74%, cielo algo nublado.
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6: Suena el top de las 8 de la noche en toda la República Argentina. Está perdiendo River en Junín y lo está viviendo en el Fútbol Show Nacional. El Chelo Marín en la operación técnica. Marcelo Díaz, Charlie Simbine, anda también por ahí Massimino. Todos en el control central para la puesta a punto en el aire. Mañana estamos con Estudiantes y con Flamengo por la Copa Libertadores de América. El viernes juega Boca en la Bombonera, arranca una nueva fecha del fútbol argentino y obviamente el fin de semana con cada una de las transmisiones, cada uno de los partidos del querido fútbol argentino de la Liga Profesional y obviamente se destaca el Clásico de Avellaneda en el Día de la Madre. Y hablando de madre, le mando un saludo a Natalia y a Rocco. A Natalia, que es Liu Baroff, la operadora de Pasión Nacional del primer tiempo, que está prendida la radio, Álvarez.
7: Le mandamos un beso enorme a Natalia Jazz Liu Baroff.
6: Esperando porque vuelvan los equipos para la cancha en el segundo tiempo. Pierde River 1-0. Miguel Almirón, un poquito de gente en el WhatsApp de Radio Nacional.
7: Hoy, entrega de arquitectura, 4 años de la Universidad Nacional de Córdoba con maqueta y con River de fondo. Mirá esta foto que nos mandan acá, espectacular. Ahora se los voy a mandar para que lo miren. Sí. Pero la gente en la facultad, en la Universidad Nacional de Córdoba, escuchando la radio. A ver qué dicen por acá. Claudia desde Bahía Blanca, quiero la camiseta de Boca. Miriam de Quilmes, buenas noches muchachos de Pasión Nacional, soy hincha del Millo. En las buenas y en las malas. Pero hoy no digo aguante River. Dice, vamos todos que se puede.

0: esperando por la segunda mitad. Señor Sebastián Leganza, en este River juega Correa solo,
1: Sí, otra vez Ángel Correa se mostró como lo más inquietante de River en ataque. Tal vez a veces peca

0: dar vuelta a un partido. Increíble el dato, que River no dé vuelta a un partido en más de 2 años. Es increíble.
1: La verdad me quedé impactado con ese dato periodístico que entregó de manera certera nuestro periodista Sebastián Lianza. Es demasiado, y más para la historia y la envergadura de un equipo de la jerarquía de River, que yo digo que necesita un técnico importante para el año que viene. Independientemente de que Poncio gane este campeonato, voy a seguir opinando que River necesita un técnico contundente para el 2027. Por supuesto que, en mi idea, el técnico no es Poncio para el año que viene.
0: Estamos esperando por Sarmiento de Junín en esta segunda. ¿Usted paró su reloj? ¿Paró su cronómetro?
1: Sí.
0: Ah, o sea, para lo único que lo tenía que hacer, lo paró. Ok. Lo paró. Sí, quiere decir.
2: Le digo el dato. La última vez que River dio vuelta un partido fue el 6 de noviembre de 2024. 3-2 frente a Instituto en Alta Córdoba.
0: Sí, señor. Bueno, ahí viene Sarmiento para la cancha. Imagino que no tendrá variantes el equipo del Colorado Saba. Habrá que desinflar un poco la manga. Y se vendrá el segundo tiempo por Radio Nacional en cada rincón del país. ¿Prendido? Sí, señor.
3: River, por lo pronto, sin modificaciones, los mismos 11 que arrancaron el partido. Y por lo que veo de Sarmiento, tampoco modificaciones en el equipo de Saba.
0: Bueno, se va preparando todo para la segunda mitad en el fútbol de Joe Nacional. Moverá el equipo local, arrancará el segundo tiempo. 45 minutos para saber si River corta esa racha de más de 2 años sin poder dar vuelta a un partido, o si se queda con los 3 puntos Sarmiento y sigue peleando en los primeros puestos en su zona en el torneo clausura de la Liga Profesional de Fútbol. Zunino quiere arrancar el segundo tiempo, pero dice, está la manga inflada todavía. Con la manga no lo puedo arrancar. Así que ahí están desarmando el cacique, que es la forma que tiene la manga del indio, mientras Zunino recorre y sonríe por la mitad de la cancha, Álvarez.
1: Y no sé de qué se reirá el árbitro del partido. Nos han regalado en términos generales un buen espectáculo en el primer tiempo. Vamos a ver si River es capaz de jugar mejor en la parte final.
0: Ahora sí, mueve Sarmiento. Comienza el segundo tiempo. Últimos 45 minutos del show.
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0: Lo comenta Nicolás Álvarez con Seba Leanza, con Miguel Almirón, con Juan Ijicón, con el Chelo Marín, con todo el equipo técnico de Radio Nacional. Saca River del fondo con Martínez Cuarta. La viene bajando García. García que la pone contra el área. La viene buscando Martínez Cuarta. Sale Beltrán. La tiene el arquero de River.
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0: Otamendi que tira para el Chino Martínez Cuarta. Recibe entre cuartos de cancha. Devuelve para que la tenga el general Otamendi. Sale por izquierda. Va para Cunha. Toca River. Viene dominando la pelota el millonario. Primero la tiene Almada. Almada que tira para Otamendi. Otamendi a la izquierda. Viene la bola para que la reciba Andrada y arranca por izquierda. Y ahí viene River. Y ahí viene el millonario. Viene Andrada. La juega al borde del área. Un rebote. Viene peleando Andrada. Pierde. Y la vienen soltando para que la tenga Julián Mavilla. Mavilla con zurda. Tira hacia adelante para Marabel. Marabel que viene jugando más atrás para que la reciba por este lado. Zavala. Zavala para Marabel. Le ganó la espalda Martínez Cuarta. Viene Maravilla. Viene dominando la del hombre de Sarmiento. Pone la pelota al área. Pega Martínez Cuarta. Se va afuera. Ahí lateral para Sarmiento, 1 minuto, segundo tiempo.
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0: Lateral del equipo verde que va a ser Contreras, el autor del gol para reponer de manos. Lo tiene Poncio ahí paradito al lado dando indicaciones. Toma carrera Contreras, va a reponer el lateral, la tira para el colombiano Rentería. Rentería que tira para Contreras. Contreras que viene enganchando el vértice de Leia, pone el centro, segundo palo, se duerme todo. ¡River! ¡Y Beltrán! ¡Y Beltrán, el super pibe! Evita el segundo de Sarmiento. Sale River para la contrapelota para que la tenga Correa. Correa que aguanta de espaldas al arco. La juega por izquierda, viene para Cunha, le comete la infracción. Choca Cunha, aguanta la pelota, la toca al medio. Viene para Fausto Vera, ataca al millonario, quedó caído Cunha. Viene Vera, cruza la divisoria, la juega al medio, pelota para Ríos y pelota muy larga, gana Contreras que va de área a área. Se salvó River de nuevo, Álvarez.
1: Sí, fue una situación clarísima de gol para Sarmiento. Se durmió Acuña en la marca, se lució Beltrán, gran tapada del arquero de River.
0: Falta de Martínez Cuarta sobre Rentería, tiro libre para el Kiwi.
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1: Es flojito lo de Martínez Cuarta marcando Leaza, flojito.
2: Sí, señor, es sin duda el central más endeble que ha mostrado River en lo que va de la temporada, pero para Poncio, alguna vez lo dijo, son momentos y ya recuperará su nivel. Bueno, demora en hacerlo el chino.
1: Es un momento largo el de Martínez Cuarta. Pero, a sí, ver, señor. Ahí es un marcador central que me gusta, pero lo veo lento. Lo veo falto de reacción.
3: Bueno, lento y además comete muchos errores. Salle tuvo el gol para Sarmiento de Junín.
1: 3 minutos, segundo tiempo. Viene Mavilla, viene el centro. Pelota al área, segundo palo, cabecean al medio. Y arriba Beltrán. Se queda con la bola, sale el millonario en 3.
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1: Martínez Cuarta que tira para Montiel, Montiel para Martínez Cuarta, la juegan al medio para Fausto Vera, sale River del fondo, la tira para Galván, y ahí va Tomás Galván, engancha, va por adentro, viene Galván, levanta la cabeza, mete el freno, anímese Galván, ve los nombres que tiene arriba, y se obnubila y dice, se la tengo que dar a uno de los de arriba, juegue, pibe, que usted tiene conocimiento de esto, va para Almada, Almada para Cuña, Cuña para Almada, viene Thiago, viene el de Fuerte Apache, la juega por bajo, pelota al área, viene Galván, va a rematar, y le sale un tirito, cruzado del otro lado, saque de arco para Sarmiento. Tiene que aparecer más Galván en el partido, créame.
3: Sí, Galván y Thiago Almada, porque no alcanza con lo que puede ofrecerle futbolísticamente hablando a River, Correa. No alcanza con lo de Correa, tiene que comprometerse más River de mitad de cancha para adelante.
1: 4 minutos, segundo tiempo, saque de arco de Sarmiento, Juan Ignacio Quijón.
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1: Dame gente, Miguelito, en el 11-3-870-7485.
4: Hola chicos, desde Río Turbio, Santa Cruz, escuchando la mejor radio, aguante River, dicen por acá. Nicolás, goles son amores, por si no lo sabes, dicen.
1: ¿Vos lo sabés? Arranca River por el medio, viene Thiago Almada, Almada que la tira por derecha para Correa, viene para el área, se la puntean, corre Correa, lo quiere manotear al arquero y la tira Yala. Buena de River. Fueron 3 hombres al piso para pararlo Correa.
3: Sí, claro, increíble la velocidad que tiene Correa. Juega bien, entiende el juego y es de lo mejor que ha tenido River en la noche de Junín.
1: 5 minutos, segundo tiempo, pierde River 1-0 con Sarmiento.
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1: Infracción para el millonario, le va a pegar a Andrada. 5 minutos del segundo tiempo, mañana la noche estamos con Estudiantes, que juega en uno frente al Flamengo por la Copa Libertadores de América. En la noche estamos con Estudiantes, que juega en uno frente al Flamengo por la Copa Libertadores de América. El viernes estamos con Boca en la Bombonera. El fin de semana plagado de fútbol por Radio Nacional, en el fútbol Show Nacional. Ahí viene Montiel, Montiel que viene jugando para Andrada, viene Tobías, Tobías que juega para Fausto, la domina Vera, Vera que viene jugando más atrás para que la reciba Martínez Cuartas, abre a la izquierda, viene para Otamendi, de primera suelta el balón, la tira para que la tenga Thiago Almada, Almada para Acuña, Acuña tras cuarto de cancha, juega atrás para que la reciba Otamendi, Otamendi que viene jugando más atrás para que la tenga Martínez Cuarta, Martínez Cuarta que sale jugando por izquierda, la pura Rentería, toca al medio para Andrada, y ahí viene Andrada, y la juega para Otamendi, campo rival, viene el general, viene Nicolás Otamendi, la toca al medio para Correa, le puntean la pelota y la viene buscando Contreras, traba y gana River con Montiel, viene para Otamendi, Otamendi para Fausto, Vera que viene jugando para Galván, Galván al medio, viene para Andrada, toca el millonario, la juegan para Thiago Almada, piensa el 23, Almada que la juega sobre el costado izquierdo para Acuña, Acuña para Almada, Almada para Andrada, la tiene Tobías, Tobías para Thiago, toca River cerca del área rival, la viene aguantando Almada, nada para acá, nada para allá, quiere enganchar, sigue Thiago, la juega al área, viene para Drius y Drius al medio, un rebote, queda en el área, sacan del fondo y la viene buscando del fondo Zavala para sacar para Sarmiento, sale sobre la banda derecha y arranca Zavala para aquel lado. 6 minutos, segundo tiempo, gana el local 1-0, cambio de frente, pelota para Rentería, arranca el colombiano en la mitad de la cancha, se viene el 10 y ahí viene Rentería y la tiene dominándola John Rentería, juega atrás para Suárez, Suárez más atrás para que la tenga Isa Urralde, vuelvan a hacer la jugada Quijón.
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1: Robo Galván, la jugó para Drius y Drius para Thiago, Thiago que la viene jugando para el empate de River, remata Correa, y Galván, el arquero en 2 tiempos, le dice que no a River, era buena, la robó Galván, la tocó Driussi, rapidito.

0: está Álvarez.
1: La verdad que generó un contraataque bárbaro que terminó con el remate de media distancia de Correa, donde dio rebote el arquero Ayala, pero ha sido de lo mejor de River en el partido. Bien por Correa, más allá de que no terminó en gol, y Ayala el mejor de Sarmiento.
0: Viene buscando River, viene cruzando Suárez, saca hacia adelante, la viene aguantando Mavilla, Julián Mavilla que la domina, juega nuevamente atrás para Suárez, sale el río cuartense sacando un pelotazo largo para Rentería, viene marcando Martínez Cuarta, viene poniendo el cuerpo el chino, gana la posición, sale Martínez Cuarta por derecha sobre la línea, tira el pelotazo hacia adelante, la viene cortando Contreras, cobraba una falta el árbitro, tiro libre para River en el fondo, 8 del segundo tiempo. Paso por tu posición, querido Sebastián Leanza.
2: Como en todo el partido, de pie Escudero, de pie Poncio, el Pichi que más indicaciones da vestido de gimnasia. Poncio camina de lado a lado por el lado de Saba. También ha venido el Colorado, pero un tanto más silencioso el técnico del local.
0: La tiene Montiel en la mitad de la cancha, la juega al medio. Para el otro lado, Galván. Tira para que la domine Martínez Cuarta. Martínez Cuarta que la juega para que la reciba Tobías Andrada. Y ahí viene el 50 millonario. Tira para Otamendi. Otamendi para Correa. Correa que arranca por izquierda. Lo tiene cerca el huevo Acuña. Acuña que la deja cortita para Almada. Todo para atrás juega River, ¿eh? Para el otro lado está arco, ¿eh?
1: Sí, sí, pero se juega en campo de Sarmiento de Junín. La pelota es de River.
0: Ahí viene el millonario. Ahí la tiene Thiago. Almada que la viene jugando para Andrada. Andrada para adelante, buena bola, viene Correa por izquierda, ataca River, la pide Thiago, la pide Driussi, la viene jugando para Almada y aparece una pierna salvadora. Era la de Marabel. Recupera Salles por derecha, tira hacia adelante, gana Cunha, costado izquierdo, viene River, viene el millonario, pelota al área, viene para Driussi, viene por izquierda, cruza Insaurralde, la puntea, la manda afuera, el lateral de River.
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0: Centro de Acuña al área, no puede Driussi, la busca Galván cuando la quiere bajar, se la puntea en el fondo, la viene buscando Insaurralde, va sobre la línea, se la acabó fuera. Ahí lateral para el equipo de River, la juegan rápido, viene el balón para que la tenga Galván, cayó Galván, no hay falta, recupera Suárez, Suárez que domina, hace la salida, le da con el pie derecho, la tira al medio, la viene bajando Rentería, recupera Otamendi, tira para el superarquero, la tiene Beltrán.
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0: Otamendi que domina. Otamendi que viene jugando para Correa. Correa atrás para Otamendi. 10 minutos, segundo tiempo. Gana Sarmiento 1-0.
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1: Está encendido Correa en River, lo aguanta el partido Sarmiento.
0: Druzzi que tira para Thiago, Thiago para Correa, Correa por izquierda, viene Angelito, pone el centro. Fausto Vera solo, se le va larga, la domina por derecha, línea de fondo, pone el centro. ¡Gol! ¡Montiel! ¡Gol! ¡Gol! ¡De River! ¡Cachete Montiel de cabeza! En la línea del arco, la banda al fondo de la red. Tocaba y tocaba River. Tenía paciencia River, la armaron por izquierda, Angelito la tiró para Fausto, se le iba larga, pero puso el centro igual, lo dejaron increíblemente solo a Montiel dentro del área chica, de cabeza la manda a guardar, empata River en Junín, empata el millonario y le quedan 34 minutos para romper esa racha mufa, para volver a ganar, dando vuelta a un partido. Queda un montón, empata Montiel, empata River, 11 del segundo tiempo, el partido ahora 1-1.
1: Bueno, están reclamando los futbolistas de Sarmiento una mano de Vera, me parece, en el inicio de la jugada, extraordinaria la apertura justamente de Correa para Vera, apareció el campeón del mundo Montiel para definir. Volvió River en la noche de Junín, van a chequear el gol, es lo que reclaman, la mano de Vera cuando le llega la pelota.
0: Me parece... parece que le pegan el puño, pero yo no cobraría mano por eso, Leganza.
2: Yo creo que no fue intencional, habrá que ver si corre o no esto de mano de inmediatez. Las reglas son a veces complejas. Insisto, yo creo que encandilado por la luz, Vera no la ve, pero la mano está.
0: Bueno, veremos, 12 minutos. Cuando parte el pelotazo de Correa, Fausto Vera va girando, estirando el pie, y ahí en el trayecto de la pelota le rozan el puño derecho. Pero para mí es un movimiento natural del cuerpo, no es que estira el brazo para algo.
1: No, totalmente, totalmente de acuerdo, Sergio, con el concepto más allá que tenía la mano extendida. Pero como consecuencia que tal vez no veía la pelota.
0: Bueno, llegamos a los 13, están esperando el llamado del VAR para ver si vale o no el gol de River. El partido
1: no me pareció mano,
0: Rosa apenas en el puño derecho de Vera, pero yo no cobraría. O sea, Vera está yendo claramente con la intención de estirar la pierna derecha para bajar la pelota.
1: Yo tampoco cobraría mano de Vera, pero...
0: Y en el movimiento que va girando para bajar el balón con el pie derecho, pierde de vista la visión de la pelota y le roza en la mano, pero...
1: Y a mí lo que me parece mal es que cada vez que van a revisar, el árbitro todavía no fue a ver el monitor, le están hablando por el intercomunicador, se va, ahí lo va a revisar. Se toman 5 minutos,
0: no, Sebastián. Digo, ¿por qué no lo llamaron de movida? Si es de interpretación. O sea, ¿cuánta repe hay para ver? Lo vimos nosotros de movida que roza la mano. Digo, se va. Perder 3 minutos, 4 minutos de partido para que termine yéndolo a ver el árbitro. Yo qué sé.
2: Sí, yo creo, ¿sabes qué? Me parece, Sergio, que primero quería ver si efectivamente le había tocado a Vera con la mano, porque es casi imperceptible, pero el roce está. Y ahora va solito al bar.
0: Bueno, a ver, para mí la mano rosa, pero claramente Fausto Vera está perdiendo la pelota de vista porque está girando para estirar su pierna derecha para bajar el balón.
1: Claro, extiende la pierna para que la pelota no se le vaya.
0: Y ahí en ese momento en el que está girando la cabeza, él va haciendo el movimiento con el cuerpo, obviamente mueve el brazo, mueve el torso, mueve el brazo derecho, y la pelota cuando baja, él no la está viendo, le roza la mano. ¿Qué quiere que le diga? Veremos. Unino la sigue viendo y viendo en el VAR. Se demora la definición. El gol fue a los 11. Se cumplen 15 minutos. 4 minutos revisando la jugada. ¿Vuelve Unino para la cancha? No. Amonesta a alguien que le está hablando de atrás. Algún suplente.
2: Sergio.
0: Sí.
2: Quiero corregir algo que dije porque me cuentan que esto de mano de inmediatez ya no existe más. Si esto no existe, este gol no debiera anularse, ¿no?
0: Claro. Bueno, sacó una roja o tiene las dos guardadas y yo le vi la roja de atrás. Lo molestó Manín, me parece, al suplente.
2: Sí, señor, por la protesta, el suplente delantero de Sarmiento de Junín, a Manín ha molestado el primero del partido.
1: Ahora, ¿cuántas veces necesita verla, Zunino? Ahora va a tomar la decisión.
0: Vuelve Zunino. A ver qué dice. A ver qué dice Zunino. Le encanta, caminata a la mitad de la cancha. Todas las luces. Como si fuese Frank Sinatra, ¿vio? Yendo hasta la mitad. Córranse que voy a hablar, dice Zunino. A ver. Se toma su tiempo,
4: Inscripción de campo, observo que el jugador número 15 toca el balón con la mano en una posición antinatural. Decisión final, tiro libre, se anula el gol.
0: No,
1: terrible,
0: ¿cómo antinatural?
1: Terrible, para mí el gol de River fue lícito, para mí se equivoca el árbitro Sebastián Zunino con el VAR José Carreras. El gol era lícito para River.
0: Ay, Leanza, Leanza.
2: Bueno, y prepárense para escuchar al mundo River hablar de esta mala relación que hay entre River y la AFA y la anulación de este gol. Esto es lo que se va a hablar a partir de ahora del mundo River. Quédese tranquilo.
0: Le van a pegar a Di Carlo por la foto de ayer con Perón, ¿no?
2: Sí, le van a pegar a Tapia primero y también a Di Carlo, porque parece que se jugó una patriada en un momento en el que River lo que menos necesita es enemigos.
1: De ninguna manera Vera para mí tuvo intención de bajar la pelota con la mano, por eso reafirmo el concepto que para mí el gol de River fue lícito. Equivocación grave para mí de Zunino.
0: 17, 6 minutos después se reanuda el partido, Gijón.
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0: Recupera River el balón, saca Martínez, corta con zurdo, la viene tirando al medio. La venía buscando en ofensiva Correa. Recupera Sarmiento, va para Rentería. Hay un rebote, le queda Cuña. Cuña juega atrás para Beltrán. Saca Beltrán con zurda. La tira al medio. Viene picando la pelota. Gana Mavilla de cabeza. La baja Martínez cuarta. 17. Este segundo tiempo. A todo esto sigue ganando Sarmiento 1-0. Quiero que la gente opine en el WhatsApp de Nacional cuando viene Sarmiento. Viene dominando la pelota Zavala. Zavala que le pega el arco a la mano de Beltrán. Quiero la opinión del hincha del fútbol, del hincha de River, en el WhatsApp Nacional sobre esta jugada, en el 11-3-870-7485. Gana Sarmiento 1-0 como local.
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0: Andrada que la toca al medio, va para Correa, Callejón del 10, abrió a la izquierda, sacan del fondo, la recupera Otamendi. Otamendi que la tiene, viene Otamendi en cara para el área, viene el general, viene Otamendi, toca al medio, va para Correa. Correa que apunta, la levantó al área, pelota para que entre Montiel de nuevo, un cabezazo, y casi la mete en contra, salió del caño izquierdo, del lado de afuera. Era el empate.
1: Sí, Insaurralde le pide disculpas al arquero, es para el otro lado que tiene que cabecear. El experimentado jugador de Sarmiento. Vamos a ver River ahora cómo se toma el partido. Tiene mucha bronca el plantel de River por esta decisión equivocada de Zunino.
0: Le cobraron posición adelantada a Montiel, Leanza.
5: Sí, señor. Posición adelantada que era, ¿eh?
1: Sí, sí, claro. Sí. De todas formas, no liga una River tampoco.
0: Pelota a la derecha para Andrada, balón afuera, lateral de Sarmiento, 19 minutos, segundo tiempo.
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0: Abrazo para el querido Gerardo Murúa, que también anda en el aire de la radio, en el aire de Nacional. Lateral para Sarmiento, 19 minutos. ¿Qué opina Minotti de esta mano? Que me diga a través del WhatsApp el señor comentarista, Juan Minotti, ¿qué opina, no? Un hombre que está al tanto de todo el reglamento, que me diga Minotti, ¿qué opina del gol anulado a River? Viene Sarmiento, pelota contra el área, saca Cuña de cabeza, viene cayendo sobre el costado. A Colecki no le pregunto, porque Colecki dice que
6: está durmiendo en la siesta.
0: Está durmiendo en la siesta, claro. La viene trabajando Sarmiento, sí. Ya tiene Rentería, Rentería que busca. Natalute, ¿qué estará haciendo, Quijón?
6: Durmiendo en la siesta.
0: ¿También? ¿No?
6: Sí.
0: Estoy durmiendo en la siesta, son las 8 de la noche.
7: ¿Y qué le dijo usted cuando terminó el partido de San Lorenzo?
0: Que iba a dormir.
7: Ah, ahí sí.
0: Viene levantando la pelota en tres cuartos de cancha. Sarmiento traba, pelea y un rebote. Se chocan entre todos. Pasa River con Andrada, traba Andrada. Le viene quedando Insaurralde, 20 minutos, segunda mitad. Saca Insaurralde con zurda. 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Cabeza de Zavala. Se la regala Fausto Vera. No merece perder River, ¿verdad?
1: No, la verdad que no, porque ha generado situaciones a lo largo del partido. Es demasiado premio para Sarmiento la victoria.
0: Quedó dolorido Andrada. Viene tocando Sarmiento. La juegan para Zavala. Zavala que la pone contra el área. Recupera en el fondo Martínez Huerta. Sale River. El chino que la tira para Thiago. Y arranca River y se viene Almada. Viene Correa a la izquierda. Pelota para Angelito. Pega en el taco para aquel lado de Orihuela. La viene buscando, dominando la Correa. Correa que domina. El número 10 le dice, venía acá Galván. Le dice, venía acá Acuña. Y ahí la tiene Correa. Correa para Acuña. Viene Acuña. Se mete en el área. Cruza. Insaurralde. La saca el Chaco. La gana Correa. La pone para Drusi. De espaldas al arco. Quiere girar Drusi. Sacando el fondo. Le queda Julián Mavilla. Mavilla que domina. Quiere enganchar. Va por afuera. Traba River. Gana Mavilla. Sale por izquierda. La tira larga para Rentería. Se va Sarmiento. Si la cambia para Maravel, está el segundo, pero aparece Otamendi para cruzar y mandarla al lateral.
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1: Guarda con los contraataques de Sarmiento porque queda muy mal parado River. Recién el general lo salvó a River.
0: Lateral de Sarmiento, le queda Rentería. Viene el colombiano, se metió en el área. Viene Rentería, tira el centro, pega Martínez. Cuarta bola al córner. Tiro de esquina, punta izquierda.
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0: 22 de la parte final. Pierde River en Junín. Le anularon el empate por una mano de Fausto Vera. Va a venir el córner, le va a pegar Mavilla. La va a poner contra el área. Mavilla estuvo a punto de irse de Sarmiento y el Colorado Saba dijo que se quede. Viene Mavilla, viene el centro al área, Beltrán con los puños, cae cerca de la media luna, la quiere bajar el colombiano, se le va larga, la viene buscando Zavala, cayó, dice que siga la jugada, la tiene Mavilla, viene para el área, ataca Sarmiento, viene el centro, córner, córner para el local.
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1: No me quiero olvidar que en el comienzo de la parte final hubo una situación clara de Sarmiento que la tuvo Salle, un error de Acuña, y diga que a River lo salvó Beltrán.
0: Corner de Sarmiento. Va a venir la pelota al área desde la oreja izquierda de la cancha. Viene Mavilla, pone el centro, viene el tiro de esquina, sacaron de cabeza, queda en el borde, un disparo, un rebote, y la saca Andrada, y la tira para Correa, lo están agarrando del pecho a Correa, es falta Zunino, sí señor, tiro libre de River, hay una tarjetita amarilla en el aire para el 19, en Sarmiento de Junín, llegamos a los 23 minutos de la segunda mitad, gana Sarmiento, gol de Contreras, justamente el amonestado. Lo presentamos de esta manera al señor Sebastián Leanza.
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2: Segundo amonestado en Sarmiento, antes Manín desde el banco amonestado, ahora el 19 autor del gol, por agarrar a Correa, Contreras.
0: Bueno, 23 y 24 la cancha en el verde. Pregunto, ¿cuándo va a mover el banco Poncio, no? ¿Cuándo moverá el banco Poncio? 23 y 24 a la cancha en el equipo.
1: Yo me pregunto
0: local.
1: ¿Cuándo lo van a mover del banco a Poncio?
7: Ya, tan temprano.
0: Usted es golpeador, ¿no?
7: Tan temprano.
1: No diga eso.
0: Y bueno, está
2: pidiendo. Elian Jiménez y Herrera a la cancha. Se fueron Rentería en el equipo de Sarmiento. Y ya te confirmo quién es el otro que se fue.
0: Latino Tamendi suena al top, 8:30 de la noche en toda la República Argentina. El top está equipado, se va a disculpar. La viene buscando por el medio, dominando la Almada. Almada que tira por izquierda. La viene buscando por aquel lado Acuña. Travi pierde, recupera Salle. Salle que sale sobre el costado, quiere robar la pelota arriba, la ganó Galván, le queda Acuña. Acuña pone el centro, viene Drius y cabecea. Y aparece justo la cabecita del 3 de Suárez para evitar lo que era el disparo de Drusi contra el arco. La tiene Contreras. Uy, la burra que le metió Andrada.
1: Terrible, terrible de tarjeta.
0: Amarilla para el 50, lo presentamos.
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2: El otro que se fue en Sarmiento es Mavilla, primer amonestado en River, Tobias Andrada.
0: Se fue el 21, se fue el 10, 23 y 24 va a la cancha. Las variantes, Jiménez el 23, Herrera. ¿Cuánto mueve el banco Poncio?
2: Es una buena pregunta, ¿eh? A Poncio cada vez que se le queman los papeles de un partido de vida adverso, le cuesta hacerse cargo del rol de técnico.
1: Parece que se le queman bastante seguido los papeles.
0: No sea así de malo. Ganó más de lo que perdió Poncio, ¿no?
2: Sí, ganó más de lo que perdió, pero frente a Huracán tuvo un partido donde tuvo que tomar decisiones. Se lesionaron a Andrade y Armada, agarró los dos cambios, puso a la Parry, puso a Beltrán. Y ahora que River pierde 1-0, que tiene todo el banco para cambiar algo, no hace nada.
1: Bueno, pero digamos la verdad, no hay que mentirle a la audiencia. Lo pusieron a Poncio para no traerlo a Ramón Díaz. Digamos la cosa en serio.
0: Viene River, pelota al área, viene para el empate, pelota para Montiel, mano a mano, remató. ¡Gol! ¡Gol! Ahora vale. ¡Gol! De River. La revancha de Cachete. La robó el millonario con Thiago Almada. La puso contra el área el 23 y apareció Montiel. Quedó mano a mano. Definió de caño entre las piernas del arquero Ayala. 25 del segundo tiempo. Lo empata River. El anterior se lo anularon a Montiel. Fue y se le gritó a Zunino. Empata River. Se pone en partido. Ahora sí lo vuelvo a preguntar. ¿Cortará la racha Mufa de más de 2 años de no poder dar vuelta a un partido? 26, segunda parte en Junín. Sarmiento 1, River ahora 1.
1: Una gran jugada que armó Thiago Almada, una definición notable de Montiel ante la salida del arquero Ayala. Le ganó Montiel a los defensores, a la última línea de Sarmiento. Llegó el empate de River, llegó la justicia Junín por el gol del millonario.
0: Todo tuyo, Leanza.
2: Yo tengo huevos, eso dijo Montiel. Perdónenme la palabra, pero fue el gesto que hizo Cachete. Después de empatarlo, goleador de River del año y dos cambios. Ahora sí mueve el banco Poncio. Se fue Galván, ingresó Lautaro Pereira. Y se viene también Francisco Ortega, deja la cancha algo cansado, lo mueve Acuña. Le quedan más de 20 minutos a River para sacarse la bufa, dar vuelta al partido y volver a soñar.
0: Y ahí viene River por izquierda, ahí viene el millonario, lo quiere ganar, 27 del otro lado, va Montiel de nuevo, el disparo, y el arquero Ayala la balotea y la manda al córner, le daba vuelta a River, el disparo y el arquero dijo que no.
1: Con la mano cambiada el arquero, fue notable la reacción del arquero Ayala de Sarmiento.
0: Va a venir el córner, lo viene jugando rápida, cortita, pelota por izquierda, viene el centro de River, se va nuevamente al córner, nuevamente tiro de esquina.
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0: Va a venir el córner, le va a pegar el pibe Pereira, Lautaro Pereira, que recién casi se la clava en el ángulo Ayala. Viene Pereira, 28, segunda parte, en Nacional, lo vivís. El partido River frente a Sarmiento, mañana con Estudiantes en la Libertadores, el viernes Boca en la Bombonera. Whatsappean el 11-3870-7485. Se demora el córner, tiro de esquina, le va a pegar Lautaro Pereira, la bola al área, viene el centro, saca de cabeza, queda en la media luna, saca Sarmiento, le queda Andrada. Andrada la viene jugando atrás para que la tenga River, cobró falta en ataque, hay un jugador caído, un choque de cabezas, hay un hombre detenido sangrando en el área de Sarmiento, pide rápida asistencia a Zunino, todo suyo Gijón.
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1: Entró bien Pereira en el partido, por tu sector, Seba.
2: Sí, señor, es la primera que tuvo, casi convierte, caído Marabén. Yo no sé si lo chocó con un compañero, por eso le tuvo el partido Zunino para que lo atiendan al paraguayo goleador del Kiwi.
0: Diga usted, querido Miguel Almirón.
1: 2-0 por ahora la victoria de Atlético Mineiro frente a Montevideo City Torque, minuto 77.
0: Escúcheme, son 8:35, ¿verdad?
1: Sí.
0: Ya empezó el partido de Messi.
1: Empezó el partido de Messi. En este momento Inter Miami y New York City están empatando 0-0.
0: Muy bien, bueno, lo están vendando el paraguayo Marabel, 30 del segundo tiempo. A ver si a qué hora nos vamos, Bernito.
1: Y se retrasa la cena de hoy.
0: Dale, Juan Ignacio.
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0: Bueno, Marabel ya tiene su vendaje. Sí.
2: Vendaje negro para Marabel, que se llevó puesto el botín de Tamendi en busca de la pelota del central de River. Lo terminó raspando en el rostro del paraguayo, que ya se reincorpora y debe estar de nuevo al campo de juego.
0: ¿Cómo está su humor en este momento, Leanza?
2: Supeditado lo que pase de acá al final.
0: Viene dominando River por izquierda. Pereira que viene jugando para Almada. Almada para Ortega. Ortega atrás para Tomendi. Levanta la pelota al general. La tira sobre el costado izquierdo. Balón afuera. Lateral para Sarmiento en 31.
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0: Orihuela para reponer de mano. La pide García más adelante. Viene el lateral de Sarmiento. Lo anticipan por aquel lado Ortega y ataca Marabel. Marabel que la viene jugando para que la reciba el equipo de Sarmiento sobre la banda izquierda. La juega para que la tenga Suárez. Va a poner el centro. Viene la bola al área. Otamendi, le queda Martínez cuarta. Sale por derecha. Viene jugando para que la tenga Montiel, el autor del empate. Toca para Andrada. Andrada para Montiel. Montiel al medio. La viene jugando para que la tenga Angelito Correa. Correa que la aguanta. Tira para atrás para Martínez cuarta. Sale River del fondo.
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0: Sale Martínez cuarta. La viene tirando a la izquierda. tira para que la reciba Otamendi. Otamendi que viene por el fondo, viene Otamendi, sacó largo y a correr que va Pereira y se viene Lautaro, la viene enganchando sobre el costado izquierdo, pide Drews y la tiene Pereira, vértice del área, hizo la pausa, la tira para Ortega, viene Ortega, llega al fondo, pelota al medio, no entró, no entró, se lo perdió Pereira, la armó él, la descargó para Ortega, fue a buscar el pase atrás, remató cruzado, la tocó suave, increíble cómo no entró, salió contra el palo izquierdo, lo tuvo River, era el gol del triunfo Álvarez.
1: La verdad que sí, entró bien Pereira en el partido, la empezó y la terminó muy cerca del palo izquierdo del arquero Ayala. River ya merece ganar en Junín.
0: 33 que se van a cumplir ahora de la segunda mitad.
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1: Gol de Mineiro.
0: Para que viene Sarmiento, le quedó Marabel, remató.
1: Mi hermano,
0: Están pidiendo una mano. Yo no la vi, Y arranca la contra de River y se viene por el medio Drews y pide Pereira, pelota para él. Va para Lautaro, viene Pereira. No lo pueden agarrar, viene Pereira, se metió en el área, viene cortando Orihuela. Sale jugando Orihuela, viene sacando largo, pelota a la mitad de la cancha, la viene bajando Marabel, presiona River, le tira la camiseta al hombre de River que es Correa. Correa que viene jugando para Martínez Cuarta, toca River en el medio.
1: Pereira gana por la calle de Salle, permanentemente gana el volante ofensivo de River por izquierda.
0: Correa que tira para Almada, Almada para Ortega, Ortega atrás para Andrada, viene River, está para ganarlo River, Está para ganarlo, la juegan al medio, viene para Correa, viene Angelito, la suelta a la derecha para Cachete, el autor del empate la tiene Montiel, Montiel para Correa, Correa que la aguanta, vértice del área, hace un rodeo, viene por derecha, Correa que viene jugando atrás para que la tenga Martínez Cuarta, el chino que la juega al medio, viene para Andrada, Andrada atrás para Otamendi, Otamendi que la tira para Ortega, la recibe Pancho Ortega, domina Ortega, Ortega que viene jugando atrás para que la tenga el general, 34, segunda mitad, la pinchó al área, viene sacando de cabeza Suárez, saca del fondo, la revienta Insaurralde, la corta River en el medio, la regaló Vera, sacan un pelotazo largo a la izquierda, viene buscándola Jonathan Herrera, gana bien Fausto Vera, pone el cuerpo, gana la posición Herrera, la tiene Sarmiento, va a la izquierda, la juegan para González, un rebote, balón afuera, lateral.
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0: Bueno, abrazo grande para el querido Hernán Valdés, que también está prendido la transmi. Está el jefe, ¿no? La viene buscando.
1: Está viendo el partido.
0: Ah, está concentrado. Lo está analizando.
1: Y Valdés es el encargado de escuchar todo.
0: Claro, es así.
3: Se pronunció Nataluti.
0: ¿Qué dice?
3: En el trabajo.
0: ¿Está trabajando Nataluti ahora?
3: Es lo que dice ella.
0: Está trabajando. Viene Sarmiento, pelota al borde del área. Falta en ataque, tiro libre. Está trabajando.
3: Es lo que dice ella. Y le mandamos un saludo a Gusta, su padre.
0: Saludo para el padre de a Nataluti Mayor. Está trabajando, ¿qué trabaja?
1: Y bueno, trabaja, la gente trabaja, se retete ahora. Al partido le quedan 10 minutos, más los 10 minutos que va a adicionar su Nino. La pregunta que me hago.
0: Hágase otra pregunta.
1: ¿Cuál?
0: ¿A qué hora nos vamos?
1: Yo me iría a las 9.
0: Dale, River del fondo, tenemos 35, Gijón.
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0: Martínez Cuarta en el fondo, viene el chino, se mete en campo rival. La viene jugando para que la tenga Correa, Correa para Martínez Cuarta. El chino que domina por el medio, juega cortita para Otamendi, círculo central, viene River, empata 1-1 en Junín. La levantaron para que venga por aquel lado Pereira, saca de cabeza Insaurralde, le queda Salle, la juega nuevamente atrás para Insaurralde, línea de fondo, viene Insaurralde, la deja corta, saca Orihuela, viene cayendo tres cuartos de cancha, gana River con Otamendi, la regaló Otamendi, viene Sarmiento, la viene montando García, hace un giro, la cambia sobre el costado izquierdo, viene para González pero gana, Montiel de cabeza y la viene jugando al medio para el chino Martínez Cuarta, y ahí viene el chino, la tira para Thiago Almada,
1: lo aguanta el partido Sarmiento, mejor River,
0: Almada para Correa, lo anticiparon, se la lleva Sarmiento, viene la contra, arranca el Kiwi, la viene jugando para que la vaya a buscar Herrera, falta sobre Insaurralde, tiro libre, habrá tarjetita para Fausto. Sí señor, el 15 en River por cortar la contra, un amonestado que presentamos en el partido.
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5: Yo no sé si fue falta, la falta queda severa. Segundo amonestado en River,
2: junto con Tobías Andrade, el ex argentinos y Atlético Mineiro.
0: 37, dame gente al Mirón en el WhatsApp Nacional.
1: 11-3870-7485. Buenas tardes, Nacional. Acá estoy escuchando desde Vera, provincia de Santa Fe. Mi nombre es Fernando. ¿Saben dónde está jugando el Taca Bieler ahora? Dice
8: ¿dónde? ¿Dónde?
1: En Huracán de Vera.
0: Mira qué bien.
8: Todo es Vera.
0: Saludos, Sebastián Vera.
8: Debe estar muy preocupado a esta hora de la noche.
0: A papá, Vera también. Tiro libre para Sarmiento, partido detenido, Gijón.
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0: El Chelo Marín en la operación técnica, Marcelo Díaz, Charles Cipil en el central. El fútbol show nacional en el aire, mañana estamos con Estudiantes Flamengo. El viernes estamos con Boca en la Bombonera. El fin de semana plagado de fútbol en la radio más grande de la Argentina. 38 segundo tiempo, el partido sigue detenido. Está caído Suárez. Dame otro, Quijón.
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0: Más gente, querido Almirón.
1: Hola, Nacional, escuchando la transmisión por AM710. Dice, por fin ha parado de llover. Fabián de Zapala.
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1: Acá escuchando desde General Roca, Santa Cruz, Ángel Natalini.
0: Tiro libre de Sarmiento, la van a poner a Darío, pero Zunino como toda la noche peleándose con los jugadores y los agarrones. Todo fuera del área. Viene el tiro libre, la viene poniendo pasado, saca Tomendi de cabeza. La viene buscando Suárez, queda un hombre de River caído. Viene Suárez por derecha, el zurdo que viene poniendo el centro con la de palo. La baja Salle dentro del área, canchó, se le acabó la cancha. Saque de arco para River, saque de arco de Beltrán.
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0: Bueno, se va a venir un cambio. Un poco tarde me parece la variante. 18 por 9 en River. La variante, querido Leanza, lo presentamos.
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2: Le sobró un rato de partido a Driussi. 9 por 9 adentro, el 18, Lucas Beltrán, para ver si puede hacer su primer gol desde que volvió a River.
1: La verdad que Driussi no debió haber jugado el segundo tiempo. Mirá todo lo que tardó Poncio, 40 minutos casi.
0: Otamendi
1: rápido, Poncio.
0: Sí. ¿Cómo vos? Viene por entrada.
1: Yo soy más rápido que Poncio.
0: La viene jugando Beltrán, depende para qué. La tiene Beltrán en el fondo. Llegando a los 40 del segundo tiempo, estamos 1-1.
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0: Beltrán saca largo con zurda. 40 que se van a cumplir, le roba la cancha, lateral de Sarmiento.
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0: A los 40 del segundo tiempo le digo, Álvarez, yo tengo la sensación que algo más va a pasar en este partido.
1: Seguro, no te quepa la menor duda, al partido le queda un gol de River, a mí no me cabe ninguna duda de esto.
0: Todavía quedan 5, un largo rato de adicionado. Y ahí viene Sarmiento, pelota a la izquierda. Se viene Herrera, arranca Jonathan Herrera. Alexis Riestra viene poniendo el centro, pelota al punto del penal, corta Fausto Vera. Saca Montiel con derecha, cae en tres cuartos de cancha. La viene buscando González, Vega atrás el balón. Viene para que la tenga Isa Urralde. La viene dejando correr para el arquero. La tiene Thiago Ayala, saca el pelotazo largo. Va saliendo Sarmiento del fondo y se aleja River del arco de Ayala en el último rato del partido. Cae para el medio, la baja Andrada. La viene sacando del fondo Suárez nuevamente. Va para Herrera, la baja de cabeza. Recupera Fausto Vera, sale River en 41 de la segunda mitad. Posprendido a Radio Nacional, se equivoca Fausto Vera. Beltrán decía, tirame la larga. La viene tirando para Marabel. Viene Marabel por el costado derecho, viene para acá totalmente y por aquel lado. Gana la posición, saca sobre el costado, la tira fuera, es lateral del local.
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1: Hay algunos jugadores de River que están cansados, como el caso de Correa, de Thiago Almada, para citar ejemplos, y el enojo de Otamendi.
0: Lateral de Sarmiento, viene para hacerlo Salle sobre el costado. La pide Marabel, que dice, tíramela a mí. Va para el 27, el paraguayo que la busca. Pelota que pica el área y reclaman otra mano. Y acá no se ve. La saca del fondo Otamendi, la viene bajando Beltrán, viene jugando para Ortega. Ortega para Fausto Vera, cobró un falta sobre el hombro de River. Tiro libre Millonario, 42.
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0: Y Leanza, ¿cómo la ve ahí abajo?
2: complicada. Poncio de pie, activo el técnico de River, esperando que en este sprint final su equipo pueda ganarlo.
1: Independientemente de lo que ocurra de aquí hasta el final, River ha sido superior, ha jugado mejor al fútbol con la figura de Correa, y para mí entró bien en el partido Pereira.
9: Tiro libre, qué grande Pereira, cómo lo extraño.
1: Pereira es lo más grande que hay.
9: Viene por el medio el millonario, la tiene Thiago Almada, largala Almada, te marca todo, largala Almada, sigue metiendo figurete, la va a perder, la gana García, pero la recupera por el costado izquierdo Ortega, falta sobre Almada, cobra el árbitro, tiro libre de River.
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9: Taco de Andrada va para Correa, Correa saca el centro. No llegaba del otro lado el Chino Martínez Cuarta, que se había ido de 9. Aparece, se hace la manda al lateral, el lateral de River.
1: Van a dar 8 o 10 minutos de adicional. Es la pregunta que me hago a esta hora de la noche.
9: Lateral millonario. La tiene Correa por izquierda, tres cuartos de cancha. Frena, suelta para Thiago, la tiene Almada. Almada para Correa, 43, la levantan al área, saca Orihuela, queda corto. La viene buscando Pereira, viene Pereira a la media luna, la toca para Beltrán, se duerme Beltrán. Y la viene sacando González, la revienta al medio. La viene bajando el Chino que tira para Andrada. Andrada, uy, mira lo que le salió a Andrada. Pase para atrás para que la tenga el arquero Beltrán. Sale Beltrán del área, toca el superpibe. La viene jugando para que la tenga Martínez Cuarta, que la tira para Otamendi. Otamendi a la izquierda, la juega para Ortega. Ortega que viene tirando al medio y arranca para aquel lado. Beltrán, que hace Beltrán en la mitad de la cancha, tiene que ir al área. Y ahí viene River y ahí viene el millonario. Lo están agarrando, sí señor. Falta sobre Almada. Tiro libre para River, tres cuartos de cancha. Amonestado el número 5 en Sarmiento de Junín. Lo presentamos.
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2: El tercero en Sarmiento, Manuel García.
9: Tiro libre de River, 44. Tres cuartos de cancha, campo rival, tiro libre millonario. Almada frente a la pelota. Lo tiene cerca a Fausto Vera. Empata River en Junín 1-1. Le anularon un gol. Para nosotros valía, pero terminaron cobrando mano de Fausto Vera. Tiro libre de River. Va a venir Zunino, no sabe dónde pararse. Almada la va a poner al área. Ay, Zunino. Tiro libre, dos en la barrera. Va el millonario de arriba, lo quiere ganar. Zunino va dando vuelta, no sabe dónde ponerse. Terrible lo del árbitro. Almada que piensa, la jugó a la derecha, viene para Andrada, la tiene Tobías, vértice de área, pone el centro, segundo palo, saca Jonathan Herrera y arranca la cosa, se la lleva Marabel, viene el paraguayo, pero aparece para recuperar el hombre de River, que era Pereira, que era el millonario. Se van a venir dos cambios en el equipo local. Sacó mal Andrada, perdió la pelota, la recupera Sarmiento, la viene tirando hacia adelante, viene para Marabel, Marabel para González, viene por izquierda, 45 de la parte final. Viene aguantando, dominando la pelota Jiménez, roba a River del fondo, la recupera Andrada. Van a levantar el cartelito, querido Leanza.
2: Sí señor, y van a dar 10 minutos más.
9: Bueno, sale jugando River del fondo.
2: Sí, mal, fue una expresión de deseo. Ajá. Eran 8.
9: Está bien, con 8 alcanza, ¿no?
2: Ojalá.
9: Hay un rebote.
1: Ojalá que, perdón.
9: Ojalá para River. Viene Pereira, ataca River, la pide Beltrán. Viene para Lucas, pivotea el 18, sale Beltrán por izquierda. La viene jugando para Correa, corre de primera atrás, la viene tirando para que la tenga Ortega. Ortega que viene jugando al medio. Viene River, viene Ortega, viene también buscando Correa, el disparo, un desvío. Y termina la mano del arquero allá, la 46, Juan Ignacio.
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1: Bueno, era entre 8 y 10, finalmente fueron 8 los minutos que dio Zunino.
9: Bueno, salida del fondo para Sarmiento. Dame más gente, Almirón, dale.
3: Buenas noches desde San Rafael, Mendoza. Muy buena transmisión. Quiero la camiseta del rojo para el domingo.
1: Ah, por el desarrollo del partido, es un buen empate para Sarmiento de Junín, pero no para River.
9: Y ahí viene Pereira, la tiene Lautaro, ataca el millonario, costado izquierdo, tres cuartos de cancha, marca García, la juega atrás para que la tenga Thiago Almada, viene soltando la izquierda, viene para Pancho Ortega, mete el freno cerca del área rival, empata River, viene Ortega, pone el centro, un rebote, córner, Tiro de esquina Millonario.
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1: Lo ves a Daniel Pasarela yendo a buscar el gol de la victoria para River en el final del partido.
9: Va a venir el córner. 47 de 53 que vamos a jugar. La pone Pereira al área en el córner, el cabezazo de Otamendi. Para mí la falta de Otamendi. El árbitro dijo que no, la tiene Ayala, la domina el arquero, sale Sarmiento, queda un montón todavía.
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10: Danos Mineiro.
9: Ahí me cuenta, Leanza, hace como 5 minutos hay dos jugadores de Sarmiento esperando para entrar y nunca ingresan,
2: Sí, señor, el amonestado Manini y Nadruz.
1: Guarda con el dato de Miguel Almirón, predominan los equipos brasileños en la Copa Sudamericana también.
9: Presentalo Almirón, Juan Ignacio.
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1: 3-0 la victoria del Atlético Mineiro frente a Montevideo City Torque en la semifinal de la Copa Sudamericana. Vienen las modificaciones, querido Seba Alianza, en Sarmiento de Junín.
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2: Sí, señor, se va golpeado el paraguayo Marabel, ingresa en su lugar el número 7, Marín, el ex Tigre, y además el segundo cambio en Sarmiento, deja la cancha García, el que ingresa en su lugar es Agustín Nadruz con la 17.
1: García que estaba amonestado y muy comprometido.
9: Quedan 5 minutos para el final del partido. Se empieza a redondear el comentario Álvarez, algo que a su niño se le ocurre agregar alguna cosita más, ¿no?
1: No, me parece que no. Insisto, lo que marcamos contigo, Sergio, el gol de River era lícito, de ninguna manera fue mano de Vera que lo que terminó cobrando Zunino.
9: La tiene River en la banda izquierda, la sueltan para Almada, la tiene Thiago, nada por acá, nada por allá, viene el de Fuerte Apache, la juega al borde del área, Pereira tiró para arriba, el travesaño afuera, piden córner, dice Zunino, córner. Tiro de esquina para River, punta derecha.
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1: Lo buscó River durante toda la noche, merece ganar en Junín.
9: Le va a pegar Lautaro Pereira. Corner de River. 49 de la segunda mitad, 1-1 en Junín, Pereira al área, cayó uno de cada lado, la viene buscando Ortega por izquierda, Zunino dice que siga, la tiene Ortega, Ortega que juega para Correa, Correa para Ortega, ganó la cuerda, línea de fondo, el centro atrás, un rebote queda en el área, viene de frente Andrada, remata, pega en González, la recupera Correa, vértice del área, engancha Angelito, el centro al medio, un rebote, le queda Correa, pelota al área, la levanta Montiel, la chilena de Martínez, cuarta, le queda Correa, línea de fondo, está adelantado, offside, tiro libre para Sarmiento dentro del área, 50 de 53.
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9: Y Álvarez,
1: no lo puede ganar River en el final, se está cumpliendo el muy buen dato periodístico que entregó Seba Alianza temprano, que River cuando empieza perdiendo un partido no lo puede dar vuelta. Para mí hizo todo para quedarse con la victoria el equipo de Poncio.
9: Saca Yala, la viene tirando larga. Pasó la pelota contra el área de River. La viene buscando Cachete Montiel. Montiel que la viene sacando sobre el costado. Recupera Sarmiento, se le acabó la cancha, no. La viene aguantando sobre el costado Jiménez. Jiménez que viene, la perdió con Beltrán. Beltrán que la juega al medio, viene para Correa. Correa se equivoca en el pase, rebote, le queda Beltrán. Beltrán para Thiago, arranca Almada. Almada a la izquierda, la juega muy larga para Pereira, pero corre igual Lautaro, y viene Pereira y domina la pelota, Pereira que amaga, viene jugando al medio para que la tenga Almada. Almada que engancha, trabó, perdió, recupera Jiménez, sale Sarmiento y ahí viene Jiménez, y Jiménez que la viene tirando larga para que corra Jonathan Herrera. Gana Martínez Cuarta, queda por izquierda, 51 de 53, Álvarez.
1: Es todo de River, Sarmiento no puede generar absolutamente nada, River busca la victoria en el final.
9: Se va el partido y nos vamos en el Fútbol Show Nacional, vienen los queridos 80 con Carles Ruiz, en el medio, las noticias de las 9 de la noche en toda la República Argentina. Viene peleando River y ahí viene Martínez Cuarta y ahí viene el Chino, la juega por derecha, viene para que corra por este lado Pereira, hay un rebote, balón afuera, saque de arco para Sarmiento.
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9: ¿Qué le va quedando Leganza antes del cierre?
2: La próxima de River, domingo 20:30, frente a Belgrano, en el Kempe, con público visitante.
9: ¿Le queda algo al Mirón?
1: Enseguida a las 21:30 van a jugar Fluminense frente a Palmeiras, listos por Copa Libertadores semifinales.
9: Último minuto del partido en Radio Nacional. Sarmiento 1, River 1 en Junín. Se levanta la pelota, gana Martínez Cuarta de cabeza. La viene buscando Beltrán sobre la banda derecha. Ganó Beltrán, lo están agarrando del pantalón. Sigue Beltrán, pasó Beltrán como una topadora, mete la diagonal. Se equivoca en el pase. Después todo el esfuerzo que hizo, se equivoca en el pase.
1: Terrible. Montiel de lo mejor del partido junto... junto a Correa. Montiel metió dos goles. El tema es que le convalidaron solo uno.
9: 40 segundos finales. Se va el partido, Álvarez. Injusto el resultado.
1: Sí, sí, porque River hizo todo para quedarse con la victoria.
9: Viene el millonario. La juegan al medio. Se lo lleva por delante Ortega. Ortega que la viene tirando larga. La sacaron mal. La recupera River. Le queda Montiel. Montiel que la manda a la izquierda. Viene buscando Correa. La peinó de cabeza. Viene Pereira. Pereira que domina. Va a sacar el centro. Se va el partido. Un rebote. Le queda Correa nuevamente. Correa que la juega atrás, va para Thiago Almada, Almada que quiere enganchar, el rebote le queda a Pereira, viene Pereira en el borde del área, saca Sarmiento, sale la contra, es la última, tiempo cumplido, sale la contra, pelota para Jonathan Herrera, viene para el área de River, se frena Herrera,
1: tiempo cumplido ya,
9: juega atrás, viene el balón, van a empatar Sarmiento y River, empataron Sarmiento y River 1-1 en Junín por Nacional.
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9: Abrazo Leganza, abrazo Almirón. Nos vamos, querido Álvarez.
1: Vamos, un empate en Junín. River debió quedarse con la victoria.
9: Abrazo grande, mañana Estudiantes. Cierre Juan Ignacio Gijón. Chau.
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12: Las 9 de la noche en la República Argentina. El Tesoro renovó sus vencimientos. El Ministerio de Economía informó los resultados de la primera licitación de octubre, en la cual enfrentaba vencimientos por 4,86 billones de pesos. La Secretaría del Tesoro adjudicó un total de 6,61 billones, habiendo recibido ofertas por 9,49 billones. Juicio por la muerte de Diego Maradona. En su alegato final ante el tribunal, el abogado de las hijas del Diego, Fernando Burlando, pidió 15 años de prisión para el neurocirujano Luis Luque, 12 años para la coordinadora de la prepaga Swiss Médica, Nancy Forlini, y para la psiquiatra Agustina Kosachov, 10 años. Alerta amarilla por lluvias para el norte de Río Negro. El Servicio Meteorológico Nacional informó que se esperan fuertes tormentas acompañadas por lluvias abundantes, caída de granizo y ráfagas de viento. En tanto, para Corrientes, Misiones y Entre Ríos, las provincias más afectadas por el fenómeno del Niño, no hay alertas tempranas, pero sí mantienen medidas de prevención. La información del tránsito con Ernesto Arriaga.
13: Continúa habilitado el paso Cristo Redentor de Uspallata a Chile, al paso de los Libertadores. El paso Cardenal Zamoré, de Villa Langostura, Neuquén, hacia Osorno, Chile, abre mañana a las 9 de la mañana. Aeroparque opera con normalidad.
12: Mendoza, en donde nos escuchás por AM820, la temperatura es de 20 grados, cielo algo nublado. Aquí en Buenos Aires, 18 grados, humedad 80%, cielo parcialmente nublado.
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